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avidez. ¿Cómo te propongo, oscuro nudo en la ambivalencia que soy, tempestades, ahogos, recuerdos traspuestos? ¿Cómo te convierto en crepúsculo para que amanezcas a mi lado, para infiltrarme en tus poros, introducirnos al centro del cosmos y aprenderlo juntos? ¿Cómo te insinúo una noche entera perderte entre mi boca y no volver si lo apeteces? Perderte entre mis brazos, boas de seda, ¿a quién invoco para festejar la vida entre el sudor de tu espalda, de tus incles, para untarte mis poemas con las palmas abiertas, reptar en tu rostro cuna del misterio, por tu cuello hasta tu pecho, hasta tu abdomen nicho, hasta tu miembro nido, nido maligno donde se incuban mis deseos, hasta tu miembro que imagino feroz y dañino mientras invoco una tormenta para estar contigo? ¿Qué quieres que sea? ¿Sirena, hada, payaso? ¿Qué quieres que sea para acostarme contigo?

0: queridísimos amigos. Otra vez el compás de la letra irrumpe con una voz maravillosa, con la fuerza de la poesía. Estamos felices de estar de nuevo aquí. Volvemos a agradecer siempre a Radio UNAM que tenga este espacio abierto para la poesía y para sus creadores. Bueno, acabamos de escuchar este poema fuerte que se llama Avidez, de nuestra invitada de hoy, que es ni más ni menos que Grisel Gómez, a quien agradecemos. Te agradezco, Grisel, que hayas aceptado estar en el compás de la letra. Muchísimas gracias por haber aceptado.
1: No, muchas gracias a ti, María Ángeles. Muchas felicidades por este programa y bueno, gracias.
0: Qué bien que estés. Y bueno, hoy tenemos justamente a esta poeta que yo quiero con toda mi alma que me cuente cómo le hace para llegar a estos poemas, a esta especie de mitología poética que nos abre un horizonte distinto. Es una voz distinta, original, una voz nueva. Y voy a leerles un poquito de su trayectoria, estas notas que ella misma nos ha mandado para este programa. Grisel Gómez Estrada, Ciudad de México, 1970, es doctora en Letras Mexicanas por la UNAM, especialista en literatura de tradición oral mexicana y Cervantes. Obtuvo el premio de poesía UAM 96 y una mención honorífica como segundo lugar en el premio de poesía Efraín Huerta en 1997. Ha publicado los poemarios Los clavos de fuego de la noche, poemas de neurosis y antineurosis, Otra vida y La vampira despliega sus alas. Asimismo, su obra poética ha aparecido también en publicaciones periódicas como Horizontes Poéticos, Revista Rumana, Periódico de Poesía, La Otra, Blanco Móvil, Alforja, Luna Z, Cantera Verde, Ostraco, Diturna, Uno más Uno, La Jornada, entre otras publicaciones. Y en las antologías Mujeres, Poetas en el País de las Nubes, Cartografía de la Literatura Oaxaqueña Actual, No me preguntes cómo pasa el tiempo, Región de Ruina, Poesía 1970, y Dolor, Humor y Erotismo, Antología Poética. Esta es la trayectoria de Grisel Gómez Estrada. Grisel, querida, todos estos poemarios, los títulos nos evocan distintos intereses, distintos universos, quizás necesidades de aterrizar tu obra poética. Cuéntanos algo de tus poemarios, del primero, del que le siguió. Cuéntanos cómo llegas a estos poemarios.
1: Uf, bueno.
0: Está como difícil la pregunta. Los clavos de fuego de la noche. Es que son evocadores, realmente. Me dan ganas de meterme a dónde está. Quiero leerlo. ¿Cuáles son esos clavos de fuego de la noche?
1: Fíjate que con este poemario, fue con el que gané, todavía estaba estudiando la licenciatura, el premio de poesía UAM 97. Y es un poemario muy corto, yo creo que bastante emparentado con el siguiente, que es poemas de neurosis y antineurosis. Realmente, en un ejercicio de autocrítica, en este poemario de poemas de neurosis, intenté poner un par, uno al principio y uno al final, humorísticos, burlándose de esa, un poco de esa voz lírica tan azotada, tan angustiada, tan que se pregunta por la muerte, por la incomunicación humana, por esa relación a veces no buena, a veces incluso violenta, entre hombres y mujeres, relaciones amorosas, por supuesto. Y estas preguntas, esta como incluso angustia ante esta incomunicación, es la que me provocó escribir estos dos textos para empezar, ¿no?
0: Órale.
1: Era yo muy joven, y esos eran así como los temas que me angustiaban.
0: Y resuelves la angustia en los poemas, ¿Tienes algún poema de neurosis y antineurosis ahí cerquita que nos leas?
1: Sí, les voy a leer el primero para que vean en qué consiste la autocrítica.
0: Me gusta mucho esto que planteas de el no acartonamiento, ¿no? Un poco la informalidad, que es parte absoluta y total de la vida y que hay que tocarla, ¿no? Porque si no, de repente la poesía nos aleja en lugar de acercarnos. Y sí, me parece, me acuerdo de una antología que me contaste que escribiste y que por aquí la tengo, que se llama, imagínense, Poemas Puercos, ¿no? Tienes como esa beta ahí.
1: Híjole, sí.
0: A ver, sigue, cuéntame, léenos ese poema.
1: Bueno, este poema se llama Soledad y en efecto es una burla a mí misma. Bueno, casi nunca lo leo. Qué curioso que salió aquí, me da gusto. Bueno, dice Soledad. En el asombro perenne que significan estas llagas tiritantes, en la suma de estas sombras que es la noche, me pregunto la causa de mi angélica, bucólica, celestial, diáfana, etérea, febril, glacial, heroica, ignota, jalisciense, koala, lagrimosa, monstruosa, nebulosa, onírica, purpúrea, quimérica, rutilante, solitaria, tenebrosa, untuosa, vanagloriosa, y WX, Y y Z, soledad. Me contesto que tan fea no soy. Es cierto quizá que me gusta bofetear, beber sangre, pellizcar, pinchar ojos, ser celosa y posesiva y nada más. Oh, ¿por qué te vas, sombra de mi bien esquivo?
0: ¡Órale! Está fantástico. qué bueno que escribiste ese poema. Qué bueno, te lo juro, es sanador ese poema, me lo tomo para mí, soledad, burla a mí misma, qué maravilla, angélica, heroica, jalisciense, onírica, quimérica, untuosa, qué vanagloriosa soledad, no, bueno, me parece fantástico, y qué bueno que la poesía abra esa puerta. La poesía no puede ser la solemne poesía, ¿no? Nos tenemos que dar la libertad, hablando ahora, vamos a entrar a tu palabra, la libertad, justamente la poesía nos tiene que ceder esta libertad magnífica de seguir siendo gran poesía y trocar o atravesar temas que parece que son sacrosantos, ¿no? Como la soledad. Me encanta este poema. Grisel Gómez, qué gusto que estés aquí con nosotros y que nos des esta perspectiva distinta, de verdad distinta y muy necesaria. Esto que y titulaste Otra vida y la vampira despliega sus alas. Esto que nos acabas de leer cuando empezaste el programa, Avidez, ¿forma parte de este poemario?
1: No.
0: Yo te pregunto esto por, bueno, la vampira despliega sus alas y los poemas que me mandaste entre los que están Avidez, tiene que ver con imágenes muy mitológicas que me gustaría que me contaras cómo llegas a ellas. Y por eso te lo pregunto. No sé si Otra vida y la vampira despliega sus alas es de esta tesitura o forma parte de otro planteamiento o de otra propuesta.
1: Me gustó lo que decías de poema como mitológico. Nunca lo había pensado así, pero a propósito de la palabra libertad, y bueno, ahorita lo voy a conectar con lo que estábamos diciendo de Avidez. A propósito de la palabra libertad, yo estaba, es una palabra que luego, cuando me pediste que la buscara, se me vino a la cabeza. Sobre todo la libertad femenina. La libertad que uno va encontrando al momento de escribir. La puse en los poemarios que tengo y curiosamente casi no aparece la palabra como tal libertad, sino que aparece de otra manera, a partir de metáforas, a partir del simple hecho de ser mujer y tomar la palabra, porque, bueno, ya lo dicen estudiosas importantes como Judith Butler, cuando una mujer escribe, a diferencia de un hombre que no ha tenido tantos obstáculos, por decirlo de esta manera, siempre va a ser un acto libertario, un acto rebelde, ¿no? De alguna forma. Entonces, para mí, entrar al erotismo ha sido justamente eso, encontrar una voz, una libertad para hablar de temas que la generación, por lo menos la de primera parte del siglo XX de nuestras poetas, de nuestras artistas, fue complicado, ¿no?
0: Uh-huh, totalmente.
1: De hecho, se caracterizan por, ¿cómo decir?, como por una denuncia. Y bueno, en ese sentido es que surgen poemas como Avidez, ¿no?
0: Que me gusta muchísimo que te remitas a ti. O sea, le hablas a la avidez que es la tuya, ¿no? Pero la conviertes en un sujeto y eso nos hace, o sea, nos llega a nosotras mismas. Es decir, es la mía y la tuya y la de quienes te leemos, ¿no? Le hablas a la avidez que existe y que es un sujeto dentro de tu poema, ¿no? Y tienes imágenes bellísimas, ¿no? Como cuando decirte, perderte entre mis brazos, boas de seda, a quien invoco para festejar la vida entre el sudor de tu espalda, de tus ingles, es decir, de la espalda y de las ingles, de la avidez, ¿no? O sea, me encanta. Y bueno, nos hablabas de la vampira despliega sus alas, la otra vida y la vampira despliega sus alas. ¿También es un acto de rebeldía?
1: Es curioso porque todos estos poemarios, pues bueno, ya tienen algunos años publicados y ahora los veo desde otra perspectiva, ya con el alejamiento de los años, ¿no?
0: Uh-huh.
1: Con los 10 años que marcaba el poeta para poder juzgar nuestra propia obra. Y mientras que Poemas de Neurosis fue así como mucho desahogo, por decirlo de algún modo, Otra Vida, pues fue una búsqueda. ¿Dónde estoy? ¿Quién soy? ¿Cómo estoy parada en esta vida? Y no son precisamente preguntas que uno, tú lo sabes, como poeta, uno sea perfectamente consciente y esté pensando en responder. Por lo menos en mi caso no fue así tanto, sobre todo en estos. Ahora ya sí son así absolutamente muy pensados, pero Otra Vida significó eso. Por eso se llama así, ¿no? Uh-huh. Otra Vida. Y la vampira despliega sus alas. Parte de, todos los libros están conectados, como se verá. El poema fundamental de La vampira despliega sus alas se llama La Condesa Sangrienta. Está basada en la historia de esta condesa vampira de la Edad Media, Elizabeth Báthory, que presumiblemente fue la primera asesina mujer serial, que mató a muchísimas muchachas con la idea de bañarse con su sangre y ser bella. Bueno, ese poema viene en Otra Vida y luego Adriana Tafoya, en su editorial Verso Destierro, vuelve a publicarlo en la vampira despliega sus alas, pero hay aquí un juego muy lindo donde la vampira toma la voz lírica, que es la segunda parte del poemario, y que son los poemas que eran inéditos, y se le da voz a esta vampira, pero ya como un fantasma, pero también como otra vez una mujer en búsqueda de su erotismo, ¿no?
0: Uh-huh,
1: uh-huh. Del disfrute de su erotismo. Entonces, así fue que surgió La vampira sacude sus alas.
0: Ah, pues me gusta. Y me mandaste este poema justamente de la condesa sangrienta, ¿no? Y que también es, ahí es donde yo encuentro esta mitología en estos poemas.
1: Claro.
0: Queridos amigos, estamos hablando con Grisel Gómez, esta poeta que nos trae una serie de poemas diferentes a los que hemos estado leyendo. Tú llegas con una propuesta muy tuya, con una voz propia y con una fuerza enorme. ¿Por qué no nos lees otro de tus poemas, quizá este de la Condesa Sangrienta, para entender bien lo que nos acabas de comentar.
1: Ok, y también para ver lo que tú dices de la mitología.
0: Exactamente.
1: Importante. Bueno, es un poema muy largo, yo solo voy a leer un fragmento. Uno. Los astros habían dibujado en el lienzo tu fortuna, mandrágoras, hiedras, serpientes a tus pies, doncellas a tu espalda, doncellas amontonadas como racimos de uva, dobladas, decapitadas, enroscadas, doncellas a tu espalda ordenadas como flores. ¿Qué secreto guardaba ese rostro? ¿Qué muertes, qué hechizos, ese pecho? Ese cuello donde se distingue aún el latido del corazón, en el lienzo que palpita y respira y es tu casa todavía. El lienzo adornaba tu casa, el castillo en cuyas paredes estaba escrito «Loba, eres tú». Tu destino estaba ya dibujado, luna, Marte, Mercurio danzando, y en lo alto, adornando tu cabello, tres colmillos de lobo formaban la inicial de tu nombre. Ersebet, eligieron los dioses para mostrar el poder del escorpión. Ersebet, siguen callando las ancianas ante tu castillo en ruinas, al tiempo que sus manos hacen la señal de la cruz.
0: Órale, fíjate que ahorita que estabas leyendo, me acordé de esta novela extraordinaria, Perfume, que tiene que ver justamente con la muerte de un montón de mujeres para llegar al elixir, al perfume. ¿Te acuerdas de esta novela, Perfume? Tremenda. No me acuerdo del autor, qué barbaridad. Seguramente tú sí te acuerdas.
1: Porque su nombre es difícil de pronunciar.
0: Pronuncias, ¿verdad? Pero justo me evoca todo este imaginario, Grisel, que es increíble. Y además, cómo fluye, ¿no? Cómo fluye. Los astros habían dibujado en el lienzo tu fortuna, mandrágoras, hiedras, serpientes a tus pies, doncellas a tu espalda, doncellas amontonadas como racimos de uva. Me encanta, Grisel. Me encanta leerte, me encanta la propuesta de los poetas que llegan al compás. Es como un vergel de palabras nuevas, de nuevos imaginarios, de caminos, porque la poesía justamente abre caminos y nos permite respirar las distintas formas de mirar el mundo. Y bueno, pues es un gusto enorme tenerte aquí. Y bueno, ya todos ustedes, queridos amigos, han escuchado que la palabra seleccionada para este programa de Grisel Gómez ha sido libertad, ni más ni menos que la libertad. Y vamos a ir, Grisel, como siempre lo hacemos, al Diccionario del Español de México, del Colegio de México, a ver qué nos dice sobre esta palabra y luego platicamos tú y yo y todos nuestros radioescuchas sobre la misma.
2: La ruta de la palabra. Libertad, sustantivo femenino. Facultad o posibilidad que tiene una persona o un conjunto de personas de elegir o hacer algo según su propio juicio, sus intereses o deseos, sin depender del dominio, el poder o la autoridad de otra u otras. Tienes libertad para elegir a tus amigos. Gastaba su dinero con entera libertad. Trabajábamos en paz y con mucha libertad hasta que llegó el inspector. Tener libertad o libertades con o tomarse la libertad de permitirse un trato de mucha familiaridad o confianza con otra persona. Tengo suficiente libertad con él como para pedirle ese favor. Me tomé la libertad de prestarle tu dinero. Posibilidad que tiene una persona de actuar según su criterio, siempre y cuando no viole una ley. Derecho a la libertad. No hay justicia sin libertad. Situación jurídica de quien goza de esta posibilidad. Los reos fueron puestos en libertad. Cada uno de los derechos que garantizan a los ciudadanos la posibilidad de elegir y actuar según su criterio en los asuntos relacionados con la vida pública. Libertad de expresión. Libertad de reunión. Libertad de culto. Libertad de imprenta. Libertad política. Libertad bajo palabra o libertad bajo protesta cuando se concede en casos especiales definidos por la ley. Diccionario del Español de México del Colegio de México. La ruta de la palabra.
0: Acabamos de escuchar lo que el Diccionario del Español de México nos dice sobre esta inmensa, extraordinaria palabra que tú seleccionaste, Grisel. Y yo creo que, bueno, nos va proponiendo cosas muy, muy concretas de acuerdo a diferentes temas o cosas. Pero tú, ¿qué opinas? ¿Qué piensas? Cuéntanos, Grisel.
1: Bueno, justamente creo que escribir es un acto de libertad para empezar, sin censura, sin desdoblándonos quizá, no porque nos pase eso, suele mucho confundirse lo que escribe, valga la redundancia, un escritor con lo que le ha sucedido, ¿no? Puede ser, pero puede ser que no, pero simplemente enunciarlo es de algún modo ser libres, desatar una serie de cuestiones de demonios, de fantasmas que implican este acto. Había yo dicho que el erotismo, el ejercer la sexualidad, el hablar del cuerpo, todo esto es justamente un acto de libertad. Ahorita quizá para los jóvenes no lo sea tanto, pero para mujeres de mi generación y antes lo era importantísimo. Pero por otro lado, siempre subyace el peligro, como lo oí ahorita en los ejemplos que ponían, de hasta dónde llevar el acto de libertad, como sucede con este personaje mío, Elizabeth Báthory, que llevó su libertad, como era noble y podía hacer lo que quería, hasta las últimas consecuencias.
0: Sí, sí, sí. Bueno, ya lo dijiste tú al principio, ¿no? Lo de Judith Butler, ¿no? Cuando una mujer escribe, ejerce con mucha dificultad el derecho a su libertad. Ahí se empieza el horizonte de su propia libertad. Y eso es una realidad. No. Yo recuerdo que a veces que una mujer escribiera poesía era verdaderamente como algo raro, ¿no? ¿Qué rara es? Es rara. Y yo creo que tiene mucho que ver justo con que para la idiosincrasia de aquel mundo, por ejemplo, el de mi madre y mi tía, que a quien adoré, a las dos, eran mis dos mamás, pero a mí me decían que yo era una pues qué rara es, cómo que escribe poesía, ¿no? Pues que, pero claro, cómo que se atreve, ¿no? Es un atrevernos, cómo se atreve a ejercer esa libertad. Un poco ahí se abre un horizonte incluso ideológico.
1: Claro que sí. De por sí, siempre cualquier persona que se dedique al arte en general de lo que sea, es vista así como rara, ¿no? A mí me preguntaban, hombres curiosamente, ¿qué dijiste que estudiabas? ¿Literatura? ¿Y eso se estudia? En pleno siglo XXI que te pregunten eso, ajá, significa que es todavía un acto, ¿por qué no? Libertario. Escribir sigue siendo un acto libertario.
0: Totalmente. Pero pues para una mujer, y más incluso que cualquier, yo creo, Grisel, que cualquier manifestación artística, porque siempre se nos ha encajonado en las artes manuales, ¿no? Que son una maravilla, y bordar, tejer, coser, a lo mejor pintar también es como un acto manual, ¿no? Las manualidades. Un poco esas están permitidas y es un poco más normal que las mujeres. Pero ponerte a escribir poesía, sentarte a decir, a poner en palabras un sentimiento, pues sí es un acto de libertad distinto, ¿no, Grisel?
1: Sí, y además hay que decirlo, realmente se subestima al lenguaje. No sé, no cualquiera tiene la habilidad de pintar, por ejemplo. ni de hacer música. Pero de escribir, como que todo el mundo piensa, ah, pero sí, eso es muy fácil. Y eso, la verdad es que ha, qué fea palabra voy a usar, como abaratado la poesía. Todo el mundo piensa que es capaz de escribirla. Y sí, olvidando que esto requiere de mucho tiempo, primero de lectura, luego de escritura, luego de edición, en fin. Y, por supuesto, si las mujeres seguimos dedicando gran porcentaje de nuestro tiempo a cuestiones como la crianza de los hijos, de los quehaceres domésticos, etcétera, porque todavía estamos en ese rollo, aunque sea pleno siglo XXI, pues claro, ¿a qué hora haces todo eso que es escribir, no?
3: Así es, así es.
0: Queridos amigos, estamos platicando con Grisel Gómez. La palabra elegida para esta ruta o la ruta de la palabra de hoy es ni más ni menos que libertad. Y vamos a escuchar, pues ni modo, tenemos que escuchar a Joan Manuel Serrat y vamos a escucharlo cantar esta maravillosa canción, Para la Libertad.

0: Y como tú sabes, antes tampoco había lo que ahora se conoce como literatura infantil y juvenil. Tú leías lo que había en tu casa. Yo era una voraz lectora. Todo lo leía. Me estaba acordando que me regañaba mi mamá cuando tenía 4 o 5 años porque le robaba sus historietas a mi bisabuelo, al abuelito de ella. Se las robaba y él me acusaba, ¿no? Marisela, tu hija se volvió a llevar mis historietas. Bueno, yo leía todo lo que se me ponía enfrente. Entonces, muy chiquita empecé a leer a Galdós, a Lorca, a Edgar Allan Poe. Jugaba Barbies, ya en primaria jugaba Barbies representando obras de García Lorca, ¿no?
1: Ay, qué cosa.
0: Sí, la casa de Bernarda Alba era la que más me gustaba. Tenía muchos personajes y eran puras mujeres. Entonces, bueno, en fin, en la secundaria fue que empecé a escribir cuentos, algunas historias. Tengo mucho cariño recordando a mi amigo Carlos Enrique, que él me leía, él me leía. Y me decía, ya voy a acabar, ya voy a acabar. Y cuando me regresaba el cuento, me decía, ¿por qué acabo tan triste? Bueno, en fin, era niña azotada también. Y fue en el CCH que ya, en Naucalpan, donde estudié, que ya empecé a escribir. Seguí escribiendo como narraciones. Y un día una amiga me dijo, que escribía ella poemas, ¿por qué no hacemos un intercambio? Tú escribes un poema y yo escribo un cuento. Entonces, en efecto, hicimos el intercambio. Ella escribió un cuento maravilloso y yo un poema horrible. Y desde ahí ya no la solté. Dije, no, no, no, a ver, ¿cómo que no puedo? No sé qué pasó. Fue un reto que me llegó hondamente al alma y a partir de ahí empecé a escribir poesía.
1: ¿Asististe a talleres?
0: Fui a un taller, híjole, Bernardo creo que se llamaba mi tallerista, no me acuerdo, en la Casa del Lago. Eso antes de entrar a la licenciatura. Ya en la licenciatura, pues maestros con los que hablé mucho, que gentilmente leyeron mis textos, me encabinaron. Bueno, en primer lugar, Evodio Escalante.
1: No me digas, fíjate, qué maravilla.
0: Evodio Escalante, Hernán Silva, Marina Andrade fueron, bueno, Evodio también es poeta, y de hecho, gracias a él publiqué los primeros poemas en el 1+1.
1: No, buenísimo. Pues entonces, porque él era tremendo, no publicaba fácilmente. Evodio, le mandamos un beso y un abrazo, lo queremos muchísimo a Evodio Escalante.
0: Sí, muchas gracias. Yo le estoy plenamente agradecida a Evodio. A Ramón Córdoba también, que en paz descanse, ya se fue, pero también él me ayudó muchísimo.
1: ¿Te gustan los talleres? ¿Te sirvió ir a un taller?
0: Sin duda, sí, pero lo importante de los talleres es el intercambio con los otros compañeros. Eso es básico. Uno aprende muchísimo de la lectura de, como tú decías al principio, de otros estilos, de otro léxico, de otras palabras. Son básicos, yo creo, para el propio desarrollo. Ese intercambio es básico y es fundamental. Claro que siempre ayuda a tener un mentor, un guía, ¿no? Pero ese intercambio con otros poetas es fundamental.
1: Es fundamental. A veces, por eso te lo pregunto, en algunos talleres a los que yo fui, aquello era terriblemente difícil por cómo destrozaban los textos. Tú llevabas tu corazoncito ahí en una caja divina llena de palabras y de repente las pedradas a ese corazón te rompían el corazón. Pero aquello era terrible. Había algunos talleres que en lugar de estimular, eran como ritos de iniciación y bueno, la gente se iba corriendo y decía, yo ya no escribo nunca más en mi vida, pero quien pasaba ese rito de iniciación, entonces ya se reía de sí mismo, ¿no?
0: Es que eso que dices es exacto. Justamente, yo no recuerdo si realmente que me hayan roto el corazón. Siempre fui así como, ah, esto hay que corregirlo. Va, órale, vamos a lo que sigue.
1: Exacto,
0: ¿No?
1: exacto. Buenísimo. Bueno, y un

0: aprendes a disciplina, aprende a que te golpeen y entonces empiezas tú a generar un pensamiento crítico sobre tu texto, sobre tu poesía y también sobre las opiniones de los otros, ¿no? Que a veces no son tan ciertas, traen ahí como una mezcla de envidia porque no lo escribí yo, y entonces yo me acuerdo que se burlaban de algunas cosas, ¿no? Pero bueno, sí es importante tallerear, desde luego. Luego uno hace su propio taller, no sé si te pasó a ti, ¿no? Telefónico. Recuerdo cuando éramos muy, muy, muy jóvenes, tú podrías ser mi hija, Grisel, pero Antonio del Toro, Eduardo Hurtado, Víctor Manuel Mendiola, Guillermo Fernández, a quien quisimos tantísimo, que se nos murió de una manera horrible, y yo, y Gloria Gervitz, y en fin, Beatriz Novaro, formábamos un taller. Y realmente fue como la semilla que fructificó en poetas espléndidos como Antonio del Toro, por ejemplo, y como Beatriz Novaro, en fin. Y era una verdadera delicia, importantísimo, como formativo. No había quizá un Juan Bañuelos que nos guiara. Ahí no, éramos nada más nosotros, jovencitos, ahí empezando a escribir, ¿no? Sí, realmente fue una experiencia muy, muy importante para muchos de nosotros, además de que nos hicimos tan amigos, tan hermanos, que todavía lo seguimos siendo, ¿no? Y eso también pasa con los talleres, ¿no, Grisel?
1: Ahora que estabas contando, me estaba acordando cómo fue mi experiencia en la UAM. En el de la Casa del Lago estaba yo muy chica y realmente no hice tantos lazos, pero en la UAM, lo que pasó con esa generación, ay, pues no sé, por ejemplo, uno de los poetas con los que conviví, pues ya murió, era más chico que todos y ya murió de alcoholismo, lo que te decía de los límites de la libertad.
0: Así es.
1: Carlos Pineda, uh-huh. Sí, murió muy joven, o Juan Casas, que dejó la poesía y se dedicó a la narrativa, tiene un montón de premios, pero se dedicó a la narrativa. Nos desperdigamos en realidad. Fue una generación, híjole, compleja, la generación de los 70s, más o menos una generación compleja. En cambio, hay un montón de mujeres poetas que admiro y quiero mucho, de los 70s, que creo que tienen estas características libertarias, no sé, Adriana Tafoya, Artemisa Téllez, Dulce Chang, por decir las que se me vienen ahorita a la cabeza, Citlali Guerrero, Rocío Cerón. Realmente yo creo que es una generación importante, muy buena, y que tuvo justamente influencias notables de Silvia Tomasa Rivera, Coral Bracho, Kira Galván, ¿no? No
0: sé. Así es, así es. Ay, qué bien platicar contigo, Grisel, qué gusto que nos cuentes de todo tu camino. Tenemos una capsulita que siempre hacemos en este programa, que ya te lo platiqué yo antes de que empezáramos, Grisel, que es nuestro amor por los epistolarios. Para ti, para tu libertad, para tu rebeldía ahora, qué maravilla todo lo que nos estás contando, seleccionamos una carta de Rosario Castellanos a Ricardo Guerra. Son dolorosas las cartas de Rosario a Ricardo. Tenemos ahí hemos leído otras cartas distintas, difíciles, pero esta es una carta llena de cariño, de buen humor. Vamos a escuchar lo que le decía nuestra poeta mayor, Rosario Castellanos, a su amor, al amor de su vida, Ricardo Guerra.
2: Epistolario, domicilio conocido.
3: Domicilio conocido.
4: Carta de Rosario Castellanos a Ricardo Guerra. Nápoles, 20 de agosto de 1951. Mi querido niño Guerra, como usted comprenderá fácilmente, ya había querido escribirle con mucha frecuencia, pero hacemos una vida tan irregular y tan absurda. Tenemos tan poco dinero y tiempo. Estoy tan absolutamente convencida de que un manuscrito sería intangible, y una tarjeta postal carísima que no me he puesto en comunicación con usted hasta ahora. Hemos estado de viaje desde el 3 de agosto. Atravesamos Francia con cantidades locas de aventuras y nos internamos en Italia. Hasta ahora es este el país que me parece más hermoso, más digno de ser vivido, más lleno de estímulos, más rico en cultura, más armonioso. No puedo decirle todavía lo que pienso de Italia, pero estoy maravillada. Hemos estado en Ventimiglia, en Génova, en Rapallo, en Pisa, Roma y desde hace una semana en Nápoles. A pesar de que es aquí donde hemos permanecido más tiempo, es lo que peor hemos conocido. Pues está aquí Gala Mistral y nos pasamos escuchándola todo el día. Yo estoy feliz de ver hasta qué grado, en teoría, coincido con la suya. Ahora ella ha tenido que irse a Roma con Doris, su secretaria, y hemos quedado en su casa. Aprovecharemos estos días para enterarnos un poco de qué es Nápoles. Desde luego tiene museo riquísimo. Ayer estuvimos en Pompeya. Es una experiencia muy especial, una ciudad muerta de este modo. Mañana iremos a Capri. Estamos con una señora chilena, ya bastante mayor, a la que conocimos y que es amiga también de Gabriela. Andamos de convento en convento y en albergues para la protección de la joven. Es barato, pero muy incómodo. Y estamos de un protegido verdaderamente alarmante, a pesar de lo cual cada mesero italiano le propone un matrimonio. Tienen una imaginación tan creadora que a pesar de nuestras fachas lastimosas, nos imaginen millonarias sudamericanas. Lo amo siempre, niño Guerra. No se alarme si no recibe noticias frecuentes. Es, como le digo, muy difícil. Salvo que se conforme con mi letra. Volveré a Roma, donde espero tener alguna letra suya. Me dará mucho gusto, pero si no, ni modo. Lo amo, lo amo. Quiero volver a México. Y falta tanto tiempo, y sobre todo, tanto espacio. Suya, Rosario.
0: Esta hermosísima carta de Rosario Castellanos a Ricardo Guerra que acabamos de escuchar, esta declaración de amor y esta manera de llegarle a Ricardo, ¿cómo ves, Grisel? ¿Tú qué opinas de esta carta de Rosario Castellanos?
1: No, realmente es una carta hermosa. Me llama mucho la atención que le diga niño así un poco como se imaginaba Frida Kahlo a Diego, que hasta tienen, que así se representó Diego con Frida, ¿no? Uh-huh. En el mural. Y en efecto, hablando de cartas, es el epistolario un género que se ha como que se ha dicho que es como propio de mujeres, ¿no? Como uh-huh. que literatura de autoficción, epistolarios, diarios. Pero estamos hablando de en efecto una mujer que escribió una novela maravillosa, poemas maravillosos, que ejercía su libertad no solo ahí, sino que pues la vemos viajando por Europa, contando su admiración a otra mujer también grande de nuestras letras, como es Gabriela Mistral. En fin, sí, es muy bonita esta carta, me encantó. Y también esa libertad para amar que refleja, ¿no?
0: ¿Qué ventanita se abre cuando uno lee una carta como esta o como las cartas de los grandes escritores? Se convierten en personas iguales, ¿no? Iguales a uno, que tienen hambre y sed y que les duele la cabeza y que tienen que salir y que no les han pagado y que están pasándola mal. Y entonces uno como que humaniza más, ¿no? Se vuelve compañero al grandísimo escritor, ¿no te parece, Grisel?
1: Claro.
0: Esa es como la sensación que a mí me gusta de leer una carta. Y bueno, es asomarnos a una intimidad que no es para nosotros también, pero bueno, ya está publicada, ya está en el, digamos, en la nube, como dirían los clásicos de hoy, ¿no? Ya es de todos, ya es ya es de todo el mundo. Mi queridísima Grisel Gómez, me encanta platicar contigo, me encanta leerte esta carta. ¿Te han llegado cartas y has escrito cartas?
1: Oh, sí, qué triste que ya no se usen, pero yo escribí muchísimas cartas a mis amigas, sobre todo en el periodo de secundaria. Tuve muchas amigas que se fueron, amigas entrañables, queridísimas, de Guatemala, que bueno, que vinieron aquí huyendo y regresaron cuando hubo mejores condiciones, o amigas, una amiga, Satzil, que se fue porque su papá fue una fuga de cerebro y se lo llevaron a trabajar a Nueva York, era doctor, o amigas que se iban, en fin. Entonces tengo un montón de cartas, pues era yo bastante joven, ahora insisto, ya no se usan. Pero sí, me encantaba recibir, coleccionaba timbres, ya no lo hago, pero ahí tengo mis timbres.
0: ¡Ah, qué bonito! Eso es genial.
1: Pero este género sin duda se ha perdido con el internet, con los correos electrónicos, se han perdido, porque la gente no escribe tantas cartas tan bonitas que yo sepa por Gmail o por Yahoo, no escribe cartas tan bonitas como esas donde comprabas el papel membretado, donde escribías bonito, donde, no sé, inspiraba más, yo creo, escribir a mano, no lo sé, pero era toda una novedad, una sensación de placer que te llegara una carta.
0: Así es, así es. Ay, mi querida Grisel, estamos a unos minutos de terminar nuestro programa y queremos que nos leas tu poesía.
1: Este poema es como el nombre del poemario, Otra Vida. Camina vestida de lirio y en bruja. La ruta de la lluvia es vida para los muertos, resurrección. Astros cayendo hacia el imán de tu presencia, hacia ti que eres lirio y escorpión, cascada, cascada de luces, hacia ti, invento de ti misma que no existes más que en tu palabra y sobre el puente de arco danzante bajo tus pies. Alimenta esta celda, estos barrotes, cuna de serpientes, hombres barbados y mujeres mutiladas, contempla esta arena que succiona la noche y mira. Mira la luz que tuviste entre los dedos, la luz saliendo de tus ojos. Mira el sol ser fuego y nube cada madrugada. Mira la sedienta marcha de las montañas y el rostro de la tierra abriéndose a tu paso, abriéndose para ti y tus párpados de luz, abriéndose en tus sentidos para beber la vida y tragar el perfume del jazmín. No olvides esta muerte que mantiene el fuego en tus ojos, este laberinto que se escurre, gotea, avala hacia la luna, un mar, otro rostro de otoño y viento, mujer lirio, mujer luz, mujer laberinto que busca su propia salida, árbol frutal, árbol sangrante, aprehende el sembradío que gotean tus ojos, el trayecto de la palabra que desgarra, que deshace los vientos para entregarse a ti en una pelea a muerte, en la angustia de conocer el cosmos, el río y el olvido. Imagina la luz de otros ojos que no existen, que nunca han existido, sino en el coito de tus laberintos. Recuérdalo todo aunque sangre el mar y suspira, porque la melancolía es la senda de otras aguas bautismales.
0: ¡Uy, qué poema, Grisel! ¿Cómo se llama otra vez este poema?
1: Otra Vida. Este es el que aparece en el libro homónimo que se llama Otra Vida.
0: Otra Vida. ¡Uy, qué poema! Y qué sensación justamente de libertad, ¿no? De haber resuelto, de romper esos barrotes de serpientes, ¿cómo le llamas? ¿Qué manera de presentarnos imágenes fuertísimas? No solamente son barrotes, ¿no? Sino, no, bueno, qué gran poema, qué gran poema.
1: Es lo que te decía, que no dice nunca libertad, pero creo que sí da esa impresión.
0: Claro, ahí está la cárcel, ahí está la vida que nos empuja como un aullido interminable, como diría el poema Palabras para Julia. Yo creo que podemos escuchar un poema más tuyo, Grisel, querido.
1: Ok, un fragmento, ay, pequeñito, también de La Condesa Sangrienta. 6. Después veía sus cuerpos, cárdenos pechos redondos como el amanecer de aves recorriendo un cuerpo. Lame un poco la uva pasa del pezón y tiembla. De una niña, la inmensidad trigal del pubis recorrida en adagio por los dedos henchidos del cebet. Recuerda las serpientes, de las piernas el temblor, y los dedos visualizan un lunar, una marca. Las manos tiran de los vellos bajos con impotencia de gacela a la que le estalla el sexo. ¡Qué hermosos esos cuerpos! ¿Cómo hubiera deseado ella misma tener esos pechos, ese pubis, esa cintura, ser ese cuerpo y para siempre ser guirnalda, como esas flores blancas desparramadas en el lecho?
0: ¡Ay, Grisel, qué belleza! Me encantó escucharte, conocerte, tenerte aquí en este compás, en esta hora, y te agradezco muchísimo que hayas estado aquí con nosotros, Grisel querida.
1: No, muchísimas gracias a ti, María Ángeles.
0: Y tienes que volver, porque hay muchas más cosas que escucharte, y nos dejas con este gusto y con estas ganas de seguir conociéndote. Queridos amigos, yo tengo que despedir el compás de la letra, no sin antes agradecer como siempre a Ivonne Gallardo, nuestra productora del programa, y agradecerles a todos ustedes que hayan sintonizado al compás de la letra.
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0: Cultura de la violación. Es un concepto sociológico que describe a esta violencia como un problema social que es aceptado y normalizado. Una mochila cultural que llevamos todos puestos y que abarca una amplia variedad de prácticas nocivas que permiten que se normalice y justifique la violencia sexual.
1: E Feminista, Boletín Informativo de la Agencia EFE.

0: Cuando hablamos de cultura de la violación, nos referimos a un orden social que generalmente legitima, reproduce y normaliza la violencia sexual al integrarla en las estructuras de poder patriarcales y económicas. Rita Segato, por ejemplo, explica que la violencia sexual no es primordialmente sexual, sino que es una práctica de poder y dominación, en donde la agresión funciona como un mensaje que reafirma jerarquías masculinas y consolida ciertos pactos de poder. Lo vemos, por ejemplo, en opiniones que responsabilizan a las víctimas y exculpan a los agresores, o en otras prácticas sociales que trivializan el acoso y la violencia sexual. Por eso hablamos de cultura de la violación. Cuando estas violencias dejan de verse como hechos excepcionales y pasan a ser toleradas, encubiertas o justificadas, convirtiendo los cuerpos de las mujeres, las disidencias y las identidades no normativas en territorios de disciplinamiento en donde se reafirman las jerarquías de género.
1: Jessica Gómez Muñoz,
0: docente del Departamento de Ciencias Sociales y Políticas y del Doctorado en Estudios Críticos de Género de la Universidad Iberoamericana.
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Bienvenidos a Panorama del Jazz, este segundo programa dedicado aquí a Gato Barbieri. Me presenta esa otra faceta donde Barbieri se interesó por la música comercial y sus posibilidades para el jazz latino y las escenas de funk y salsa a principios y mediados de los años 70. Pero hay cosas diferentes. Y antes que nada, mil gracias por sintonizar Panorama del Jazz, un privilegio que lo hagan. Soy Roberto Aimes, agradezco muchísimo su compañía. Y lo que escuchamos ayer mencionaba fue grabado con un grupo grande, más o menos. Fue su primer paso en esa dirección en 1976 con Caliente y luego Trópico, que es lo que vamos a tener este día. Apareció poco tiempo después. Cuenta con otro gran grupo y nada menos que tres arreglistas con una gran variedad de percusionistas y coros, que prácticamente en cada tema está, por ejemplo, Carlos Santana, aparece en Latin Lady, uno de los mejores temas de este set musical, y el percusionista de Santana, José Chepito Arias, está presente, así como Leon Nguchangla, Armando Peraza y el maestro del funk Bill Somers, por nombrar solo algunos. Otra belleza es la exuberante balada orquestada She is Michelle, escrita por Gato para su esposa, y se añaden temas como Godara de Caetano Veloso, una versión de Where is the Love, muy popular, que estaba destinada a triunfar en las listas, y así fue. A lo largo de toda la obra, el tono duro, enérgico y emotivo al mismo tiempo de Barbieri se eleva por encima en prácticamente todos los arreglos, y es esa interpretación la que trajo a los oyentes a esta mezcla de funk, jazz, ritmos latinos y afrocubanos, con mezcla de disco y pop. La pista final, que es precisamente una interpretación de Barbieri del bolero de Ravel con el bajo de Eddie Watkins, y usándola en compás triple, hay que escucharlo para creerlo. Barbieri la transforma en una melodía de carnaval que no pierde nada de su drama musical original. Y pues vamos a este Trópico, después de Caliente el día de ayer, estamos en el Trópico, realizado con para Verde Records en 1978, la reedición que escucharemos desde el 2009, mejorada desde luego. Inicia con ese tema que hiciera popular a Mayamal Poinciana, que tiene otro título, Song of the Tree, una muy buena versión. Después Latin Lady, Odara, She is Michelle, el tema dedicado a su esposa, Where is the Love, Evil Eyes, el bolero de Ravel, esa versión maravillosa, Los Desesperados, y finalmente una segunda versión de Fireflies.

Esperemos que hayan disfrutado de Gato Barbieri, de este tremendo músico, tan diferente en su concepto, porque no podemos decir que era el mejor saxofonista ni el mejor compositor, pero tuvo un lugar privilegiado, diferente y muy particular, con una voz muy, muy reconocible en el mundo del jazz, y lo estuvimos recordando ayer y este día, y ojalá lo hayan disfrutado ustedes. El día de mañana tendremos otro estreno aquí en Panorama del Jazz, un pianista de origen israelí extraordinario que recientemente hice contacto con él. Van a ver, porque es un poquito parecido a lo que escuchábamos con Don Shirley hace unos días, acercar la música académica, lo clásico con el jazz, pero en un concepto diferente, piano solo. Él es Lior Navok, el día de mañana en punto de las 19 horas aquí en Panorama del Jazz. Producción y voz a cargo de un servidor, Roberto Aimes, con la excelente realización de Intiterán y todo para Radio UNAM.

0: Marilyn Monroe, una adorable criatura. 100 años de su nacimiento. La escritora española Patricia Esteban Erles escribe: dicen que llegaste tarde a entierros, a rodajes, al cumpleaños del presidente. Dicen que te cosieron alrededor del cuerpo el traje de seda color piel, adornado con 6,000 cristales, que llevabas la noche en que fuiste al mismo tiempo una tarta blanca y la chica que salía de su interior. Dicen que a los 28 escribiste: soy de esas que un día aparecen muertas entre las sábanas con un bote de somníferos en la mano. Dicen que antes de meterte en el ataúd te pusieron tu vestido verde favorito y un ramillete de rosas rojas en las manos. Dicen que hace 50 años que estás muerta, pero eso, créeme, es porque ya no saben qué más inventarse.
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11: Bienvenidos, bienvenidas a una emisión más de Resistencia Modulada, la revista radiofónica de Radio UNAM. Saludamos a toda nuestra audiencia en el 96.1 de frecuencia modulada, o también quizás nos estés escuchando en el sitio web de radio.unam.mx o en la aplicación de Radio UNAM. Sean ustedes bienvenidos a Resistor, donde esta vez democratizamos la ciencia y la tecnología. Melanie Orozco, querida Mitch, bienvenida, ¿cómo estás?
4: Hola Alberto, ¿cómo estás? Un gusto de nuevo vernos por acá.
11: Ahora estamos probando otros formatos y siempre por cualquier formato siempre es un gusto verte, Micho.
4: Igualmente.
11: Vamos a entrarle con esto. Invitamos a nuestra audiencia. Les recordamos nuestras redes sociales, @rmodulada, en Facebook, Resistencia Modulada. Ya se la saben. Hoy en Resistor vamos a hablar de un tema urgente y complejo: el uso de la inteligencia artificial con fines delictivos. Desde el lanzamiento de ChatGPT por allá de noviembre del 2022, la inteligencia artificial generativa ha transformado la forma en que trabajamos, estudiamos y nos comunicamos, pero también ha reducido las barreras de entrada para la delincuencia organizada, convirtiéndose en un multiplicador de capacidades criminales.
4: La IA ya no es solamente una herramienta de innovación. También puede facilitar fraudes, phishing masivo, generación automatizada de malware, deepfakes con fines de chantaje e incluso uso de drones autónomos por parte de cárteles. A pesar de que los sistemas comerciales incluyen filtros de seguridad, las reglas de moderación y entrenamiento ético como el RLAI. A pesar de que los sistemas comerciales incluyen filtros de seguridad, reglas de moderación y entrenamiento ético con RLHF, actores malintencionados han desarrollado técnicas como el prompt injection y el jailbreaking para vulnerar estas protecciones. Hoy analizaremos cómo se está armando la IA, qué tipos de delitos se está potenciando, qué están haciendo los estados y los proveedores tecnológicos y también qué implicaciones éticas y sociales enfrentamos hoy en día. Y pues nada, ese es el tema de hoy. Alberto, ¿tú qué opinas acerca de esto?
11: Está muy fuerte, pues a partir de este documento que nos compartió el doctor Velasco, que será nuestro invitado, lo vamos a compartir en redes sociales, la instrumentalización de la inteligencia artificial, cómo la IA está reconfigurando el mundo del crimen organizado. Entonces, algo que comentamos fuera del aire, Mitch, es que en inglés el documento dice algo como weaponizing la inteligencia artificial. Y yo decía, caray, no encuentro el término en español. O sea, en inglés pues, lo que quiere decir es que se está convirtiendo en un arma. ¿Cómo se convierte la IA en un arma? Y pues es un reporte muy fuerte, está muy bien documentado. Este es un trabajo hecho por un organismo internacional. Y pues, ¿qué te digo, Mitch? Hemos hablado aquí en Resistor de cibercrímenes y ciberdelincuencia. Muchos de nuestros escuchas, seguramente tú también conoces. ¿Qué te suena a ti de algún crimen así de ciberdelincuencia? Como que sepas de él o a alguien que hayas conocido que haya sido víctima.
4: Pues víctima como tal, ¿no? Pero creo que, por ejemplo, el tema del ciberacoso es algo de lo que se ha estado hablando muy, muy últimamente, ¿no? Sí. Incluso las campañas del 25N estuvieron relacionados al ciberacoso y el ciberbullying y todo eso, ¿no? Pero la lista es larga, o sea, vamos desde fraudes fiscales, phishing, mensajes ahí fraudulentos en donde con un clic te pueden sacar dinero y tus datos también, ¿no? Y también estaría importante saber, pues, qué implicaciones tiene el que te roben los datos o que roben los datos de nosotros, ¿no? O sea, sí. No sabemos con qué fines.
11: Sí. Es un mundo, la verdad. Aquí en Resistor siempre le buscamos como el lado positivo y presentar así la visión del beneficio, pero esta es una realidad, pues, que es importante conocer, que es importante que conozcamos que existen estos riesgos. Estamos hablando de cibercrímenes, o incluso te diría, quitémosle ciber, porque, vaya, sucede a través de lo digital, pues, de internet. El asunto es que todos estos crímenes ahora están apoyados con inteligencia artificial. Por ejemplo, el acoso, como bien dices. En el informe que revisamos, del cual vamos a hablar esta noche, uno de los casos más recurrentes en América Latina y en otros países es el de no recuerdo cómo se llama, pero, o sea, que utilizan la fotografía de una persona, de una muchacha, de una niña, y compañeros mismos de la escuela, no es que sean unos delincuentes así maduros, ¿no? Y ponen esa fotografía y la utilizan con inteligencia artificial para ponerla en situaciones, pues, pues indecorosas, pues, en este, en pornografía o... Entonces, algo que está muy fuerte, Mitch, que por un lado, pues, la democratización de la tecnología, pues aquí se puede hablar de la democratización de la delincuencia, porque, pues, alguien malintencionado puede incurrir en alguno de estos actos. Está terrible.
4: Sí, definitivamente. O sea, estamos hablando de que la violencia está traspasando barreras tanto físicas como, pues ahora ya se encuentra en un espacio, pues, digital, ¿no? Algo que no se tenía pensado, que incluso me da como risa, ¿no? Siempre creemos que los delincuentes son como personas malintencionadas, pero que no tienen como, no sé, que no, bueno, al menos yo personalmente tenía esta idea de que no eran personas como que estuvieran muy desarrolladas, y nos damos cuenta que todo lo contrario, ¿no? Ellos están un paso adelante de nosotros a veces.
11: Seguro que le invierten en especialistas, voy a ponerle comillas, invierten, porque precisamente uno de los grandes delitos que suceden en nuestro país es la recluta por parte de la delincuencia, pues de adeptos, de esbirros, de gente que en contra de su voluntad la ponen a trabajar ahí. Entonces son capaces de reclutar, pues, especialistas de distintas áreas y ponerlos a trabajar para esos fines. Eso es un súper tema. Y sí, es importante que a la delincuencia, pues, tengamos la capacidad de enfrentarlo, por lo menos de protegernos, ¿no, Mitch? Como que en nuestras casas sepamos qué hacer, cómo cuidar nuestros datos. Sí, ¿cómo dices?
4: Sí, claro. No, digo, conocer herramientas, también saber cómo identificarlos, ¿no? Creo que, o sea, tal vez también lo preocupante es que son situaciones que son muy parecidas. No sé, por ejemplo, en el caso de cuántos, o sea, creo que el más común aquí en México me parece que es de los del phishing, en donde tú puedes meterte a un mensaje y en ese mensaje hay un link y ese link lo metes y empiezan a sacar todos tus datos, y pues ahí es son cosas que ya no son muy difíciles de identificar, ¿no?
11: Es un reto, porque pues ahí es donde no quiero decir el talento, sino la capacidad de estos personajes, pues es donde se pone manifiesto al suplantar una identidad o al engañarte con un sitio fraudulento. Solo para tener un poco el contexto, estamos hablando, pues, del uso de la inteligencia artificial por parte de la delincuencia para distintos crímenes. Estamos comentando sobre un informe que se publicó recientemente, donde se hace un estudio al respecto. El informe, ahora les doy correctamente el nombre del documento. Weaponizing Artificial Intelligence: How AI Reshapes the World of Organized Crime. Como decíamos, instrumentando como arma la inteligencia artificial. Es un reporte de El Pacto, es la organización, y este documento está en inglés y en español, así que todos lo podemos consultar, Mitch.
4: Perfecto. Pues ahí ya tenemos una tarea para este fin de semana, ¿no? En cómo la IA está reconfigurando también el mundo de la delincuencia organizada.
11: Qué fuerte. Vamos a protegernos, y qué bueno que están escuchando Resistor. Vamos, ¿te parece, Mitch, ponos algo de música?
4: Sí, para entrar duro con este tema.
11: Vámonos con esto que va a elegir nuestro señor productor, y regresamos a Resistor.

0: Instrumentalización de la inteligencia artificial en el crimen organizado. Doctor Velasco, gracias por acompañarnos, por atender estas preguntas, estos cuestionamientos. Entre su experiencia, ¿ha usted asesorado en montones de países, 18 países, sobre reformas en asuntos penales y ciberdelito? Estoy poniendo este contexto dado que pues es un tema a nivel global. Desde su perspectiva, ¿cuáles serían los riesgos más latentes el día de hoy en cuanto a integrar la inteligencia artificial en los sistemas de justicia o no integrarlo? O sea, ¿qué tanto se están perdiendo los sistemas de justicia de no ver estas amenazas y de no incorporar esta perspectiva del ciberdelito potenciado con inteligencia artificial?
1: Bueno, antes que nada, Alberto, muchísimas gracias por la invitación a tu programa. Es todo un placer, ¿no? Venía a compartir algunas ideas, algunas inquietudes, ¿no? Sobre todo con respecto al reporte de la instrumentalización, ¿no? De la IA en el contexto del crimen organizado que se publicó a través de este proyecto de la Unión Europea que se conoce como el Pacto, ¿no? Entonces, bueno, es un reporte que, como te había comentado en anteriores líneas, se publicó el año pasado en el contexto de una reunión birregional en el que pudimos trabajar tres expertos. Entre ellos fueron un experto de Francia, un magistrado especializado en investigaciones relacionadas con crimen organizado y ciberdelito, y otro experto magistrado de España, también especializado en cuestiones de derecho penal, crimen organizado y, bueno, tu servidor, ¿no? Entonces, bueno, ya más con relación a tu pregunta, pues una pregunta muy, muy interesante, porque ahora en Europa, mucha de la del debate que se está haciendo en el poder, bueno, los poderes judiciales, sobre todo ahorita con el que están utilizando herramientas de inteligencia artificial para mejorar, ¿no?, los sistemas de justicia, pues están preguntando si realmente es necesario para hacer frente al crimen organizado. Y pues mi respuesta concreta es que sí, definitivamente necesitamos más sistemas de inteligencia artificial. Obviamente estos sistemas de inteligencia artificial tienen que ser probados, tienen que ser validados, ¿no?, antes de poder ser utilizados por estas autoridades del sistema de justicia. Y sobre todo, no se trata nada más de tener el sistema que pueda utilizar, por ejemplo, a un fiscal, a un policía, ¿no?, a guiarlos en la investigación, ¿no?, a poderles dar mejor, mejores herramientas para facilitar, ¿no?, la investigación, sino sobre todo, yo creo que lo que más se requiere es que exista una conciencia sobre el uso de esos sistemas. Y una conciencia, y aquí estoy hablando de que esto es muy amplio, porque esto incluye aspectos éticos, aspectos también de capacitación y entrenamiento, ¿no? Porque muchos de estos sistemas son sumamente complejos. No es algo que todas las autoridades puedan manejar de una forma aislada. Tienen que hacerlo en conjunto y sobre todo en equipo y con equipos muy especializados que puedan asistirlos, ¿no? Porque finalmente estos sistemas pues no tienen la última palabra, ¿no? Tienen que tener cierto, pues digamos, la decisión final tiene que estar, pues, recaer en un ser humano, ¿no? Claro. Sobre todo cuando se trata de una investigación.
0: Claro. Es un buen eje partir de esta visión, digamos, en el marco jurídico, incluso ideológico o de concepción del mundo por parte de las autoridades, pero desde luego, pues a lo que compete al final, pues es a los individuos y a las organizaciones. Mitch, ¿cómo ves?
2: Justo, doctor, yo traía esta duda, ¿no? Se habla de la IA como una arma. En términos de evidencia electrónica, pues también nos preguntamos cómo es que la IA forma, cómo la IA forma la forma en la... ¿Cómo? Perdón. En el informe hablaban acerca de una amplificación de los delitos ya existentes y también la creación de nuevos. Y a mí me gustaría saber de qué forma la IA se está armando, no, de qué forma los grupos criminales se están armamentando con la introducción de nuevas herramientas. Porque nos encontrábamos en un escenario en donde antes los, no sé, los ladrones de antes tenían este arte, ¿no? Incluso lo llevaban como un arte, el carterismo, o los asaltos incluso tenían otro tipo de desarrollo, pero ahora nos enfrentamos a una era totalmente digital, y pues también esto implica que se rompen las barreras de lo criminal y se va a nuevos, se traslada a nuevos escenarios como lo son el mundo digital, ¿no? El ciberespacio. ¿De qué forma la IA se está, de qué forma los grupos criminales están implementando esta armamentización?
1: Pues es una pregunta bien interesante, porque como lo pudimos identificar en el reporte, estos grupos del crimen organizado, inclusive individuos aislados, lo están utilizando específicamente para mejorar sus actividades delictivas, ¿no? Por ejemplo, lo están utilizando para crear phishing, ¿no? Campañas de phishing mucho mejor dirigidas, mejor creadas, con un lenguaje con muy pocos errores y sobre todo dirigida a un nicho como muy concreto y muy específico, ¿no? Entonces también están utilizando mucho la inteligencia artificial de tal forma que los ayude, los asista para dirigir sus campañas de, pues ahora sí que delito a la carta o crime as a services, como se conoce en el contexto inglés, precisamente para dirigir este tipo de ataques de phishing, ¿no? Y ahí en el reporte, como ustedes podrán haberlo visto, contiene muchísimos ejemplos que pudimos identificar. Uno de ellos, y quizá es uno, bueno, ya no es tan innovador, lo están utilizando sobre todo para crear este malware polifórmico. ¿Y qué es el malware polifórmico? Pues es un malware que se crea a través de una inteligencia artificial y que tiene la capacidad de, pues, prácticamente duplicarse y de no ser identificado por otros sistemas. Entonces, esto es lo gran interesante, que ya están utilizando estas herramientas, que las están adaptando a su arsenal de delito como servicio y que cada vez son más potentes, cada vez mayormente dirigidas a ciertos nichos y sobre todo para la parte de investigación, cada vez son más difíciles de identificar. Y esto, bueno, fue trabajado con muchísimas autoridades del sistema de justicia a lo largo de estos 18 años, y este es un gran reto. Este es un reto que enfrentan las autoridades precisamente para poder identificar todas estas tendencias, todos estos sistemas que están siendo utilizados por el crimen organizado, para posteriormente, pues no sé, podrá hacer una investigación relacionada con un delito cometido a través del uso de un sistema de inteligencia artificial, ¿no? Entonces, por ahí yo creo que hay mucho, mucho por hacer, ¿no? Entonces, yo creo que esas son algunas, espero que con eso haya dado respuesta a tu pregunta.
0: Este trabajo, si me permites, Mitch, preguntarle al doctor Velasco, a Cristos, caray, yo lo veo como una avanzada en un terreno casi desconocido, en un terreno en el que pues nos movemos como sociedad lentamente, como instituciones, como organismos, como lo son ustedes, que dedican este tiempo, esta atención a trabajar en ello, apartados de intereses o de restricciones, digamos, de una agenda de un gobierno o de una empresa, ustedes con una visión pues tan objetiva como pues su poder de investigación lo permite, en un mundo donde, por el otro lado, pues los malos no tienen ninguna restricción ni ninguna medición, o sea, no hay un consejo de malos diciendo, bueno, ahora los vamos a usar de esta, pues ellos se saltan todas las trancas y, francamente, es que no quiero usar aterrador, pero es escalofriante revisar el catálogo de cibercrímenes que presentan en el informe en cuanto a, por un lado, como nos explicabas, cibercrímenes que ya conocíamos y cómo se han potencializado, digamos, Y por otro lado, pues la creación de la adaptación de nuevos, de nuevas formas de, pues de estafar, como decía Mel, como decía Mitch, logro de poder engañar todo ese trabajo que hacen para pues, estas estafas, estos engaños en distintas dimensiones. En fin, está, además, pues lo mencionan también en el informe, pues es democratizador. Es decir, hay jóvenes cometiendo delitos en América Latina, usando fotografías de sus compañeras, poniéndolas en situaciones inapropiadas. Hay pequeños delincuentes y hay organizaciones, ¿no? ¿Cómo hacemos de este lado donde está la luz, donde está este informe tratando de abrir un camino en un bosque pues oscuro donde están todos estos demonios ahí, doctor Velasco?
1: Pues es una interesante pregunta. Yo creo que yo siempre he dicho que cuando hay alguna tendencia, y ya no digo una tendencia delictiva futura, presente, yo digo que siempre hay esperanza. Y esa esperanza y esa luz pues realmente está realmente en las autoridades, ¿no?, del sistema de justicia, precisamente que están encargadas de poder identificar este tipo de delitos y de investigarlos. Es una causa fácil, más fácil de decir que de hacer, ¿no? Pero es una cuestión en la que ya algunas autoridades del sistema de justicia en Latinoamérica se están ocupando, ¿no? Y prácticamente a través de este proyecto del pacto, pues es apoyar esas autoridades del sistema de justicia con la construcción de capacidades, con la construcción de conocimiento, con la construcción de experiencias y sobre todo, y más adelante, con la implementación de sistemas de IA que les puedan ser útiles para hacer este tipo de investigaciones, ¿no? Esto, digamos, ya no está tan incipiente y es una realidad. Obviamente, algunos países van mucho más adelantados que otros. Te puedo citar algunos países de la región, como pudiese ser Argentina, Costa Rica, inclusive, y Chile, ¿no? Ya tienen sistemas de inteligencia artificial en el sistema para las autoridades del sistema de justicia. Sin embargo, creo y considero que esos sistemas todavía faltan más. O sea, quizá haya uno o dos. Necesitamos más sistemas y sobre todo que sean útiles, ¿no?, para poder ayudar a todas estas autoridades. Porque como tú bien dices, el crimen organizado va a un paso endemoniado. Entonces, para poder contrarrestarlo, pues, así, también necesitamos, ¿no?, equipar estas autoridades con tecnología, con conocimiento, con entrenamiento y con capacidades, y sobre todo, Alberto, y esto es fundamental, con cooperación internacional. Sí, y esto insisto, en cada entrenamiento al que voy, siempre a las autoridades del sistema de justicia les digo, bueno, si ustedes creen que ya tienen los conocimientos y que ya se formaron y que tienen esto, pues están en lo equivocado. Ustedes necesitan tener una estrategia muy buena para vincularse con otras autoridades del sistema de justicia, porque este tipo de delitos son transnacionales. Y si no existe ese vínculo, difícilmente van a poder hacer la investigación en forma aislada, ¿no? Necesitan aliarse con más autoridades, ¿no? Y sobre todo, esa alianza pues también incluye pues intercambio de conocimientos, de experiencias, ¿no? De poder formar, ¿no? Porque esto, Alberto, va un paso muy, muy adelantado y muchas de las investigaciones, las técnicas que están utilizando quizá de hace un año ya son, digamos, obsoletas. Entonces, eso es también otro gran reto, ¿no? Para nosotros que somos capacitadores y entrenadores, ¿no? Estas autoridades del sistema, mantenernos, ahora sí, como decimos en México, al pie del cañón para estar, en cuanto a las últimas tendencias, las últimas tecnologías y sobre todo poder permear y transmitir ese conocimiento a las autoridades para que realmente ejecuten este tipo de investigaciones con el uso, ¿no?, de herramientas de inteligencia artificial.
2: Leía un poco algunas notas en donde decían que, por ejemplo, aterrizando el caso, en México, justo nuestro país ocupa de los primeros lugares en la lista de ciberataques en Latinoamérica, y a nivel global estamos pues casi entre los 20, si no es que entre los 10 más, pues, ¿cómo decirlo?, vulnerables, por ejemplo. Y aquí me surge esta pregunta: ¿quiénes son los sectores más vulnerables? Porque si bien ya no es como que se ataque directamente al individuo o a la persona de a pie, ya también son ataques masivos a instituciones, a organizaciones importantes, como lo veíamos hace un tiempo cuando intentaron hacer un robo de datos en la universidad y también en otras instituciones de seguridad pública. ¿Quiénes son los sectores más vulnerables y también, pues, de qué forma, ¿no? Bien dicen, usted ya se necesita una cooperación y una capacitación totalmente, porque pues son problemas que van avanzando pues a pasos agigantados cuando nosotros apenas vamos caminando, se podría decir.
1: Claro. Bueno, en cuanto a tu pregunta, es muy interesante porque tiene distintas vertientes, ¿no? Yo creo que entre los sectores más vulnerables, por supuesto, son las víctimas. Las víctimas, como pudiesen ser menores, mujeres que se encuentran en un estado de vulnerabilidad, ¿no? Que por un lado no tienen un conocimiento tan amplio de la tecnología, del marco jurídico y sobre todo, de alguna forma, de la educación digital, ¿no? Por ejemplo, un ejemplo muy banal, ¿no? El hecho de poder compartir una imagen personal con alguna persona, pues tiene ciertas implicaciones, ¿no? Como, bueno, ya eso ya se ha analizado en el contexto mexicano a través de la ley Olimpia y todo lo que se generó a través de esta campaña y que generó esta ley. Sin embargo, con sistemas de inteligencia artificial cada vez es más difícil, porque con el uso de los deepfakes, cada vez estas tecnologías están perfeccionándose y es mucho más difícil para el ciudadano común poder identificar si un deepfake realmente fue creado con un propósito delictivo, ¿no? Y sobre todo, ¿qué tecnología fue utilizada?, ¿no? Entonces, por ahí también hay un gran reto. Entonces, por un lado, son las víctimas. Ahora, también en el reporte hicimos

0: Entonces, bueno, en digo, esto fue un poco más cuando se utilizó ese ransomware. La inteligencia artificial no era así como buzzword, pero ahora ya en el reporte identificamos que muchos de estos grupos utilizan sistemas de inteligencia artificial específicamente para estudiar concretamente qué instituciones pueden atacar. Inclusive lo utilizan para administrar de alguna forma y solicitar los rescates, ¿no? Entonces lo que hacen también lo utilizan como una herramienta que les es muy útil para diversificar todas sus actividades delictivas. Entonces es muy, muy interesante, ¿no? Porque también esto trae una connotación mucho más allá de lo que tienen que hacer las autoridades, que no es nada más la investigación, sino también de alguna forma fomentar cooperación con estos proveedores. Implementadores, deployers, ¿no? De sistemas de inteligencia artificial para que los puedan ayudar o asistirlos cuando estos sistemas han sido utilizados por el crimen organizado o por un individuo con un propósito delictivo, ¿no? Entonces, por ahí hay mucho, mucho todavía que hacer, ¿no? Generar esa cooperación público-privada para precisamente incentivar que tanto estas empresas de tecnología cooperen cuando un delito ha sido cometido o asistido a través de un sistema de inteligencia artificial en donde pueda haber víctimas ubicadas en dos o tres jurisdicciones, ¿no? Entonces es muy, muy interesante, ¿no?
1: Doctor Velasco, si le parece, Mitch, si le parece, hagamos una pequeña pausa de poner un poquito de música para nuestra audiencia, que el tema está muy fuerte, y continuemos con esta conversación. Si les parece, les recordamos que estamos hablando con el doctor Christos Velasco, abogado con formación en varios países, en México, en Europa, en Estados Unidos, con el cual nos estamos comunicando. Hasta el otro lado del charco, doctor Velasco, ¿usted está ahora en Alemania o en España?
0: Bueno, estaba recientemente en España, pero bueno, mi base es aquí en Alemania,
1: Ah,
0: sí.
1: pues estamos conectados hasta allá y agradecemos esta conversación. Mitch, vámonos con algo de música y regresamos aquí a Resistor.
2: Listo, vámonos.
1: Gracias, y solo es un corte para que continuemos. Seguimos de vuelta. ¿Cómo ves, Mitch? Está muy fuerte el tema. Aprovechemos que tenemos aquí al doctor Velasco para que nos dé todas las respuestas a todo esto. Está muy fuerte el informe. Es muy fuerte. A mí me gustó mucho cómo primero pinta el panorama, luego se profundiza en este catálogo que decía yo de pues estos cibercrímenes. Y después viene una parte pues muy valiosa en cuanto a sí las autoridades, pero un asunto medular que me gustaría plantear, doctor Velasco, pues el rol de las plataformas, el rol de las empresas tecnológicas, porque pues yo utilizo al chalán GPT para hacer este programa de radio, pero pues el malo lo utiliza. ¿Y cómo le hacemos? Yo he dicho esto aquí en Resistor. Digo, ¿a poco no se dan cuenta? Por favor, si se dan cuenta de que me gusta más un producto de un color que de otro color, ¿a poco no se dan cuenta que hay delincuentes que están usando sus plataformas para instrumentarlas como herramientas para el crimen? Y me parece muy, muy, muy puntual, por favor, ilústrenos un poco al respecto.
0: Bueno, hay muchas, bueno, dentro del reporte, como ya lo hemos mencionado, también hay otros delitos, ¿no? Por ejemplo, que identificamos que están siendo como muy sensibles y muy críticos. Yo creo que esto viene muy bien para el contexto mexicano y esto es el reclutamiento de menores infantiles. En el reporte se identificó que algunos grupos del crimen organizado, no nada más en Latinoamérica, en Europa, están utilizando sistemas de inteligencia artificial específicamente para poder identificar a menores que están utilizando redes sociales y que les pueden ser útiles para reclutarlos en

0: El crimen organizado, ya sea para cometer delitos, para que los ayuden a asistir o a manejar las tecnologías, o simplemente para contactar a otras personas jóvenes que los ayuden a reclutarlos, ¿no? Y esto es un serio, serio problema, no nada más en México, sino en toda la región de Latinoamérica y el Caribe. Entonces también por ahí hay otro, también en el reporte hicimos referencia a un estudio de Europol, donde también precisamente señalan Europol que también ha identificado muchas campañas de reclutamiento de menores en países del este de Europa y los países del Báltico, ¿no? Entonces también este tipo de sistemas pues están siendo utilizados por el crimen organizado para un propósito muy específico, ¿no? Para reclutar gente precisamente para evitar poder ser identificados y evadir a la justicia, ¿no? Entonces también trae esa connotación que también pues, las autoridades del sistema de justicia deben de tomar en cuenta, ¿no? Y que cada vez es más complejo, ¿no? Poder identificar qué tipo de sistemas, quién los está utilizando, pero es una realidad y están ahí, ¿no? Y un poco más en cuanto a la pregunta que haces, que es muy interesante, pues yo creo que pues se va a tener que hacer pues, una especie de, digamos, de, pues, sí, como asociaciones entre los sistemas de justicia para poder contrarrestar todas estas tendencias, porque va a ser muy difícil que los países solos lo puedan resolver, ¿no? Porque por un lado esto va muy rápido, por otro lado los sistemas de inteligencia artificial, sobre todo cuando son adaptados en el contexto de justicia, toman algunos años en que se adopten y posteriormente en que se forme a la gente, ¿no? Y entrene que, a la gente que va a estar encargada pues sí, de implementar ese sistema, ¿no? Entonces es bien importante también tener esa visión, ¿no? Esa visión internacional de cooperación, ¿no? Con otros autores del sistema de justicia, con otras. Con otros jugadores principales, ¿no?
1: Recuerdo que antes los fraudes en internet era muy fácil identificar, ¿no? Porque salía que te ganabas una camioneta solo dando un clic o algo así. Pero ahora nos enfrentamos a un escenario en donde te llegan correos ya con ligas muy, muy parecidas a los, pues sí, ¿no? A los originales, y es muy fácil dar un clic y poder caer en alguno de este tipo de ciberdelitos, de fraudes que se cometen a través de links o de vínculos que tienes a tu alcance. Doctor, a mí me gustaría preguntar un poco acerca, pues, de qué tamaño es el problema, porque nos enfrentamos también a un escenario en donde, si bien se está haciendo, como lo dice, aún falta mucha, mucha cooperación internacional, mucho trabajo por hacer. ¿De qué tamaño es el problema al que nos estamos enfrentando? ¿Cuáles son las consecuencias que podríamos llegar a enfrentar en caso de no hacer, pues sí, una observación a este campo?
0: Pues mira, el problema es amplio, grande y generalizado, no nada más para la región de Latinoamérica, sino para muchas otras regiones del mundo. Y precisamente una de las cosas, de los proyectos en los que trabajó el pacto y en el que me tocó la posibilidad de participar, fue la creación de una ley modelo sobre inteligencia artificial y crimen, que precisamente se publicó, bueno, la trabajamos a lo largo de 10 meses con otros expertos de Francia, de España, y se dio a conocer en la reunión regional del pacto en Río de Janeiro en noviembre del año pasado. Y esta ley modelo trae precisamente, de alguna forma, muchas, o regula, trata de regular muchas de las cuestiones que no están resueltas en muchos países, incluido México. México le hace falta un sistema, tienen algunas disposiciones en derecho sustantivo penal, pero no criminaliza mucho o la gran mayoría de las conductas cometidas a través de sistemas de comunicación y tecnología, y mucho menos sistemas de inteligencia artificial, ¿no? Y esta es una cuestión que también no es en México, muchos otros países no la tienen resuelta, porque inclusive no tienen una, por ejemplo, una definición sobre qué es un sistema de inteligencia artificial o un delito cometido o asistido a través de un sistema de inteligencia artificial, ¿no? Quizá por analogía podrían aplicar algunas cuestiones que ya están resueltas en alguna legislación, pero la verdad es que no. Necesitamos regularlo de una forma que tome en consideración muchas de las conductas que se trabajaron en esta ley modelo, ¿no? Y que están tipificadas a lo largo de distintos artículos en distintas secciones. Y sobre todo, Melanie, otra cuestión que muchos de los países de la región han olvidado, ¿no?, es la parte de medidas de derecho procesal. Porque a lo mejor muchos países ya tienen un marco sustantivo en derecho penal que cubre algunos ciberdelitos o crímenes o delitos asistidos a través de tecnologías. Pero cuando se trata de la investigación, la gran mayoría de los países no tienen marcos jurídicos procedimentales adaptados a la realidad actual, ¿no? Y también esta es una de las cuestiones que trata de, vamos a tratar de resolver con esta ley modelo, que los países implementen estas medidas de derecho procesal, de cooperación internacional, que todavía le falta a la gran mayoría de los países y que de alguna forma vamos a tratar de impulsar, ¿no?, esta ley modelo como una pequeña parte del complejo rompecabezas de lo que es, de lo que trata una investigación, ¿no?, de este tipo, ¿no? Y por otro lado, bueno, también esto se va a tratar de resolver a través, como ya lo había comentado, con capacitaciones, entrenamiento, también con algunas campañas de educación y concientización a la población. Yo creo que esto también es fundamental, ¿no? El saber que la ciudadanía esté bien educada, ¿no? El que puedan saber qué tipo de tendencias están utilizando el crimen organizado, que sepan ejemplos concretos y sobre todo que puedan adoptar las medidas por ellos mismos para proteger su información, su seguridad y, bueno, la seguridad de sus familias, ¿no? Que están utilizando sistemas de IA, ¿no?
2: Creo que me diste la respuesta a mi siguiente pregunta, Cristos, que va en el sentido de qué podemos hacer como individuos, no, nosotros, las familias, una mamá de familia para proteger a sus hijos, unos docentes en un aula a los distintos niveles, es decir, todos los que usemos tecnología, usemos un dispositivo o naveguemos por internet, podríamos estar expuestos a algún tipo de ciberataque, cibercrimen, y bueno, pues creo que la respuesta nos la has dado con capacitación, con conocimiento. ¿Cómo le damos un norte a, pues, no sé nada al respecto, quiero navegar por internet, quiero que mis hijos tengan acceso, pero quiero que estén protegidos? ¿Cuáles podrían ser unos consejos sencillos?
0: Pues mira, yo creo que un consejo sencillo y a la misma vez un poco complicado, sobre todo porque es difícil, es que en las escuelas de educación primaria pues se den cursos mínimos donde los chicos puedan tener acceso a información, ¿no?, que les ayude precisamente a discernir, ¿no?, cuándo compartir información, qué es un deepfake, qué implicaciones trae, ¿no?, el crear un deepfake, ¿no?, cuando es compartido y después generado y después se difunde a través de una red social, ¿no? Y no nada más a los alumnos, yo creo que también por ahí es bien importante fomentar esa capacitación y educación entre los padres de familia, que muchas veces tienen esa desconexión completamente sobre lo que están haciendo sus hijos, ¿no? Entonces yo creo que tiene que ser como un sistema bifurcado y un sistema que pueda también entrar en este tipo de campañas de educación, pues proveedores de servicios, ¿no?, de IA, las autoridades, ¿no?, las personas, las víctimas que han sido afectadas, ¿no?, con delitos que han acontecido. Yo creo que también se tiene que generar como que esta sinergia para que se pueda crear campañas que sean efectivas, medibles y que puedan tener un impacto en la sociedad, ¿no? Yo creo que eso es bien importante. Yo creo que hace muchos años me acuerdo que trabajé en una campaña con Interpol que se llamaba El cibercrimen es un crimen, pero es un crimen que es real y tiene repercusiones en el mundo físico, ¿no? Muchas veces nosotros como seres humanos pensamos que un ciberdelito, un delito cometido a través de un sistema o por internet no tiene repercusión en el individuo, y la verdad es que sí, y tiene repercusiones fuertes que pueden ser tanto psicológicas, económicas, sobre todo cuando el delito se trata de un fraude en donde ya te quitaron tu dinero, tu patrimonio, o cuando, por ejemplo, o como parte de ese delito, a lo mejor hicieron una campaña de ciberviolencia, ¿no? Que eso ha sido muy común en países de Latinoamérica, ¿no? Atacando a niños, a mujeres, ¿no? Entonces, todo eso pues trae una repercusión fuerte y grave que no debe ser pormenorizada, y que pues nosotros como sociedad tenemos, pues digo, esa gran responsabilidad de educar, ¿no? Y educarlo en forma pues generalizada y conjunta, ¿no?
1: Sí, claro, es necesario una educación en, ya no en, ¿cómo decirlo? Ya no solamente en computación, sino en también estas nuevas herramientas de inteligencia artificial. Doctor, antes de despedirnos, me gustaría preguntarle, pues, acerca de este informe, ¿dónde lo podemos encontrar? Este informe es público, está al alcance de cualquiera de nosotros, y también, pues, ¿en dónde está trabajando actualmente como organización? ¿Dónde podemos consultar más sobre sus investigaciones?
0: Sí, claro. Bueno, el informe, el reporte sobre la instrumentación, el weaponizing AI, la instrumentalización de la IA en el crimen organizado, está disponible en una plataforma que se llama Zenodo. De hecho, bueno, les voy a pasar el hipervínculo, es público, lo pueden descargar. Interesante es que esté en dos idiomas, está tanto en español como en inglés. Y también la ley modelo sobre inteligencia artificial y crimen también está en dos idiomas. Y que, bueno, como les comentaba, va a ser la ley modelo que se va a estar impulsando en los próximos años en países de Latinoamérica y el Caribe. Y también mucho de lo que yo he hecho, bueno, parte lo pueden encontrar en mi blog, en mi página, en cristosvelasco.de. Se van a la sección de blog, ahí viene todas las entradas, todas las cosas en las que me ha tocado participar, en las que escribo brevemente, ¿no? Precisamente como una reflexión, ¿no? Sobre el trabajo que he estado haciendo, ¿no? A través del PACP y de otros organismos internacionales.
2: Compartiremos el informe y tu blog. Muchísimas gracias por esta conversación, doctor Velasco.
0: No, gracias a ti, Alberto, Melanie. Muchísimas gracias por este espacio.
2: Gracias. Y así esta conversación con nuestro invitado, el doctor Cristos Velasco. Qué fuerte, Mitch, ¿qué te pareció?
3: Pues termino un poco esperanzada. Creo que todavía hay algo que podemos hacer al respecto. O sea, no todo es un panorama gris.
2: No todo es un panorama gris. Podemos decir que esta noche hemos aprendido que la inteligencia artificial no es inherentemente buena o mala. Es una tecnología, pues, de propósito general, pero su capacidad para amplificar habilidades humanas implica que también puede amplificar la criminalidad.
3: Definitivamente, pues también nos damos cuenta que el informe que esta organización hizo, pues nos muestra que la IA pues reduce barreras técnicas para el delito, permite generar malware y ransomware con menos expertise, potencia fraudes phishing altamente sofisticados y planea desafíos regulatorios y éticos y profundos.
2: Está
3: es como una pequeña sistematización de los grupos criminales.
2: Es que tal cual nos tenemos que poner de acuerdo como humanidad, Mitch, porque pues toda la humanidad puede ser vulnerable a este tipo de ataques. Ya sea de manera individual, a una persona en su sistema lo atacan, o de manera que a una institución, la ataquen, ¿no? Que a un gobierno o a un banco o a la compañía telefónica. Entonces, sí, creo que son de estas situaciones que ameritarían alinear esfuerzos.
3: Definitivamente, creo que si bien la inteligencia artificial vino a cambiar y a reconfigurar totalmente la forma en la que hemos aprendido a relacionar y también a relacionarnos con la tecnología, también es necesario una educación, una capacitación sobre ella, ¿no? O sea, estamos un poco con la inteligencia artificial, vamos a pasos un poco atrás, ¿no? Sí. Vamos aprendiendo sobre la marcha, cómo utilizarla, pero también es necesario comenzar a generar, pues es que este conocimiento sea para todos, ¿no? Y que no haya este tipo de escenarios en donde pues hay personas más vulnerables o en donde hay personas vulnerables a la inteligencia, bueno, no a la inteligencia artificial, sino al mal uso de la inteligencia artificial.
2: Claro, qué importante lo que estás diciendo, y efectivamente, pues es cuestión de capacitarnos, porque sí, pues la tecnología, pues qué bonito lo explicaste, nos va un paso adelante y vamos aquí atrás correteándola para, pues si no alcanzarla, por lo menos no quedarnos tan atrás, y en la medida en la que nos preparemos o estudiemos o nos involucremos, digamos, ¿no? Es una cuestión de responsabilidad, son cuestiones también de, como bien dijiste, de brecha digital, de acortar para igualar, para poner en equidad de condiciones a todos. Y por otro lado, pues es el nivel de conocimiento, de involucramiento con tus propios ecosistema digital, con tus propios cuentas de correo, tus contraseñas, tus esta ciudadanía digital es un tema, hay que retomarlo, el tema de ciudadanía digital y de cómo organiza uno, cómo se puede proteger uno, cómo organiza uno su vida digital, y esto tiene que ver definitivamente con ese ámbito que, querida Mitch, habitante creo de este que, nuevo mundo. Ajá.
3: Creo que también es importante, o sea, entender que es necesario esta capacitación a nivel individuo, pero también a nivel internacional, ¿no? O sea, obviamente en el mundo hay hay regiones que están un poco más avanzadas en cuanto a tecnología que otras. Y es necesario también que haya una cooperación, una coordinación entre todos para que estos escenarios no nos afecten nada más a unos que a otros, ¿no crees?
2: Sí, definitivamente. Y ahí es donde yo veo, donde sí veo luz, en tanto que, desde luego hay brechas que están determinadas por las capacidades de infraestructura, o sea, las grandes potencias son las que tienen los grandes computadorzotas para hacer estas cosas de inteligencia artificial, pero a la vez esto también habilita el que todos tengamos acceso a estas herramientas, y pues eso nos permite a todos pues involucrarnos, aprovecharla, y si la aprendemos a usar, pues no seremos usados por la tecnología. Así esta noche, querida Michelle.
3: Oye, es la reflexión de hoy, ¿no? Aprender a usar la inteligencia artificial para no terminar ser usados por ella.
2: Pues
3: ahí está. Por ella y por los malhechores.
2: Así es. Pues vámonos. Vamos a cerrar esta emisión. Muchas gracias, en primer lugar, a ti, Michelle. Gracias por esta colaboración.
3: Muchas gracias a ti también, Alberto, y al doctor que nos acompañó y que nos ilustró con todo este tema.
2: Nuestro super invitado, el doctor Cristos Velasco, abogado, especialista y alguien que está ahí en la batalla en estos temas que para todos son relevantes. Desde luego un agradecimiento a todo el equipo de Resistencia Modulada, al equipo de Resistor, a Eduardo Luis Hernández, nuestro productor ejecutivo, a Arturo González, que está siempre firme ahí en la consola para la emisión, a esa campanita que ya me dice que corte el tiempo, y un agradecimiento a nuestro principal patrocinador, El Universo, pero sobre todo un agradecimiento a ti por escucharnos cada semana. Nos despedimos. Gracias, Michelle. Yo soy Alberto.
3: Nos vemos.
2: Soy Alberto Candiani. Escuchaste Resistor.
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3: ¡Hey! ¿Qué onda, divergentes? Estamos aquí con Eleonor y la verdad es que estoy muy emocionada porque hoy nos acompaña todo el equipo y es un gusto porque, a ver, nos visita desde Ecuador y yo me quiero ir directo porque la verdad estoy muy emocionada de poder escuchar todos tus acordes, ¿no? Eres una artista ecuatoriana radicada en Ciudad de México. Eres una exploradora del sonido y de todas las emociones. Estaba escuchando ayer tu música con audífonos, dije, qué gran mezcla, qué buenas letras. O sea, de verdad, la de melancolía me voló la cabeza, tal cual. O sea, como que estaba sintiendo, aunque no estuviera triste, digamos.
4: Sí, sí.
3: O sea, realmente estas canciones evocan a todo tu sentir, ¿no? Y se me hace muy bonito que estés aquí, así que muchas gracias por visitarnos. No,
4: muchas gracias. Yo la verdad es que estoy muy emocionada también. Es la primera vez que creo que... es la primera vez que mi proyecto lo presento en Radio Now, en este programa, y estoy muy emocionada, la verdad. Muchísimas gracias por el espacio. De verdad que qué padre. Muchas gracias.
3: Y aparte hoy no solo vamos a escuchar tu música, vamos a entrar a tu mente y tu corazón, ¿no? De esta manera más íntima, también de la manera más geek musical, porque quiero también que nos desgloses qué usas en vivo, por decir. Todo eso vamos a tocar el día de hoy, pero para empezar, a ver, ¿cómo empezó tu historia en la música?
4: Pues sí, fue el acercamiento a la música fue desde muy pequeña, porque en mi casa como que era muy... Había muchos artistas, como que, si bien no se dedicaban a eso, no se ganaban la vida en eso, pues les gustaba, ¿no? Tocaban la guitarra, otros cantaban, tengo tíos que escriben, tíos que pintan, entonces como que era muy artística, sí, la verdad. Y entonces yo sentía un poco que, como que para ser parte de mi familia, todos teníamos que tener como esa vena artística. Entonces, desde muy pequeña me gustaba mucho cantar porque... Mi familia era muy bohemia, se reunían y sacaban la guitarra y cantaban. Entonces me gustaba mucho cantar y tuve acercamientos a otras como ramas del arte. Me gustaba dibujar mucho, por ejemplo, cuando era pequeña. Pero sentí que la música me llamó, o sea, como que la música sí me gustaba mucho más que cualquier otra cosa. Y dije, bueno, ya que me gusta cantar, voy a comenzar a aprender a tocar la guitarra para acompañarme yo, porque sentía que nadie daba mi tono, porque he sido contralto desde pequeña, como que mi voz es un poco más grave. Entonces, como que decía, nadie le da mi tono, y comencé yo a acompañarme con la guitarra. Entonces, así fue que comencé a tocar la guitarra y a cantar. Realmente desde muy pequeña, como a los 10, 12 años ya comencé a tocar la guitarra.
3: Y luego yo recuerdo estar en VM Roma y tú estar tocando la guitarra con una banda.
4: Claro, sí.
3: O sea, eso pasó hace 10 años.
4: ¿Tú te acuerdas de eso?
3: Sí, yo estaba enfrente de ti, estabas acá con la guitarra, con Rockwell Road.
4: ¡Claro que sí!
3: ¡Está brutal eso! Pero a ver, cuéntame, ¿esto te trajo a Ciudad de México?
4: Sí, 100%. Fíjate que eso fue una historia muy loca porque se formó la banda, era de Pachuca realmente la banda. Y entonces tenían una idea de dar una gira por todo México en bicicleta. Entonces, querían llamar mucho la atención, y dijeron, capaz y va a ser bueno tener mujeres en la banda, ¿no? Entonces comenzaron a hacer castings de guitarristas y de bateristas. Y la verdad es que me llegó ahí como la invitación, y yo como que dije, bueno, pues me voy a grabar y voy a ver qué pasa, ¿no? Capaz y sí, pero no creo. Yo estaba en Ecuador y la banda era de acá de México, y dije, seguro va a haber alguien más, ¿no? Que va a ocupar ese lugar. Pero me llamaron, me dijeron, oye, nos gustó mucho cómo sacaste la canción, cómo la tocaste. Y ahí me dijeron que pues no había dinero, no había paga, pero ellos se iban a encargar de traerme acá al país y de dar toda la gira y como luchar por el sueño, ¿no? Entonces yo dije, bueno, wow. Siempre dicen que fui valiente, pero yo digo que fui un poco como, no sé, inconsecuente, como que no me di de repente capaz y podía hacer algo malo, porque mi mamá me decía, oye, pero ni siquiera los conocemos, porque no los conocíamos. Recién sí, en ese momento comenzamos a entablar una amistad y hablar, y claro que sí me latió, si eran personas decentes se notaba. Y por eso confié mucho, pero también pudo haber sido cualquier cosa,
3: que
4: ¿no?
3: No, y que se vieran decentes, pero que...
4: Ajá, claro, porque, o sea, para serte sincera, yo, mi país es muy pequeño y está muy lejos de México. Yo no me imaginaba como las cosas que podían pasar acá o que pasaban acá en ese entonces. Ya cuando vine dije, capaz y pudo haber sido algo diferente, sí. ¿No? Pero salió todo muy bien. Estuve con ellos 3 años trabajando y tocando. Y después ellos siguen, pero no con los integrantes originales. Ya yo salí y ya no... comencé como a trabajar en otras cosas y ahí fue que luego comencé a tener mi proyecto de solista. Pero qué padre, qué loco,
3: qué padre,
4: que
3: te acuerdas. No,
4: que claro, yo tocamos por muchas universidades, sí. Tocábamos en muchas escuelas, nos iba muy bien, la verdad. O sea, estaba padre porque aparte era una onda social, decíamos justamente eso de luchar por los sueños, porque realmente realmente sí fue así. O sea, yo me vine con ese sueño de poder hacer algo en la música, ¿no? De poder crecer como artista. Y qué loco que te acuerdes.
3: Sí, lo tengo muy presente porque tocaban excelente.
4: Sí,
3: y el estilo de cada personaje también era muy único.
4: Sí,
3: y me encanta que sigas teniendo ese estilo increíble.
4: Muchas gracias.
3: Oye, pero también tienes a muchísimas fans. O sea, fuimos al concierto de Silvia y Carmen.
4: Sí, sí, sí.
3: Cuando tú te pusiste a tocar, o sea, estaban así de que, Eleonora, Eleonora. Y yo, wow, qué onda. Y cantaban así con todo el corazón.
4: ¿A cuál fuiste?
3: Al del Bajo Circuito.
4: Ah, claro, sí,
3: y
4: sí, lo recuerdo.
3: Sido a Foro Indie Rocks, creo. No.
4: He tocado varias veces, sí, con ella, sí. Porque como tenemos una canción juntas, ¿verdad? Como,
3: la de
4: como
3: Punzada.
4: Como una punzada, sí. Entonces, por lo general me invitan y son mis amigas. Entonces, sí, la verdad es que está muy padre. Ellas como que me comparten de sus fans, junto con Gris Romero también, que por lo general siempre estamos haciendo cosas juntos. Yo toco también la guitarra eléctrica en su proyecto. Entonces, ahí se ha hecho una buena mancuerna. Siento que es la escena un poquito, ¿no? Y ahí como que me estoy metiendo yo, la verdad.
3: Sí, apoyarse, ¿no? Ir en equipo.
4: Claro.
3: Tal vez rolarse un poquito.
4: Sí,
3: ¿no?
4: Sí, es muy importante hacer escena, ¿no? Como que juntos crear una comunidad y juntos crear como una base de fans y de personas que nos apoyan. Creo que eso es lo más importante, pues, entre los artistas independientes y emergentes.
3: Y también creo que aquí tengo una pregunta bastante icónica, ¿no? ¿Qué parte de ti sana cuando haces música? ¿O por qué esas letras tan increíbles? Cuéntame.
4: Muchas gracias.
3: Todos.
4: Principalmente creo que a mí se me hace muy difícil expresarme de otras maneras. O sea, como que siento que mucha gente chatea o se manda muchos mensajes y yo no soy tanto así. O sea, como que me cuesta expresarme, ¿no? Entonces, la música es como un desahogo un poco de decir, esto me está pasando, o quiero que me pase esto, o estoy viviendo tal cosa, o tengo esta emoción muy presente como la de melancolía, ¿no? Y me baso en eso como para expresarme. Creo que principalmente es eso, es un desahogo y es un poder expresarme más libremente y no sé, me funciona mucho para sentirme un poco más conectada conmigo misma y con la gente principalmente y con los demás.
3: Justamente fuimos a una listening party de Dani Lux y Dani Lux decía que escribía canciones tristes para sentirse menos solo. Y
4: sí.
3: Todos así de, wow, qué onda, ¿no? O sea, de que
4: sí.
3: Conectamos con esas emociones.
4: Sí, me pasa mucho que a veces digo, ay, ¿por qué otra canción triste? Como que soy muy buena escribiendo canciones tristes, porque siento que si yo tuviera como esta peli así de intensamente, tristeza es como que la que manda un poquito. Entonces, pero,
3: por los así.
4: pero es padre porque es sanador poder hablar justamente sí. De esas cosas que de repente no se dicen a viva voz, ¿no? Y se pueden decir en canciones.
3: Y la verdad, yo quiero escuchar en vivo esta de melancolía. ¿Cómo ves?
4: Sí, claro que sí.
3: Y después story time
4: gusto.
3: Y todo.
4: Sí, con mucho gusto. Esta es, pues, Melancolía es mi último single y, pues, se llama Melancolía. Está en todas las plataformas digitales y va así.

0: ¡Wow! ¡Qué onda! Está bellísima esta rola. Uy, de verdad, esta canción es importante para cerrar ciclos, para sentirlo todo,
1: sí,
0: la verdad.
1: Sí, tal
0: oye,
1: cual.
0: ¿cómo nace esta canción? ¿Cómo empiezas a escribir esta canción?
1: Siento que ese sentimiento, esa emoción como de melancolía es muy recurrente en mí. Como que escucho algo y aunque no haya, esté viviendo eso que una canción esté diciendo, como que digo, ay, siento algo, me hace sentir algo, y yo lo uno mucho a la melancolía. Entonces, un día me desperté y me sentí especialmente melancólica. No sé si se despiertan y están así como de, ay, no sé qué me pasa, como
0: sí,
1: que amaneció nublado y uno también se siente así como, y siento como una melancolía en el corazón. Y me levanté así porque soñé con una ex mía.
0: Uf,
1: entonces fui como a buscar, así como de qué será de ella, ¿no? Y la fui a buscar y pues me había bloqueado.
0: No puede ser.
1: Y dije, hey, ¿qué pasó? Si habíamos terminado bien. Y dije, ay, no manches. Y como que recordaba mucho que hablábamos y decíamos como que hacemos planes y nos prometíamos, ya sabes, lo que pasa en una relación sana. Prometíamos cosas o hacíamos planes y después decía, ¿dónde quedó todo eso, no? Pero después decía también, qué bueno que seguiste con tu vida, porque pues yo también seguí. Y eso que yo pensaba que digamos, nunca se iba a terminar o nunca lo iba a poder dejar, sí, lo dejé, lo superé y ahora lo puedo recordar con melancolía y con cariño también.
0: ¡Ay, qué bonito! Oye, también me llama mucho la atención cómo son tus shows. ¿Cómo
1: sí.
0: es Eleonor en vivo?
1: Mira, realmente no he tenido como presentaciones con banda en vivo. Solamente ha sido como mi guitarra y yo. Y esta vez voy a dar un concierto, justamente quería invitarlos, este 4 de junio, miércoles a las 8 y media de la noche, donde por primera vez voy a tocar como con un formato trío. Voy a llevar otro guitarrista y una amiga que también me va a ayudar en las percusiones. Entonces, esta vez va a ser así. Y también quisiera explorar en algún momento en banda completa, porque nunca lo he hecho, la verdad. Entonces,
0: no, imagínate, o sea, ya sí. Suena brutal, o sea, en conjunto de estar increíble.
1: Muchas gracias. Sí, la verdad es que estoy muy emocionada porque estoy explorando cosas nuevas en mi proyecto. Y hoy incluso tuvimos el primer ensayo y está sonando muy padre. Y de verdad, si tienen chance de ir, la entrada está muy vara, de verdad, está en $300. La noche va a ser muy bonita, les prometo. Tengo canciones ahí preparadas y sorpresas, invitados. Entonces yo les hago la invitación este 4 de junio en el Foro del Tejedor. Aparte, ya sabes que es un foro muy bonito, es muy íntimo. La conexión con el público es lo que mande en ese foro. Y pues están invitadísimos, ¿no? Y yo muy emocionada de poder estar ahí.
0: Y ahí vamos a estar, aparte de que el foro justo te genera una cercanía, ¿no? Y aparte se escucha súper bien, que eso es lo más importante.
1: Sí, la acústica se escucha muy padre. Y lo que más me gusta es que es muy mágico. O sea, yo vi muchos artistas ahí como muy de cerca.
0: Sí.
1: Y la conexión que se puede armar y que se puede sentir es muy mágica. Yo se los recomiendo, los invito mucho.
0: ¿Y qué te parece si nos deleitas con otra rolita?
1: Sí, claro.
0: Porque
1: que
0: te
1: sí.
0: Queremos exprimir, sí, musicalmente. Sí, vámonos.
1: ¿Qué te parece si tocamos la de Como una punzada?
0: Uy, fan.
1: Déjame nada más.
0: Sí.
1: Creo que se me está desafinando un poquito.
0: Sí, mientras, ¿cómo te encuentras en redes?
1: Estoy como @soyeleonor en todas las redes sociales, @soyeleonor, y también en las plataformas digitales de música me encuentran como Eleonor.
0: Ok, ahí estaremos. Aquí la verdad es que ya tenemos nuestro boleto. Ah, sí, no tenemos, pero lo vamos a tener. Sí.
1: Ay, muchas gracias, de verdad. Creo que aquí ya está.
0: ¡Yay!
1: Anda un poquito más. Oye, me estoy muriendo de frío, no sé si...
0: ¿Verdad? Perdón. Ahorita, sí. Ahorita
1: es que soy muy friolenta, sí, soy
0: yo
1: muy
0: también.
1: Friolenta.
0: Ah, sí.
1: Déjame chocar nada más. Yo creo que por eso también se me desafinó la guitarra un poquito.
0: Sí, ¿verdad? Es súper curioso cómo afecta...
1: La temperatura en la madera, sí, está muy...
0: Sí, justamente. Yo toco el saxofón.
1: Ay,
0: y también
1: padre.
0: El calor o el frío, ya lo tienes que volver a armar, afinar todo.
1: Bueno, ahí parece que sí.
0: Entonces, eso.
1: Esta canción se llama Como una punzada.
0: Uf.

0: ¡Qué bonito!
1: Divergentes.
0: ¡Guau, qué bonito! Allá están aplaudiendo, acá también, acá.
1: Muchas gracias.
0: Oye, y la verdad es que en cada artista hay mil batallas, ¿no? Y una voz al frente. Y creo que nos recordaste que cantar es un acto de valentía, ¿no? El venir de Ecuador hasta acá a seguir tus sueños. Y yo creo que... Yo te tengo una pregunta. O sea, sí, para las personas que te vemos como inspiración para hacer lo que amamos, ¿qué nos dirías?
1: Que no se rindan. Que en verdad es muy duro. Es muy duro seguir los sueños. Uh-huh. Pero que no se rindan, porque siempre que uno hace cosas intencionadamente, siempre que uno está buscando algo con mucha fuerza, con muchas ganas, el universo conspira para dártelo. Y a veces no es exactamente tu sueño lo que se cumple, pero es tu sueño también de alguna manera. Y también ser agradecidos con lo que tenemos actualmente, y que con lo que tenemos hacer lo que queramos hacer. Eso, pero verdad, no se rindan, porque yo sé que es muy duro, pero vale la pena luchar por los sueños, vale la pena.
0: Wow, totalmente, qué bonito. Oye, y recuérdame tus redes sociales otra vez para las personas que se están...
1: Sí. Arroba soy Eleonor en todas las redes sociales. También encuentro mi música como Eleonor en Spotify, en Apple Music, en Amazon Music, en todos lados. E invitarlos nuevamente, por favor, este 4 de junio a las 8 y media, miércoles 4 de junio a las 8 y media en el Foro Tejedor. Va a ser una noche muy especial. Tengo canciones especiales para ustedes, sorpresas, invitados también. Así que espero verlos por allá y conocernos en persona.
0: ¡Ay, qué bonito! No, pues ahí estaremos, claro que sí. Y bueno, los invito a que vayan a seguirla, a escuchar todas sus canciones.
1: Por
0: top
1: favor.
0: Top 3 de tus canciones favoritas, tuyas.
1: Melancolía, porque
0: Uf,
1: es la...
0: número uno también,
1: sí,
0: la mía.
1: Como una punzada, por la que acabo de cantar también, que es creo que es la más famosa que tengo. Y otra que acaba de salir, pero que no es mía necesariamente, pero que necesito hablar de esto, la grabó Gloria Trevi. Es una canción que hice en coautoría con Gloria Trevi, con Begoña Ibarreche y con Lluvia Acuña. Acaba de salir en su más reciente disco, El Vuelo. Se llama Arrúllame. Así que si la pueden ir a escuchar, también me harían muy, muy feliz. Es una hijita muy, muy chiquita que anda por ahí.
0: ¡Ay, qué bonito! ¡Qué buenas noticias! Oye, ¿y sí, proyectos? ¿Qué se viene para ti?
1: Sigo trabajando en mis canciones. Actualmente me produzco, yo compongo también, bueno, tengo coautorías, pero sigo trabajando en producción, en mis canciones. Va a salir, también estoy trabajando en un nuevo single. Se viene El Tejedor, con miras a noviembre, tener un show con banda en vivo. Entonces les invito a que estén pendientes de mis redes sociales, porque se viene mucha música. Yo me dedico a hacer mucha música principalmente. Sí. Ahora he tenido un poco más he podido sacar un poco más seguido canciones, ¿no? Porque también es muy difícil como artista independiente muchas veces lograr sacar canciones tan rápido como Bad Bunny y así, pero que sacan muchas canciones, es un ritmo desenfrenado, ¿no? Sin embargo, pues se viene mucha más música, y seguiré acompañando a la gente con mi música. Es mi sueño, y espero que pues lleguen a las redes y lleguen a mi proyecto.
0: ¡Ay, qué bonito! Bueno, sí, pues, sí. Eleonor, que sigas tocando las más altas estrellas musicales.
1: Muchas gracias.
0: Con todo eso que te caracterice, esa locura, y que
1: muchas
0: sigas
1: gracias
0: rompiéndola como lo has hecho siempre.
1: Muchas gracias, Violeta, por este espacio. Y de verdad estoy muy agradecida, y pues espero verlos por allá en el Foro Tejedor.
0: ¡Ahí nos vemos, divergentes! ¡Ya lo sabes! ¡Muchas gracias, Leo! ¡Adiós!
1: Adiós.

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1: Ay, no, la verdad estoy muy, muy, muy, muy emocionada porque trajimos a Junior Zamora. De verdad, fue una locura. Estábamos en la alfombra de Rolling Stone en español y de repente trae un outfit, un personaje brutal, así, o sea, no sé, aparte de músico, modelo, cantante, increíble. Y después, en el momento del showcase, que nos canta a todas las mujeres y nos quedamos todas así.
2: ¡Vamos!
1: ¡Wow! ¿Qué? Entonces aquí estamos con Junior Zamora. ¿Cómo estás?
2: ¿Cómo va la vida? Oiga, increíble presentación. Gracias a usted. Le recuerdo estar en primera fila, efectivamente. Te recuerdo estar ahí y dije... Este rostro está conectado con lo que está pasando, así que voy a ir ahí. Y creo que tenías el celular ahí y dije, voy a cantarte.
1: Tenía que...
2: ¿Tienes el video, cierto? Sí,
1: sí,
2: por supuesto.
1: Sí, tengo.
2: Ah, bueno, hay evidencia.
1: Buen contenido,
2: hay evidencia, hay evidencia.
1: Me
2: lo disfruté mucho, me lo disfruté.
1: Ay, no, nosotros también, porque aparte te subiste a la batería y después te pusieron unos lentes.
2: Vamos.
1: ¿Sabes? Como en el personaje.
2: Vamos.
1: Brutal, eres un showman increíble. Oye, pero también estás redefiniendo el sonido R&B. Y a ver, ¿cómo es que... ¿Qué te trae aquí a México?
2: Hoy por hoy, la constancia que creo que hay que sostener con México.

0: Sí, claro que sí. Oye, y también me di cuenta que estabas yéndote por Sony, estás firmado con ellos, ¿cómo está tu deal aquí?
1: Bien, por fortuna, puedo decir que estoy muy tranquilo en una disquera. Y te digo por fortuna porque se habla mucho alrededor de esto, ¿no? Se habla mucho alrededor
0: Sí.
1: de la parte creativa, de la pérdida de autonomía, pero yo hoy por hoy puedo agradecer a la vida del equipo que me toca, ¿no? Un poco la compañía que tengo con ellos y un poco que también crean en esta visión. Para ponerte contexto, antes de llegar a Sony, pues yo un poco ya estaba entendiendo cuál era la idea y la propuesta que quería poner sobre la mesa. Entonces es lindo que una vez firmado aún pueda seguir haciendo eso, aún pueda seguir escribiendo las canciones que quiero, grabando con quien quiero, los videos que quiero hacer. Así que sí, por ahora la relación va viento en popa, ¿cierto?
0: Me
1: Está
0: encanta.
1: lindo, todo
0: Y
1: lindo.
0: seleccionando todavía tu sonido, ¿no? Tu imagen, todo. Oye, y para quienes te escuchan por primera vez, ¿cómo describirías tu música?
1: Seguro, es una apuesta por los géneros y por el sonido que desde muy pequeño me acompañó. Crecí en un hogar cristiano, o sea que el gospel, el blues, el soul y todos estos géneros fue lo primero con lo que yo me encontré. Mamá de iglesia, el coro y todo este asunto. Y de ahí en adelante fue encontrarme con el hip hop, con el funky, con el jazz y luego el rhythm and blues, que es este último que dije aquí. Entonces mi apuesta es esta interpretación de estos géneros. Con bandera el R&B porque me encanta, en español porque era la lengua que podía hacerlo, y luego desde Cali, Colombia, que eso seguramente suena a otra vuelta.
0: Y también tienes colaboraciones increíbles. ¿Cuáles son estas?
1: Fíjate, lo más lindo de esas colaboraciones que vamos a mencionar es que han sido todas con gente que yo admiro y que de vuelta también hay esa admiración. En tiempos en donde los featuring ya sabes cómo son. Muchos de esos featuring son como, me interesa, qué puedo atraer, qué voy a ganar. Yo he tenido la fortuna de juntarme con artistas que admiro mucho. Por nombrarte algunos, Alexis Play, maestro institución de la Chirimía del Chocó. William de Herencia Timbiquí, institución del Pacífico. Los Alcolíricos, institución del rap en Colombia. O sea, increíble. Toda gente que cree en los procesos, y yo hoy por hoy creo en eso, ¿sabes? Como que es hermoso colaborar con personas que creen en esa idea de que aquí lo hacemos por carrera, por maratón y no por una carrera de 100 metros.
0: Uy,
1: Total.
0: uf, qué bonita frase. Oye, también participaste en Factor X. ¿Cómo fue esta experiencia?
1: Fíjate que es muy curioso. Aquí, lo bueno es que aquí podemos echar plática, ¿no?
0: Sí, claro, todo el tiempo.
1: Es muy curioso porque la historia de Factor X ha cambiado de rumbo y yo estoy impresionado. Sucede, pasa y acontece que Pamela, de Alto Volumen, una compañera, yo antes de ser Junior Zamora tenía una banda. Y Pamela fue a Factor X, ella quería audicionar, ¿no? Entonces me dijo, hey, Yu, ¿será que me acompañás como a la fila y todo el asunto? Y yo le dije, pana, yo soy tu parcero, vamos. Entonces hicimos la fila, 4 de la mañana en la fila, ta, ta, ta, ta, ta, ta, ta. Recuerdo que mencioné en alguna entrevista que yo había ido a acompañar a Pamela a la fila de Factor X. Pues resulta que ahora yo fui a Factor X, no sé cómo a cantar. Entonces, oye, vamos a aprovechar. Vamos a aprovechar para dejarlo ahí como salvedad, para que nos quede como historia chistosa a todos y ya está.
0: Wow, qué bonito.
1: Sí, qué lindo.
0: Oye, ¿y cuántos discos tienes? Tienes un disco increíble que sacaste en 2024. ¿Cuántos tracks tiene este disco? ¿Cómo se
1: Sí.
0: llama?
1: Ese es mi segundo disco. Tengo el honor también de tener dos placas ya, ¿no? Dos álbumes. El primero, mi álbum debut, tiene por nombre Ego, 15 canciones. Este es Joyas del Barrio, mi segundo disco de estudio, 15 canciones de nuevo. Estoy ahí como, no, 16 canciones. Creo que tiene 16 o 15. Bueno, mala mía, cómo pasa el tiempo de rápido. Y al final, antes incluso de eso, había hecho ya como 4 EPs. Es que al final, el proceso más lindo que quizás me disfruto es ir al estudio y pensar todo ese concepto y esa idea que uno quiere plasmar. Yo no crecí escuchando canciones, yo no crecí escuchando solo single suelto, crecí escuchando álbumes para pillar el concepto y lo que el artista quería como comunicar, ¿sabes? Y yo he tratado un poco de replicar esa idea en mi proyecto, así que sí, ya son como 4 EPs, 2 álbumes y seguimos, y
0: Wow.
1: seguimos.
0: Y top 3 de canciones favoritas de todo tu proyecto para que las personas que nos están sintonizando vayan a correr a escuchar.
1: Y
0: Está muy difícil.
1: está
0: Yo te digo mi
1: acorchadora
0: top
1: la
0: 3.
1: pregunta.
0: Ah, no
1: Tú
0: es
1: tienes
0: cierto.
1: el tuyo.
0: Ah, sí.
1: Vamos, vamos, vamos.
0: Curvas,
1: Curvas,
0: bolero
1: bolero.
0: y esta de Nos
1: Oye,
0: Prometimos.
1: rompiste. rompiste.
0: Brutal.

0: Viste, pues, ¿qué tal si yo te doy el top 3 de las canciones que yo creo que no son tan valoradas
1: en
0: mi discografía, ¿no?
1: Ajá, cuéntame.
0: Te voy a dejarte 3. La primera se llama Sefor.
1: Okay.
0: Es de un EP que se llama Drama Volumen 3, ¿no? Sefor se llama la canción. La segunda es Emiliana, también de ese EP de los dramas. Hice un EP de 3. Hice Drama Volumen 1, 2 y 3. Ahí están esas dos canciones. Sefor, Emiliana. Y la otra que vamos a poner sobre la mesa va a ser el intro o el outro de mi actual disco de Joyas del Barrio. O Ojo de Tigre o Mama, cualquiera de las dos. Siento que esas canciones, no hablemos más de ellas, que la gente las escuche, ¿no?
1: Y creo que también tienes un interludio por ahí donde es una nota de voz de alguien mayor. Cuéntame quién es esta persona.
0: Qué lindo. Cuando estaba haciendo el disco, consideraba que, además de las canciones, yo quería hacer una película sonora, ¿no?
1: Uf.
0: Entonces yo quería que tú colocaras le dieras play a la 1 y terminaras al final y dijeses, claro, entiendo que este chico está en su barrio y me está contando la historia, tal, spin. Y en ese sentido, cuando tenía las canciones, como que tenía la sensación de que faltaba algo. Y era, en toda película tienes diálogos, ¿no? Como que hay diálogos, hay llamadas de teléfono, hay notas de voz. Y vamos a hacer un ejercicio. Vamos a hacer un ejercicio right now. ¿Listo?
1: Ah, me encanta.
0: Eso está chévere. Entonces, en WhatsApp, yo me comunico con mi mamá y ella en todo momento me envía notas de voz que tienen un inicio muy particular. ¿Listo? Estoy escogiendo cualquiera, ¿no? Esta es la más random. Tú lo escuchas ahí, ¿cierto?
1: Sí.
0: Me dices, a ver, listo. Entonces voy a poner esta.
2: Mi querido Junior, buenos días. ¿Cómo estás, hijo? Dios te bendiga. ¿Cómo vamos? Por aquí trinando, por aquí ejecutando, por aquí moviéndose, bueno, en fin, muchas cosas. Pero aquí te comparto el hermoso Catucito. Ya no va a dar más flores cada año. En diciembre dio 2, ahorita estamos en el mes 4 y mira esa que acabó de abrirse allí.
0: Esa es Doña Doris,
1: wow.
0: Es mi mamá. Todos sus audios son, querido Junior, a contarme algo. Ya estamos hablando de flores. Hoy por hoy soy un tipo de flores y matas y tales. Entonces, esta sensación de tener a mamá siempre saludándome, querido Junior, querido Junior, querido Junior, yo decía, yo quisiera tenerla en mi disco, pero quería guardarla como, quería guardar su nombre, quería guardar su tono de voz y quería guardar como la verdadera razón para mí. Entonces, hicimos una interpretación para el disco. Hay una actriz increíble que se llama Adriana González y Adriana escuchó este audio y dijo, listo, lo tengo. Pusimos a grabar y de una salió lo que escuchaste y fue como perfecto. Esa es la esencia de Mamá Doris, que la voy a tener ahí por siempre, está lindo.
1: Sí, tiene un sampleo increíble.
0: Increíble.
1: Aparte te está diciendo Junior, Jay, te
0: sí.
1: mereces todo, ¿no?
0: Claro, tendría que buscar más, pero claro, mamá cuando se enteró que firmé y que llegó el premio, ese fue el audio que me envió, fue como, te mereces todo, Dios te bendiga, como desde un orgullo. Y sobre todo ella es muy sabia, siempre está pensando en enviarme protección, pues, ¿no? Divina y demás, pero sobre todo sabiduría, como para que entienda que los momentos es lindo celebrarlo, pero estar muy consciente. Entonces, sí, ahí hicimos literal un sampling áspero.
1: Wow, la verdad es que yo quiero poner una rolita.
0: Vas.
1: Acá, vámonos, Edu, suelta esa rola. Junior, sampling.

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1: Wow, ojalá estuviéramos grabando todo lo que sucede también detrás de, y yo creo que también lo van a poder ver a través de TikTok, como todo lo que aparece detrás de, contenido especial para que no se pierda nada de lo que decimos aquí. Y a ver, me mencionabas algo muy importante.
2: Sí.
1: Este show de Rolling Stone, 20 minutos, 9 canciones, las cortaste. O sea, ¿qué onda con eso? Estaba ahí el presidente de Sony.
2: Vamos.
1: Estaban todas las personas muy importantes, ¿no? De la industria. ¿Qué onda con eso? ¿Cómo te fue?
2: Fíjate, queríamos honrar el viaje tan largo que se pega uno de Colombia a México, ¿sabes? Y el viaje tan largo además acompañado por primera vez con mi banda. Vine con mi baterista, mi guitarrista, mi styling, mi ingeniero, mi ilumino, a mi label. O sea, vino toda mi pandilla y era como, hermanos, si estamos todos acá, en serio, tenemos que hacer el trabajo. Es como, no podemos venir a jugar. Y un poco hoy por hoy el proyecto intenta amarrar muchos skills que nos permiten no venir a jugar a ningún lugar nunca. Es como, creo mucho en el fútbol, en las analogías del fútbol, ¿sabes? Y ahí te dan el tiempo para debutar. Y cuando debutas tienes que, hermano, debutar. Es como, no te van a dar otra oportunidad, es la tuya. Así que nosotros intentamos aprovechar esos 20 minutos, nos dieron del minuto 70 al 90, nos pusimos la camiseta y fue, vamos a trabajar. Y sí, con los guayos puestos, la camisa lustrada, todo impecable,
1: sí.
2: con la creatina, los aminoácidos, todo listo y a golear. Tocó golear.
1: Aparte, ese outfit, ¿quién te vistió?
2: Mi styling, que vino también, me acompañó, Emily Art, hace un trabajo increíble conmigo. Y es hermoso como la comunicación y el equipo que hacemos alrededor como de lo que queremos. Ella es demasiado disruptiva, como que ama la moda que propone y que reta, y ha encontrado en este artista la oportunidad de poder conversar alrededor de eso, ¿sabes? Es como que no le tiene miedo a la moda, ¿no? Como a las prendas, como a lo descarado, a la desnudez, a la piel. Y en ese sentido, sí, somos un team, alto team, alto team.
1: Wow, sí, la verdad se ve. Alto. Oye, team. Y para las personas que tenemos como inspiración para hacer lo que amamos.
2: Gracias por verme por ¿cómo así? ¡Qué honor!
1: Claro, ¿qué nos dirías?
2: Yo hoy por hoy creo que la reflexión ha sido como una de las reflexiones más lindas que he tenido alrededor de todo este proceso. Fíjate, este momento de mi vida es hermosísimo, me siento orgulloso de la persona que soy, pero esto no es regalado y esto no es de ayer, ¿sabes?
1: Claro.
2: Ahoritica hablamos con el George. Yo vine por primera vez en el 2017 con una banda. Y no era de Suburban ni hoteles de lujo. Era de ir en metro, voltear, transporte, dividirnos, hacer el almuercito, llevarlo en un lonchito. Y sabes, como en serio, la película del artista, pues, desde el inicio. Entonces la reflexión ha sido que la importancia de los procesos en tiempos en donde nadie cree en procesos y todo el mundo está pensando en la viralidad y tales, a mí me parece re lindo dejarla sobre la mesa porque yo lo he aprendido de esa manera y ha sido una reflexión para mí mismo e incluso para mi banda. Fíjate, cuando yo apenas estaba empezando, me cuestionaban por qué iba como tan lento, porque otras personas ya estaban haciendo otras cosas, ya estaban firmando, ya estaban ganando plata, ya llegaban a su barrio en el carro, tin, tan, tan, y era como, hermano, se te va a pasar, ¿qué pasa? Ya tienes 25 años, mira que este man tiene 22 y ya tiene esto. Y al final era para mí hermoso decirles como, pana, yo celebro el proceso de esta persona, pero yo quiero otra vuelta, yo estoy haciendo otra vuelta, estoy haciéndolo de otra manera. Entonces la reflexión es propia para mí y la dejo, porque sí, la viví en carne propia y es como, parce, ojalá la gente crea un poco más en los procesos, en serio, es lindo vivirlo. Hermoso el que le llegue la viralidad, pero te prometo que en ese sentido, luego cuando llega la viralidad, que además, ojo, todo pasa. Y cuando está en la curva, luego hay que conversar de vuelta. Y ahí la gente. Entonces yo hoy por hoy creo mucho en los procesos, en la gente que te acompaña en esos procesos, en la sinceridad con uno mismo para los procesos, y eso es un poco lo que dejo como reflexión.
1: Y justamente quisiera hablar de estos desafíos que has tenido como artista, ¿no? ¿No te sentías como, de cierta manera, frustrado por escuchar este tipo de comentarios?
2: Sí, yo afortunadamente, es que me ha tocado pararme muy duro, ¿sabes? Uh-huh. Y un poco ese pararse muy duro también forja un carácter muy, muy, muy tenso, ¿no? Como de innegociables, como que ya sabes qué quieres. La frustración no ha sido porque no me pasaba lo que se suponía que la gente debía pasarme, es que, cuidado con esto, Al final es alguien que te está diciendo cómo se supone tenés que vivir tu vida o lo que te tiene que pasar. Alguien más te lo dice. Y vos estás ahí como, pues no, yo al final creo que sí estoy bien. Y hay mucha gente que anda corriendo porque alguien más le dijo que tenía que correr o tenía que tener o que tenía que hacer, en fin. En ese sentido, como yo no andaba en esa corredera, era como... Estaba muy tranquilo en ese de esa forma, pero la frustración es artística, siempre. Sí. ¿Por qué? Porque al final estás sintiendo que querés hacer esto, pero se cuestiona como esa música y vos estás cuestionándolo siempre, como, ¿sí será la R&B? Yo debería hacer salsa, estoy en Cali. Yo debería hacer otra cosa, sí es esta la idea, pero en fin. Al final, hoy por hoy, hay un video de Snoop Dogg que él está... agradeciéndose a él por creer en él, gracias a mí por confiar en mí, por creer en mí. Y yo recuerdo hace un tiempito agradecerle literal al Junior del pasado por confiar en el Junior del pasado, por apostar por él y hoy poder celebrar este momento en mi vida.
1: Eso, apostar por nosotros mismos, ser aferradísimos. Ay, no, la verdad es que ha sido increíble esta emisión. ¿Dónde pueden seguirte y escuchar tu música?
2: Estamos en todo lado, este mundo viral y inmediato. Junior Zamora Oficial en las redes sociales, Junior Zamora en las plataformas. Tengo un disco hermosísimo, sería hermoso si lo van a escuchar. Joyas del Barrio, homenaje a mi gente, a mis calles, al vallado, al distrito, a Cali. Y ya, por ahí nos vemos.
1: Con feats increíbles también.
2: Vamos, lindas colaboraciones de sí. Joyitas hermosas, de otras joyitas un poco más exuberantes, pero ahí está la pandilla, bienvenidos.
1: Ay, Junior, en serio que toques las más altas estrellas musicales. Amén. Con todo eso que te caracteriza y que la sigas rompiendo así como Amén. Siempre. Muchísimas gracias por estar aquí, también a tu label, a George, gracias por hacerlo posible, y pues nos vemos muy pronto en el Lunario.
2: Vas, 19 de julio, boletas disponibles en Ticketmaster, Festival Pura Vida. Colombia, México y Costa Rica, va a estar lindo.
1: Ahí nos vemos y ahí te vemos a ti también, la personita que nos estás escuchando. Y muchas gracias por sintonizar, Divergentes. ¡Adiós!
2: ¡Vámonos!

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3: Se ha mencionado que nuestra homenajeada era buena lectora. Hay una imagen muy famosa de Marilyn Monroe donde se ve muy concentrada leyendo El Ulises de James Joyce. Está en un jardín, sentada sobre un juego mecánico. Viste lo que parece ser un colorido traje de baño de una pieza en un día muy caluroso. A pesar de que fue conocida por interpretar papeles de rubias explosivas, pero bobas, se convirtió en uno de los símbolos sexuales más populares de la década de 1950 hasta nuestras fechas.
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11: Muy buenas noches, audiencia del 96.1 de FM y asistentes en vivo a la Sala Julián Carrillo. Hoy tiramos la radio por la ventana. Históricamente celebramos 14 de junio del 2024, el aniversario 87 de nuestra querida radio emisora. Así que un fuerte aplauso, celebración y felicidades para Radio UNAM. ¡Ay, lo logramos! Nuestros primeros 87 años dedicados a todos ustedes quienes hacen la radio posible. Volteen y vean en primera fila a nuestro equipo técnico, a ustedes, por supuesto, quienes son parte también de Intersecciones desde hace ya más de 15 años con esta producción, Montserrat Muñoz en turno 9, y hoy estamos de manteles radiofónicos alargados y extendidos, porque nuestra señal de internet se cobijará atravesando mundos posibles con una música de rebeldía, de libertad, con una artista que ha formado parte de nuestros mejores momentos. Imagínense que puede escuchar a Sonido Láser Drácar y también a John Coltrane, y de repente nos puede cobijar con canciones que son ya parte de la iconografía pop, rock y punk de nuestro país. Es un gusto para nosotros en Intersecciones celebrar otro concierto y encuentro sonoro con tremendos invitados, para quienes pido un fortísimo aplauso. Él es Aarón en la guitarra, Alexis en la batería, y nuestra voz manifiesto, ese maldito, maldito, maldito manifiesto, Jesse Bulbo, acompañada de Los Invisibles. Esto es un show de Intersecciones. Bienvenidas y bienvenidos. Esperamos que alegremos radiofónicamente sus oídos y sus corazones. Siempre les pedimos que no escuchen a sus oídos, pero en esta ocasión así lo será. Muchas gracias. Estamos en el 87 aniversario de Radio UNAM.

Pues la siguiente, esa se llama No escuches a tus ídolos, es un cover de Franz Gall. Y la que sigue es Nuestro Coco. Espero que si nos salga, le decimos a la dire, pero en realidad se llama Todos enloquecen.

¿por qué está apagado? Seguridad. La que sigue se llama Alma Traviesa. Esa es la favorita de la Mel. Así que todos viéndola.

Gracias, gracias. Público conocedor. Muy bien, Invisibles. A los demás de veras no los veo, pero espero que se le estén pasando chido. Ah, la siguiente se llama Pelleyes y en realidad no dice nada. Esa palabra no quiere decir nada, así que ustedes pueden inventarle lo que quieran.

¡Ay, güey! La siguiente es una de las más aburridas que tenemos. La más aburrida que tenemos. No sé si es la más, pero sí es una de las más. Entonces, qué bueno que están sentados y que se pueden dormir bien, Agustini.

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1: Gracias. Esta es la favorita de Priscila.

0: Gracias. La siguiente es, le trae música de Alexis Ruiz, que está en la batería. Sí, como que no es común que se anime a escribir, pero esta letra tan vasta y enorme.
1: ¿Qué?

Gracias, ¿cómo que? La siguiente melodía, ¿a poco ahí va? No sabía que la habíamos dejado en esa altura. Le decimos la de la señora tequilera. Así que, salud.

gracias. Ya, lárguense, lárguense. Gracias, amigos Invisibles. Pues la siguiente es de el maestro Aarón Bautista. Ahí lo tienen.

Gracias. Y la que sigue es... Esa rola, la idea de la música fue de Toy Selecta. Y pues es bien padre. Y qué bueno que la vamos a tocar. Ojalá que si no salga. También es otra de las de Aladire.

0: ¡Gracias!
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0: Y continuamos con este encuentro de géneros musicales y fusión para todos ustedes. Estamos en otro Viernes de Intersecciones. Muchas gracias. Así celebramos el mero día 14 de junio, aniversario 87 de Radio UNAM. Y este es el momento en el que a lo mejor ya después de tanta historia, de tantas voces que han pasado aquí en nuestras señales, en nuestras frecuencias, si ustedes son muy curiosos, pueden notar que en el estacionamiento por ahí hay una frase que dice: nuestra es la voz, de todos la palabra. Y en eso creemos aquí en Radio UNAM. Así que para que ustedes también sean parte de nuestro aniversario, quiero convocar, invocar a un poderoso Goya, que es la insignia que nos representa a todos. Entonces yo creo que es momento de que quede grabado y que la audiencia también, desde donde sea que nos estén escuchando, en cualquier parte del mundo, si van manejando, por favor, usen las dos manos y los sentidos. Pero si no, todos nos unamos en esta poderosísima Goya. Así que, México, Pumas, Universidad, Goya, Goya, cachun, cachun, ra, ra, cachun, cachun, ra, ra, Goya, Universidad. Gracias a los Invisibles, gracias a Jesse Bulbo en el bajo, gracias a Aarón en la guitarra, a Alexis en la batería. Tenemos unos minutos para conversar acerca de perspectivas, perspectivas sonoras, querida Jessy. Eso fue una definición que le diste a este concierto y quisiéramos que nos dedicaras unas palabras en nuestro aniversario, algo para la radio que tenga que ver con lo que tú has hecho durante tantos años y inspirando a nuestras generaciones.
2: Todo eso. Hay una chamba leve, ¿no?
0: Y más.
2: Muchas, muchas felicidades a Radio UNAM. Creo que, bueno, por lo menos a mí me encanta oírla. Creo que la programación es exquisita. Y toda la gente que trabaja es súper amable. Qué padre que existan radios como esta, porque sí, son súper necesarias y descansa el alma cuando la encuentras en el cuadrante. Y pues ojalá que todos se la sigan pasando igual de chido por muchos, muchos años más. ¿Y cuál era la otra parte?
0: Unas palabras allá. Y pues a la audiencia, que estar, ¿cómo hacer este momento diferente, trascendental, habiendo tanta cosa pasando en el mundo?
2: No, pues yo llevo toda la vida tratando de encontrar eso y no, no le he dado. Pero, pues, exacto, tú sí sabes. Entonces ya los niños tienen la razón, lo que sea que digan, háganles caso.
0: Eso. Por cierto, sabemos quién puede ser este niño que está presente en su primer concierto. Un aplauso para Josef. ¡Ey! Porque sean muchos, muchos conciertos más. Y se preguntarán, bueno, nuestra programación es de entrada libre para todo público, pero ¿qué hace un pequeñín por aquí? Es porque es el sobrino de Jorge Mejía, quien, por cierto, tiene un podcast muy increíble que se llama Salvando la Pregunta. Él es nuestro amigo, es amigo del programa, casi que siempre viene y de repente nos sugirió: oye, ¿por qué no estaría increíble tener a Jesse Bulbo? Y nosotros, a la orden, sí, señor. Entonces, gracias,
2: gracias,
0: Jorge. Gracias a todos quienes creen en la música, en el sonido. Y para también agradecer a nuestro equipo técnico, tenemos aquí en los créditos, en la mezcla de sonorización y transmisión, a Emanuel Silva y Paco Chamorro. ¡Uno más, chicos! ¡Uno más! Staff Rubén Piña y Emma Pineda, por dos, porque ayer también nos asistieron y pues se nos pasó ahí el crédito. Pero miren, aquí en el aniversario, salvando ese patinazo. Iluminación, Cristian Ramírez. Continuidad, Alba Martínez, que por cierto está en público, siempre está por allá en nuestra cabina de FM en continuidad y ahora está aquí para ustedes también. Producción audiovisual, Fernanda Figueroa, Edgar Herrera y Pedro Martínez. Asistencia de producción, Itzel Escobar. La realización radiofónica a cargo de Tresi Callejo, ¡Ah, ándale! Es que es la primera vez que... Jessica, por favor, no nos odies. Bienvenida a todas las intersecciones que quieras. Realización radiofónica, Jessica Trejo. Con un saludo especial a Héctor Salik, quien es nuestro productor siempre en turno. Y en esta voz, Montserrat Muñoz. Y pues ahora, aprovechando que históricamente estamos en esta frecuencia, Jessy, no sé si quieras compartir algo acerca de la pasión, de lo que te ha movido tantos tiempo y tantos años haciendo esto. Insisto, y lo digo porque yo también ya me siento en esta generación ya del arco radiofónico. Es momento de dar más turno a los jóvenes. Pero, pues bien, hablándole a todas las generaciones, algo universal que puedas compartir acerca de hacer música, esta necedad, y pues también echarte una flor. Yo empecé a tocar también el bajo gracias a que un día te vi y ahora estás aquí. Entonces se me enchinó en la piel.
2: Pues pásame los recibos de la terapia. Ah, pues, o sea, más que necedad, es curioso porque creo que la música lo escoge a uno, ¿no? Yo, o sea, creo que mi verdadera necedad es la danza. Eso sí, así, ella nunca viene a buscarme, la tengo que andar yo yendo a buscar. Nunca me ha dado un peso, ni un amigo, nada. No. Y la música, yo siempre estoy, ya voy a renunciar, ni estudié esto, ni sé de esto, soy malísima. Y siempre llega alguien a querer que toque con ellos, a querer ensayar, luego me llaman para que vaya a tocar al radio. O sea, es loquísimo porque sí creo que pues la cosa te tiene que elegir a ti. O sea, la danza también me elige, pero de una forma mucho más privada. No sé por qué realmente respondiendo a tu pregunta. O sea, creo que es loquísimo eso de que algo, no, alguien ve algo en ti. Y tú no sabes qué es. Eso es lo que sucede.
0: Gracias por ser, gracias por compartir. Igualmente. También por brindar este mágico equilibrio. Entonces, históricamente tendremos más música. Y pues, gracias a ustedes, audiencia, gracias a los músicos, a los Invisibles, que son unos encapuchados blancos con luces LED. Por ahí hay unas transmisiones en el Facebook y más fotos y videos a cargo de ustedes. Y bueno, pues continuaremos con la música. No sin antes decir que estos conciertos son de nuevo de entrada libre. Siéntanse libres en su corazón porque esto es La Rebeldía y la voz de Jessy Bulbo en Intersecciones.
2: Gracias, gracias, gracias.

娘家。¿Ya se volvió a pagar el Alexis? ¿Cuántos? ¿Cuánto tenemos? ¿Una más? Un chiste. Vamos a hacer una danza contemporánea, León y yo. Bueno, ya, ya está, siempre. Siempre en papel. ¿Qué vamos a tocar, maestro Galaxis, que se apagó? Ah, sí, el osito panda, va. El sapito.

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1: Hola, ¿qué tal? Muy buena luna, sean ustedes bienvenidos a Carpe Noctem, noche de jueves, madrugada de viernes. Y bueno, pues estamos a mitad del año, ¿no? Prácticamente. Y me encontré, fíjense que estábamos buscando unos discos en esta página que es Discogs, una página en la que uno puede encontrar muy buenas cosas, honestamente, a buenos precios y, bueno, nos sirve también como para checar nuestras joyitas, en cuanto andan nuestras joyitas, económicamente, por si alguien quiere vender algo. Y de repente nos encontramos un artículo ahí, escrito por la gente de Discogs, que decía los 10 discos o los 10 álbumes esenciales del rock gótico. O sea, los 10 discos que debe uno tener sí o sí en casa. Le echamos un ojo, estuvimos de acuerdo, pero 10 se nos hacen poco. Entonces metimos dos más, un pilón, bien mexas nosotros, ¿no? Entonces vamos a dividir el programa en parte 1 y parte 2 y vamos a hablar de los 12 discos esenciales del rock gótico, los 10 de Discogs y un par que Carpe Noctem suma a la lista. Y digo, para hablar de esto, hay que tomar en cuenta pues algunas cosas, ¿no? Obviamente se refiere a los primeros años del rock gótico, donde, bueno, nos marca aquí que el género o el nombre de rock gótico ya se había utilizado por ahí. Un crítico de nombre Judd Stigney ya había descrito a los Doors como un rock un poco oscuro, lo había mencionado así como un rock gótico, por ahí en un periódico escolar por ahí de 1967. Otros autores habían mencionado a bandas como The Velvet Underground, a Iggy Pop, incluso a David Bowie. Habían sido nombrados con este término, pero final de cuentas es hasta 1979, cosa que hemos dicho en este programa varias veces, donde el rock británico, una parte del rock británico, se considera y se le nombró como eso, ¿no? Que se vestían como duendes góticos y después de ahí ya se acuñó lo que es el rock gótico, que en su momento se le conocía más como post-punk, y es final de cuentas en los noventas donde el post-punk, el nombre de post-punk cambia a rock gótico a nivel mundial, siniestro en España, rock oscuro en Asia, pero en general el gothic rock entra fuerte en los Estados Unidos el nombre y de ahí pues se populariza a todo el mundo, ¿no? Entonces, bueno, vamos a estar hablando de estos primeros 6 discos esenciales de rock gótico y pues vamos a arrancar con el primero. Vas a arrancar con la primera rola, pertenece a uno de estos discos, a The Vision. Lo que vamos a escuchar es Beyond the Pale. La escuchamos, regresamos.

0: Buena luna. 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
1: Bien, eso fue The Mission, la canción Beyond the Pale del álbum Children de 1988. Recordamos primero que, bueno, gente de The Mission se sale de Sisters of Mercy y un año después aparece The Mission, ¿no? Y aparece este álbum como debut de la banda, ¿no? Tiene un sonido un tanto, sí, oscurón, ligeramente más pop, obviamente, a comparación de Sisters of Mercy. Pues el álbum abre justamente con el tema que escuchamos, con Beyond the Pale. Después vienen tracks pues como Fabienne's, Heaven on Earth, Child's Play, Chimera Key. Y bueno, pues es un álbum que coloca The Mission dentro de los reflectores, ¿no? Es uno de los, fue obviamente, como decía, su primer álbum, y es el álbum que coloca The Mission. The Mission, pues los hemos tenido varias veces en México. La primera vez que vino The Mission fue el Ángela Peralta, por ahí de 1992. Lo trajo, bueno, fue el evento muy apoyado por la ya extinta Rock 101. Y bueno, cayó un gran aguacero esa noche, y bajo esa lluvia, pues los que tuvieron la fortuna de ver la primera visita de The Mission. Después vino varias veces. De las dos últimas estuvieron ahí en el Plaza Condesa, no, en el acá por Metro Chilpancingo, se me fue ahorita el nombre. Y la última vez estuvieron en el foro del Blackberry, es el que está ahí por Metro Chilpancingo. Antes habían estado en el Pepsi Center con Maldoror y con el Clan, y bueno, digamos, esas fueron sus últimas tres visitas: la del Pepsi Center, la del Blackberry con Gene Love Jezebel, y la última que estuvieron ahí en el Foro 28, que venía con Christian Death. Pero bueno, vamos a la siguiente rola para que nos dé tiempo de poner las seis que traemos. Pues The Cure, obviamente no puede faltar The Cure en esta lista. Es un álbum, bueno, The Cure es una banda que no nos puede faltar si hablamos de discos esenciales de rock oscuro, de rock gótico. Bueno, The Cure, el álbum Pornography es el que está aquí mencionado, y bueno, pues de ahí, de ese álbum, pues hay muy buenas rolas, pero escogimos The Hanging Garden. La escuchamos y regresamos.

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2: Bien, ese fue The Hanging Garden a cargo de The Cure. Y bueno, Pornography de 1982. Ahora sí que Robert Smith decía, no importa si todos morimos, ¿no? Así es como inicia este, que es el cuarto álbum de The Cure. Para muchos el mejor álbum de The Cure, Disintegration. Para otros puede ser 72nd o incluso Fate, pero bueno, acá nos ponen Pornography. Es un gran álbum, definitivamente, eso es un hecho, pues porque incluye temas como 100 Years, A Shorten Effect, The Hanging Garden, que es la que escogimos, Figurehead, y bueno, varias más, ¿no? Pero, bueno, incluso Cold es una gran, es casi una marcha fúnebre, ¿no? Con sonidos muy específicos. Yo creo que es el álbum que le da ya una identidad muy propia de Cure. Si bien ya la tenía, si bien ya tenía un sonido como muy establecido con Pornography, definitivamente es el álbum que lo va a cerrar, que va a cerrar así. Este es el sonido exacto de Cure. Hay que tomar en cuenta que, bueno, la mayoría de los discos de The Cure tienen como uno o dos canciones radiables. O sea, si por ejemplo conseguimos el Standing on the Beach, sabemos que si bien esos son tracks de Cure, son los tracks radiables. En cada disco de Cure había uno o dos sencillos para radio y lo demás ya era completamente de Cure. Sin embargo, en Pornography no existe ningún álbum así. Quizás pues con la que sonamos y quizás Cold pueden ser como los dos tracks. Sin embargo, ninguno de estos tracks, ocho tracks que están en el Pornography, ninguno de estos tracks está justamente en este álbum de singles, o el Standing on the Beach, porque justamente este álbum fue muy, muy The Cure, ¿no? Completamente oscuro, completamente triste, melancólico, grandes letras, ¿no? Entonces, bueno, este es uno de los grandes álbumes de The Cure y que pues lo tenemos como la segunda mención en este programa de los álbumes que sí o sí tenemos que tener en cuanto a rock gótico en casa. Vamos con la tercera rola. Lo que vas a escuchar es a Killing Joke, que pues obviamente yo creo que Killing Joke también es una de estas bandas básicas, discos que debemos de tener en casa sí o sí. Y lo que vamos a escoger de Killing Joke, pues una de las grandes clásicas, Love Like Blues. La escuchamos, regresamos.

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1: Bien, ese fue Killing Joke, la canción Love Like Lust, del álbum Nighttime. Y bueno, pues este es el tercer álbum que tenemos en la lista como discos que tenemos que tener sí o sí en nuestra discoteca, ya sea en CD, ya sea en vinil, ya sea como sea su colección, si se los descargan, como sea, son discos esenciales. Nighttime, grabado en 1985, se graba en Berlín. Entre sus cosas curiosas, se graba a escasos 150 metros de distancia que en un estudio de grabación que estaba ahí a 150 metros de distancia del muro de Berlín, allá en Alemania. Fue Chris Kingsley quien fue ese productor de Rolling Stones, fue el productor de el quinto disco de Killing Joke. Y bueno, pues aquí nos da un sonido entre lo que sería una, bueno, sumidos en lo que era la Guerra Fría, ¿no? Y con ese miedo, esa paranoia de que en algún momento, pues todo podría llegar a su fin, ¿no? De que podría desatarse una tercera guerra mundial, un holocausto nuclear y algo que acabara completamente con Europa, ¿no? Este disco estuvo entre los top 20, en los charts, en los 20 primeros lugares. Love Like Blood llegó a ese chart allá en Inglaterra. Y pues también tiene algunos temas, por ejemplo, 80s, ese riff de guitarra y de bajo, pues sabemos que Nirvana se lo plagió en una rola que se llama Come As You Are. Se sabe que no hubo una demanda por parte de Killing Joke, pero sí la disquera, se llegó a un acuerdo bajo del agua, sin hacer mucho ruido, sin llegar a un pleito legal. La gente de Nirvana sí aceptó que se había fusilado esa parte de la rola de 80s. Y bueno, pues este es otro de los discos esenciales que se tienen que tener en casa. Killing Joke, Nighttime, como decíamos, de 1985. Vamos a otra rola, el tiempo se nos va yendo, andamos como a la mitad del programa. Y otra de las bandas que pues son esenciales y de los álbumes que son esenciales, Siouxsie and the Banshees, el álbum Juju de 1981. En lo personal, el Tinderbox me gusta más. Pero bueno, acá marcan lo que es Discogs, nos marca en su artículo de los 10 discos esenciales del rock gótico, pues pone el Juju. Y bueno, pues en este artículo nos estamos basando. Lo pueden buscar si ustedes googlean los 10 discos esenciales del rock gótico, ahí se lo van a encontrar, junto con otras listas de otros lados, de otras revistas. Pero bueno, creo que Discogs, al ser un sitio web dedicado exclusivamente a discos, pues su palabra vale, está un poquito arriba de algunos blogs, de algunas cosas. Quizá se abarca más incluso por las ventas, por los movimientos, por las estadísticas, más que por los gustos, ¿no? Porque, insisto, para mí Tinderbox me gusta más que el Juju. Pero bueno, vamos a escuchar algo de este álbum. Lo que vamos a escuchar es Halloween. Lo escuchamos, regresamos.

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2: Bien, eso fue Halloween de Six and the Banshees, de este álbum Juju de 1981. Y bueno, pues Juju sale después de álbumes como Kaleidoscope, y nos va a dar un sonido un poco más peculiar en lo que es este su cuarto disco. También, curiosamente, se dice que lo difícil para una banda no es tanto sacar el primer disco, es sacar el tercer disco. Muchísimas bandas sacan un primer disco, puede funcionar, puede no funcionar, y sacan un segundo. El tercer disco de muchas bandas ya no existe. Y les ponemos ejemplos de bandas de rock mexicano de esa época de los 80s, 90s, bandas que perfectamente conocemos, y lo pongo como en un contexto para poderlo comprender bien esta situación que se les comenta, de que el tercer disco es el más difícil de sacar, porque bandas como Amantes de Lola no llegaron a un tercer disco. Con BMG Ariola lo sacaron después. Bandas como Neón no sacó un tercer disco. Maldita Vecindad, con BMG Ariola, tampoco sacó ya el tercer disco. El tercer y cuarto disco de La Maldita ya son independientes. Salieron por otro lado. No sé, por ejemplo, Los Lagartos tampoco llegaron a un tercer disco. Y hay muchísimas bandas. Juguete Rabioso no llegó a un tercer disco. Y una vez que logras ese tercer disco, ya al sacar un cuarto, un quinto, un sexto disco, suele ser mucho más sencillo. Es decir, ya te colocaste, ya hay un grupo de fans que va a comprar tus discos. También tomar en cuenta que las disqueras grandes, las transnacionales, quieren el negocio. Quieren que el disco salga y prácticamente de inmediato les saque, les venda millones y millones de copias, ¿no? Y muchas veces va a depender de los mercados, si estás en los Estados Unidos, si estás en Inglaterra, si estás en México, si estás en América Latina, el cómo se coloque, el cómo se distribuya, el cómo... Eso es lo que va también a ver que exista un tercer, cuarto, quinto disco de una banda, ¿no? Y obviamente que la banda se mantenga activa. Hay bandas que sacan el primero y hasta ahí llegaron, ¿no? O incluso bandas que se desintegraron posterior a grabar el disco, y disco que nunca salió. Pero bueno, aquí coincidimos con, igual que Killing Joke, el Juju es el cuarto álbum de Six and the Banshees. Y tienen, pues, tracks bastante conocidos, ¿no? Como está Arabian Nights, está Spellbound, Into the Light, Sin in My Heart, no sé, son Voodoo Dooley, son tracks que incluso hubo algunas rolas que son como, fueron sencillos, ¿no? Como fue el Spellbound, salió, tiene un remix de 12 pulgadas, Arabian Nights también tiene un remix, Fireworks también tiene su remix. Entonces, bueno, es un álbum que se coloca bien, que estuvo también en los charts, que también...

Tuvo muy buenas ventas, tuvo una muy buena aceptación y bueno, pues es un álbum que se edita en vinilo, salió en CD, salió en cassette, ha tenido varias remasterizaciones, la última reedición salió en 2018, ya tiene un ratito, pero es decir, es un disco que se sigue vendiendo, se sigue colocando, que sigue en el gusto de la gente y bueno, pues es uno de estos álbumes esenciales. ¿Vamos a otra rola? Obviamente hay otra banda que no puede faltar. Y esta banda es Bauhaus. Los padres de todo esto para muchos. Y pues uno de sus mejores discos, que es In the Flat of Field. Y bueno, a ver, vamos a escuchar algo de este álbum. Este era bueno. Stigmata Mártir. Es que este álbum tiene muy, muy buenas rolas. Stigmata Mártir. The Spy in the Cab, Double Dare. No, vamos a ponerle el, vamos a sonar la rola que le da nombre al disco, ¿no? In the Flat Field, pues la escuchamos y regresamos.

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1: Bien, eso fue In the Flat Field, la canción homónima de este álbum, In the Flat of the Field. Y bueno, a ver, este álbum editado en 1980, es el álbum, pues, debut. Es el álbum con el que aparece en el sello de la 4AD. Y bueno, es un disco muy oscuro, ¿no? Realmente todos los tracks son muy lentos, quizás salvo Dark Entries y justamente Stigmata Martyr. Todo lo demás, Double Dare, Into the Flat Field, A God in an Active, A God in an Active, Dive, son temas muy lentos, son temas muy lúgubres, son temas muy Bauhaus, pues final de cuentas muy a esa primera época de Bauhaus, incluyendo, si bien, vamos, el gran éxito, el gran single de Bauhaus, que es Bela Lugosi's Death, no está en este álbum, va a aparecer más adelante, marca lo que es el sonido de Bauhaus y marca, pues obviamente también lo que es la emblemática 4AD, que ya le hicimos un programa a la 4AD, donde pues aparecieron pues bandas muy, muy importantes como Dead Can Dance, como fue, Cocteau Twins, no sé, varias, This Mortal Coil, en fin, ¿no? Bandas muy, muy importantes que fueron parte de la 4AD y, que nos van a marcar definitivamente, ¿no? Lo que es el género, lo que es el estilo, lo que es el sonido de Bauhaus, ¿no? El tiempo se nos anda yendo, nos queda una rola más. Esta es la rola invitada. Hasta aquí, estos primeros cinco discos son los discos que nos pone este artículo de Discogs, de los 10 álbumes esenciales del rock gótico que todo el mundo debería tener. Tomamos 5 y nosotros colocamos un sexto en esta primera parte. Y la próxima semana sacamos la segunda parte con otros 5, los otros 5 discos de este artículo y uno más que nosotros sumamos. Nosotros decidimos sumar A Fields of the Nephilim. Porque sentimos que Fields of the Nephilim es de esas bandas que incorporaron el sonido del rock gótico con un poco más denso en cuanto a guitarras, una voz mucho más profunda. No estoy diciendo que Bauhaus no lo tuviera, pero lo hacen más rocker, lo hacen más sucio, más ligeramente más agresivo. Y para nosotros en Carpe Noctem, pues uno de los discos esenciales de Fields of the Nephilim, que tiene muy buenos discos, pues es el Downraiser, ¿no? De 1987, un álbum que recomendamos muchísimo, un álbum que sentimos que vale mucho la pena tener, por eso lo incluimos acá, ¿no? En este álbum, pues nos encontramos tracks como Showkill o la intro de Harmonica Man, temas como The Preacher's Man, que es la con la que vamos a cerrar este programa, Secrets, Power, o incluso The Tower, son canciones que sentimos que forman parte ya de un rock gótico que sí o sí debemos tener, ¿no? Entonces, bueno, pues nosotros invitamos este álbum de Fields of the Nephilim y nos vamos a despedir con este track, justamente Preacher Man, y pues rápido le damos una vueltecita a estos primeros discos, que fue The Mission, que es The Cure, que es Killing Joke, Six in the Banshees, Bauhaus, ¿no? Bueno, Bauhaus es In the Flat of Field, de Six in the Banshees es Juju, de The Cure es el Pornography, de Killing Joke está seleccionado Nighttime, Y otro álbum que está mencionado, que es el de Mission, que es Children. Esos son los primeros 5 discos que tomamos de este artículo de Discogs, y nosotros sumamos este último álbum de Fields of the Deafening. Pues el tiempo se nos fue. Los vamos a dejar con una última rola. Esto es Preacher Man. Y bueno, díganos ustedes qué disco sienten que es esencial. La próxima semana tendremos los otros 5 discos, el cierre de este programa, de esta lista de Discogs, con uno más que nosotros incluimos. Pero ¿qué otros discos sentirían ustedes de rock gótico? Porque el rock gótico está muy abierto, es uno de los subgéneros de rock con más subgéneros, ¿no? Hay bandas que pueden sonar como pop, ¿no? Como podrían ser, o bandas incluso que no están consideradas como rock gótico, pero que tienen tintes mayúsculos, como pueden ser los Editors, como podría ser AFI, como puede ser Interpol, ¿no? O bueno, hay bandas de metal gótico, como puede ser Nightwish, como puede ser After Forever, Within Temptation. Para muchos el metal gótico no existe, para millones sí existe, pues bueno, ya cada quien elige. Pero bueno, tenemos el Death Rock, tenemos toda la parte electrónica, ¿no? Bandas como Bimbi Nation, bandas como Hocico. Pero en este caso, este artículo en particular se enfoca exclusivamente a ese rock gótico, que todos estos discos son de los 80s. No hay nada de los 90s. Bueno, quizás nosotros, ¿no? El de Fields of the Nephilim no es de los 90s, es de 1987. Todos los discos que están mencionados son de la época de los 80s y todos son exclusivamente rock gótico. No tenemos ninguna de las fusiones, por eso pues está marcado como tal, ¿no? Pues nos vamos, los vamos a dejar con Fields of the Nephilim, Preacher Man, y pues nos escuchamos la próxima semana. Mientras tanto, hagan su lista, denos, compartan aquí en el Facebook para ustedes cuáles son los 10 o los 15 discos esenciales de rock gótico. Como decimos, nada de metal, no industrial, no electro, no únicamente rock gótico, post-punk. Yo, en mis gustos, metería algo desde Chameleons. Todavía estoy feliz por este concierto que tuvimos hace unas semanas, ¿no? Hace un mes. Entonces, pero bueno, nos vamos con esto, los dejamos Fields of the Nephilim, Preacher Man, y pues nos escuchamos la próxima semana. Mientras tanto, cuídense, donde quiera que estén.

0: Marilyn Monroe. Una adorable criatura. 2026, 100 años de su nacimiento.
1: La escritora española Patricia Esteban Herlés escribe:
0: dicen que la chiflada de tu madre te puso el nombre de dos actrices famosas que habían acabado mal para que no tuvieras oportunidad de elegir tu destino. Dicen que señalabas una foto de Clark Gable cuando te preguntaban por tu padre. Eras la niña más bonita del mundo, pero que nadie se interesó por ti en el orfanato. Dicen que naciste rubia, aunque no lo suficiente, que tenías la piel de vainilla, piel color Dom Perignon. Dicen que casi no hablabas en tus primeras películas, te limitabas a brillar mirando a cámara.
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3: En la vida académica hay una estrategia que ya en inglés le dieron nombre, que es name dropping, o avienta nombres para justificar lo que estás diciendo. Y vamos a ver un ejemplo perfecto de esto con Marta Higareda.
4: Esta profecía, la profecía de los tres días de oscuridad, es mencionada por muchísimas religiones, sectas, cultos extraterrestres de la nueva era y personas que canalizan entidades espirituales por todo el mundo. No solamente es mencionada por las profecías de los Hopis, Nostradamus o Paravinci y los contactados como George Adamski y sus rubios venusianos, Giorgio Bongiovanni, sacerdotes, curas, arzobispos como San Malaquías de Irlanda, estigmatizados, apariciones en Fátima o en Garabandal o en la misma Biblia, en Apocalipsis 16:10, han hablado del terrible escenario que le espera a la humanidad. La profecía advierte que caerán tres días de absolutas tinieblas sobre la tierra, que un fenómeno astrológico ocurrirá en el cielo.
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0: Garbanzo de a libro. El autor es su escritura,
1: su obra.
0: Matar a un ruiseñor. Harper Lee.
1: La autora.
0: Harper Lee siempre estuvo ligada a Truman Capote. Se conocieron de niños cuando él iba a pasar los veranos al pueblo de Lee, Monroeville. Ella lo hace personaje en su novela más famosa, Matar a un ruiseñor. Se basa en el Capote niño para crear a Dill.
1: Después corrió un rumor de que Truman Capote le había escrito o ayudado en Matar a un ruiseñor. Dicen que con la vanidad y personalidad de él, difícilmente se lo hubiera callado.
2: Lo real es que Harper Lee sí tuvo mucho que ver en A Sangre Fría, la novela cumbre de este autor.
1: Fue una compañera, asistente, que le ayudó en el trato con quienes tuvieron que ver con esa tragedia. Además de que lo auxilió en varias entrevistas y descripciones detalladas de lugares y situaciones.
0: Truman solo le dedicó un tímido para Jack Dunphy y Harper Lee, con cariño y gratitud. Se puede leer en la dedicatoria de A Sangre Fría. Lo cierto es que al final de sus vidas terminaron disgustados, alejados y sin poder soportarse.
3: Nell Harper Lee fue la menor de dos hermanas y un hermano. Su padre fue un abogado que le inculcó la lectura cotidiana. Desde niña, Harper Lee quiso ser escritora y jugaba a escribir en una vieja máquina que le regaló su padre, y quien se unía a ella en este juego de escribir historias fue su vecino que habitaba en la casa de al lado, Truman Capote. Truman era casi 2 años mayor que Harper Lee, y los dos tenían características similares. Eran lectores ya en la infancia, aprendieron a leer antes de ingresar a realizar estudios primarios. Su amistad fue muy importante para los dos en esos años de formación. Años después, por distintas circunstancias, esa amistad se enfriaría. Sin embargo, uno y otro recordaban muy bien los años infantiles, el intercambio de pareceres, de imaginar juntos narraciones. Entonces, Harper Lee, en este pequeño pueblo que tenía alrededor de 2,000 habitantes, recordaría después que no había realmente nada que hacer en esa población, y que la lectura era no solamente un refugio, un imaginar escenarios, sino también el fortalecimiento de distintas sensibilidades, porque al leer ella misma entraba en contacto con otros puntos de vista. Una de sus autoras preferidas fue Jane Austen. De hecho, Harper Lee decía que ella anhelaba ser la Jane Austen de Alabama.
0: Carlos Martínez García, autor, entre otros libros, de La Biblia y la iconografía heterodoxa de Carlos Monsiváis, articulista de La Jornada.

0: Nell Harper Lee nació el 28 de abril de 1926 en Monroeville, Alabama. Fue la cuarta y última hija. Sus padres eligieron su segundo nombre, Harper, para honrar al pediatra Dr. William W. Harper, quien había salvado la vida de su hermana Louise. Su primer nombre, Nell, era el nombre de su abuela escrito al revés, Ellen, y el nombre que ella usaba, mientras que Harper Lee era principalmente su seudónimo.
1: Además de su famosa novela, escribió Ve y pon un centinela, una secuela de Matar a un ruiseñor, pero la publicó hasta 2015, un año antes de su deceso. También fue autora de

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1: El universo al que se accede cuando se escucha en vivo una sinfonía, esa sensación envolvente de una orquesta en acción, nos permite de diferentes maneras llegar a niveles profundos de la experiencia musical. A través de conceptos como la tímbrica, que se refiere a lo que cada instrumento puede ofrecer a una obra según su fabricación, tamaño y forma de interpretarlo, podemos descubrir las intenciones del compositor o compositora. Así también la textura, que sugiere el ánimo o carácter que se encuentra en una composición, conocemos la manera en cómo a través de la música se generan experiencias de volumen, brillo, sombra y calidez. Con fragmentos de obras como Los planetas de Holst, cuadros de una exposición de Mussorgsky y Bolero de Ravel, el maestro Roberto Ruiz Guadalajara ahonda en dichos conceptos y nos da un recorrido histórico por los orígenes y evolución de la orquesta.
2: De hecho, siempre que tengo la oportunidad de escuchar en vivo una orquesta sinfónica, no puedo dejar de asombrarme, en el sentido de que pocas personas caen en la cuenta de que una orquesta sinfónica es uno de los instrumentos más complejos creados por el ser humano. Por ejemplo, en el periodo barroco, era el órgano, el instrumento más complejo creado por el hombre. Estamos hablando del siglo XVII, siglo XVIII todavía. En la actualidad, la orquesta moderna sería uno de esos instrumentos asombrosos por su complejidad. Es decir, ¿se imagina usted todas las cosas que no han tenido que pasar desde el descubrimiento del sonido propio de cada uno de esos instrumentos? Todas las cosas que no han tenido que pasar en cuanto al desarrollo y descubrimiento de materiales, técnicas, tecnología, para poder construir, por ejemplo, lo que llamaríamos un simple, que de simple no tiene nada, oboe, o una flauta, o un violín, no lo sé, una tuba. Y no solamente eso, sino todo lo que ha tenido que suceder, por ejemplo, en el terreno de la evolución del lenguaje musical, en el terreno de la evolución de la notación musical, por ejemplo, en el terreno de las técnicas composicionales, para que podamos escuchar algo así. Tal vez debería de tomarlo en cuenta la próxima vez que escuche a una orquesta. Es un mundo increíblemente complejo.
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0: Marilyn Monroe, una adorable criatura. 100 años de su nacimiento. La escritora española Patricia Esteban Erles escribe: dicen que llegaste tarde a entierros, a rodajes, al cumpleaños del presidente. Dicen que te cosieron alrededor del cuerpo el traje de seda color piel adornado con 6,000 cristales que llevabas la noche en que fuiste al mismo tiempo una tarta blanca y la chica que salía de su interior. Dicen que a los 28 escribiste: soy de esas que un día aparecen muertas entre las sábanas con un bote de somníferos en la mano. Dicen que antes de meterte en el ataúd te pusieron tu vestido verde favorito y un ramillete de rosas rojas en las manos. Dicen que hace 50 años que estás muerta, pero eso, créeme, es porque ya no saben qué más inventarse.
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Cuando nacimos, solamente había viento. Cuando muramos, solamente habrá viento.

En mis sueños, tú has acariciado mi árido cabello y has pasado a través de desesperanzadas marcas de piedra de las fronteras nacionales.

ausente, cruzas la tierra y besas el silencioso cielo rugiendo tu desprecio. ¿A dónde la fragancia del tiempo irá? ¿De dónde su retribución vendrá?

No sabemos nada del llanto del viento, del errante viento, del silbante viento. 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

0: Estamos escuchando Water's Life, La vida del agua, del 2022, de Masafumi Oda, 1996, Japón. Artista multimedia y filósofo. Obtuvo su maestría con una tesis sobre filosofía de Deleuze. Ha participado en numerosos festivales internacionales de música, arte multimedia y cine, como el Festival Arts Electrónica, World New Music Days e ICMC, entre otros, en más de 20 países. Ha recibido varios premios, incluido el premio especial en el tercer concurso internacional de composición de Iseshima. Es miembro del ASCAP y de la Sociedad de Música Electroacústica de Estados Unidos, SEAMUS. Acerca de su obra Water's Life, La vida del agua, del 2022, el compositor Masafumi Oda escribe:
1: este título no se refiere simplemente a un arroyo que fluye desde su nacimiento hasta su desembocadura, por ejemplo. No se trata de una circulación literal, sino más bien de una conceptual e histórica. Esta pieza busca expresar el pasado, el presente sombrío y el futuro lleno de esperanza del agua. Compuse el ritmo del agua rebosante de vitalidad primitiva y luego creé un drama sobre el agua. La parte sombría, desarrollada en la mitad de la pieza, expresa la profunda tristeza del agua por el desastre de Fukushima. Y a medida que se acerca la parte final, la música va adquiriendo gradualmente una atmósfera de esperanza para el futuro del agua.

0: Escuchamos Water's Life, La Vida del Agua, del 2022, del video de Masafumi Oda, 1996, Japón. Su página, www.masafumi-rio-oda.com. Música del álbum Must Love After, volumen 4. Esto es un DVD que viene junto a un CD, que es el volumen 3, ambos producidos en el 2025 en México por Zero Records.
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1: Las hormigas son insectos capaces de sacrificarse cuando tienen una enfermedad que podría acabar con toda la colonia. ¿Cómo ves? Una investigación realizada por el Instituto de Ciencia y Tecnología de Australia analizó esta conducta altruista en la hormiga de jardín invasora Lasius neglectus. Se encontró que cuando sus crías están en transformación de larva a adulto, una etapa llamada pupa, liberan un olor específico si está infectada con el hongo letal Metaritium bruneum. Si las obreras perciben este aroma, sacan a las pupas infectadas de su capullo, les hacen un orificio e introducen por allí ácido fórmico, que ellas mismas producen y que funciona como desinfectante. Esto mata al patógeno, aunque también a la pupa, con lo cual se detiene la transmisión del hongo al resto de la comunidad. La investigación publicada en Nature Communications puntualiza que la señal química que emiten las pupas debe de ser precisa para que las obreras solo extraigan a las enfermas. Se encontró, además, que dos moléculas de la superficie del cuerpo de la pupa proliferan cuando está enferma, y se observó que las pupas de reina no emiten esta señal, pues su sistema inmunitario les permite controlar la infección, a diferencia de lo que ocurre con las pupas de obrera, que deben alertar a la colonia. El estudio destaca que esta conducta, que clasificaron como autosacrificio, no se observa en otros animales sociales, que, por el contrario, ocultan sus enfermedades para evitar ser excluidos. Si quieres conocer más sobre el tema, te invitamos a consultar el texto Hormigas altruistas, de María Luisa Santillán, en la revista de divulgación científica de la UNAM. ¿Cómo ves?
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0: Marilyn Monroe. Una adorable criatura. 2026, 100 años de su nacimiento. Truman Capote. ¿Por qué todo tuvo que acabar así, Marilyn? ¿Por qué la vida tiene que ser tan terrible?
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0: El peso exacto de un colibrí.
1: Autores de la minificción.
2: Diego Muñoz Valenzuela, autor chileno.
1: El sobreviviente. El único pájaro atraviesa el cielo de la ciudad vacía y silenciosa. Su vuelo es agitado, urgente, incierto, trémulo, empavorecido. Nadie lo ve, ni personas, ni animales, ni otras aves. La urbe está muerta. Y solo el ave vive. Y usted lee esta historia mientras el abandono y el miedo ascienden como serpientes heladas por su espalda.
3: Como suelo decir, por llevarme en la contra, estudié ingeniería, siendo lo mío la literatura, pero es una formación con la cual cuento, desde la cual probablemente empecé a escribir, ya sea en competencia o en complemento con la formación matemática, física, científica. Y eso tenía que acabar en un libro, y ese es el libro que publicó La Tinta del Silencio en México, que se llama Universos Imposibles, Ciencia y Minificción, y que son un centenar o más de microcuentos que están consagrados a distintos ámbitos de la ciencia, digamos, la computación, la filosofía de la ciencia, la geometría, los cataclismos, la adivinación del futuro, la relatividad, la imaginación de otros mundos, incluso el ateísmo, más bien, que ocupa una sección completa. Bueno, era inevitable que estos temas los llegara a tratar en algún momento, pero también me di cuenta que había una carencia, o sea, que había muy, muy pocas minificciones que trataran estos temas que van siendo tan importantes, ¿no? Van adquiriendo una importancia enorme en nuestras vidas, ahora con la llegada de la inteligencia artificial, con mucha mayor razón. Entonces era una idea interesante. Y La Tinta del Silencio, que es una editorial mexicana muy sensible a la novedad y al género de la minificción, le gustó este texto y hizo una edición muy linda.
0: Apocalipsis 1. Usted enciende el computador y entra a Internet. Abre su página web favorita y con una sonrisa irónica lee este microrrelato. Le divierten las patrañas. La pantalla parpadea y se apaga. Todo va a negro. Usted también. Nunca acaba de leer esta historia.
1: Diego Muñoz Valenzuela. Universos imposibles. Ciencia y minificción. La Tinta del Silencio. Ciudad de México, 2023.

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5: ¿Cómo están? Soy Claudia Mejía. Una nueva semana, un nuevo episodio. Hay un tema que, pues como mujeres tal vez sepamos cómo manejarlo, pero tal vez haya mujeres o adolescentes que aún no, y es este tema de la higiene menstrual. Y para eso tenemos a nuestra querida doctora Carelia Mendoza, ella es ginecóloga. ¿Cómo estás, doctora?
6: Muy bien, muchísimas gracias, un gusto estar con ustedes.
5: Hablemos de la higiene menstrual, pero sí quisiera como una guía, ¿no? O sea, saber el paso a paso.
6: Claro.
5: De una buena higiene menstrual.
6: Hablar de higiene menstrual es un tema bastante amplio en el sentido de que hay muchas cosas que aún no sabemos. Sin embargo, pues la mayor parte de nosotras tenemos el contacto o de alguna manera nos introducimos a la higiene menstrual como Dios nos da a entender.
5: Sí.
6: Porque nadie nos explica qué usar, cómo usar, cada cuánto cambiarlo. En el mejor de los casos, nuestra mamá, prima, tía, amiga nos orientará un poco. Pero a pesar de todo lo que hemos avanzado en comunicación, en normalización del periodo menstrual, pues finalmente no hemos logrado que esto sea hablado de manera amplia, ¿no? Porque todo el mundo esconde como esa parte todavía. En muchas ocasiones pensamos que esto es como algo que es sucio, ¿no?
5: Mucho tabú.
6: Mucho tabú, justamente. Lo primero que debemos de saber es, cada mujer es única, cada mujer tiene afinidades o facilidades para determinados productos de higiene menstrual, pero lo más importante es a ti que te sirve y a ti que te acomoda.
5: Esto de las copas no es tan nuevo, ya tiene tiempo, pero el otro día yo hablando con una prima le decía, bueno, ¿por qué no intentas usar la copa? Dice, es que no he tenido relaciones. Y yo me quedé como en ceros y en blanco porque no supe qué decirle, porque no estoy informada sobre esta parte, este producto de la copa. Entonces, ¿esto es un mito? ¿Es real? ¿Quién puede usar la copa? Bueno, tú nos acabas de decir lo que mejor te acomode y te funcione.
6: Estos dos elementos, al igual que los tampones, son situaciones que tenemos o objetos que tenemos que introducir dentro de la vagina. Aquí el por qué usarlos o no usarlos cuando se ha tenido o no se ha tenido vida sexual depende precisamente de un mito que tenemos muy arraigado, uh-huh, de la cuestión de virginidad. Tenemos muchas veces esa idea de que si no se han tenido relaciones sexuales, no se pueden utilizar este tipo de copas o de discos o de tampones. Si la paciente está consciente de que su virginidad está únicamente dada por una estructura anatómica que puede o no estar presente, puede o no romperse en el momento de la primera relación sexual, y para ella es mucho más fácil utilizar mediante educación que nosotros le damos a veces en el consultorio para la utilización de tampones o copas menstruales, pues adelante. Aquí la única situación es que cuando no han tenido vida sexual, utilizar este tipo de elementos puede llegar a producir un poco de dolor o incomodidad. Por eso es que muchas veces pues no se les recomienda, pero no propiamente está prohibido.
5: ¿Cuál sería la opción para las personas que no tienen un fácil acceso a estos productos?
6: En muchas zonas rurales incluso todavía utilizan telas como tal para absorbentes y no utilizar productos que sean desechables, y precisamente por el alto costo que tienen. Entonces son regiones en donde están acostumbrados a utilizar los recursos propios, porque no hay forma de que ellos tengan acceso a otro tipo de procesos o de materiales como las toallas sanitarias.
5: Y por ejemplo, si estas mujeres utilizan estas, supongo que son como los pañales que usan para los niños.
6: Sí, o incluso, por ejemplo, algunas telas absorbentes como los tipo toalla, la toalla para lavarse las manos pueden llegar a utilizar.
5: Okay.
6: Y lo único que se les recomienda es que estén perfectamente lavadas, perfectamente secas antes de utilizarlas, porque esto puede ser un factor de riesgo para infección. La copa menstrual es una excelente opción, pero también tiene ciertas situaciones que debemos de tomar en cuenta. Entiendas que tienes que cambiarlo cada 6 a 8 horas recomendablemente, incluso de acuerdo a la cantidad de flujo que tienes puede ser esto más frecuente. Al igual que con la toalla sanitaria, se recomienda cambiarla entre cada 6 a 8 horas para evitar algún accidente o alguna situación de infección.
5: ¿Tipo de ropa interior?
6: Ok.
5: O sea, que podamos utilizar.
6: Bien. Independientemente de que estemos o no en un ciclo menstrual, nosotros debemos utilizar ropa interior que sea completamente algodón, es la recomendación siempre, completamente de algodón. Tratar de evitar que tenga colores, porque se ha visto que incluso los colores pueden llegar a tener algunos elementos que pueden ser disruptores endocrinos. Tratar de evitar telas sintéticas precisamente por el contacto con estos disruptores endocrinos o por contaminación. Y ropa que no sea muy ajustada, porque pues nos encanta meternos en esos pantalones súper embarrados que nos ponemos con calzador, pero no es como lo más sano, ¿no? Entonces, en cuanto a la ropa interior, pues no debe ser ajustada y debe ser de algodón preferentemente.
5: El lavado de manos. O sea, yo creo que debe ser el primer paso, así uses lo que estés usando, lavarte las manos.
6: Sí. Independientemente del producto que nosotros utilicemos, siempre se recomienda para remover cualquier producto de higiene menstrual lavarse las manos previamente, porque vamos a tocar nuestra área genital.
5: Ay,
6: y
5: sí.
6: Todo lo que traemos en las manos, o sea, todo lo que toca nuestras manos en todos lados, pues tiene mucha contaminación de muchas cosas. Entonces, lo ideal es sí lavarnos las manos antes de ir al baño.
5: Por favor, y después también, ¿no? Digo,
6: sí.
5: La preciosa hay que cuidarla. A la hora de lavar tu área genital, hay demasiados productos también. Existen muchísimos productos, jabones, lociones, etcétera, etcétera, etcétera. ¿Qué es lo recomendable para la limpieza?
6: Lo recomendable es no utilizar productos perfumados, que eso es fundamental. Bañarnos únicamente con agua y jabón, jabón neutro de preferencia, sin aromas, sin olores añadidos, porque estos pueden llegar a generar contaminación como lo hablamos con los productos de higiene menstrual. Entonces, realmente, otra vez venimos de campañas publicitarias en donde dicen que nuestro cuerpo tiene que oler a flores del campo y pues la realidad es que no es
5: obvio,
6: cierto.
5: No.
6: Entonces, pues nos hemos acostumbrado a que debemos de oler perfumadas todo el tiempo y esto no es necesario. Con que nosotros tengamos una higiene con un jabón neutro, un jabón de baño que no sea perfumado, es suficiente. Existen muchos productos, mientras estos no tengan algunos fenoles, algún aromatizante, podemos utilizarlos.
5: La limpieza para ir al baño, ¿cómo debería de ser?
6: Siempre tratamos de encontrar productos que nos puedan ayudar en nuestra vida diaria. Entonces, hay, por ejemplo, a quienes se les facilita las toallitas húmedas. La realidad es que dentro de todo lo que se ha estudiado, lo único que se pide es que si se utilizan, por ejemplo, toallitas húmedas, estas no sean con alcohol y no tengan ningún tipo de perfume. Entonces, lo que hacemos habitualmente y la práctica común es el uso de papel higiénico, con lo cual tendría que ser suficiente. Lo ideal es que nosotros tuviéramos un lavado con agua y posteriormente solamente secar a palmaditas con el papel higiénico, pero se considera que utilizar únicamente el papel higiénico y limpiarnos de adelante hacia atrás, pues tiene que ser suficiente para nuestra higiene.
5: ¿Y baño diario?
6: Baño diario, sí, por supuesto.
5: ¿Estés o no estés en tu periodo?
6: Así es.
5: Ok. Bueno, digo baño diario porque, bueno, una sabe de eso, ¿no? Entonces ya una a los dos días y no te bañas ya estás como de...
6: Exacto, pero también tratar de no exagerar en nuestro aseo diario, porque pues hay pacientes que se lavan con ciertos jabones que son muy abrasivos para la piel, entonces este tipo de jabones está prohibido.
5: ¿Cómo abordar este tema con las niñas, con las hijas?
6: Primero debemos de aprender nosotros, quitarnos todos los tabús, todos los mitos que tenemos en la cabeza, quitarnos las dudas. Y segundo, pues entender que también nuestros hijos ahora tienen acceso a otro tipo de elementos que a veces pues llegan a conocer más de ciertos temas que nosotros. Entonces, entre mejor estemos preparados, podemos pedir apoyo de un médico para poder orientar a nuestros hijos sobre estos temas.
5: Pues muchísimas gracias por estar aquí y por darnos estos tips. Soy Claudia Mejía. Bye.

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La misa para Rossini que estamos escuchando sufrió en su momento las desventuras de la grilla, de los antagonismos, de las vanidades de los 13 compositores ahí involucrados y, obviamente, el proyecto se fue al caño, para decirlo coloquialmente. El manuscrito quedó en el olvido y no fue redescubierto por David Rosen sino hasta 1986 y la misa se estrenó hasta 1988 en Stuttgart. De esa misa para Rossini, para el primer aniversario de su fallecimiento, escuchamos ahora Dies Irae de Antonio Bazzini, Oro Suplex et Aclinis de Raimondo Boucheron y Quam Olim Abrae de Gaetano Gaspari. Interpreta el ensamble Gehinger Cantorai.

0: estreno.
1: Tardío, por cierto, de esta misa que ya mencioné, fue realizado en 1988 en Stuttgart, precisamente el 13 de noviembre de ese año, coincidiendo con el aniversario luctuoso de Gioachino Rossini.
2: Los cantores se van.
3: Pronto se reunirán de nuevo.
2: Una voz tras otra.
3: Y surgirá un nuevo
2: concilio de voces. Si vale la pena decirlo.

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1: Más de 100 años pasarán antes de lograr la igualdad en materia de género y otros rubros, señala experto.
2: Es necesario aceptar que vivimos en la incertidumbre de un diseño institucional que está colisionando con las mentes del estudiantado todos los días. Así lo señaló el doctor Arturo Pacheco Manzano, académico de la Facultad de Artes y Diseño de la UNAM, al impartir la conferencia Neuroequidad Divergente, una universidad más justa para todas las mentes, organizada por la Comisión de Equidad de la Facultad de Ciencias de la UNAM. Ahí el académico añadió que ante este choque estructural se necesita analizar las brechas de desarrollo humano.
3: Esta gráfica que se menciona la educación y se menciona el año 2126, eso quiere decir que las estimaciones y las proyecciones mundiales de igualdad en la educación se alcanzarán dentro de 100 años. Nadie que esté aquí lo podrá presenciar. Tardará 4 generaciones. La igualdad de género está proyectada para 123 años. Año 2149, 5 generaciones. Eliminar la pobreza extrema nos tomará 230 años.
2: Para Radio UNAM, Dulce García.
1: Un equipo de investigación de la Estación Regional del Noroeste del Instituto de Geología de la UNAM propone un modelo de alerta temprana a manera de semáforo para evitar afectaciones humanas y materiales por inundaciones como sucedió en 2025, con base en el estudio de datos del caudal de los ríos en el norte de Veracruz, explicó el investigador Miguel Castillo Rodríguez.
0: Nacional.
1: La Secretaría de Relaciones Exteriores anunció que presentarán denuncias por la muerte de mexicanos bajo custodia de la ICE ante las fiscalías de Estados Unidos contra quien resulte responsable, señaló el canciller Roberto Velasco.
4: Vamos a pasar del ámbito diplomático para acudir directamente ante las fiscalías de Estados Unidos para presentar denuncias sobre estos hechos, solicitando que se investigue en el ámbito penal qué es lo que está ocurriendo, lo que ha ocurrido. Segundo, vamos a iniciar acciones civiles a las empresas que operan los centros de detención con el envío de cartas de cese y desistimiento de acciones y condiciones violatorias de los derechos humanos que llevaron a la muerte de 14 mexicanos por parte de operadores privados de los centros de detención.
1: El fenómeno meteorológico, conocido como El Niño, tiene 63% de alcanzar la categoría muy fuerte, expuso Fabián Velázquez, coordinador del Servicio Meteorológico Nacional.
5: El primer evento que se ve relacionado a los efectos del Niño es la actividad ciclónica. Si estamos considerando que las temperaturas del Océano Pacífico van a ser mucho más cálidas, esto es combustible para los ciclones tropicales y por eso es que estamos pronosticando o hay una correlación directa entre la cantidad de ciclones tropicales que hay en el Pacífico. Si está más cálido, vamos a tener más huracanes en el Océano Pacífico, pero esto ocasiona que los vientos del Caribe sean muy intensos y por eso la cantidad de ciclones tropicales aquí baja. Entonces vamos a ver que va a estar mucho más activo el Pacífico, al menos es el pronóstico. Estamos pronosticando que para este año vamos a tener entre 18 y 21 ciclones tropicales en el Océano Pacífico, únicamente llevamos 4, y en el Atlántico entre 11 y 15 llevamos 1.
1: El Gabinete de Seguridad rechazó las versiones periodísticas que señalan que fuerzas federales habrían realizado un operativo para cambiar de ubicación y ocultar al gobernador con licencia de Sinaloa, Rubén Rocha Moya, así como aquellas que aseguran permanece bajo resguardo del ejército en instalaciones militares.
0: Internacional.
1: El primer ministro de Israel, Benjamín Netanyahu, acordó con el presidente Donald Trump mantener la coordinación en diversos temas y reiteró la gravedad de las declaraciones del presidente de Turquía, Recep Tayyip Erdogan, y su gobierno con respecto a la existencia del Estado de Israel, cuya legitimidad ha puesto en duda. El presidente de Colombia, Gustavo Petro, se comprometió ante su homólogo brasileño Luis Ignacio Lula da Silva a dejar el cargo el próximo 6 de agosto y a promover una transición pacífica de gobierno. Hasta aquí el corte. Cristina Godínez agradece su atención. Buenos días.
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7: Marilyn Monroe, una adorable criatura. 2026, 100 años de su nacimiento.
8: En Blonde, Joyce Carol Oates escribe: los organizadores de la fiesta de cumpleaños del presidente pagarían sus gastos, incluido el vestido. De modo que allí estaba, probándoselo, nerviosa y emocionada como cualquier colegiala estadounidense, probándose el vestido para el baile de graduación. ¿Y qué vestido? Una tela muy, muy fina, transparente, mágicamente cubierto de centenares, miles, de piedras de strass, para que Marilyn Monroe brillara, reluciera, pareciera estallar bajo el delirante remolino de luces del Madison Square Garden.
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4: Espacios Íntimos es la nueva propuesta de danza de Amada Domínguez, una pieza que invita a reflexionar sobre la memoria y el tiempo a través del movimiento. Es un montaje que se inspira en los versos de la poeta Arabella Sarabelli y busca generar una experiencia sensible y poética.
5: La dirección está a cargo de Marcela Aguilar y la propia Domínguez, con la compañía Travesías Escénicas. El elenco lo integran Aguilar, Domínguez, Alberto Quijano, Odette Padilla Telles, Federico Lázaro y Kitze Villegas.
4: La producción general corre por cuenta de Vino al Espectáculo. El diseño de iluminación corresponde a Melissa Barish y la fotografía a Ernesto Reynoso, Daniel Paniegua y Luis Grayet. Cada elemento busca reforzar una atmósfera íntima y reflexiva de la obra. Y está con nosotros ya en la línea Marcela Aguilar, coreógrafa, maestra, bailarina costarricense, mexicana, graduada de la London Contemporary Dance School con una especialidad en coreografía. Bienvenida, Marcela, buenos días.
6: Buenos días, muchísimas gracias por la invitación.
5: Un placer escucharte, Marcela Aguilar, gracias. Igualmente estamos con Amada Domínguez, le damos la bienvenida. Ella es bailarina, coreógrafa, docente, diseñadora y realizadora de vestuario y es egresada de la Facultad de Danza de la Universidad Veracruzana y del Diplomado en Coreografía del CENART. Amada Domínguez, muy buenos días este lunes. Bienvenida, ¿cómo estás?
6: Hola, muy buenos días. Aquí, muy bien. Gracias por la invitación.
4: Gracias. Pues iniciamos contigo, Amada, porque es un conjunto de imágenes, de atmósferas que tienen que ver con la construcción, la universalización de una vida que tiene muchos recuerdos y en tu caso me imagino que muchísimos recuerdos de una formación en la danza, en contacto con tu propio cuerpo, con tus propios bailarines, amigos y compañeros. Cuéntanos un poco cómo llegaron esas imágenes y cómo se materializan ahora. Amada.
6: Ah, sí, es que lo oigo muy, muy bajo. No,
4: te decía que ese espacio...
6: La construcción que llevó a cabo, pues, como la mismo nombre lo dice, espacios íntimos, explorando, descubriendo en casa con lo que se tiene, ¿no? En este caso, por ejemplo, un sillón, como unos canastos con un nido, y luego transmitirlo a los bailarines, pues fue muy ir descubriendo. Estas imágenes tienen que ver, pues sí, ¿no? Con mi vida, con mi entorno, donde nací, donde crecí. Es en la región de los Tuxtlas, el trópico, la vegetación, el sol, la luz. Y a partir de ahí, pues fui explorando el movimiento. Y como los espacios son tan reducidos y tienen limitantes, pues uno va descubriéndolos y viendo las posibilidades, lo que puedes hacer así. En realidad, el espacio se va dictando cómo debes moverte.
4: Aquí, Marcela, la experiencia de Marcela Aguilar, hay que decir que está constituida por un profundo espacio, una visión poética muy... concentrada también en el mundo de las ideas, con todo y que pues ha sido una bailarina, una coreógrafa. ¿Cómo enfrentar un universo ajeno? Es la dirección, pero la coreografía está sostenida en las ideas y en las atmósferas que ha creado la propia Amada. Cuéntanos este proceso de trabajar juntas y de trabajar sobre estas ideas que ha planteado Amada Domínguez, Marcela.
6: Pues para mí es siempre muy enriquecedor trabajar al lado de un creador, de otro creador, porque definitivamente me lleva a universos totalmente diferentes, totalmente inexplorados por mí, y por lo tanto, pues, abren panoramas no imaginados. Así ha sido, digamos, el caso con Amada. Creo que mi posición en este trabajo ha sido un poco de ser el observador desde afuera, el que ayuda de alguna manera a completar la idea, a integrar tal vez todos los elementos a partir de la visión tan específica que Amada nos propone. Uh-huh. Tengo experiencia en el trabajo, digamos, de movimiento escénico y diseño de coreografía con directores de teatro, y eso me ha de alguna manera entrenado a poder, digo yo, ponerme del lado del creador, que no soy yo, ¿verdad?, para poder aportar desde ese lugar, también desde mi visión, a un trabajo propuesto y concebido por otro artista.
4: Uh-huh. Ahí, Marcela, ahí, no sé, pienso la textura que tiene el trabajo de Amada Domínguez y también el trabajo coreográfico, tu propio trabajo, en muchos momentos hay la textura de un sueño, ¿no? De un espacio como onírico, ¿no? Y esta idea de interpretar un sueño a la manera clásica, como lo ha enseñado en este caso una disciplina como la antropología o como el psicoanálisis, implica pensar que ese sueño que soñó Amada Domínguez la tiene multiplicada en el cuerpo de baile que está en está en la escena. Ella, en la realidad, tan acostumbrada a hacer, con la calidad que tiene, trabajos de solos. ¿Cómo multiplicar el sueño de un coreógrafo en el cuerpo de bailarines tan distintos y que al mismo tiempo conserven la fidelidad a la idea de una bailarina acostumbrada a los solos?
6: Pues yo creo que ahí hay como dos elementos. Hay, por un lado, la libertad del creador al cual se le está pasando la información, de aportar sus propios elementos, pero también el rigor de Amada como bailarina, como excelente intérprete, de guiar estos elementos propuestos por el creador para que no se desvíen de una idea, digamos, que ella quiere plantear, de una idea clara que ella quiere plantear. Por otro lado, creo que sí, esta intención como de crear otras realidades en escena, que pueden ser estas realidades del sueño, son adecuadas para la danza, digo yo, porque no hacemos una danza narrativa, sino hacemos una danza de imágenes, donde el espectador de alguna manera puede crear su propia interpretación de lo que ve. De esta manera también creo que el apoyándose en la poesía, como ya ha sido pues una larga tradición en nuestros trabajos, apoya también esta idea de crear la imagen como detonante de una serie de estímulos para que el espectador participe activamente del espectáculo.
4: Este dúo, Amada, que formas con Marcela Aguilar y el conjunto del equipo creativo, ya de algún modo configura una compañía, un conjunto, una esfericidad para proponer vestuario, iluminación, toda una manera de actuar en relación a la propia danza y afirmarse en un medio también que está como en una transición muy fuerte en este momento, ¿no? Hay como un conjunto de generaciones que pelean por seguir en el terreno dancístico, pero también hay una emergencia de mucha gente joven, muy joven, y mucha gente madura que está en el relevo de una danza que poco a poco se está yendo, ¿no? Mucha gente que ya no está con nosotros y que poco a poco también se jubila, abandona el territorio. ¿Cómo se afirman como compañía? ¿Cómo estás en este relevo que con Marcela armas?
0: Bueno, he trabajado con Marcela, tenemos trabajando y de conocernos 27 años, estábamos sacando la cuenta. pues ha sido como muy recíproco, como muy orgánico, como muy ameno, ¿no? Como como cómplice, como amiga, donde, pues, no sé de dónde sale. Ella, yo le digo una cosa y ella me contesta otra, y entonces se va como construyendo, ¿no? Como en la plática. Y, bueno, he aprendido muchísimo de Marcela, con toda esta visión teatral, estética, de un concepto. Y luego, como, pues yo siento que, pues, soy como su, como que voy siguiendo sus pasos, y yo voy luego creando y lo voy transmitiendo a los bailarines que están ahora, que son más jóvenes, y que también no sé si tenga que ver que la mayoría son de teatro, ¿no? Que son actores, bailarines, y que es muy fácil, pues, de construir, de transmitir, porque los actores bailarines asumen el movimiento como de la parte más interna de la interpretación. En este caso, que es Alberto Quijano, Federico Lázaro o de Padilla, Mariana Granados, y ahora hay un jovencito que también va a salir de la escuela, que está estudiando en la Academia de la Danza, Luis Bailarín. Y entonces es como ir transmitiendo, como entendernos, ha sido como muy fácil. Y pues así se construyó la compañía. Digo, pues compañía porque hay que ponerle un nombre, pero compañía con Marcela desde hace 27 años. He bailado muchas obras de ella, solos. Y pues así se va transmitiendo, ¿no? Creando, conviviendo.
4: Y hay un tema también, Marcela, aquí, digamos que en esta coreografía, en este trabajo, Amada toma el tema de la escenografía, del vestuario. Sabemos también que tiene que ver con una, como con una especie de aventura íntima y de un equipo de trabajo. Sabemos que en el teatro institucional le dicen tal va a ser la iluminación, tal va a ser la música, tal va a ser la coreografía, y pues no hay mucho de dónde hacerse porque ya están dados los puestos, ¿no? Pero en este caso, ir trabajando cada elemento de la composición, ¿cómo ha sido esta experiencia? Ya Amada dice 27 años, ¿cómo ha sido poner poco a poco una especialización más, ¿no? Amada siempre había sido coreógrafa, siempre había sido bailarina, ahora está en el terreno también del vestuario. De pronto, ¿cómo estar en tantas bases y lograr un trabajo orgánico desde la dirección, Marcela?
7: Pues mira, yo creo que de alguna manera, bueno, en mi caso, desde que empiezas a imaginar un trabajo, ya lo ves iluminado, ya lo ves de alguna manera con vestuario, ¿no? O sea, así se me da a mí. Y creo que en el caso de Amada también, o sea, con la maravilla de que ella tiene, además de todo eso, la habilidad para hacer las cosas, ¿no?
4: Uh-huh.
7: Siempre existe la preocupación para el coreógrafo, para nosotros, de buscar lenguajes de movimiento originales, tal vez sea muy pretencioso decirlo, pero específicos para un trabajo dado. Y el hecho de contar con espacios ahora, vestuarios también, que definen el movimiento, o sea, podría pensar que ese vestuario se limita al moverse. Sí, hay una limitación, pero esa limitación implica una exploración específica para generar un movimiento que tal vez no has imaginado. Y eso es lo que está sucediendo aquí. O sea, en el caso de los vestuarios, en el caso de los espacios, yo no puedo decir que son escenografías, sino espacios limitados que contienen al intérprete y que por lo tanto le obligan a tanto a la coreógrafa como a ellos mismos a explorar y definir un movimiento específico para el tema y la obra precisa que se trata, ¿no? Es un burdico porque es como que la experiencia en general es que se monta un movimiento y luego se le pone un vestuario a esto que ya está montado. En este caso es totalmente al revés. Ya desde el principio sabemos cuáles son las limitaciones y por lo tanto las restricciones al movimiento que se va a explorar.
4: Hay un tema también, pues me sigo contigo otra vez, porque también hay una búsqueda en Amada Domínguez, que ahora en la construcción de su propio sueño, de su propia imaginación, hay un espíritu profundamente de afrodescendencia, de negritud, simplemente con el título de pigmentocracia uno se da cuenta de cuáles son las relaciones que con las que se enfrenta una forma de poder, de discriminación, pero también de identidad. Y tú que, bueno, tú que eres una coreógrafa, amada, homenajeada, con una enorme tradición en Centroamérica, en Costa Rica, que has dirigido la compañía y que estás también de alguna manera de cara al Caribe y de cara a la negritud. ¿Cómo es este sueño que propone en esos términos? Porque finalmente, Amada ha bailado en espacios, digamos, de la blanquitud, ¿no? Pero en los últimos años ha desarrollado un espacio propio hacia una manera de moverse que está en ese concierto de tener una memoria corporal que no solo es la de ella, sino que viene de muy atrás. Marcela, ¿lo ves así?
7: Sí, o sea, yo creo que comparto con ella como paisajes, digo yo, ¿no? Uh-huh. O sea, yo vengo del trópico también, he trabajado también con toda la tradición negra costarricense y pues hay una gran coincidencia. De hecho, yo tengo genes negros rastreables con toda precisión en mis ancestras, ¿no? Uh-huh. Entonces, pues hay una serie de coincidencias, hay una serie de inquietudes, también de gustos. De pronto hay cosas que te gustan, ¿no? No sabes por qué te gustan, pero te gustan. Y hay coincidencia también en los gustos. Creo que somos barrocos en el sentido, y por eso esta otra obra que hicimos se llamó así, en dedo barroco, barrocos en el sentido uh-huh. de nuestra genética, ¿no? En algún momento le decía, sería maravilloso hacernos un examen, uno de esos test genéticos, para ver concretamente, ¿verdad?, ahí a nivel de herencia genética, cómo estamos conformados y a partir de ahí plantear nuestras creaciones.
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9: Toma de tus visires y de tus nobles 50 de los niños más hermosos, oh Vatek, y tráelos a mí. Si no aplacas mi sed de esta manera, tu curiosidad quedará insatisfecha. Vuelve a Samarra, Vatek. Procúrame 50 niños, y entonces podrás lanzarte a este abismo y obtenerlo todo. Todo, Vatek. Todo. ¿Me has comprendido? Todo.
10: Todo.
9: Todo, Vatek. Todo.
10: Hasta ser el más poderoso.
9: Hasta ser el más poderoso, Vatek.
10: El más poderoso.
9: El más poderoso, Vatek. ¡El más poderoso!
11: Señora, nuestro califa ha vuelto completamente curado. ¡Alá sea loado! Tan alegre ha vuelto, señora, que piensa celebrar la ocasión con un gran banquete al cual ha invitado a todos los visires y nobles de la corte junto con sus familiares.
12: Y Vatek supo mover los hilos del orgullo paterno de modo tal que pronto había disputas entre visires, entre nobles, entre todos ellos por ver quién tenía el hijo más hermoso. Afable, hablando de conciliar opiniones, propuso Batek un concurso para elegir los 50 niños de mayor prestancia. Se recibió con agrado la solución y pronto estuvo todo listo en la llanura donde se encontraba la horrible cima. El pueblo entero de Samarra quiso asistir a la competencia, que tuvo lugar un atardecer sereno, fresco, de cielo claro y lleno de la fragancia de las flores.
13: El sol comienza a declinar. Mira, mira a los niños cómo juegan.
12: Y aquel empeñado en capturar una mariposa. ¡Qué modo de sonreír! ¡Cuán alegre se le ve!
13: Y aquella niña que recoge flores. ¿No os parece bella?
12: Bellos lo son todos. Basta mirarlos para convencerse.
13: Lo único desagradable es ese abismo. ¿Por qué habrá elegido nuestro califa lugar tan aborrecible? Me parece indigno de la ocasión.
14: ¡Escuchadme! ¡Escuchadme todos! Nuestro califa ordena que nadie se acerque al abismo, pues pudiera haber algún accidente. Y ahora, ¡preparad a los niños!
15: Mirad a nuestro califa, se ha acercado al abismo.
13: Parece estar hablando con alguien.
15: ¡Qué extraña es su conducta!
16: ¡Yaur! ¡Yaur!
17: ¿Dónde están los niños? Dime, Batek, ¿dónde están los niños? ¿No ves cómo mi boca se hace agua? ¿No ves cómo sufro?
16: Inexorable, Yaur. Nada sino la muerte de esos niños podrá satisfacerte. Su belleza mueve a compasión. Me pregunto si...
17: ¡Calla, hablador empedernido! ¿Qué me importa tu compasión? ¿Qué me importa nada? O me das los niños inmediatamente, o cierro este abismo para siempre.
16: ¡Calla, que pueden oírnos!
17: Tienes razón. No careces de malicia, Batek. Mas ahora, entrégame a los niños. Fue lo acordado.
16: ¿Nada puede convencerte de perdonarles la vida?
17: Nada.
16: Sea.
14: ¡Ora, Canabad! Que los 50 pequeños vengan a mí uno por uno, según el lugar que hayan obtenido en las competencias. Al triunfador le daré mi brazalete de diamantes. Al segundo lugar, mi collar de esmeraldas. Al tercero, mi airón de rubíes. Al cuarto, mi cinturón de topacios. Y así, hasta haber entregado mi última prenda.
13: ¡Cuánta generosidad! ¡Viva nuestro califa!
18: Jamás se supo de tanto desprendimiento. ¡Viva! ¡Viva!
12: ¡Mirad! ¡Allí brilla en el aire el brazalete!
13: ¡Y el collar! ¡Ven el collar! ¡Viva nuestro califa!
12: ¡Viva!
17: ¡Ah, más! ¡Más! ¡Dame más niños! ¡Más niños, Batek! ¡Más niños!
14: 50 han caído en el abismo, Yaur. ¡Los 50 que pediste! Cumple ahora tu palabra y dame la llave.

0: ¡El abismo! ¡El abismo ha desaparecido!
1: ¡Ah, traidor Yaur! ¡Me has engañado!
2: ¡La llave! ¡La llave!
3: ¡Nuestro califa ha caído al suelo! ¡Habrá muerto!
4: ¿Y los niños? ¿Dónde están nuestros hijos?
0: ¡Acerquémonos! ¡Nuestros hijos! ¡No hay rastro de nuestros hijos!
5: ¡Señor! ¿Y nuestros hijos? ¿Qué habéis hecho de nuestros hijos?
1: ¿Queréis culparme de un accidente? Mientras jugaban, cayeron por el borde del abismo antes de que este se cerrara. A punto estuve de perecer yo mismo. ¿Oís? ¡Casi muero yo mismo! ¡Vuestro califa casi muere! ¿Pero qué os pasa? ¿Por qué esas miradas? ¡Atrás! ¡Atrás! ¿No oís? ¡Soy vuestro califa! ¡Atrás!
4: ¡El califa nos ha engañado!
6: ¡Un truco! ¡Fue un truco para arrebatarnos a nuestros hijos!
5: ¡Pienso que nos entregó a su maldito Yaur! ¡Castiguemos tal perfidia!
7: ¡Sí, sí! ¡Castiguemos al califa!
6: ¡Venganza!
7: ¡Venganza!
4: ¡Señora Canabán! ¡Mi hijo! ¡Mi hijo está en peligro! ¡Es necesario salvar a mi hijo!
8: Haré todo lo que esté en mis manos, señora. ¡Bababaluk! ¡Ponte al frente de los eunucos y dispersa a esta muchedumbre! Yo rescataré a nuestro califa y lo llevaré al palacio.
9: ¡Vamos!
6: ¡Habla de él! ¡Al califa! ¡Al traidor! ¡Hemos de matarle! ¡Vamos a él!

0: Tu pueblo, Vatek, sigue enojado. Pasan los días y su rabia no se abate. No sé si lo acompaña o no la razón, pero sí sé que tú estás en peligro y debes ponerte a salvo. El palacio no basta. Por tanto, vayamos por el pasaje subterráneo hasta nuestra torre. Allí, con ayuda de los mudos que la cuidan, podremos oponer resistencia a cualquier ataque. Dejaremos que Baba Baluk defienda el palacio como pueda. Más tarde, ya veremos cuál será el mejor camino por tomar.
1: Obedezco, madre.
0: Vamos.
2: Vamos.
0: Y en el camino, cuéntame en detalle qué sucedió en aquel abismo.
1: Fue el nefasto Jaur, madre. Fue el Jaur que me engañó, madre. Me había prometido...
0: No me extraña lo sucedido, Vate. Tu Jaur, fuerza es confesarlo, me parece un tanto sanguinario en sus gustos. Mas los poderes terrestres son siempre terribles. Pienso, sin embargo, que ningún crimen resulta excesivo si se trata de obtener lo que él te ha prometido. Deja de insultarlo. Pienso que no has cumplido las condiciones que te impuso. Por ejemplo, los genios subterráneos exigen un sacrificio. Deberemos estar listos a otorgárselo en cuanto cese todo este tumulto. Yo me encargaré de ese sacrificio, Vatek, y te llevaré al triunfo.
1: Pero, ¿y el pueblo?
0: Tu tesoro sabrá pacificarlo.
3: Y los heraldos repartieron generosamente monedas de oro por toda la ciudad, hasta que la gente, ganada por tales recompensas, apaciguó su ira, olvidó sus dolores y volvió a sus tareas cotidianas. Mientras tanto, Karatis buscaba en los libros de magia el camino a seguir para llegar a las recompensas prometidas por el Jaur. Y Vatek, ansioso de placeres, pedía servicio a los sordomudos de la torre, olvidando que eran, claro está, incapaces de entenderlo.
1: ¿Me desobedecéis? ¿Osáis desobedecerme? ¡Pues tomad! ¿Os gustan mis golpes? ¿Eh? ¿Os gustan mis puntapiés? ¿Os gustan? ¡Pues tomad! ¡Tomad más! ¡Tomad! ¡Tomad! ¡Tomad! ¡Tomad!
0: Vatek, ¿qué significa esto? ¿Eh? Creí estar oyendo los chillidos de 1000 murciélagos a los que se hubiera ahuyentado de sus cuevas. ¿Por qué golpeas así a estos pobres mudos? ¿Tanto te ciega el ansia de placer que no comprendes la causa de su desobediencia? En verdad, no mereces lo que te he traído.
1: ¿Qué es, madre? ¡Dámelo inmediatamente!
0: Para comer lo que te traigo, necesitas un excelente estómago.
1: ¿Qué horrores son esos? ¿Qué procuras queriendo que coma abominaciones tales?
0: Vamos, vamos, Vatek. Menos remilgos. Ven, ayúdame a disponerlo todo adecuadamente. Poco a poco vencerás tu disgusto, y lo que ahora te produce reparos, más tarde te dará la felicidad. Apilémoslo todo para el sacrificio de esta noche.
1: ¿En qué consistirá el sacrificio, madre?
0: Observa. Aquí tenemos aceite de serpiente, momias, huesos de cadáveres, leña... Los vamos amontonando para que suban lo más alto posible. Así, Vatek, así. Y ahora encendemos el fuego que habrá de consumirlo todo. ¿Ves ese fuego azul, Vatek?
4: Sí.
0: Aspira ese vapor oscuro que surge de las momias calcinadas.
1: Pero no resisto el calor, madre. Siento que me desmayo.
3: Y las pestilentes llamas se elevaron por encima de tejados y torres, ascendiendo hacia el cielo. Y la gente de Samarra, espantada ante aquel espectáculo, se acercó a la torre y, creyendo en peligro la vida de su califa, gritaba:
5: ¡Se quema la torre! ¡El califa está dentro!
6: ¡Salvemos a nuestro señor!
7: ¡Sí!
6: ¡Derribad esas puertas!
5: ¡Vamos! ¡Abajo con ellas! ¡Abajo! ¡Y ahora subamos a la torre!

0: Todos por detrás los ahorcaron con sutiles pero fuertes lazos de seda. Y aquel humo denso, surgido de la pira propiciatoria, facilitó la tarea, pues cegaba a la gente con su corrupta presencia.
1: Así, así, mis fieles servidores. ¡Matad! ¡Matad sin descanso! Y ahora, ¡lanzad los cuerpos a las llamas! ¡Todos ellos!
2: ¡Madre! ¡Los cuerpos desaparecen de inmediato en las llamas! ¡Y estas han cambiado de color, madre! ¡Son ahora de un rosa brillante!
1: ¿Y ese perfume, hijo mío? ¿Qué dices de ese perfume?
2: ¡Oh, madre! La pira de sacrificio se ha convertido en una mesa de banquete. ¡Mira cuánto alimento exquisito! ¡Cuánto vino insuperable!
0: Y sin recato ninguno, el califa se lanzó sobre aquellas viandas, devorándolas con ansia indescriptible. Carathis, mientras tanto, había encontrado en medio de la mesa un bellísimo cofre.
1: ¿Y qué me dices de esta urna de filigrana, Vatek, hijo mío?
2: ¿Qué contiene?
1: Un pergamino. Y es... Vatek, es del Yaur. Escucha, escucha lo que dice.
3: Vatek, mi bien amado, has sobrepasado todas mis esperanzas. Regalaste mi olfato con el olor de esas momias, de esos huesos, y sobre todo, de esas vidas entregadas a las llamas. Escucha, Vatek, cuando aparezca la luna llena, haz que suenen tus bandas y tus timbales. Abandona tu palacio, cubierto por todos los símbolos de majestad que te corresponden, y seguido de tus esclavos más fieles, tus esposas favoritas, tus mejores tesoros, toma el camino de Istahar. Allí espero tu llegada, en esa región de maravillas donde recibirás la diadema de Jan Ben Jan, el talismán de Solimán y los tesoros de los sultanes preadanitas. Allí solazarás tu cuerpo y tu espíritu con todo tipo de placeres. Ahora bien, Vatek, escucha. Durante tu viaje ten cuidado de no entrar en la casa de persona alguna. Si me desobedeces, sabrás de mi ira.
1: Vatek, hijo mío, disfrutemos de las viandas y de los vinos que el Yaur ha puesto a nuestra disposición. Luego, prepararemos tu viaje.

0: Ah, veo que habéis escapado de las llamas. Pero no es que tuviera demasiadas dudas al respecto.
1: ¿Y qué podrá importarnos lo que pensaste o pienses? Vamos, Baba Baluk. Rápido, avisa a Morakanabad que lo necesitamos de inmediato. Y procura no detenerte en el camino hundido en tus reflexiones insípidas.
2: ¿Llamasteis, señora?
1: Sí, Morakanabad. Deseamos informarte que el fuego de la torre ha sido dominado. Tristemente en él perdieron la vida aquellos valientes súbditos que quisieron ayudarnos.
2: Más desgracias aún. Ah, soberano de los creyentes. No hay duda de que nuestro sagrado profeta está irritado. Señor, a vos, por ser nuestro guía, os toca apaciguarlo.
3: A ello nos dedicaremos, Morakanabad.
2: Sonreís de extraña manera, señor.
3: Ah, olvida mi sonrisa y atiende. Durante mi ausencia, ya tendrás tiempo suficiente para orar por tal apaciguamiento.
2: ¿Os vais, señor?
3: Sí, Morakanabad. Esta región es la causa de mis males. Además, me disgusta ya la montaña de las cuatro fuentes y deseo beber las aguas de Rognabad. Ansío refrescarme en los arroyos de aquellos deliciosos valles. Durante mi ausencia gobernarás mis dominios, ayudándote en ello con la sabiduría de mi madre. Por otro lado, tendrás a tu cargo conseguirle a ella todo lo que pueda necesitar en sus experimentos. Bien sabes que en nuestra torre abundan materiales cuyo propósito es hacer avanzar la ciencia.

0: Señor, oíros es obedeceros.
1: Prepara mi viaje. Quiero ir rodeado de todo el lujo posible, pues indigno sería de mí transitar por el país en otras condiciones. No quisiera avergonzar a mi pueblo mostrando en su califa una pobreza indebida. Si mis riquezas no bastaran, confisca la propiedad de mis súbditos. Tráeme de todos sitios las mujeres más bellas. Acumula los tejidos más suntuosos. Que de ellos fabriquen mis operarios pabellones, palanquines, sofás, doseles y literas para quienes me acompañen.
2: Batek, si no te parece mal, seré yo quien elija a las mujeres que te seguirán. Deseo verte rodeado únicamente de las más bellas y delicadas.
1: ¿Y yo, madre? ¿Qué haré yo?
2: Aguarda a que todo esté listo. Aguarda deleitando tus sentidos con todo aquello que te plazca.
0: Y sucedió que por entonces, en medio de toda esta actividad, volvió de la Meca un grupo de ancianos cuya misión había sido traer de aquella ciudad sagrada una de las escobas con que se barría la Kaaba. Un regalo, en verdad, digno del mayor potentado de la tierra.

0: Han llegado al palacio los nobilísimos Edris al-Shafei y al-Mujatedin, quienes traen consigo la escoba de la Meca y con lágrimas de gozo en los ojos desean entregarla en persona a vuestra señoría.
1: Que la traigan aquí. Podría serme útil.
0: ¿Aquí, señor? ¿A vuestro harén?
2: ¡Obedece! Puesto que tal es mi voluntad soberana. Vamos, desaparece de inmediato y tráeme a esa buena gente que tanto gozo te ha producido.
0: Venerables Edris al-Shafei y al-Mujatedin, nuestro califa os aguarda. Seguidme por aquí.
3: ¿Cómo? ¿Al interior del palacio?
4: ¿Por qué no en la sala de audiencias?
0: Seguid caminando, nobles ancianos. Es la voluntad de nuestro califa recibiros en uno de sus aposentos.
3: Se encuentra tan enfermo el caudillo de los fieles que en sus cámaras quiere recibirnos.
0: No, dignísimo señor, no se encuentra enfermo.
4: Pienso entonces que se halla en su oratorio, sumido en la paz de sus rezos, y en esa calma de espíritu desea recibir nuestra sagrada ofrenda. ¿No es así, Baba Baluk?
2: ¿Qué habrá de importaros a qué me encuentro dedicado? Acercaos sin demora y dadme la escoba. ¡Pronto! ¡La escoba!
3: Señor. Solemne es el momento que vivimos, pues a pocos soberanos ha sido dado tener en su palacio reliquia tan sagrada. He aquí la escoba. ¿Pero qué hacéis, señor? ¿Limpiáis vuestra cámara con la escoba sagrada? ¿Mancháis la reliquia con proceder tan villano?
4: No pueden mis ojos creerlo.
3: No puede mi alma soportar esa afrenta.
0: Señor, el noble Edris al-Shafei ha quedado como muerto. ¿Qué hacer?
1: Babaluk, negro querido, consuela a estas pobres y pías almas con mi excelente vino de Shiraz. Bien podrán presumir de haber visto una parte de mi palacio por nadie más vista. ¡Tomad vuestra escoba santa!
0: Señor, de nada ha de valer el vino de Shiraz. Edris al-Shafei ha muerto.
1: No me distraigas con nimiedades, Baba Baluk. Úrgeme ver a mi madre, pues tengo que contarle lo sucedido.
5: Le encantará.
1: ¡Madre! ¡Madre! ¡Madre! ¡Madre!
6: ¡Vatek, silencio! Escúchame bien. Los planetas se encuentran en la fase más favorable para tu viaje. Es urgente que partas sin demora.
1: ¿Partir, madre? ¿Hacia el trono de Solimán? ¡Cuán feliz me haces!
6: Sé feliz. Pero no olvides, hijo mío, la advertencia del pergamino. Deseo que lo memorices, pues bien conozco cuán proclive es tu espíritu a los buenos platos y a las jóvenes bellas. Por tanto, atiéndeme bien. Confórmate con los cocineros que te acompañan. Son los mejores del mundo. Si necesitas la compañía de una mujer, búscala en el harén que irá contigo, pues muchas hay en él que aún no conoces. Y jamás, por ningún motivo, aceptes la hospitalidad de nadie.
1: ¿Y tú, madre, qué harás durante mi ausencia?
6: Iré a mi palacio subterráneo, pues contiene todo aquello que pueda interesarme. Nada me place tanto como retirarme a lugares oscuros. Es innegable mi inclinación por los cadáveres y las momias. No me olvides, Vatek, durante tu viaje. En cuanto seas dueño de los talismanes que abren el camino hacia los reinos minerales y hasta el centro mismo de la tierra, envía a uno de los genios más fieles que me transporte hasta ti en compañía de mi palacio. Recuerda, el aceite de serpientes que yo misma maté con mis manos será un exquisito regalo para el Yaur, quien no podrá menos de sentirse deleitado con estas delicadezas.
1: ¡Mira, madre!
7: La luna llena sale por detrás de las montañas de las cuatro fuentes.
5: Samarra parece temblar de impaciencia.
6: La llama la sangre de la luna llena.
7: Mi sangre misma siente esa llamada.
6: Ah, esa es la señal de partida, abate. Apresurémonos, que conviene aprovechar este tiempo propiciatorio.
8: Y entre los gritos de admiración y de júbilo de su pueblo, Batek inició su viaje acompañado de la caravana más lujosa jamás vista por ojos humanos.
9: Nuestro califa saluda a la luna con gestos idólatras.
10: Mala señal para nuestro pueblo, Morakanabad.
9: Mala señal en verdad, amigo mío.
10: ¿Y ese zumbido como de insectos nocturnos, qué es?
9: Karatis, que reza en su oscura torre.
10: Todo esto presagia catástrofes. ¿Acaso nuestro califa no debiera partir?
9: Pero tiene el alma puesta en ello. Nada podrá convencerlo de renunciar al viaje.
10: Miradle el rostro. Le brilla de satisfacción. Y viste los más ricos atavíos. Jamás puso tanto cuidado en acicalarse. ¡Mirad! Los 20,000 soldados de nuestro califa levantan ya sus lanzas. Y ahora nuestro califa sube a su litera.
9: Parten ya.
10: Enorme silencio se ha hecho de súbito. Alcanzan a escucharse los grillos que cantan en la llanura de Katul. Quiera Mahoma velar por la seguridad de nuestro califa.
9: Así sea. En fin, han partido. Si la suerte los acompaña, podrán cubrir 6 leguas antes del anochecer y acampar a orillas del Tigris.
10: Nuestras oraciones acompañen al califa.
8: Pero ocurrió que en el cuarto día de viaje, los cielos se oscurecieron como iracundos. El trueno fue sonando cada vez a menores intervalos y en sus tiendas, las circasianas se abrazaban entre sí, temerosas.
11: Señor, ¿y si nos refugiamos en la ciudad de Gulchizar? Estamos a un paso de ella. ¿Y el gobernador nos recibirá como corresponde a visitante tan insigne como vos?
7: No, no. Los mandatos de mi destino me lo impiden. ¡Llamad a mis geógrafos!
5: Señor,
7: consulta tus mapas e infórmame del mejor lugar para defenderse de esta tormenta.
5: Señor...
7: ¿Y bien? ¿Por qué titubeas?
5: La lluvia, señor, ha echado a perder todos nuestros mapas de viaje. No puedo responder a vuestra pregunta.
7: ¿Pero no conoces tú la ruta?
5: Señor, sin mis mapas estoy perdido.
7: Y la tormenta arrecia sus ataques. ¿Eh? ¿Qué deseas, Baba Baluk?
12: Se ha presentado un campesino quien asegura saber la ruta que nos llevará a Rognabad.
7: Pues sigámoslo. ¡Sigámoslo de inmediato!
5: No creo prudente la decisión, señor.
7: Pero si tú ignoras la ruta, ¿por qué oponerte a que otro nos guíe? ¡Adelante, Baba Baluk! ¡Ordena a ese campesino que indique el camino!
8: Más sucedió que la noche sorprendió a la caravana en lo más escarpado de las montañas. Entre la oscuridad, la lluvia y el viento, el miedo fue cundiendo entre los viajeros. Poco a poco las desgracias se sucedieron. El viento rasgó las tiendas y las paredes de los palanquines. Tan oscura era la noche que los ojos resultaban inútiles y únicamente los oídos iban informando de los acontecimientos, pero distorsionándolos y agrandándolos hasta hacer del miedo pánico. Esa misma oscuridad provocó que el camino hiriera a los camellos y a los caballos. Algunos sirvientes cayeron por los barrancos profundos y en medio del caos que aumentaba aparecieron los animales salvajes de la montaña. La vanguardia armada sufrió el primer ataque de tigres y lobos. Casi todos perecieron de inmediato. La confusión general reinaba y nadie supo defenderse. Oías el desgarramiento de carnes y la trituración de huesos, así como el aterrador ruido de enormes e invisibles alas en el cielo. Los buitres llegaban.
13: ¡Señor! ¡Señor! ¡La desgracia nos asola! Las bestias de la montaña han atacado nuestra caravana. 30 de los camellos que venían cargados con vuestras riquezas yacen muertos. Y muertos se encuentran gran parte de vuestros sirvientes. Si Alá nos protege, ¡Muertos quedaremos todos! ¡Señoras, hermanos, venid! ¡Todos a trabajar! ¡Encended luces! ¡Que el caudillo de los fieles nos sirva de alimento a esas bestias infieles!

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10: El Observatorio del Español para América Latina y el Caribe fue presentado en Ciudad de México por el Instituto Cervantes y la Universidad Nacional Autónoma de México.
11: El centro tendrá su sede en el Centro de Enseñanza para Extranjeros de la UNAM y analizará el uso, la enseñanza y la convivencia del español con otras lenguas.
10: Su papel es proyectar la lengua y la cultura en el plano internacional, especialmente en regiones de América donde no se habla español, por lo que va a tener un papel decisivo para reflexionar sobre el sentido de la cultura en español.
11: Además, el nuevo centro forma parte de la red del Observatorio Global del Español y coordinará proyectos de investigación y difusión en toda Latinoamérica y el Caribe.
10: También impulsarán estudios sobre el español en ámbitos como la enseñanza, la traducción, los medios de comunicación y las nuevas tecnologías.
11: Con esta iniciativa, México se convierte en un punto estratégico para fortalecer la identidad cultural y lingüística del español en la región.
10: Pues vamos a conversar sobre este observatorio creado gracias al Instituto Cervantes y la Universidad Nacional Autónoma de México, y está con nosotros el maestro Moisés López Olea. Él es el subdirector del observatorio y es licenciado en Lenguas Modernas en Español por la Facultad de Lenguas y Letras de la Universidad Autónoma de Querétaro, y es maestro también en Lingüística Aplicada por la UNAM. Bienvenido, Moisés, buenos días.
12: Hola, ¿qué tal? Muy buenos días. Pues muchísimas gracias por el espacio y estoy muy contento de estar aquí con ustedes.
11: Gracias. Y nosotros de recibirte aquí en Primer Movimiento, maestro Moisés López, gracias. Pues poner la lengua, el español, en contexto. ¿Qué significa? ¿Cuál es la pertinencia de este observatorio, del surgimiento de este observatorio del español para América Latina y el Caribe? ¿Qué significa su lanzamiento?
12: Sí, pues nosotros vamos a tratar de estar haciendo investigaciones y estudios sobre el español en América Latina y el Caribe, y esto viene de una iniciativa de crear estos observatorios en el mundo. Como ya bien lo mencionaron, está el Observatorio Global del Español, que dirige el doctor Francisco Moreno Fernández en España, por iniciativa del Instituto Cervantes. Y bueno, este observatorio global que está allá en En España, pues es un punto de observación, pero definitivamente, pues hay que reconocer que el español es un fenómeno de alcance mundial. Se habla en muchísimos países alrededor del mundo. Así que un solo nodo de observación no será suficiente para alcanzar a investigar, analizar, estudiar un fenómeno como la lengua española, ¿no? Así que se han creado otros observatorios alrededor del mundo. Por ejemplo, el Observatorio de la Lengua Española y las Culturas Hispánicas en Estados Unidos, el propio Observatorio del Español para América Latina y el Caribe, que se creó ahora con sede en la UNAM, y habrá también observatorios en Nueva Delhi, en Pekín, en Tokio, además de otros que ya existen, que forman parte de la red, pero bueno, el Observatorio del Español en Europa, la Universidad de Heidelberg en Alemania. Entonces, ya hay un trabajo, un camino que se ha realizado estudiando el español desde estos observatorios en el mundo, pero claro que se necesitaba un punto de observación en América Latina y el Caribe, porque como se ha dicho hasta ahora, es el epicentro del uso del español, ¿no? En España hay alrededor de 8-9% hablantes de español en el mundo, y en América Latina y el Caribe podemos estimar entre 60-75% de hablantes de español en el mundo, así que era necesario un observatorio que pudiera atender el fenómeno del español en América Latina y el Caribe y la región, que es ya un reto porque se trata de una región muy amplia, así que el propio observatorio que se aloja en la UNAM, pues también tendremos que buscar vinculaciones y sedes y nodos de observación a lo largo de toda la región, pero en ese sentido era necesario la creación de este observatorio, ¿no? Buscar una observación sistemática de la lengua española en América Latina y el Caribe.
10: Sí, ¿cómo interactúa con el tema de las culturas y las lenguas originarias? Yo escuchaba el vasco, el euskera hace años, cómo se cuelan palabras, no sé, como láser CD o licuadora o estéreo, o no, que uno puede identificar palabras. En las culturas originarias pasa lo mismo, el náhuatl tiene mucha incorporación del español, pero tal vez no así el triqui, por ejemplo, o el mije, por ejemplo, ¿no? ¿Cómo se interactúa desde esta perspectiva? ¿Hay lazos de colaboración entre los hablantes, los autores de diccionarios, todo esto?
12: Sí, bueno, ya sabemos que una característica del español mexicano y en general del español latinoamericano es la influencia de las lenguas indígenas, que al entrar en contacto con el español, pues por supuesto que tanto el español influye en ellas como ellas en el español, ¿no? En términos de vocabulario, en términos de... Hay tantas palabras indígenas, de origen indígena en el español, que no podemos negar, por supuesto, la presencia de las lenguas indígenas. Esto, bueno, ya es parte de los estudios de lingüística y sin duda tendrá que ser una de las líneas de investigación para el Observatorio para América Latina y el Caribe. El español en contacto con las lenguas indígenas, la influencia de las lenguas indígenas en el español, como bien comentas, por supuesto que hay algunas que tienen mayor influencia que otras, pero bueno, no podemos estudiar el español en México, en América Latina y el Caribe, sin reconocer, por supuesto, la presencia de toda la diversidad de lenguas indígenas, ¿no? Especialmente en México, donde digamos que la misma ley mexicana reconoce a todas las lenguas como lenguas nacionales, ¿no? No tenemos una lengua oficial, sino que tenemos lenguas nacionales, el español en conjunto con las 68 lenguas indígenas que existen en el país. Así que no podemos ignorar eso y sin duda tendremos una línea de investigación que atienda este contacto del español con las lenguas indígenas y la presencia de las lenguas indígenas en el español. Eso es innegable y eso lo tenemos que atender, por supuesto.
11: Sí, maestro Moisés, como pues fenómenos como el de la migración, por ejemplo, que toca directamente a nuestro país, que toca a nuestra vecindad, para el caso de los Estados Unidos, por ejemplo, donde la lengua pues tiene sus modificaciones, me refiero al idioma español, sus modificaciones, sus transformaciones. Ahí el Instituto Cervantes tiene en la Universidad de Harvard, tiene también un observatorio. ¿Cómo pensar ahora ya con este nuevo observatorio del español para América Latina y el Caribe con sede en la UNAM, pues ese tipo de interacción, por ejemplo, tan importante, ¿no? Donde hay hablantes del español, millones de hablantes del español en los Estados Unidos, pues ¿cómo se están planteando esa interacción entre ambos observatorios?
12: Sin duda habrá interacción, sin duda habrá vinculación con el resto de observatorios. Como ya se comentó, somos una red de observatorios que ocasionalmente hay actividades conjuntas. Desde el Observatorio del Español para América Latina y el Caribe, por supuesto que buscaremos esa vinculación y por supuesto que estaremos también invitando a los demás observatorios a que compartan un poco sobre lo que han hecho, especialmente el observatorio en Harvard. Me parece que es uno de los que está ya más consolidado, tienen ya varios años trabajando, tienen un simposio del español. Entonces, sin duda estaremos buscando esa vinculación, que nos compartan, porque además el Observatorio del Español para América Latina y el Caribe, además de ser un centro de investigación que genere conocimiento, que genere datos e información sobre el español en la región, pues también queremos buscar consolidarnos como una plataforma de transferencia de conocimiento, de difusión y divulgación de los estudios del español en el mundo, y en ese sentido, claro que nos comunicaremos con el resto de observatorios, ¿no? Tiene sentido que haya un observatorio del español en Estados Unidos, si ordenamos a los países que hablan más, los países que tienen más hablantes de español. En primer lugar está México, en segundo lugar está Estados Unidos, que tiene hablantes del español, algunos como lengua materna, algunos como segunda lengua, pero como ya dijiste, hay millones de hablantes en Estados Unidos y esa realidad se tiene que reconocer, y por supuesto que el trabajo del observatorio allá en Harvard pues es parte de ese estudio y análisis del uso del español en Estados Unidos. Y como te comento, ya tienen distintas actividades culturales, de difusión, de divulgación, de investigación, y sin duda queremos también desde el observatorio aquí en la UNAM, queremos dar a conocer también las actividades que ya se hacen en este observatorio del español en Harvard, del observatorio global del español, y de los demás observatorios. Entonces, nos comunicaremos, nos vincularemos y tratando de ser esta plataforma de transferencia de conocimiento, pues queremos también compartir y dar visibilidad a lo que ya se hace en el resto de observatorios.
10: Uh-huh. ¿Con qué actividades arrancan? ¿Cuáles son los principales ejes que son visibles para la sociedad, para la gente que intenta entender estos procesos de la lengua?
12: Sí, estamos arrancando con la instalación académica del observatorio, con el equipo inicial, con el director Fernando Rodríguez Guerra del Instituto de Investigaciones Filológicas. Por mi parte, el CEPE, estamos arrancando con esta instalación, con el plan de trabajo, con la operatividad. Estamos en este momento trabajando en eso, y dentro de esta planeación pues estamos previendo tener dos líneas de investigación prioritarias. Estamos pensando en varios temas, el español y la educación, por ejemplo, el español y la migración, que hemos hablado un poco de eso, porque además no solo hay hablantes del español en Estados Unidos, sino que también hay migrantes de Sudamérica y Centroamérica en México, y ahí también será muy interesante observar esta interacción entre distintas variedades del español, ¿no? Español y cultura, la presencia del español en la ciencia y la tecnología. Estas son algunas de las de los temas que estamos planteando de manera inicial, pero tendremos dos líneas prioritarias en el ámbito del español y la educación. Por un lado, vamos a comenzar de manera prioritaria con el español como segunda lengua, en términos de su enseñanza, en términos de su evaluación, en términos de su certificación, y haremos esto porque ya que nos aloja el Centro de Ciencia para Extranjeros, pues aprovecharemos esta experiencia que tiene el CEPE de la UNAM en justamente esta función sustantiva que es la enseñanza del español a hablantes de otras lenguas. Partiremos por ahí para aprovechar, digamos, la experiencia que ya tiene el CEPE. Este año estamos cumpliendo 105 años de haber sido creados, así que hay mucha experiencia en la enseñanza del español, en su evaluación, en su certificación a lo largo de estos 105 años, y queremos partir por este punto. Pero no nada más en México, por supuesto, ya que tenemos que atender a toda la región, así que esta será una de las primeras líneas prioritarias por las que comenzaremos a producir diagnósticos, informes al respecto de qué poblaciones aprenden español, en qué regiones de América Latina y el Caribe, cuántos, de qué países, de qué nacionalidades, de qué lengua materna, cuántas personas, de qué lenguas maternas están interesadas en certificar su español, por ejemplo, dónde se certifica el español a lo largo de América Latina y el Caribe. Esta será una de las líneas con las que comencemos, y también otra línea prioritaria con la que vamos a comenzar es la enseñanza del español en contextos indígenas, para, como ya comentamos un poco, para algunos mexicanos el español es su segunda lengua, porque tienen como lengua materna alguna lengua indígena. Entonces queremos saber qué poblaciones aprenden el español como segunda lengua en México, en América Latina y el Caribe, que son hablantes de lengua materna de lenguas indígenas, ¿no? ¿Dónde y cómo se enseña el español para estos contextos? Y estas serán las primeras dos líneas prioritarias con las que vamos a empezar, es decir, el ámbito del español y la educación, y yo creo que esto nos da para rato en este año, y bueno, continuaremos también con las otras que ya comenté, y conforme vaya creciendo también el equipo y conforme vaya creciendo el número de colaboradores y los grupos de investigación que podamos conformar, pues iremos atendiendo otras áreas también de la presencia del español en América Latina y el Caribe.
11: Estamos conversando con el maestro Moisés López Olea, subdirector del Observatorio del Español para América Latina y el Caribe, que es un esfuerzo entre el Instituto Cervantes, que tendrá, y bueno, nuestra universidad, la UNAM, porque allí tendrá su sede, o tiene ya su sede, en el Centro de Enseñanza para Extranjeros de la UNAM. Maestro, ¿cuál es el estado actual del español, así a grandes rasgos? Sabemos que son más de 600 millones de hablantes, pero ¿cómo se está ampliando el uso del español? Es una lengua boyante, a pesar, bueno, tal vez no a pesar, sino en el marco de, por ejemplo, el uso del inglés, que es una lengua predominante en muchos aspectos, como el de los negocios, el del turismo, el de la tecnología, incluso las ciencias. Bueno, hay mucho que conversar al respecto, pero ¿cómo está el español actualmente, maestro?
12: Sí, pues no hay duda de que el español es una lengua con mucho futuro, por supuesto, como ya lo dijiste, hay alrededor de 590-600 millones de hablantes en el mundo, entre hablantes nativos, hablantes de segundas lenguas, de español como segunda lengua. La principal referencia, además de bueno, otras que pueda existir, pues es el informe anual del Instituto Cervantes al respecto del español en el mundo. Se acaba de publicar en 2025 que identifica al español como una lengua viva. Sin duda es una lengua viva, con muchísimo futuro, que se proyecta un crecimiento hacia el futuro, y es cierto que el inglés, por supuesto, predomina en contextos como la ciencia o como si la publicación científica, etcétera. Pero el español es, por ejemplo, la segunda lengua más hablada por hablantes nativos y la segunda lengua más hablada por aprendices de español. Entonces, no es un fenómeno periférico, no es un fenómeno pequeño, es una lengua que está viva, que se habla en todo el mundo, en distintos países que lo tienen como lengua materna, en otros que lo tienen como segunda o tercera lengua. Sin duda es una lengua que se quiere aprender, ¿no? La experiencia desde el CEP te la puedo compartir. Año con año llegan estudiantes de distintas nacionalidades, de distintos países, de distintos grupos de lenguas maternas. Así que es una lengua que se habla por millones de hablantes nativos, pero que también se quiere aprender por otros tantos millones de hablantes de otras lenguas. Entonces, la situación actual es esa, es una lengua viva, es un fenómeno pluricéntrico, poliédrico, con muchísimos ángulos y muchísimas aristas, por lo mismo que se habla en tantos y tantos países en el mundo. Entonces, pues sí, sin duda, es una lengua viva, es una lengua con muchísima proyección a futuro. y que quizás debamos también apuntalar esfuerzos por posicionarla quizás un poco mejor en el ámbito de la ciencia, por ejemplo, donde ya dijimos quizás las publicaciones académicas y científicas son mayormente en inglés. Creo que todo el mundo está buscando en algún momento de su carrera académica publicar en inglés, pero ¿por qué no publicar en español también, no? ¿Por qué no centrarnos en buscar revistas académicas científicas en español producidas en Latinoamérica y el Caribe, y quizás posicionar el español sin duda como una lengua de la ciencia, de la tecnología, y bueno, creo que esa es una... Creo que eso es uno de los retos, ¿no? Para todos los hispanohablantes, ¿no? Pero bueno, es sin duda una lengua viva y con muchísimo futuro.
10: Sí. ¿Y qué se sabe, Moisés, de pensar que grandes de las producciones académicas y científicas que se publican en inglés tienen su origen en el español como primera lengua? ¿Tenemos esa información, digamos, está... ¿Ha sido importante tener ese conocimiento o es un conocimiento que pasa de lado? Porque finalmente, como comentan, 600 millones de hablantes de la lengua, digamos, el porcentaje de producción intelectual y científica es importante, la literaria también, pero este dominio del inglés para los papers, para los journals, para los dossiers, ¿cómo se establece el ámbito de la lengua española en esa relación de obligarse, de doblarse, de inclinarse, de someterse a la lengua inglesa como un vehículo de conocimiento científico?
12: Sí, bueno, yo creo que tiene mucho que ver con las métricas, ¿no? Y con los alcances de las revistas. Quizás las revistas en lengua inglesa tienen un alcance mayor por el momento, ¿no? Y en esa búsqueda de métricas y de publicar y llegar a un alcance mayor, pues se busca publicar en inglés, pero sin duda creo que ya hay muchísima producción también editorial y de revistas indexadas en español, en Latinoamérica y el Caribe, en España, donde hay posibilidad de publicar y también llegar a un alcance mayor. Creo que es necesario un poco investigar justamente cuánta producción de revistas académicas y científicas hay en español, un poco para tener ese dato. Por el momento no lo tengo claro, pero creo que es una cosa que podríamos indagar, y cuál es el impacto de estas revistas, ¿no? En términos generales. Entonces, yo creo que por supuesto entiendo que la vida académica orienta a eso, a la búsqueda de métricas, a la búsqueda de alcance, y por eso por supuesto, si publicas en inglés quizás te puedan leer en más lugares del mundo, pero creo que podemos indagar en esto, y justamente el propósito del observatorio es generar conocimiento, datos, información al respecto del uso del español, y una vez que tengamos quizás este dato, no sé, de cuánta producción de revistas especializadas y académicas y científicas hay en Latinoamérica y el Caribe, en dónde, en qué universidades, en qué centros, y cuál es el alcance, creo que con eso podríamos también tener un dato importante para quizás promover un poco más la publicación en español de investigaciones, ¿no? En estas revistas indexadas.
11: Maestro Moisés, a mí me gustaría también que nos comentara un poco de lo que, pues en las recientes semanas, como este fenómeno cultural que pudimos ver, cultural y de negocios, que fue el Supertazón, lo vamos a decir en español, el espectáculo de medio tiempo del Supertazón. ¿Qué nos deja ver un evento como este en términos de la lengua, ¿no? Donde sabemos que la dimensión, hay una dimensión política y de poder de la lengua. Lo sabemos claramente con el inglés en los Estados Unidos, pero llega precisamente este evento el mes antepasado, o el mes pasado más bien a principios, con esta decisión del cantante que llevó a cabo el espectáculo de hacerlo todo en español, y lo que esto generó en cierta parte de la población de los Estados Unidos que tienen como lengua materna, como primera lengua, el inglés, ¿no? Los los estadounidenses blancos o como le queramos decir. ¿Cómo, qué es lo que podemos observar de fenómenos como este, maestro Moisés? Por ejemplo, en los Estados Unidos o en Canadá o en países del norte está una preferencia o se empieza a ver una preferencia, por ejemplo, por hablar una segunda lengua, una tercera, cuarta lengua que sea el español.
12: Sí, creo que esto que comentas es bastante interesante. Por supuesto que observar a quienes eligen para este medio tiempo del Super Bowl, pues claro que es una decisión política, es una postura, por ejemplo, ante la realidad política tan compleja que hay ahora en Estados Unidos, donde, bueno, de hecho el español es perseguido en este momento. Así que poner a un cantante puertorriqueño de habla hispana a dar el show completo en español, pues claro que fue una postura política y fue un posicionamiento, y fue muy interesante verlo. Ya había habido antes latinos en el Super Bowl, ¿no? En 2020 vemos a Shakira y sí. Jennifer López. Sin embargo, apenas Shakira cantó un poco en español en este medio tiempo del 2020, pero ahora Bad Bunny lo hizo completamente en español y además cierra diciendo God bless America, o sea, todos los países desde Canadá hasta Argentina, ¿no? Lo cual fue muy interesante de ver. Por supuesto que fue un posicionamiento político ante la realidad actual en ese país, ante la persecución a latinos y a hablantes de español, que refleja justamente, pues, por un lado, la presencia tan importante del español en Estados Unidos, y por otro, la postura que pueda haber tanto de abrazar el español como de rechazarlo, ¿no? Que es lo que está pasando en este momento en el país. No se puede negar que hay millones de hablantes de español como lengua materna o como segunda lengua en Estados Unidos, y no se puede negar también que muchos angloparlantes, tanto de Estados Unidos como de Canadá, tienen interés en aprender el español, ¿no? Te comparto también, mi experiencia está en el CEPE, ¿no? Tenemos estudiantes de Estados Unidos, tenemos estudiantes canadienses que vienen aquí a aprender español, que también lo aprenden allá en las universidades, tanto de Estados Unidos como de Canadá, y pues no se puede negar que hay un interés por aprender español, que hay presencia del español, y que debe ser una lengua tan válida como el inglés, tan respetada, tan visibilizada como el inglés, y que hay hablantes del español y de otras lenguas que no merecen esa persecución y que no merecen ese rechazo y esa discriminación que está pasando en este momento.
10: Pues muchísimas gracias, maestro. Muchas gracias por esta oportunidad de conversar con usted y de dar a conocer este proyecto tan importante para nuestra lengua. Moisés López Olea es su director del observatorio, es licenciado en Lenguas Modernas en Español por la Facultad de Lenguas y Letras de la Universidad Autónoma de Querétaro. Muchísimas gracias por esta mañana.
12: Muchísimas gracias. Muchas gracias. Muy buen día.
11: Hasta pronto. Buen día, y bueno, nos vamos a mantener atentos del Observatorio del Español para América Latina y el Caribe, que ha sido presentado el Observatorio por el Instituto Cervantes y la Universidad Nacional Autónoma de México.
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10: Voces de la Cancha es un documental de Juan Jaime González que mira el fútbol más allá del espectáculo, parte de una memoria personal en las canchas de Coapa para hablar de identidad, pertenencia y exclusión.
11: El proyecto reúne historias de equipos y colectivos que han encontrado en el balompié un espacio de resistencia. Personas con discapacidad, personas de la diversidad sexual, equipos femeniles y aficiones que han sido marginadas.
10: La narrativa entrelaza testimonios que cuestionan quién puede jugar y bajo qué condiciones. Además muestra cómo el fútbol refleja tensiones sociales, pero también cómo puede transformarlas.
11: En el contexto del próximo Mundial en Norteamérica, el documental contrasta discursos de inclusión con experiencias reales de quienes han tenido que disputar su lugar dentro del juego.
10: Con 35 minutos de duración, esta producción mexicana combina mirada íntima y periodística para recordar que el fútbol trasciende a un fenómeno cultural. Vamos a conversar sobre este documental. Ya está en la línea Juan Jaime González Varas, magistrado federal, especialista en Derecho Constitucional y Derechos Humanos. Le doy los buenos días. Buenos días, Juan Jaime.
14: Hola, muy buenos días. Gracias por la invitación.
11: Gracias, Juan Jaime. Bienvenido. Muy buenos días. Pues de las canchas de Cuapa para el mundo, un documental como este. Cuéntanos cómo surgió esta experiencia y este proyecto.
14: Muchas gracias. Mira, obviamente estamos en un periodo muy coyuntural, un periodo donde todo es fútbol, donde el fútbol se vive con la euforia, se vive con los comerciales, se vive con la parte, pues sí, de ventas, etcétera. Y mi preocupación siempre ha sido que el fútbol, como muchos otros deportes y como muchos otros espacios culturales, no solo son eso, sino que son algo muchísimo más, son un reflejo. En este caso específico, es un espacio donde la sociedad se ensaya a sí misma. Entonces, si vamos a aprovechar las coyunturas, yo dije, ¿por qué no aprovecharlas también para hablar de la parte nunca vista? La parte donde está la gente que también quiere ser escuchada, que también tiene que ser vista y que por mucho tiempo ha buscado un sentido de pertenencia en el mundo sobre quién puede habitarlo. Y así surge Voces en la Cancha, como bien mencionaste, Berenice, a partir de una experiencia personal en las canchas de Cuapa. Yo crecí ahí, muy cerca del Estadio Internacional, donde ahora se van a disputar pues la inauguración incluso de esta fiesta deportiva, y es un espacio culturalmente hablando muy cercano al fútbol, como muchos espacios en México, y son canchas, pues canchas llaneras, canchas de barrio, canchas donde la sociedad está participando activamente y donde se reproducen pues muchas exclusiones, discriminaciones, pero también posibilidades de transformación para que las personas se puedan sentir en sociedad.
10: Sí, y esta el haber hecho sobre Cuapa, uno observa el documental y uno se da cuenta de que pudo haber sido cualquier escenario de la Ciudad de México, Venustiano Carranza, Gustavo Madero, Azcapotzalco. Hay un tema que está en la periferia del fútbol, que es una pasión deportiva y de comunidad, sobre todo cuando llegamos hacia el final del trabajo, donde hay una poderosa voluntad de resiliencia, así le llamamos ahora a esta capacidad de recuperarse de la tragedia, con personas que estuvieron amputadas, dejando todo durante 9 años y una de ellas un año, pero volvieron y patean el balón como si tuvieran 3 piernas, ¿no, magistrado?
14: Exactamente. Sí, no solo es un documental crítico desde la parte efectivamente de todas las posibilidades de exclusión, sino es un documental muy esperanzador desde la capacidad de sanar heridas personales, formar comunidad y encontrar pertenencia en equipo, construir en equipo. Como bien mencionas, hay equipos de amputados, también hay personas con discapacidad, hay personas de la diversidad sexual con orientación distinta. Y lo que crea es esta perspectiva de cómo también el fútbol, no solo aquí en este documental, pretende poner énfasis en esta parte de las posibilidades de discriminación, sino en su potencial transformador, y como ya mencionas tú, de resiliencia, pero pues también de sanar heridas personales, heridas profundas, y que te permiten volver a pertenecer. Y el sentido de pertenencia muchas veces va de la mano de la dignidad de las personas para sentirse realizadas. Entonces, efectivamente, es un lugar donde también hay transformación, también hay equipo, hay comunidad, y pues esto nos orienta a sociedades mucho más justas e igualitarias.
11: Sí, Juan Jaime, estos grupos, estas personas han remontado esa discriminación, han salido adelante, se han reunido. Se dice que el fútbol nos une, y sin embargo hay siempre estos, cuéntanos un poco de lo que tú encontraste, de lo que también te inspiró, estos rasgos de discriminación o discriminación abiertamente o de exclusión que desde pequeños, ahora también las niñas afortunadamente, pero antes los niños pues tenían sentían esta exclusión en detalles que a veces pueden ser mínimos, pequeños, pero que calan profundo y que van marcando la vida de las personas. ¿Cómo es esto? ¿Cómo lo explicas?
14: Sí, lo que ocurre es que no es culpa propiamente de la niñez, ¿no? Claro. Nosotros crecemos en una niñez que finalmente, y lo hice así al inicio del documental por ahí, y dije algo así como estábamos inmersos en una cancha que no era neutral, que tenía reglas que nadie explicaba pero que vivían y que se sentían muchas veces en el cuerpo, en el ser, y que además, pues, estaban ahí antes que nosotros, antes que el fútbol mismo. Por eso es importante reflejar el fútbol como una construcción social. Y si el fútbol es un reflejo y es un espejo, pues es también un espacio donde se replican muchos de los estereotipos, las estructuras sociales, entre ellos, lamentablemente, la discriminación. Y llegan niños con una idea, ¿no?, muy heterocisnormada, de hecho una masculinidad hegemónica, que resta libertad a muchas personas para hacer. Y pongo incluso ejemplos muy didácticos. Aprendimos a llenar árboles de estampas con fotos solo de ellos, porque ellas no estaban ahí. Aprendiendo la normalidad del mundo, que se sentía como la única posible para una sociedad. Entonces, estos pequeños gestos que nos van formando desde la niñez llegan a ser excluyentes y, por lo tanto, discriminatorios. Ahí radica también la capacidad de transformación del fútbol, precisamente porque la cancha no es neutral, también puede transformarse. Y estos equipos nos abren una mirada a esas personas, esas resistencias, les llamo yo, que aun cuando por mucho tiempo nos dijeron que no era un espacio para nosotros, para nosotras, para nosotros, ahí estamos, resistiendo, habitando, formando comunidad y enseñando una manera distinta también de ver el mundo.
10: Sí, y hay una cosa que el documental, yo lo vi y no pude dejar de verlo por también por todas las cosas que revive de la infancia, ¿no? Es una parte, como dice mi compañera Berenice, todo un ejercicio sobre la discriminación, porque me acuerdo perfectamente la sensación de que había siempre alguien que escogía a los jugadores de cada equipo y todo el tiempo el temor de no ser elegido. Y los que quedaban fuera, que no eran elegidos y que evidentemente eran porque eran miedosos, ¿no? Porque no jugaban bien, porque jugaban como niñas, ¿no? Y esa parte también que era tan, cuando entraban a jugar, los banqueaban y cuando entraban al juego no se las pasaban. Yo me acuerdo que jugaba con una prima que era una goleadora que le decían machorra, ¿no? ¿Cómo entender esa?
14: Exacto.
10: ¿No? ¿Cómo entender toda esa parte que fue perdiéndose? Digo, yo dejé de ser joven y dejé de jugar, pero y dejé de ser sujeto de elección o no elección. Otras elecciones en la vida aparecen, también discriminatorias o de favoritismo. Pero ¿cómo entender también esa parte tan modeladora de la infancia?
14: Sí, efectivamente hay una parte del documental donde se dice algo así como entre el zapatito y el zapatito blanco y el zapatito azul, sí. Y los capitanes de los equipos que elegían a las personas en la cancha se iban formando algo más que dos lados en la cancha, se formaban jerarquías, jerarquizaba y ponía un principio de orden sobre quién era más valioso para ese entorno, y eso es una conducta muy típica, muy naturalizada, pero que resulta ser excluyente para quienes no tienen la misma facilidad para habitar el mundo en las condiciones en que nos dijeron que eran normales. Entonces, generan sesgos y heridas, ¿no? Heridas de la infancia que nos llevan a pensar en la traición, en la injusticia, en el abandono, en el rechazo, que incluso nos llevan a construir sociedades que crecen con esas heridas a partir de la falta del sentido de pertenencia. Porque la pertenencia forma comunidad y la justicia se construye socialmente hablando en esa comunidad. Entonces, son pequeños gestos que nos invitan a reflexionar cómo vivimos los deportes, cómo generamos también los juegos de la infancia, incluso desde una perspectiva pedagógica, cómo sabemos todos y dónde el mejor partido es donde encontramos también más personas que puedan jugar, y donde el partido lo ganamos todas las personas.
10: Sí, perdón, magistrado, perdón, pero como profesor universitario hay un fenómeno que se repite, ¿no? Muchos alumnos llegan y dicen, profe, es que yo no tengo equipo, ¿no? Mucha gente, ¿sí?, que se queda fuera.
14: Es cierto.
11: Sí, suele pasar, sí, mucho los deportes en equipos de fútbol o no, en la secundaria, en la primaria, cuando hay que hacer, pues sí, algún equipo, se dan estas circunstancias, salen a flote estas exclusiones iniciales en la vida que repito, pueden y que marcan el camino de una persona. Estamos conversando con Juan Jaime González Varas, presenta esta tarde el documental Voces de la Cancha. Este documental que nos habla también de la, especialmente, aunque no únicamente, de la masculinidad, de esa masculinidad hegemónica. ¿Cómo ordena o cómo se ordena la masculinidad en la cancha? Cuéntanos un poco de esto, que todavía no está suficientemente platicado, suficientemente socializado. Hoy vemos cómo influencers pues hablan de una masculinidad de macho alfa, ¿no? Y tienen un arrastre muy importante entre jóvenes que están buscando respuestas a su identidad y que encuentran estos espacios de la llamada manósfera o machósfera en las redes sociodigitales, Juan Jaime, pero y vemos en la cancha cómo se ordena esa masculinidad desde muy pequeños. Cuéntanos de esto.
14: Sí, muchas gracias. A ver, el género es una construcción social. Así está definido por toda la teoría del género. Como construcción social, hay un aspecto, culturalmente hablando, que se le llama lo que ya acabas de mencionar, Berenice, masculinidad hegemónica. Esto significa que solo hay ciertas formas de ser hombre en el mundo que son o las posibles o las mejores. Y esto se asocia efectivamente con un hombre que tiene fuerza, que tiene carácter, que no muestra sensibilidad, que tiene cuerpos fuertes, que tiene presencia, que no llora cuando pierde, que no muestra sentimientos, que reprime muchas cosas. Esa es la construcción que no solo se da dentro de la cancha, por eso hablamos del fútbol como un reflejo social. Finalmente, como construcción, como género masculino, nos lleva a pensar en ciertos rasgos que se asociaron culturalmente e históricamente a una sola forma de ser hombre en el mundo. Cuando eso en realidad no es cierto, porque como construcción social también hay muchas formas de ser hombre en el mundo, como también hay muchas formas de ser mujer. Y esto, al final de cuentas, si no lo transformamos, o si no lo criticamos, si no lo discutimos sobre todo, lo debatimos, muchas personas encuentran pues una cárcel, un corset de libertad para ser quienes realmente quieren ser en el mundo, habitándolo, aún autoascribiéndose, identificándose como hombre o como mujer, como persona no binaria. La teoría de género llega aquí como un corset y en la cancha se refleja, porque ¿quiénes son los jugadores más valiosos? Los que son hombres conforme a esta forma de ser hombre, digamos, superior. Los que tienen esa fuerza, los que no lloran, los que dicen groserías. Incluso llegamos a normalización de ciertas violencias. ¿Por qué? Porque

0: en el ISSSTE o en el IMSS, yo creo que un documental como este hace que necesitemos eso. Fíjese, magistrado, que yo jugaba voleibol en la adolescencia en el Deportivo Eduardo Molina, y había un equipo de personas gay, y nunca ganaron, a pesar de que eran grandes jugadores, y ellos diseñaban su propio vestuario, rosa mexicano, violeta, amarillo, o sea, y era un show. Todos esperábamos en aquel momento jugar contra ellos, ellas, porque era todo un show. Eran grandes jugadores, pero al mismo tiempo los gritos, el juego, era muy fuerte. Y el Deportivo Eduardo Molina está en la colonia Morelos, que era un deportivo muy grande. También era todo un show, porque era también discriminarlos, gritarles, pero al mismo tiempo reconocer que eran grandes jugadoras, ¿no?
1: Claro. Y eso, y además, aquí algún corchete que también está puesto en el documental, que es curioso, no todos los deportes tienen la misma carga de género.
0: Sí.
1: El voleibol incluso fue mucho más tolerante, sí, a la diversidad sexual y a la orientación sexual, a identidad de género, no normativos y distintas formas de expresión. Yo también llegué a jugar voleibol, pero porque el voleibol era un lugar que me hacía sentir más seguro que el fútbol. La masculinidad hegemónica, y como todo en la sociedad, tiene un peso de género que no es igual ni proporcional en todos los espacios sociales. El fútbol es uno de los espacios más machistas, más heteronormados y normados patriarcales. El voleibol, como todo deporte, no digo que no tenga. Sin embargo, como fue un deporte más asociado también a las mujeres, dio más espacios seguros para las diversidades. Incluso se ve desde los uniformes. Digo, ahorita cuentas tú una anécdota, sí, ¿no? Que tenían de rosa, etcétera. Pero los propios uniformes del voleibol son muy distintos a los del fútbol. Son shorts más cortos, son más entallados, dan una perspectiva distinta del cuerpo humano frente a la presentación deportiva. Uh-huh. Y esto pasa en todos los deportes. O sea, hay varias premisas que pueden aplicarse, pueden cuestionarse al momento de ver los distintos deportes y cómo van generando una carga de género en cada espacio de manera también distinta.
2: Sí, Juan Jaime, magistrado, ¿quiénes son estos protagonistas que rescatas en el documental? Hay equipos, bueno, pues todos muy interesantes. Se abre con este equipo de los Lobos LGBT+. Cuéntanos un poco de sus historias, de quiénes son, cómo llegaste a ellos, a ellas, a ellos. Háblanos de este programa.
1: Bastante maratónico, a todos se les estuvo buscando de manera independiente, por redes, por sus contactos. Primero, agradecer ahí sí a Iván, director de la NADE, que es una asociación nacional de deporte en materia LGBTIQ+. Me contactó con muchos de ellos, unos pudieron, otros no pudieron. Yo lo grabé en fines de semana, entonces sí fue maratónico, porque tenía 2 días y luego tenía que dedicarme a mi trabajo. Y luego 2 días, o sea, le dediqué mi tiempo pues de fines de semana a este proyecto independiente. Él me ayudó mucho con eso. También Nubia, de Fútbol Incluyente, que tiene una asociación, un proyecto comunitario, también me ayuda a contactar gente de la afición. Con ellos tuve varios contactos, otros los contacté yo por redes sociales, y los equipos son, como ya mencionas, Lobos LGTBIQ+. Tenemos otro equipo que es Conexión Diversa, también de orientación sexual, identidad de expresión y género no normativas. Tenemos Guerreros Aztecas, que son personas de talla baja, que también han ocupado pues un lugar en el mundo que no es desde la posición de liderazgo, y verlos jugar con esa posición de liderazgo y transformación a partir de lo que hacen es increíble. Tenemos Titanes México, que es un grupo de fútbol para personas amputadas, que como bien mencionaban, también trae una historia de mucha resiliencia, de mucha transformación y curación de heridas personales, y algunas personas también que participaron en la afición, es decir, hay personas ciegas, personas con discapacidades motrices, mentales, funcionales, pero que han encontrado justamente cómo romper estas barreras del entorno para desenvolverse de manera igualitaria y participar activamente en el fútbol.
0: Sí, yo veo el documental y pienso toda la pregunta que abre, ¿no? Como cuando uno llegaba a casa de los abuelos o de los propios padres y veía uno los álbumes de fotos y preguntaba, ¿todos estos siguen siendo lo que eran en estas fotos? Es la pregunta que abre también el documental, es una pregunta que se dirige a la sociedad mexicana. ¿Cómo se van a ver todos ellos en 10, 15, 20 años? ¿Cómo los observas, Juan Jaime?
1: ¿Cómo los observas?
0: ¿Cómo se verán? ¿Cuál es la pregunta que este documental plantea para estas personas que hoy son jóvenes, la mayoría de ellos, y bueno, vimos muchas imágenes del pasado, pero también hay muchas preguntas

0: muchas preguntas.
1: Por cierto,
0: ¿A dónde llegarán?
1: Del pasado, que por cierto, esa imagen del pasado la saqué como dato cultural del baúl de mis tíos y abuelos.
0: Sí, me imagino.
1: Fueron grabadas con una Super 8, estas cámaras que pues realmente no grababan digitalmente, sino a través como de un carrete de como imágenes que se proyectaban en la pared a través de un proyector. Y son imágenes reales de mi padre y mis tíos, poquito después de la inauguración del Estadio Azteca, con mi abuelo y mi bisabuelo, que en paz descanse, fueron sacados ahí del baúl de los recuerdos. Y construyen esta idea, ¿no? ¿Qué pasa con este fútbol? ¿Cuánto hemos avanzado? ¿Cuánto nos falta? ¿Qué pasa con estos álbumes, no? Y ahorita, obviamente, con todo el contenido digital, incluso hay muchas propuestas, ¿no? Falta de imagen, la que falta eres tú, y lo traen varias, incluso campañas. Pero no hacer de esto una forma que no tenga fondo, no, tampoco se trata, porque obviamente puede ser mucho pinkwashing, o sea, esta idea de sumarte al carril sin hablar del fondo, críticamente, de lo que nos transforma las conciencias, y cuando entendemos el fondo, entonces sí puede tener más sentido para la transformación de nuestras vidas.
2: Sí, Juan Jaime, durante la década pasada, pensando en los derechos humanos, vamos al terreno de los derechos humanos, durante la década pasada, pues fue una década de florecimiento, donde los derechos humanos alcanzaron un punto muy importante para sus garantías. Y esto gracias, por supuesto, al empuje de activistas y también de personas que están en funciones que estuvieron en funciones y que fueron resilientes con todas estas exigencias sociales, ¿no? En el caso de México no se puso un muro, sino que se avanzó en una reforma de derechos humanos que va a cumplir 10 años, por cierto, y que bueno, fue avanzando y abonando en ese sentido, en el de los derechos humanos para todas las personas en este país. Y hoy en el mundo, pues basta echar una mirada rápida para ver cómo se están desmontando esos derechos humanos. ¿Qué nos dice? ¿Cuál es la preocupación que un funcionario como tú, un magistrado como tú, tiene respecto a estas cuestiones? No lo estoy sacando del tema de la cancha, porque finalmente, como nos dices y nos insistes, la sociedad se ensaya a sí misma en la cancha de fútbol y en los juegos deportivos. ¿Cómo lo ves?
1: De hecho, me encanta la pregunta, Berenice, porque fíjate que este documental forma parte de un proyecto social mío que se llama Ruta de Cambio. Y Ruta de Cambio participa de una propuesta teórica de mi autoría que se llama Constitucionalismo Empático. El constitucionalismo empático implica que los derechos no se los aprenden en conceptos, sino que tienen que sentirse a partir de la vivencia personal y frente al otro. Por eso todos estos proyectos de participación social, de comunicación pública, que abren los ojos a la manera en la que los derechos se aterrizan a las personas. Y aquí contesto tu pregunta, porque esta es la parte importante. Soy un convencido que cuando las sociedades y las personas asumen los derechos, no solo como derechos en abstracto, algo como jurídico, sino algo como motor, como pilar de transformación personal y de las conciencias, como un modelo de virtud, es decir, como una repetición de actos que hacemos para generar sociedades mucho más incluyentes, justas frente al otro, esos principios los asumimos. Y a diferencia de no hacerlo y solo aprender conceptos, lo que pasa es que luego pueden cambiar gobiernos, luego pueden venir otras etapas más oportunistas, y si no los hiciste propios en conciencia, lo más fácil es que la sociedad se voltee al lado cómodo, o sea, al lado de los no derechos. En el momento en que las sociedades asumen los derechos como parte de la conciencia personal y colectiva frente al otro, las primeras que van a defenderlos es la sociedad misma, porque ya lo incluyeron culturalmente hablando en la transformación social para sociedades más justas e igualitarias, y ya no están expensos al vaivén político, porque querrán hacerlo, pero los primeros que lo van a defender y conservar sean las personas que habitan el mundo con esa conciencia social. Por eso la importancia de estos proyectos para reflejar, para sentir, para vivir esos derechos. Una cancha donde no nada más juegan todos porque te dijeron que todos podían jugar. Es una cancha donde juegan todas las personas porque todos los participantes que están adentro en conciencia quieren que todas las personas jueguen.
0: Y justamente la denuncia de la discriminación, la denuncia del abuso sexual, es algo que se ha interiorizado en muchas comunidades, incluso en comunidades originarias que parecían que les había dado la espalda el derecho para ese tema. Y finalmente vuelvo al tema del álbum familiar, porque Finalmente también muchas personas no lograron afirmarse en una sociedad tan machista y heteronormada y continuaron en un ámbito de closet. Sin embargo, hoy entendemos muchísimos espacios donde muchas personas que necesitan transformarse lo pueden hacer, vestirse y modelarse a sí mismos, aunque sea unas horas. Pero también hay una parte en la que esta historia invita, ahora que decías, Jaime, del Super 8 y de las imágenes domésticas puestas hoy al día y hacerlas públicas, en este álbum donde muchas personas de la comunidad LGBTQI+, se han transformado, han dejado de ser esa imagen que rechazaban, esa imagen de humillación, para convertirse en ellos mismos, vestirse como quieren, peinarse como quieren e incluso transformar su cuerpo como quieren, ¿no?
1: Claro. Viene también de una vivencia personal. Es una persona que abiertamente y públicamente se ha mostrado como persona gay, como una orientación sexual distinta, y he vivido también en carne propia a partir de varias experiencias que he tenido con este proyecto social, pues muchas personas que no han podido en su momento mostrarse como son, y he visto también los avances del privilegio además de la ciudad. Yo vivo aquí, no todos los lugares en la República tienen el mismo lugar de avance frente a la libertad. Pero como dijera por ahí también mi querido amigo Edgardo Jaque, todos tenemos un closet, y no solo es cuestión de la comunidad LGTBIQ+. Todos tenemos espacios donde no nos permitieron ser quienes queríamos ser, de vestirnos. Y no necesariamente hablo desde la parte de la comunidad LGTBIQ+, sino hablo de que a lo mejor esa mujer que siempre quiso usar una falda y que no se la puso porque le podían decir de cosas, que le podían señalar, que la podían etiquetar, también no lo pudo hacer. Y no lo pudo hacer con base en ideas arraigadas, culturalmente hablando, en la sociedad, que generan estructuras que restan libertad a las personas para meterlas en un closet, cualquiera que sea. El closet, pues, es esa idea, ¿no?, de no poder ser quienes de verdaderamente queremos ser. Y ahora, pues, actualmente ya aquí en la ciudad hay varios avances. Yo también he visto cómo hay más posibilidad. Viene, como ya mencionaron también por ahí en Miguel Ángel y Berenice, de muchos activismos propios también que han abierto puertas para que otros puedan caminar, que han dado camino para que muchas personas puedan ser. Y ahí vamos, ¿no?, avanzando y construyendo en comunidad.
2: Juan Jaime, estamos al cierre de esta conversación y me gustaría pedirte un comentario sobre lo que viene, sobre la mirada que podríamos tener y cuestionarnos. Vamos a ver a 22 hombres en la cancha disputándose el juego y persiguiendo a un balón, y con toda la emoción que quien se quiera sumar se sumará de esa manera, todo lo que convoca el juego de pelota. ¿Cómo, qué decir, con qué mirada, si bien para muchos disfrutando, repito, insisto, para otros no tanto, porque este Mundial de la FIFA también pues tiene unos claroscuros que hay que destacar, ¿no? Es un Mundial que tiene precios privativos para la mayoría de las personas. Totalmente. En este país, y bueno, pues siendo sede, eso es de verdad una inconsistencia muy importante que no hay que dejar de mencionar, Juan Jaime. Pero ¿cómo ver lo que viene ya en unos días en México y en la región?
1: Mira, primero que nada, quien pueda disfrutar, quien quiera disfrutar, también creo que es parte de la libertad. No se trata aquí de limitar la euforia que viene con el fútbol, pero sí de tratar de ver un poquito más allá también a quienes, yo estoy invitando a todas las personas en sociedad, pero quien pueda aprovechar para hacer momentos de reflexión y meditación personal de lo que hacemos en sociedad, siempre serán bienvenidos para crear mejores sociedades. Pensar quiénes no están en la pantalla, pensar quiénes también están invitados a jugar. Como dices, hay precios privativos en el estadio, pero pues quienes vayan, que cuestionen, por ejemplo, si de verdad tienen los mecanismos de accesibilidad propios. Durante el documental incluso fui a ver un partido de la selección femenil al Estadio Azul, y con una afición ciega, y me sorprendió mucho, por ejemplo, que no había narrativas auditivas para personas ciegas, cuando es un elemento básico de accesibilidad para formar parte de la tribuna de manera incluyente, que alguien te lo narre para que lo puedas vivir. Estas personas de todas maneras van a vivir la afición, pero son elementos propios que hay que señalar, que hay que puntualizar, y no porque seamos unos Grinch del fútbol ni de esta parte, sino porque si no se señalan con sentido crítico y respetuoso, nunca podremos ser mejores como sociedad, y hay que hacerlo, ¿no? Entonces la invitación es, disfruten, porque la vida es para disfrutarse aquí, y disfruten obviamente de manera responsable, sin discriminar. Cuiden los gritos, no vayan a hacer gritos homofóbicos, por favor. Es un espacio de convivencia, aprovechenlo como un espacio de convivencia para quienes sea posible. Para quien no, también está la vía de construir, aprovechar la coyuntura para señalar lo que puede ser mejor, y para que al final de cuentas podamos también estar todos incluidos dentro de la sociedad.
2: Sí.
0: Gracias.
1: Gracias a ustedes, Miguel Ángel y Berenice. Mi cariño y abrazos siempre.
0: Abrazos. 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
10: El Centro Regional de Investigaciones Multidisciplinares anunció el primer coloquio internacional sobre bibliodiversidad, actualidades y miradas diversas sobre el campo editorial.
11: Este encuentro está dedicado a revisar las prácticas editoriales contemporáneas, la diversidad de formatos y agentes que conforman el ecosistema del libro.
10: Es un coloquio que nace del Seminario de Bibliodiversidad y Experimentación Editorial, que en sus ediciones anteriores ha reunido a especialistas y profesionales para dialogar sobre los cambios en la producción de contenidos.
12: Hola, ¿cómo están? Buenos días, muchas gracias por tenernos aquí.
10: Buenos días, pues qué amplia mirada para hablar de la bibliodiversidad y al mismo tiempo de la experimentación, lo formal y lo diverso. Arrancamos contigo, Vanessa, cuéntanos cómo está pensado todas estas actividades y todo este primer coloquio, sobre cuáles son los ejes.
12: Sí, bueno, este coloquio parte, me gustaría como hacer ese pequeñito contexto, ¿sí?, de un seminario que empezamos justamente hace un par de años con Mario, pensando en cómo podemos hablar desde estos ámbitos más de investigación y académicos acerca de todas estas prácticas relacionadas con la bibliodiversidad, con la experimentación editorial, etcétera. Y la verdad es que ha sido muy sorprendente cómo ha sido recibida. Justo una de nuestras propuestas, como hablabas también del coloquio que va a tener esta modalidad híbrida, el seminario de la misma manera opera, y eso ha servido para que, bueno, personas de muchísimas ciudades del mundo estén conectadas. También hemos tenido como distintos ponentes de manera internacional, de América Latina, etcétera. Entonces ha sido como un intercambio también muy rico con estas personas interesadas en estas prácticas alternativas. Y en este contexto es que, decidimos crear este primer coloquio internacional en el que hay una convocatoria abierta, como bien lo decías, y la idea es seguir abonando a estos temas.
10: Hay muchos elementos, digamos, como para aterrizar muchas de estas ideas. Por ejemplo, yo recuerdo mucho en este finales de los 80, principios de los 90, no sé, todos los trabajos de libros de autor que hizo Felipe Ehrenberg, ¿no? Que hicieron Magali Lara, lo hicieron también a la limón Magali Lara y Carmen Bullosa, en la Galería Pecanins, Gabriel Macotela, y ellos hicieron también muchas cuestiones editoriales muy significativas. Ediciones Acapulco con Selva, por ejemplo. Nitropress, ¿no? Digamos, todos los procesos editoriales que combinan distintas máquinas, papeles, los tirajes cortos que inició Felipe Garrido en los 90, Solar Ediciones, que son editoriales que tienen sus imprentas acá súper de última tecnología y tienen también el amor por el olor de los libros, los papeles, los colores, las tintas. ¿Cómo entender de qué se trata la investigación? ¿Qué hacen ustedes? ¿Qué les importa? ¿Qué les interesa? ¿Qué le puede interesar a la gente?
12: Bueno, justo ahora que mencionabas a Magali Lara y Felipe Ehrenberg, para nosotros una parte de la concepción de estas de este seminario también tenía que ver con una genealogía de la edición independiente, alternativa, autogestiva, como con esta diversidad de términos que podemos nombrarla, y que tiene como su semilla justo en estas prácticas de los 70 y los 80, ¿no? Cocina Ediciones Mimeográficas con Gianni Pecanins, ¿no? De hecho, en la edición anterior tuvimos a Magali Lara como invitada para que justo habláramos acerca como de estas iniciativas que ocurrieron en esa época. Luego siento que los editores no vemos como todo este antecedente que ya existe en relación con esta diversidad de producción, ¿no? Entonces, desde ahí, por ejemplo, también era una línea que queríamos como tirar acerca de la investigación en prácticas alternativas, ¿no? Que es súper complicado, las sesiones son una vez al mes. Solo tenemos 5 sesiones en cada edición del seminario. Pues creo que son como pequeñas semillitas que nos interesa empezar a abordar acerca de estas otras prácticas, ¿no? Y justo lo que decía Mario era como poner atención en los distintos enfoques que tienen las editoriales, ¿no? Desde esta parte también histórica, pero desde lo que se está haciendo actualmente, viendo los perfiles de investigación y práctica actual que tenemos como participantes dentro del seminario. Entonces, bueno, también nos interesa hablar acerca de los modelos, por ejemplo, ¿no? Cómo se hacen sostenibles estas prácticas, cómo está pensando cada uno de los editores la manera de circular, y eso como en los distintos contextos, ¿no? No es lo mismo editar en Alemania que editar en Chile, que editar en México, en Estados Unidos, ¿no? En España. Entonces, ha sido muy interesante también, creo, dentro del seminario poder contrastar las diversidades de prácticas. Y eso, con un ojo, creo, a lo que también se ha hecho en otros momentos históricos, digamos, ¿no?
10: Uh-huh. Y esto, maestro, ¿cómo entender también, no sé, Pepi, pienso también en editoriales emblemáticas, ¿no? Pienso, no sé, pienso en Madero, pienso en el trabajo que hizo Vicente Rojo, uh-huh, y todas las propuestas que alrededor de una editorial así, más que editorial, una imprenta. La sabiduría de técnicos que, bueno, son anónimos hasta nuestros días, que trabajaron en talleres gráficos de la Nación, allá en albañiles, en tabiqueros, ¿no? Que tienen estas máquinas que son las Heidelberg, que son así monstruos, ¿no? Son monstruos, pero al mismo tiempo, por decirlo de una manera, máquinas llenas de ternura, porque pueden pararse en un segundo, un proceso, meter un papel, meter una tinta, meter un color, o sea, ¿cómo entender esos procesos que hemos vivido en México de una manera tan intensa, con gente tan sabia, ¿no?
13: Sí, es uno de los puntos que tenemos ahora como pendientes de incluir de manera activa en el seminario, en las actividades, pero lo tenemos contemplado. De hecho, por ejemplo, en la primera edición hubo una sesión que dedicamos a exponer la impresión tipográfica. Cecilia Cruz se encargó de hacer una demostración y una exposición acerca de la impresión tipográfica, la exposición con tipos móviles, y Vanessa, por su parte, habló sobre la impresión rizográfica, ¿no? De retomar estos métodos de impresión que en la actualidad podrían considerarse ya medio obsoletos, y cómo atravesan un revival con editoriales como Tipo Móvil con otro tipo de proyectos, ¿no? Y porque creo que una de las virtudes del seminario ha sido que rescata la voz directa de los protagonistas, ¿no? De profesionales. Es algo que distingue, creo que me parece que distingue nuestra actividad, que es que le da un papel principal a quienes están haciendo esas actividades. Entonces, sí, en cuanto a los impresores, pues tenemos un poco este pendiente, que es de las cosas que tenemos planeado ya abordar para la tercera edición o para la cuarta edición, aún no lo sabemos, pero sí es una cuestión importante, porque todos, esa es una de las virtudes de la producción editorial o de la edición, que es una actividad plenamente colectiva, ¿no? Por más que un libro tenga en la portada el nombre de un autor o una autora y el de la editorial, nunca está exento de ser un trabajo en equipo, de ser un trabajo colectivo, y como bien lo dices, los impresores, la parte técnica es fundamental para que pueda llevarse a cabo todo esta actividad. Sin ellas no existe como tal la publicación. Entonces es un aspecto muy importante, y en particular lo hemos tratado de abordar cuando abordamos los modelos, y siempre les preguntamos a las participantes qué pasa con estas dinámicas, ¿no? A veces hasta las preguntas que surgen durante el seminario es, bueno, ¿y cómo le haces para, puede ser desde cómo le haces para sacar costos a cómo te llevas con, cómo le haces para conseguir un impresor cuando necesitas, no sé, imprimir un color dorado o sobre un papel muy específico, ¿no? Uh-huh. Entonces es algo que abordamos porque reconocemos esta importancia de la cuestión técnica, y creo que le vamos a dar su lugar, y después como hay un montón de otras cosas que vamos a abordar en el seminario y en el coloquio.
11: Sí, estamos conversando con Mario Islas, maestro en producción editorial por la UAM. Estamos también con Vanessa López, editora en jefe del Museo Universitario de Arte Contemporáneo, el MUAC de la UNAM.
10: Maestro Mario Islas, Vanessa López, editora en jefe del Museo Universitario de Arte Contemporáneo, el MUAC, indispensable para estas tareas. Muchísimas gracias a los dos.
12: Gracias por el espacio.
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3: La Academia de San Carlos inauguró la exposición Muros Creados, Mural en Proceso o Procesos del Mural, del artista Alfredo Nieto. La muestra coincide con el centenario del inicio del muralismo mexicano, una de las tradiciones artísticas más influyentes en nuestro país. Es una exposición que recupera la vigencia de la pintura mural, su papel dentro de la identidad cultural mexicana, y la propuesta de Alfredo Nieto no se limita a mostrar murales terminados, hace un énfasis en los procesos. Eso quiere decir que presenta bocetos, estudios, trazas, materiales que permiten comprender cómo se construye una obra mural desde su concepción hasta su ejecución. Muros Creados invita al público a redescubrir el valor artístico, pedagógico y social del muralismo, recordando que es una práctica viva que contribuye a la memoria colectiva. Y vamos a conversar en esta mañana con Alfredo Nieto, ya le habíamos comentado que presenta esta exposición en San Carlos, y pues le doy la bienvenida a Alfredo Nieto, el instructor en Artes Visuales por la UNAM, artista, docente, ha dedicado su vida a la docencia también, a la investigación, y está en la Facultad de Artes y Diseños de nuestra universidad, es uno de los maestros especializados en muralismo, tiene más de 15 murales de autoría propia y ha colaborado en muchísimas obras monumentales. Bienvenido, maestro Nieto, qué gusto tenerlo aquí, bienvenido, buenos días.
4: Muchas gracias, buenos días.
3: Pues es una exposición que transita sobre un tema muy, muy conocido, pero en realidad es una exposición que habla sobre la vigencia de una monumentalidad en el arte, en el dibujo, en la posibilidad técnica. Es una exploración que lleva a recordar, pero también a reimaginar, ¿no?
4: Sí, creo que vale la pena mucho mencionar la importancia que el muralismo tuvo en México, pero también que surgió de nuestra facultad o nuestra escuela, la antigua Academia de San Carlos, de modo que mucho de ese conocimiento, o gran parte del conocimiento del muralismo, todavía pues lo podemos encontrar dentro de nuestras aulas. Y pese a que el muralismo pues fue atacado, fue cercenado mucho tiempo, pues el conocimiento sigue allí, ¿no? El tener esta posibilidad de exponer en la Academia de San Carlos, en un espacio tan grande, pues nos permite mostrar pues diferentes fases de lo que es el mural, ¿no? Tener diferentes procesos, técnicas, conceptos. Entonces, son conocimientos, reitero, que nuestra escuela pues ha atesorado, ¿no?, a lo largo de muchas décadas.
3: Sí, la exposición, como decíamos, es una exposición monumental y además está también en consonancia también con un espíritu de lo contemporáneo y de lo clásico, ¿no?, que después pintura desde el siglo XVI al siglo XX, y es la oportunidad también de ver cómo en su pintura hay un enorme, también hay un homenaje enorme a la docencia, ¿no?, al contacto de enseñar los procesos y de vivirlos como artista. Y también hay la exploración de un cuerpo del que formamos parte, porque esta obra mural que se presenta en San Carlos tiene los rasgos idiosincráticos de una sociedad en la que vivimos, ¿no?
4: Claro.
3: Son hombres y mujeres que observamos en grande, ¿no?, en una dimensión de vemos nuestros rasgos, vemos nuestros cuerpos, es parte de esta narrativa que se desprende del muralismo. Ya no es el muralismo clásico tradicional, sino es una visión contemporánea,
4: claro,
3: muy popular y muy digamos muy muy anclada en el presente mexicano, ¿no?
4: Sí, creo que es muy importante en primera instancia esto que me comentas de pues que como docentes tenemos también el compromiso, además de enseñar, también de hacer obra fuera, ¿no?, de nuestro trabajo profesional, o sea, concatenar ambas actividades, pero la docencia tiene una especial o tiene un lugar muy especial, pues para quienes somos académicos, ¿no? El formar gente, el enseñar, el no quedarnos con el conocimiento, pues, porque no nos pertenece, sino transmitírselo a nuestra gente, a nuestros alumnos, es fundamental. Y sí, el muralismo pues fue una forma, digamos, de hacer una narrativa de la revolución, darle una identidad a nuestro país en su momento, pero desde luego eso pues fue hace 100 años, ¿no? Uh-huh. A lo largo de esos 100 años, los cambios, el advenimiento de todas las nuevas tendencias artísticas, pues lo ha enriquecido, lo ha cambiado. Y en efecto, ¿no? Creo que la monumentalidad se define como esta forma de trabajar en donde nuestros, digamos, extremidades no nos permiten ya, digamos, trabajar, sino necesitamos andamios, necesitamos escaleras, necesitamos extensiones, ¿no? Entonces, cuando se habla de monumentalidad, se habla de formatos ya mucho más grandes de lo que nosotros somos capaces. Y en ese sentido, también en la representación, como bien dices, de nuestra gente, es fundamental. Yo creo que es muy importante que nosotros sigamos trabajando con esta fisonomía, con estos elementos muy muy muy nuestros, ¿no? Y temáticas también, ¿no? Que son muy nuestras. En este caso, como son mudos, son la palabra mural determina que la pintura es hecha sobre muro, pero como yo he mencionado ya en varias ocasiones, los muralistas en los años 30 cambiaron esta, más bien enriquecieron este concepto a poder realizar muros movibles cuando ellos estuvieron en Estados Unidos. En el caso de nosotros, bueno, pues el no tener proyectos en algún momento nos permite en nuestro estudio o bien en la facultad, en nuestro taller, hacer murales con nuestros alumnos sin que contemos necesariamente con un espacio arquitectónico que le dé cobijo, digamos, a la obra. Entonces, el poder hacer obra monumental, poderla transportar y mostrarla en una galería como es la de San Carlos, bueno, pues es una cuestión muy importante, ¿no? Porque podemos seguir trabajando, podemos mostrar los procesos que aprendimos de nuestros maestros y otros tantos que nosotros hemos investigado y se los ofrecemos a nuestros alumnos. Entonces, pues es una cuestión bastante completa en el sentido de que representamos, pero también investigamos, ¿no? Sí. Somos docentes, pero también trabajamos profesionalmente.
3: Sí, y la exposición, que es verdaderamente extraordinaria, hay muchísimas alusiones a todo un pasado muy rico mexicano, ¿no? Hay una idea del paisaje y de su flora, y hay una idea también de muchos simbolismos que han explorado, que usted ha explorado en su obra, en exposiciones anteriores, como por ejemplo el tema del sol, hay una pintura, al fondo de la galería, donde está protagonizada por un gran elote, como si estuviera en llamas, con un amarillo muy intenso, y hay también está ¿cómo se llama? ¿Recuerdan?
4: La mazorca.
3: Sí, la mazorca, y la otra pieza es una planta de desierto. Y recuerda
4: mucho. Maguey.
3: El maguey, perdón, maestro.
4: Sí, sí, sí. Sí.
3: Dos símbolos que están recordando dos imágenes, un hombre y una mujer, que recuerdan mucho la danza clásica, la danza contemporánea mexicana, la danza moderna, ¿no? Ya. Pensaba en Guillermo Arriaga, pensaba en todas estas grandes coreografías que fueron retratadas en su momento y que la exposición hace recobrar mucho de nuestra tradición fotográfica y mucha de la tradición de la danza, del baile, de la corporalidad mexicana. ¿Es así?
4: Bueno, siempre digamos que la representación del cuerpo ha sido importante. La danza, pues por supuesto también para nosotros es una actividad que siempre nos ha nutrido, así como la poesía, ¿no? Pero sobre todo creo que es esta necesidad de representar elementos y como decíamos hace un momento, elementos y fenotipos, digamos, de gente más pues mexicana, pero también elementos simbólicos que aludan, ¿no? a temas que tienen que ver también con nuestro pasado histórico. Y bueno, pues creo que como artistas nos nutrimos de todo lo que tenemos. La música, ¿no? Por ejemplo, es algo que nos ayuda mucho a desarrollar proyectos, ¿no? Pero sobre todo creo que tiene que ver más la música, la poesía y, claro, el fenotipo de la gente, ¿no?
3: Uh-huh. Hay una descomposición, digamos, de todos los colores que van conformando a lo largo de la exposición un gran sol, ¿no? Un gran sol que se descompone en un cuadro incendiado, lleno de amarillos, como si la mazorca se hubiera desgranado, y junto a él una imagen también que en otra sala está la guadalupana, como si estuviera envuelta en una gran mazorca. Digamos, el tema del maíz es un tema que está de una manera muy poderosa en la exposición, y también el sol, ¿no? Cómo digamos, tener la oportunidad de ver la exposición en conjunto permite observar como todo un discurso plástico sumamente unitario, todo un despliegue de lo simbólico que evidentemente se ha desarrollado a lo largo de muchos años, maestro.
4: Claro, creo que tiene mucho que ver también con el origen, ¿no? Con mi origen. Creo que el venir, digamos, de una familia que viene más del campo, en donde, digamos, el acercamiento inmediato cuando fui niño tuvo que ver más con el campo, con cierta región de Hidalgo, ¿no? El Valle del Mezquital, el paisaje, el fenotipo de la gente, pero estos elementos tan simbólicos y tan recordados, pues son elementos que siempre, de una o de otra manera, se logran inmiscuir en mis bocetos, en mis diseños, y finalmente también en los proyectos, ¿no? Cuando los realizo. Y es algo, pues, que es difícil de explicar, porque es parte de como dije, de ese origen y de todo ese bagaje que uno va adquiriendo a lo largo de los años, ¿no? Uh-huh. Entonces, no es nada forzado, por lo contrario, ¿no? Son cuestiones que necesariamente siempre van a surgir en los diseños, ¿no? Y bueno, además, pues, que tenemos, pues, todo este pasado también artístico en nuestra facultad, de artistas importantes que nos antecedieron, nuestros maestros, los maestros de nuestros maestros, digamos. Es decir, ha habido como una secuencia que, si bien es cierto que se han perdido muchos de los elementos que en algún momento se trabajaron durante el muralismo, pues siguen vigentes algunos, ¿no? O sea, no es solamente la técnica, no es solamente la forma de trabajar, sino también la representación de personajes, de objetos, de símbolos, como bien decían, ¿no?
3: Uh-huh. Y hay una imagen, digamos, que hay unos rojos poderosísimos, incendiados, pero también hay un concierto de fantasmas que van del gris al azul, y también hay una población enorme de nuestras máscaras, de la máscara, ¿no? De la máscara, del rostro que se convierte en una máscara, y del rostro que se cubre con una máscara. También hay un diálogo muy interesante que viene de una tradición ancestral, no solo rural y de campo, sino de una tradición profunda que revisa lo prehispánico y que revisa también una especie como de zoología, ¿no? Que va del jaguar al perro, ¿no?
4: Sí. Sí, justamente nuestra facultad, nuestra universidad, nos permite, y a su vez podemos decir, pues nos obliga también a hacer proyectos de investigación. Esta obra que hace referencia es parte de un proyecto que desarrollé hace algunos años con un grupo de alumnos, y digamos, el tema tiene que ver también con la técnica, tiene que ver con el formato. Y sí es cierto, o sea, hay muchos elementos que representan, digamos, este ritual, ¿no? Que tienen nuestros pueblos, el uso de la máscara, tiene que ver con el retrato, tiene que ver también con la técnica, con la encáustica, que es una técnica muy, muy poderosa, digamos, que nos permite representar con cierta soltura, con cierta sensualidad, digamos, nuestro trabajo. Y bueno, como decía, pues es parte de un proyecto sobre técnicas de pintura mural que realizamos en nuestra facultad hace aproximadamente 10 años. Uh-huh. Y esta es una de esas piezas que quedaron por allí. Y habla pues también de la presencia de la raza negra en México. Uh-huh. También tiene que ver con esto, ¿no? Con la representación de los la importancia que tiene la máscara para nuestra población, digamos, para nuestra gente, para nuestra cultura, cómo el enmascarado se transforma, ¿no? Rápidamente, cómo la máscara se baila y se vuelve mágica, ¿no? Cómo el desenmascararse aún pues sigue siendo digamos un poder, ¿no? Del individuo. Entonces digamos que hay muchos elementos que rescatar, digamos, en esta pieza particularmente, pero sobre todo es un conjunto, ¿no? De conceptos y de cuestiones técnicas que desarrollamos, digamos, dentro de nuestros talleres, ¿no? En la Facultad de Artes.
3: Sí, y es algo que digo, igual es mi alucine, maestro, pero hay muchos momentos que observo como si se tratara, sobre todo en los rasgos, de un tema autobiográfico y familiar, ¿no? Hay personajes que se parecen a usted.
4: Claro, sí.
3: No, hay una cosa muy fuerte en esa parte.
4: Sí, es inevitablemente, ¿no? Creo que eso sí es importante, pues porque yo hice un trabajo sobre retrato cuando me titulé en la licenciatura, y luego la maestría hice un trabajo de investigación sobre el retrato, y es una de las grandes conclusiones que uno tiene, digamos, como artista, es que pues nuestro primer gran modelo somos nosotros mismos, nuestra familia, ¿no? Uh-huh. Aprendemos en la escuela, pero aprendemos en la familia, porque nuestros modelos inmediatos, siempre se los digo a mis alumnos, pues son nuestros propios padres, nuestros hermanos, nuestros sobrinos, nuestros la gente cercana, amigos, etcétera. Entonces no es casual que de pronto aparezca un retrato de mi hija, o aparezca un retrato de mi hermana, tal vez, o de mi madre, ¿no? Muchas veces. Uh-huh. Sí, eso es algo, pues, que siempre el problema de hacer retrato, cuando iniciamos en esta carrera, pues es que cuando retratamos a alguien, ese retrato se parece a nosotros, ¿no? Uh-huh. O sea, pero eso es todavía algo que no controlamos cuando somos estudiantes, cuando somos artistas incipientes. Pero con el tiempo se vuelve una cuestión deliberada, ¿no? O sea, lo hacemos con toda intención, ¿no?
3: Sí.
4: O sea, ya tenemos la capacidad de dibujar aquí y como querramos. Y sin embargo, pues lo hacemos de manera deliberada. O sea, ponemos el rostro de alguien que nos interesa, porque finalmente el retrato pues es permanencia, ¿no? Es una forma de no permitir que la gente muera, ¿no? O sea, uh-huh. Eso es una... Es un, digamos que esto, el retrato nace con la pintura...

0: de Tiziano, de Rafael, de Miguel Ángel, cómo hay un estudio del rostro de algo que es una Italia profunda, una Grecia, un Oriente que está allá, o cuando uno ve a Rembrandt, que uno ve los retratos de una Europa muy norteña, ¿no? Aquí hay un, hay una serie de rasgos muy mexicanos en unos ojos profundamente negros, en una monumentalidad del dibujo, que no tiene el muralismo, a pesar de que Siqueiro sí dibujó muchas cosas, sí hizo muchas alusiones muy directas a personajes que él conocía, y algunas cosas en Rivera, y bueno, por supuesto Orozco, ¿no? Pero esta monumentalidad del dibujo es recobrar también una cuestión que tiene que ver con el retrato, con el personaje, y con las posibilidades de ver de una manera enorme, una serie de retratos de nosotros mismos, que uno no suele ver en las exposiciones. Uno lo ha visto en algunas esculturas, pero en el dibujo así, en los procesos, no es muy, es algo que esta exposición nos refresca y nos recuerda, ¿no?
1: Sí, tal vez tendrá que ver mucho esto. Obviamente cuando yo era muy joven, cuando entré a la facultad a estudiar, uno de los horizontes que yo podría ver como para sobrevivir, digamos, en el mundo del arte, era hacer retratos, ¿no? Nunca fui tan habilidoso como para hacer retratos. Creo que es un tema muy difícil, que me gusta mucho, por cierto, pero el cual, pues, creo que me cuesta trabajo y es lo que me nutre más, ¿no? El que, si fuera tan habilidoso, tal vez ya no me emocionaría hacerlo, ¿no? Y cuando era joven, yo pensé alguna vez que podría dedicarme hacer retratos, ¿no? Desde luego lo hice en algún tiempo y pude vivir un tiempo de ello, pero es un tema muy difícil, ¿no? Satisfacer a los clientes, que le mandas un retrato y estas cosas, se vuelve terrible, ¿no? Para el artista, porque tiene uno que, digamos, cumplir con ciertos criterios, ¿no? Y digamos que ceder digamos el conocimiento y la capacidad artística por el parecido, ¿no? Por ejemplo, y el poderlos hacer, pues para mí, digamos, estos murales no tienen, por eso se llaman, por eso el título de la exposición, porque son murales que yo hago en el estudio, que los tengo para mí, y en consecuencia pues no tengo que digamos cambiar el rostro de nadie, como sí sucede cuando hace un mural que de pronto, pues no sé, quieren que el retrato se parezca o no se parezca. Esos temas los tengo siempre, ¿no? Hay clientes, digamos, que o gente que nos contrata y nos dice, bueno, queremos pues, que haya un parecido en esto o que no lo haya, ¿no? Eso es inevitable. Y en este caso, pues es un tema, que digamos, en el cual yo puedo explorar lo que yo quiero. Y en este caso, pues sí, en efecto, son retratos de gente que yo quiero, son gente conocida mía, que he escogido las fisonomías porque pertenecen, digamos, justamente a una visión que tengo sobre el mural, sobre México, sobre mi facultad, sobre mi obra misma, ¿no? O sea, es como una no son como personajes que se han encontrado arbitrariamente, sino que se han ido seleccionando a lo largo del tiempo, ¿no? Uh-huh. O sea, después de tantos años, pues obviamente tengo digamos gente a la cual pues sé que me sirve para dibujarla de tal forma o de tal, con el fin de representar precisamente eso, ¿no? De hacer sentir que la obra tiene unas cualidades más, digamos, de la gente de nuestras mujeres, de nuestros viejos, nuestros ancianos, y ahí es donde vuelve a surgir la cuestión de si se parece a mí. Pues sí, obviamente algo en algo debe de parecerse, ¿no? Porque uno se acerca a lo que, con lo que uno se identifica, desde luego, ¿no? Sí. O sea, hay toda una simbiosis por allí, súper interesante, pero siempre, digamos que la magia del material, de la mano, pues nos da una, nos va metiendo, digamos, hacia esos espacios y hacia esos recovecos del conocimiento en cuanto al dibujo y a la pintura, que de pronto pues cuando vemos ya estamos ahí, pero Pero siempre, en un principio, el proyecto se marca, ¿no? O sea, se desarrolla el proyecto primero y se va haciendo poco a poco.
0: Sí, es muy interesante todo esto que comenta, porque además hay rostros ajados

0: hay rostros jóvenes, sí, hay rostros muy, muy adolescentes, y hay cuerpos precarios, cuerpos lastimados, cuerpos que el tiempo no les ha hecho mucho bien, ¿no? Pero también hay una parte que no sé, tal vez porque estoy en la radio pública y estamos en la universidad y estamos en esto, pero pienso en muchos de estos cuadros, si pienso el impacto que será de pronto, no sé, son unos murales que con toda su dimensión de alguna manera son portátiles, no sé, sí. Me imagino entrar al Hospital Rubén Leñero o al Primero de Octubre o al Banco de México o a Correos y ver estos cuadros, ¿no? Y darme cuenta de que, no sé, pienso que con todo y que son que son muy contemporáneos y que están en el presente nuestro, también pienso que no los pienso en poder de un coleccionista, ¿no? Sino sí los veo en un horizonte público, aunque yo sé que hay gente que tiene unas salas en donde cabrían estos cuadros, claro, ¿no? Por supuesto, pero hay una vocación pública, ¿no? Hay una discusión con la historia, ¿no?
1: Sí, yo creo que el mural, precisamente su destino inicial siempre ha sido el que sea un para un espacio arquitectónico público, ¿no? Uh-huh. En donde transite gente todos los días, uh-huh, en donde la gente pues pueda pararse a verlos. Yo creo que el tema del mural siempre ha tenido esas cualidades, ¿no? El muralismo mexicano, pues, por supuesto, fue eso, pero siempre, digamos, en el Renacimiento, digamos, los murales que se hacían en las iglesias, pues también tenían ese mismo sentido. Creo que en todo caso lo que va cambiando nada más es la intención de hacia quién va, uh-huh, hacia quién va y con qué mensaje va, ¿no? Si es un mensaje religioso, político, si uno está creando controversia o no, pero en sí lo más interesante del mural para mí es que es público y es para espacios digamos donde circule mucha gente, ¿no? Uh-huh. Con ese fin se hace el mural, uh-huh, ¿no? O sea, ahora claro, pues en este caso como ya mencioné, pues son murales que yo desarrollo en mi estudio y a lo mejor no los hacemos pensando en que encuentren cobijo, que encuentren un espacio arquitectónico después, ¿no? Simplemente lo hacemos porque queremos hacerlos, porque es parte de nuestros proyectos. Es lo que justo vuelvo a repetir, lo que la universidad nos permite y nos, uh-huh, nos obliga también, ¿no? A que hagamos obra, en este caso como maestro de mural, pues debo hacer murales. Y aunque no mi intención sea que encuentren un lugar, un espacio arquitectónico donde colocarlos, pues sí, por lo menos mostrarlo para que mis alumnos, para que la gente vea que sí trabajamos y que hacemos esa obra. Y porque además se cierra este círculo de la producción, ¿no? Como decía el maestro Juan Acha, pues no, una obra no sirve de nada guardada, ¿no? Si el círculo solamente se cierra cuando se comparte la obra, cuando la obra es vista, criticada o aceptada o rechazada, pero cuando el espectador, cuando hay alguien que lo ve, ¿no? Y que lo pueda disfrutar y analizar, ¿no?
0: Oiga, maestro, ¿y cómo lo montó? ¿Cómo decidió el orden de los cuadros? Cuando se planeó, se organizó el espacio, y me imagino que mucho se quedó fuera, ¿no? Me imagino, sí, que hay mucha obra que no quedó, ¿no? Pero ¿cómo decidió? ¿Cuántas piezas son? ¿Cómo es el orden? Si lo decidió usted enteramente o hay o la ayuda de esta figura que ahora se llama curador, ¿no? Que dice aquí y allá, ¿no? ¿Cómo podemos hacer una
1: bueno, visita? Creo que, por ejemplo, hay piezas que fueron hechas profesas para la exposición, ¿no? En la exposición, ¿sí? Precisamente esta pieza grande de las mazorcas, con los personajes y las deidades arriba y abajo, se hizo exprofeso para esta exposición. Aunque ya digamos que esas piezas ya estaban como en el proyecto personal para realizarse, es decir, los bastidores ya estaban listos, uh-huh, o sea, no hubo que mandar a hacer bastidores, sino ya las tenía hechos, digamos que había, reitero, piezas que hice para esta exposición y había otras que tenía listas, ¿no? También para presentarlas. Y Y el hecho de, digamos, de entender el mural como un proceso muy largo, como ya también lo he mencionado en otras ocasiones, normalmente no son procesos que realicemos en 2 o 3 meses, sino a veces nos puede llevar hasta un par de años o más, ¿no? Depende del tipo de proyecto que sea. Entonces necesitamos hacer bocetos, necesitamos hacer dibujos, necesitamos hacer diferentes proyectos, hacer análisis de materiales, pensar cómo los vamos a hacer, todo lo que tiene que ver con la logística, digamos, para pues, instalar los andamios, escaleras o lo que vayamos a emplear, o grúas en todo caso. Entonces la exposición se integró con piezas que en principio son parte de un proceso. Ya tú lo decías al principio, dejamos de manifiesto diferentes procesos, digamos, desde dibujo oculto, el trazo oculto, ¿no? El que no se ve normalmente en el cuadro. Yo de manera deliberada lo he dejado en esa exposición para que se alcance a ver todo ese proceso que hay debajo o detrás, digamos, de una obra. Como si pudiéramos ver en el teatro tras bambalinas, ¿no? Todo lo que se genera atrás, cómo se mueven los actores y cómo se hace el maquillaje y cómo se ordena cada uno, etcétera, etcétera. Bueno, eso mismo en la producción de una obra artística, en este caso un mural, pues hay muchos procesos que pues se van, no es que se pierdan, sino se van, digamos, tapando en la medida que se va realizando una obra, ¿no? Uh-huh. Si nosotros quisiéramos ver, por ejemplo, el esqueleto del mural de Siqueiros de la rectoría, pues encontraríamos que tiene una estructura metálica adentro y que ahora es un problema porque hay que darle mantenimiento y eso. Pero ese es el esqueleto, ¿no? Y el esqueleto de la obra, pues es el dibujo, es la geometría, es el soporte en sí mismo, ¿no? Y todo eso debe de ser previamente pensado. Entonces, todos los proyectos llevan una idea inicial, llevan bosquejos iniciales, llevan anteproyectos, llevan proyectos y la ejecución de la obra, que se realiza normalmente in situ, y pues la obra se queda allí, ¿no? Entonces en mi poder normalmente se quedan pues los bocetos, que de los cuales pues he presentado varios aquí, porque es parte del legado que yo tengo, digamos, para poder presentar. Las diferentes técnicas con las que las desarrollamos, los dibujos con los que hacemos, aunque también es muy complicado que en un espacio, además de que es grande, resulta ser pequeño para cualquier proyecto como estos, porque hacemos cualquier cantidad de dibujos, cualquier cantidad de bocetos, cualquier cantidad de estudios preliminares antes de desarrollar la obra y después la obra en sí misma, ¿no?
0: Pues muchísimas gracias, fue un privilegio conversar con usted, maestro Alfredo Nieto. Esta exposición, Muros Creados, Mural en Proceso o Procesos del Mural, está en el Museo de San Carlos, está en la Sala Bicentenario, en la Sala Pellegrín Clave, está conviviendo con una serie de obras que también vale la pena ver y recorrer el museo, también para subrayar el poder de esta exposición. También tiene el valor de la generosidad de colocar para gente que pues estudia pintura, estudia artes plásticas, pero no es de la UNAM, no tiene el privilegio de ser su alumno, pues ver todo este proceso, toda esta visión tan contemporánea de nuestra historia, lleno de sugerencias, lleno de historia, de pintores, de influencias. Muchísimas gracias, maestro Nieto, por estar aquí.
1: No, muchas gracias a ustedes, gracias a la universidad y gracias a Radio UNAM.
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9: Hola, hola, pues bienvenidos a Súbele a la Ciencia. Yo soy Mila Vargas. Por favor, quédense esta hora con nosotros porque el programa va a estar buenísimo. Y ahora le doy la bienvenida a mi compañero conductor, Manuel Suárez. Manuel, ¿dónde andas?
10: Ando por acá y fíjate que hoy estamos transmitiendo desde el CCH Naucalpan, en el noreste de la Ciudad de México. Vamos a hablar sobre océanos, sobre su diversidad. No sé si sepas, pero acaban de darle a la universidad un reconocimiento del Global Ranking of Academic Subjects. Y en el 2026, pues clasificó al UNAM como uno de los grandes centros para estudiar oceanografía. Te decía que estamos en el CCH Naucalpan y fíjate.
9: A ver.
10: Checa esto.
9: A ver.
10: ¿Cómo está el CCH Naucalpan?
9: No, está.
10: ¿Qué tal?
9: Oye, Manuel, además de oceanografía, mares y demás, vamos a hablar también sobre matemáticas, pero matemáticas, ¿sabes? Aplicadas con inteligencia artificial. Entonces va a estar súper, súper chido. Vamos a tener aquí una gran especialista sobre eso. Y, bueno, que están festejando justo el Instituto de Investigaciones en Matemáticas Aplicadas y en Sistemas 50 años, Manuel.
10: Y también va a estar con nosotros Marían Trejo, que nos va a hablar sobre el 11F, que es el Día de la Mujer y la Niña en la Ciencia, y de los diferentes tipos de actividades que se van a realizar. Y además tenemos música en vivo.
9: A ver, cuéntame.
10: Pues están Los Tabacos, que son una banda de aquí, del CCH Naucalpan. Y de hecho, si te late para empezar el programa, vamos a darles una bienvenida con un súper aplauso a Los Tabacos.
9: Bravo.

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2: Muy bien, pues déjenme les presento a nuestra primera invitada, vean. Ella se dedica a la investigación de los océanos, su interacción con las actividades humanas y la ecología. También difunde entre los estudiantes la importancia de los ecosistemas acuáticos. Y bueno, les pido un fuerte aplauso para Acela Rodríguez. Bienvenida, Acela.
3: Gracias, gracias.
4: Oye, Acela, ¿cómo llegas a la oceanografía? O sea, ¿cuál es el camino en tu caso para llegar hasta la oceanografía?
3: Primero, me gustó mucho. Me ha gustado mucho el océano. Segundo, elegí la carrera de biología.
4: ¿Empezaste por biología?
3: Sí, empecé. Porque aquí en la ciudad es biología, ciencias ambientales, no es una disciplina. Entonces, entré a la carrera de biología y ahí me dediqué. Yo ya sabía que ibas a estudiar a todo lo que correspondería al océano.
4: Al océano.
3: Hice la licenciatura en biología, me formé ya en un posgrado y en un doctorado en las ciencias marinas.
2: Y oye, Acela, o sea, digo, hablar de ecosistemas acuáticos es algo muy grande, ¿no? O sea, porque de hecho no conocemos muy bien nuestros océanos, claro, que ahorita hablaremos de eso. Pero ¿cómo llegas a tu línea de investigación?
3: Ah, bueno, afortunadamente como estudiante de la carrera de biología en la FES Iztacala, me invitan a participar en el grupo de ecología y nos especializamos ahí en el área de los ambientes marinos. Y de manera general tenemos que elegir una línea de investigación y es en ese desde hace 40 años mi camino.
4: Ya. Oye, es 70% de las especies marinas no las conocemos, son desconocidas. Sí. 70%, o sea, 7 de cada 10, más o menos. Entonces, digo, hay como mucho por qué descubrir, hay mucho que conocer.
3: Sí.
4: ¿A ti qué te ha tocado que sea lo más sorprendente?
3: En la actualidad, por muchos problemas que hay, la adaptación que tienen las especies a resistir tantos cambios que hemos generado.
4: ¿Cómo qué, por ejemplo?
3: Por ejemplo, las especies, en vez de extinguirse, se mueven de lugar. No tienen sus hábitats adecuados, se desplazan. Ese es el gran problema de la problemática y la ventaja de seguirlos estudiando bajo la ciencia, que tenemos que responder a esas preguntas de esos movimientos que todavía no sabemos cómo se entienden.
2: Oye, Acela, generalmente se conoce a los océanos, o a veces escuchamos que también se les nombra como el gran basurero, ¿no? Del mundo, porque pues hay... pues se concentran plásticos, microplásticos, toda la basura y demás. Tú como ecóloga y que has dedicado todos estos años de estudio a eso, ¿cuál es el impacto que tiene todo esto para nosotros?
3: Desde hace muchos años el problema mayor ha sido los vertidos químicos.
2: Ya.
3: Todo ha cambiado, esos vertidos modifican los aspectos reproductores, modifican la sobrevivencia de los estadios larvales. De manera general, ahora uno de los problemas fundamentales son los microplásticos. Se está investigando mucho sobre eso y de manera general, pues eso daña la salud de los ecosistemas, daña la salud de los individuos que están ahí y por lo tanto viene una cascada enorme de deterioro. Salud ambiental es lo que más pasa.
4: Oye, y además hay una cuestión que es, o sea, además de la función del océano como hábitat muy importante para todas las especies que hay, cumple con una función muy importante en términos de oxígeno. Uh-huh. La temperatura del océano es muy importante porque tiene que ver con las corrientes y se mezcla con los vientos y eso hace, o sea, genera una serie de regula, ¿no? Al, uh-huh, al planeta de alguna forma. Con todos estos cambios que ha habido, que son generados en gran parte por el ser humano, ¿cuáles son los cambios que afectan la temperatura del oxígeno marino y cómo cambian el hábitat? ¿Qué has visto en este sentido?
3: De manera general, sí ha habido un aumento terrible en la temperatura y otro de los efectos, disminución del oxígeno.
4: ¿A qué te refieres con aumento?
3: El calentamiento
4: tremendo
3: global.
4: No, pero, o sea... Ah. ¿Es 1, 2 grados, medio grado?
3: Ahorita menos de un grado, pero eso ya
4: es
3: muy drástico, sí.
4: ¿Por qué?
3: A lo largo de miles de años el océano regula la temperatura. Nuestro clima está regulado por él. El aumento de CO2 determina un cambio gradual de temperatura. ¿Qué hacen o qué responden las especies? Se mueven de ese lugar, buscan nuevos hábitats más fríos de manera general, y eso conlleva un desplazamiento de las especies e invasión. Si esas especies son recurso natural, nos quedamos sin recurso natural. Entonces, de manera general, ¿qué es lo que yo he visto más en estas últimas temporadas? Que las especies se mueven, ya no están en su lugar. Como ecóloga que estudiamos los patrones espaciales y temporales, ahorita estamos seguros que se han movido, ya las especies no están en donde están. Y esa es ahorita la primera respuesta. No sabemos todavía lo que va a venir, pero ahorita.
2: Oye, Cela, la verdad es que lo que comentas es un poco desolador, ¿no? Sí. Pero a veces, incluso como jóvenes, nos estresamos de los momentos terribles que estamos viviendo, contaminación, claro, y demás, y ahorita aquí estamos justo con muchos jóvenes. ¿Qué es lo que nosotros podríamos hacer, ¿no?, para, claro, mejorar esta situación, para defender nuestros océanos, para evitar, ¿no?, como toda esta contaminación? ¿Qué podríamos hacer? ¿Qué acciones?
3: Pues primero tener una responsabilidad social. Una responsabilidad social de que aunque esté muy lejos el océano en este momento de nosotros, todo le repercute. Podemos hacer muchas cosas. Evitar uso de plásticos, tener una responsabilidad con nuestros desechos, tener una conciencia ambiental de que todo lo que hagamos, cualquier acción pequeñita que hagamos, va a repercutir. En el caso del océano, pues yo los invitaría a que estudien ciencia para que entonces tengamos buenas preguntas, hagamos buenas respuestas, todo con base a la ciencia. La ciencia nos da elementos para responder y poder resolver cosas.
4: Oye, ahorita decía Mila, pues es un panorama muy desolador, y entonces hablamos de temperatura, de oxígeno, de especies, de hábitats, incluso otras cosas como cuestiones que tienen que ver con sargazo, ¿no? Sí. El hecho de que esté llegando a las costas de México significa que está saliendo de algún otro lugar, probablemente del mar del sargazo, que además sabemos que es un ecosistema súper importante para muchas otras especies.
3: Claro.
4: Bueno, y así microplásticos, ¿no? Y le vas sumando, parece que todo es un problema. Y lo es, pero ¿cuál sería, tú crees, la emergencia más importante? O sea, ¿qué es lo que habría que ver primero? ¿Los grandes mamíferos, la temperatura? ¿Qué crees que es lo más importante?
3: De manera particular, el ambiente. El ambiente tenemos que bajarle a las emisiones de CO2, fundamental, hacer otras alternativas de uso de energía, porque el problema de calentamiento global es la emisión de CO2. Entonces, una de las respuestas fundamentales de todos nosotros es tener una conciencia en ese estilo. No todo es tan drástico. Sí se nota así como, wow, ya nos vamos a acabar, pero para eso estamos estudiando también. Hay muchas propuestas, se están haciendo muchas cosas, no se difunde mucho, pero ya hay muchas alternativas de respuesta a través de la ciencia.
2: Ya, ¿y cómo crees tú que los jóvenes, bueno, ya dijiste, bueno, vamos, pueden estudiar una carrera científica, pero ¿qué otros aportes pudieran ser para las acciones pequeñas en casa, por ejemplo, que ellos pudieran hacer?
3: Los desechos, control de emisión, buenos tratamientos de agua, usos, reciclaje, necesitamos hacer mucho del reciclaje de agua, tener mucho control con los residuos que tenemos en casa, hacer un reciclaje sería ahorita algo muy importante en nuestra casa.
2: Claro.
4: Oye, ahorita vamos a pasar a preguntas del público, entonces si tienen alguna pregunta para que la vayan pensando y también ubiquen a los dos micrófonos que están por ahí, para levanten la mano y que los identifiquen para poder hacer preguntas. Antes de pasar a eso, cuéntanos sobre este Ranking of Academic Subjects y lo que ganó y el reconocimiento que ganó la UNAM.
3: Claro. Pues no es por nada, pero en la UNAM existe uno de los mejores posgrados. Claro. Pues la verdad. Somos uno de las entidades en el país que tiene un gran posgrado, Ciencias del Mar y Limnología. Y es el único posgrado que ofrece especialidades, maestrías y doctorados en cuatro áreas de la oceanografía. ¿cómo podemos ingresar? Y aparte el ranking se dio por la base de las licenciaturas. La licenciatura de biología, de ciencias ambientales, de geografía, de ciencias de la tierra, nos encamina desde la licenciatura ofreciéndonos la parte terminal dedicada al océano. Entonces, somos un grupo, me uno a toda la universidad, somos un gran grupo capaz, profesional, que no me extraña ese mérito porque ya se sabía. Qué bueno que nos lo ganen, qué bueno que se vea, y hay que sentirnos orgullosos para que vean que después de esto sigue un gran mundo de especialidad y profesionalismo que nos puede ayudar a salvar y a rescatar muchos problemas.
4: Sí, es que además, reconocimientos de sonografía, Grammys.
2: Sí, de todo.
4: Sí, bueno. Lo que tú quieras, ¿no?
2: A ver, ¿qué quieres?
4: Muy bien. Oye, tenemos una sección que se llama Ciencia o Ficción.
3: Bueno.
4: Lo que hacemos es que hacemos una aseveración, invitamos a alguno de los chicos y chicas a participar. Ellos nos dicen que si creen que es ciencia o ficción, y ya tú después nos dices tu opinión.
3: Claro.
4: ¿Te late? Y quien participe, obviamente, se lleva a algún premio.
2: ¿Algún premio?
3: Bueno,
2: ¿no?
3: va.
4: ¿Quién le quiere entrar a un ciencia o ficción? Acá, adelante. Acá. Muy bien. George viene corriendo con el micrófono naranja. Muy bien. Hola, ¿cómo te llamas?
0: Me llamo Brianna.
4: Hola, Brianna. A ver, ahí te va. El océano produce más oxígeno que todos los bosques del mundo. ¿Ciencia o ficción?
0: Ciencia.
4: ¿Ciencia?
3: Sí. ¿Sí?
4: ¡Woo!
2: Muy bien. Bravo.
3: Sí. Casi el 50% del oxígeno que respiramos es producido por el fitoplancton que está en los océanos.
4: ¿Y qué tanto ha disminuido esa producción?
3: No. En realidad, el problema mayor es el gran producción de CO2. Ese es el problema. Yeah. Ahorita una de las estrategias para equilibrar eso es sembrar camas de fitoplancton que ayuden.
4: Ay, wow.
3: Ahorita es una de las estrategias muy modernas. Se está sembrando camas de diatomeas, fitoplancton, porque diatomeas es el...
4: ¿Y eso se hace con aviones?
3: Con barcos, con boyas, con todo, para que ellos jalen el CO2, fotosinteticen, y esa es una de las estrategias más reales que se están logrando.
4: Es muy, muy impresionante, ¿no?, saber que en el océano hay fotosíntesis.
3: Sí,
4: ¿no?
2: Qué bonito.
3: Toda la superficie del planeta está llena de fotosíntesis.
4: Wow.
3: Terrestre o acuático.
4: Cool.
2: Bueno, nice. Seguimos con
4: ciencia. Otra ciencia ficción. Sí. ¿Quién quiere entrar? Allá atrás. ¿A quién?
2: ¿Dónde?
4: ¿Acá?
2: ¿Dónde?
4: No, allá.
2: ¿Dónde? Ok. Hola, ¿cuál es tu nombre?
5: Francisco.
4: Hola.
2: A ver, ahí va Francisco. Sí. Dice, los arrecifes pueden salvar a una ciudad de la destrucción de un huracán. ¿Ciencia o ficción?
5: Yo creo que es ciencia.
2: A ver, ¿qué nos
3: dice? Sí y no, pero sí es ciencia. ¿Por qué? Porque va a depender de la intensidad del huracán. O sea, leve huracán, perfectamente los arrecifes, al ser una barrera, bloquean la energía del oleaje, de las olas, y se han llegado estimaciones hasta que reducen la energía al 90%.
4: Wow.
3: Se ha determinado de donde no hay arrecifes, el oleaje entra y devasta más, pero va a depender de la intensidad del huracán.
2: Y también del manglar, ¿no?
3: Claro,
2: el manglar también
3: ayuda
2: mucho.
4: Va muy bien. Tú muy bien.
2: Sí.
4: Vamos
2: ¿preguntas? A preguntas.
4: Ok, ¿quién tiene preguntas? Aquí hay
2: acá,
4: una.
2: Acá
4: muy
2: hay
4: bien.
2: Una. A ver, por favor, rolen el micro. Hola, ¿cuál es tu nombre?
6: Ah, mi nombre es André.
2: Hola, André. ¿Cuál es tu pregunta?
6: Mi pregunta es que ustedes hablaron sobre el movimiento de las especies, que al alterarse sus ecosistemas se fueron hacia otros lugares que no les pertenecen. Mi pregunta es que si hoy en día existen algunas alternativas o estrategias para poder resolver ese tipo de problemas con los animales.
3: Desgraciadamente, depende de la zona. Yo contestaría, hacia grandes zonas abiertas del océano todavía no se ha podido lograr mucho, pero en las zonas costeras, que son las más cercanas a nosotros, sí hay muchas estrategias, cultivos, se ponen camas para el establecimiento de corales, ostras, muchas cosas se hacen sobre la línea costera, que esos son por la superficie lo que más se calienta y es donde se desplazan más las especies. Entonces, sí hay muchas estrategias.
4: Súper.
2: Muy bien, gracias.
4: ¿Otra ¿Alguien pregunta? ¿Tiene alguna otra pregunta? Sí,
2: hay varias.
4: Sí, hay varias.
2: Muy bien, qué chido. Sí.
4: Hola, ¿cómo te llamas?
7: Me llamo Daniel.
4: Hola, Daniel.
7: Bueno, mi pregunta es, ¿qué función cumplen las corrientes marinas o marítimas para que regulen la temperatura? ¿Qué función cumplen?
3: Fundamental, excelente pregunta, además de gran nivel. La principal función es la redistribución del calor. De las zonas de gran temperatura, que son los trópicos, se mueven hacia las regiones polares y de manera general hacen que las regiones polares sean menos frías de lo que ya están. Entonces, cumplen el papel fundamental de la redistribución de la temperatura del planeta.
2: Muy bien. Super. Gracias. Tenemos más preguntas allá con
4: acá
2: George.
4: Acá de este lado, con...
2: Ah, ¿con quién? A ver. Micro amarillo. Ok. Micro amarillo. Hola.
4: Hola. ¿Cómo te llamas? Nombre?
8: Hola, muy buenas tardes. Yo soy Carol. Hola, y Carol. Bueno, tomando el punto de pues la señorita, tenemos aquí un grave problema, como ustedes dicen, de conciencia social. Por ejemplo, hace poco fui a una verdulería con un tupper, cosa que le dije, ¿sabe qué? Usted mídame los kilos o lo que yo vaya a pedir aquí. Entonces, eso se le hizo raro y siento que a muchas personas igualmente se les está haciendo raro ver eso. Y esta falta de conciencia social también afecta a cómo nosotros estamos manejando o estamos conscientes hacia los microplásticos que se están yendo al océano. Entonces, hace poco vi una nota que nos informa que ya los microplásticos están llegando a lo que nosotros consumimos, como el agua o refrescos. Entonces, también el poco, hay gente muy interesante y muy inteligente aquí en México que estudia la ciencia. Lamentablemente no se les da este reconocimiento como debería de ser. Entonces mi pregunta es, sobre los microplásticos y lo que nosotros estamos consumiendo como agua, ¿hay algún como una evolución o alguna investigación dentro? O sea, de que haya sido algún tipo de registro de que hay un avance en esto y podamos evitar que así más microplásticos lleguen a nuestro cuerpo, más que nada, y también claro, a las especies que nosotros consumimos, como el atún.
3: Claro, mira, no sé porque no he leído un documento oficial sobre el agua, pero hay muchos documentos sobre la presencia de microplásticos en peces, lo que comen los peces, que es el zooplancton y los oventos, y está nadando el microplástico en las aguas del océano. Por lo tanto, hay un supuesto de que sí nos pueden llegar los microplásticos si consumimos esos peces. De manera general, es un grave problema la presencia de los microplásticos y por ende hay que disminuir el uso de ellos. Esa es una situación, hasta que investiguemos más y se determine más el daño. En los peces es desastroso. La salud ambiental de los peces es grave.
4: Tenemos chance para una pregunta más.
2: ¿Cómo crees, Manuel?
4: Ya había allá atrás con George.
2: Con
4: ¿no?
2: George. Hola, Hola. ¿Cuál es tu nombre?
9: Bueno.
4: Sí, ahí
9: estás. Ariel.
4: Hola, Ariel.
2: ¿Cuál es tu
9: bueno,
2: pregunta?
9: Tengo presente que usted es bióloga marina, ¿no? ¿Usted cree que estamos conscientes de que se está reduciendo la biodiversidad de los mares? ¿Usted cree que esta disminución llegue como a los eventos de extinción como el CATE o la gran mortandad del Pérmico Triásico?
3: No. Una precisión, soy bióloga de carrera. La especialidad es diferente porque sí hay una carrera de biología marina. Yo de manera particular soy bióloga. No, mira, evidencias reales hasta ahorita, pero eso no quiere decir la respuesta va a ser vigente dentro de 10 o 20 años. La evidencia actual significa que las especies se están moviendo de su lugar original. Entonces, si yo voy, muestreo, no las hay. Y si no es apoyado por la ciencia, yo no puedo decir que se hayan desaparecido, extinguido o se hayan movido. Las evidencias son claras, se están desplazando y se están moviendo sus patrones de distribución. Por lo tanto, tenemos que seguir estudiando, tenemos que seguir investigando para determinar cuál va a ser el impacto futuro, que seguramente va a ser en unos 10, 20 años.
4: Muy bien.
2: Bueno, pues hay que tomar acción en, ¿no? Acciones para justamente seguir protegiendo nuestros océanos. Claro. Ahora, pues el tiempo se nos ha acabado, claro, pero un aplauso.
4: Un aplauso para Cela, por favor. Súper chido.
3: Gracias. Gracias.
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4: Muy bien, bueno, pues continuamos en Sube la Ciencia y tenemos con nosotros a Marían Trejo. Por favor, un súper aplauso para ella.
12: Hola.
4: Ella estudió comunicación en la Facultad de Estudios Superiores Acatlán. Es igual que yo.
12: Orgullosamente Acatlán.
4: Le gusta seguir las noticias y las tendencias en redes sociales. Es nuestra productora audiovisual. Y hoy nos va a hablar sobre el Día Internacional de la Niña y la Mujer en la Ciencia, que conocemos como 11F. ¿Qué onda, Marian? Cuéntanos sobre este día.
12: Bueno, sobre este día, mientras estaba investigando, yo aún así me seguía como cuestionando, ¿no? ¿Por qué dedicarle un día a la mujer y a la... Bueno, antes nada más era a la mujer, pero también a la niña en la ciencia? Pues prácticamente es por todavía esta discriminación y machismo que se llega a dar en estos espacios, en donde muchas veces las mujeres, pues sí terminan la carrera, pero desafortunadamente no se les da como esos empleos, ¿no? Es más difícil que una mujer llegue como a ser directora de algún instituto de ciencias y prácticamente pues por eso. Además de que solamente 3 de cada 10 mujeres se están dedicando solamente a lo que es la investigación. Y no solamente eso, las mujeres somos casi el 50% de población, un poco más que los hombres, y solamente se le dedica a los presupuestos a 1% a las mujeres. O sea, es decir, desde hace mucho tiempo no se contemplaba a las mujeres en el sector de salud, y creo que hasta la actualidad. Porque, por ejemplo, yo, o no sé si alguna de ustedes o alguno de ustedes ha visto algún maniquí de RCP para cuidados, porque es distinto, ¿no? El cuerpo de la mujer al hombre. Y es que desde antes se creía que el hombre era ahora sí que el cuerpo universal, ¿no? Que no se tenía que estudiar a las mujeres. Y desafortunadamente, pues como no se le ha dado estudio a la mujer, las mujeres son más propensas a tener enfermedades o son las que mayor sufren, porque es distinto los síntomas que, por ejemplo, tú, Manuel, pudieras tener por un paro cardíaco a que yo, Marían, me esté dando un paro cardíaco, porque son distintos los síntomas.
4: Claro.
2: Oye, Marían, como parte de las estrategias del 11F, se habla mucho del impulso a las carreras STEM. Pero cuéntanos, ¿qué es esto de STEM?
12: Las carreras STEM son ciencia, tecnología, ingeniería y matemáticas. Y justamente este año lo que proponen es redefinir nuevamente como el estudio que se le da a la mujer, más bien, no solamente decir, ay, se tiene que hacer esto, sino más bien ya es implementar políticas.
4: Oye, y, por ejemplo, siempre hemos visto en películas, por ejemplo, bueno, el estereotipo del científico y la científica siempre es una cosa completamente, o sea, para empezar, sí, son así gente que está despeinada, que no tiene amigos, que...
12: Que viste horrible.
4: Que viste horrible, que se siente muy mal.
12: Que viste horrible.
4: Y casi siempre el científico es un hombre y quien lo asiste es una mujer. Sí. ¿Tú crees que esto pueda cambiar eventualmente? O sea, ¿hay alguna tendencia para que esto cambie?
12: Yo creo que sí, y el claro ejemplo que investigué fue Jane Goodall, que al principio era la asistente, pero obviamente después dicen, ay, ¿quién pudiera a lo mejor llevar la investigación de los chimpancés hacia otro enfoque? Entonces deciden que sea Jane Goodall que haga como toda esta investigación, y ella se adentra en el campo, obviamente, y va entendiendo a los chimpancés. Entonces, sí es posible, pero aún se tiene que trabajar en políticas para que surjan estos espacios. Porque no solamente la mujer, las científicas se dedican a la ciencia, o sea, también tienen el rol de esposa, de madre, y a las mujeres se les exige más, ¿no? No a los hombres. A los hombres decimos, ay, es un científico y no tiene como el deber, entre comillas, de a lo mejor ser también padre de familia, ¿no?
4: Vamos a hacer una encuesta, ¿no?
2: A ver, vamos a la encuesta.
4: De las mujeres que están aquí presentes, ¿cuáles se piensan ir a carreras STEM? Es decir, ciencias, matemáticas, ingeniería.
12: Tecnología.
4: Una de este lado, dos. Okay. Levanten la mano.
12: Okay.
4: Poquitas, ¿no?
12: Poquitas, sí.
4: Poquitas. ¿Y hombres que se piensan ir a esas carreras, a STEM?
13: A ver, ciencia, matemáticas, sí,
4: tampoco son tantos.
13: Sí son más. Para los que nos están oyendo en radio, sí hay una...
4: O sea, es como el doble de hombres contra mujeres.
13: Sí,
4: ¿no?
13: Por supuesto.
4: Bueno, eso ya es un cambio, esto no es una muestra representativa, eso sería mucho más que la proporción que existe ahora, ¿no?
12: Sí, exacto. Y también, por ejemplo, en los institutos, pues también debería como de haber estos espacios, ¿no? Para las mujeres que justamente son madres y que son pocos los espacios que se les llega a dar, ¿no?
4: Porque fíjate que es curioso, en carreras como biología, ya incluso medicina, ya son más mujeres que hombres las que entran, ¿no? Hay otras como matemáticas donde todavía la proporción de mujeres es muy baja, pero sí ha ido cambiando.
13: Pero va creciendo, poco, ¿no? Que eso está bueno.
4: Y eso es importante.
12: Sí, y es que todavía está ese mito de que, por ejemplo, ahorita que mencionabas esto, de que las mujeres somos como menos racionales, ¿no? Y a los hombres se les cree que son más racionales. Pero incluso encontré un dato muy interesante que no recuerdo muy bien qué porcentaje, pero se dice que las mujeres cirujanas, bueno, si tú eres operado por una mujer cirujana, tienes como más chances de que no tengas tantos como efectos secundarios que por hombres. Entonces, ahí está.
13: Oye,
12: Marian, también podemos.
13: Oye, Marian, tú eres productora de Súbela a la Ciencia, ¿no? Y eres una mujer muy joven. ¿Qué le dirías a las niñas que te están viendo, que te están escuchando, ¿no? Para justamente impulsar que sigan estudiando, digo, ya sea lo que quieran estudiar, pero que sigan como una carrera.
12: Pues, bueno, aparte de que soy productora de aquí, y también lo veo con el otro programa, que es Porque Somos Niñas, que también ahí hay niñas que prácticamente se quieren dedicar a la ciencia. Y yo lo que les diría es que continúen con sus sueños, aunque alguien les diga que no, o sea, sí se puede. Hay mujeres científicas mexicanas que nos han dado ese ejemplo de que sí se puede y de que no se rindan. Si alguien les dice que no, ustedes insistan, toquen puertas y a trabajar, a proponer nuevas políticas, nuevas soluciones, pues para que las mujeres tengamos estos espacios.
4: Listo, nos tenemos que ir.
13: Un aplauso para Marian.
4: Un aplauso para Marian, por favor.
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17: Cuando pensamos en murciélagos, muchas veces vienen a la mente mitos o ideas equivocadas. Pero hoy te invitamos a conocer a estos mamíferos voladores que cumplen un papel fundamental para el equilibrio de los ecosistemas. Aunque no lo parezca, los murciélagos son grandes aliados del ser humano. En entrevista para medios institucionales, el maestro Matías Martínez Coronel, investigador de la Universidad Autónoma Metropolitana, señaló que cerca del 70% de las especies de murciélagos se alimentan de insectos, lo que ayuda a controlar plagas que dañan cultivos y granos almacenados. Gracias a ellos, se reduce el uso de insecticidas y se protege la producción agrícola. Otros murciélagos se alimentan de frutos y néctar y realizan una tarea igual de importante, la polinización y la dispersión de semillas. De acuerdo con el profesor del Departamento de Biología de la Unidad Iztapalapa, al transportar el polen y esparcir semillas de diversos frutos, esta especie favorece la regeneración de los bosques y la diversidad de plantas. Y en este escenario, ¿qué papel desarrolla nuestro país? En México habitan alrededor de 156 especies de murciélagos, lo que nos posiciona entre los primeros lugares del mundo en diversidad de esta especie, teniendo presencia del murciélago en casi todo el territorio nacional, especialmente en estados como Oaxaca, Chiapas y Veracruz. Sin embargo, estos animales enfrentan serias amenazas. La deforestación, la expansión urbana, la contaminación y el exceso de luz artificial afectan sus refugios. Además, su baja tasa reproductiva, generalmente de una cría por año, dificulta que las poblaciones se recuperen cuando disminuyen. Ante este panorama, es necesario hacer conciencia de que proteger a los murciélagos es proteger los ecosistemas y también nuestro futuro. Conocerlos es el primer paso para cuidarlos. Es por eso que te invitamos a seguir las investigaciones que hacen los especialistas en relación a este animal tan importante para la vida en la Tierra. Para Súbele a la Ciencia, desde la Universidad Autónoma Metropolitana.
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19: Muy bien, bueno, pues estamos de regreso y estamos con los tabacos que son de aquí, del CCH Naucalpan. Un aplauso para ellos, por favor. Ellos son Emilio, que está en la guitarra, Ramsés, que está en el bajo, Alexander, que está en la guitarra, y Yerick, que está en la batería. Muy bien, bueno, pues bienvenidos a Súbele a la Ciencia, qué chido que están acá. Cuéntenos, ¿hace cuánto que están formados y qué es lo que pretenden hacer con su música?
20: Pues lo de estar formados fue hace como 3 años, ajá, ya tiene bastante tiempo, aunque fue en diferentes épocas, se puede decir, porque primero conocí a Emilio, nos conocimos ellos dos, nosotros dos, y de ahí como que empezamos a hacer música y cosas así, como casi al año, un poquito menos, Benja se unió, y como al año siguiente más o menos aproximadamente, Yerick se unió, y lo de qué esperamos hacer, pues primero crear música, que es lo importante. Y después eso que le llega a las demás personas.
19: Y a ver, la mayoría, digo, casi siempre tenemos bandas en los programas de Súbele a la Ciencia. No siempre, muy pocas veces son bandas que todo lo que tocan son rolas originales, y en su caso son pues todo lo que van a tocar y todo lo que han tocado han sido rolas que son suyas. ¿Cómo llegan a esta parte de empezar por componer y no empezar por tocar covers? Eso está chido.
20: Estuvo muy raro porque yo era muy malo tocando.
19: Ajá.
20: Entonces dije, si no puedo sacar las canciones, mejor las voy a hacer.
19: Ok.
20: Y progresivamente Emilio y yo empezamos a crear canciones. Y ya cuando teníamos ese modus operandi fue ya cuando se unió Benja y él ya sabía más música que Emilio y yo. Y así Yerick igual se unió y viceversa. O sea, creo que lo único, nada más en todo lo que llevamos de banda, nada más somos una vez hemos

0: hemos grabado nada, pero, o sea, ya tenemos las canciones, solo falta que, pues, lo subamos y pues ya.
1: ¿Y para cuándo creen que podamos tener ya algo de ustedes en línea?
0: Cuando consigamos el dinero.
1: Ok, va. Vamos a hacer un crowdfunding para que lo puedan hacer.
0: Sí, y ya, no, pues ya tenemos las canciones, ya solo faltaría el dinero y las subimos.
1: Ok, va que va.
2: Creo que hablando de lo de las influencias, también otra cosa que me gusta de esta banda es que las influencias personales, musicalmente hablando de nosotros, están muy separadas o hay una cierta línea, por ejemplo, entre todos los integrantes. O sea, yo por mi parte creo que mis gustos musicales sí coinciden con los de ellos, pero hay partes que no y viceversa. O sea, hay partes de Benja que no coinciden con nosotros, con el gusto musical, y partes de Jerry y así. O sea, siento que es algo que progresivamente va haciendo que el sonido sea un poco más completo.
1: Claro, porque el hecho de que cada quien oiga diferentes cosas y le gusten diferentes cosas van construyendo un sonido propio, ¿no?
0: Sí.
1: Oigan, redes sociales, ¿tienen Instagram, TikTok, Face? ¿Qué tienen?
3: Sí, en Instagram nos pueden encontrar como @los_tabacos.
1: Con K.
3: Con V y K, sí.
1: Va, muy bien. Bueno, ¿qué van a tocar ahorita?
3: Ahorita vamos a tocar una canción que se llama Árbol, que igual es de nosotros, nosotros la hicimos y pues ya nada más.
1: Va que va. Pues denles un aplauso, por favor, a los Tabacos y vamos a escuchar esta rola.

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2: Pues estoy aquí en el chismecito. A ver, estoy con Daniela, Diana y Jacqueline. Y ¿saben qué? Hablábamos, a ver si nos prenden el micro por ahí. Hablábamos justamente de cómo va el programa, qué les está pareciendo. Y me decían, a ver, cuéntenos.
3: Esta dinámica que están trayendo aquí a CCH, estoy muy emocionada porque pues personalmente es la primera vez que experimento algo así.
2: Súper, súper. A ver, ¿qué más?
4: En mi opinión es como algo que a lo mejor no sabíamos y nos estamos informando. Y como que no están haciendo un programa aburrido, están haciéndolo dinámico y divertido.
2: Excelente. Me encanta. Va a haber premios para ellas. ¡Ah!
5: Ya se ganaron varios
2: premios. Sí, ya. ¿Y?
6: Y pues más que nada que nos inviten como a esa parte de nosotros conocer la ciencia más a profundidad y que nos hagan parte de...
2: Está buenísimo. Oye, Manuel, y hablando de premios,

0: A ver, cuéntanos.
1: Tenemos dos boletos dobles para Universum. Y tenemos un boleto doble para... dos boletos dobles para Universum. Entonces, se los queremos regalar a personas que nos digan cosas, ¿no? ¿Qué queremos que nos digan? Queremos que nos digan cosas muy sencillas. Somos bien barcos siempre que regalamos boletos. Queremos que nos digan qué quieren estudiar y por qué. Si han pensado en alguna carrera científica. ¿Qué sabían sobre los océanos, ¿no? Ahorita que estábamos hablando sobre los océanos, que nos digan qué sabían sobre los océanos. Entonces, ¿quién se quiere llevar boletos para Universum? ¿Cómo te llamas?
2: Francisco.
1: Hola, Francisco. A ver, por dos boletos para Universum.
2: Ajá.
1: ¿Qué quieres estudiar?
2: Quería estudiar producción musical.
1: Producción musical.
0: Wow. Ajá.
1: ¿Nunca pensaste en nada de ciencia?
2: No, nunca. ¿No? Nunca
1: me he llamado. Está chido, la música está de lujo.
0: Sí.
1: Oye, ¿qué sabías de los océanos antes de la plática de hoy que nos dio que nos dio nuestra experta?
2: Pues precisamente sabía lo de la producción de oxígeno a través del plancton y lo de las corrientes marinas, pero lo demás no lo sabía y no sabía qué tantos problemas existían hoy en día con todo esto de los microplásticos, temperatura, cambios de hábitats y todo esto que nos está afectando mucho.
1: Súper chido.
0: Súper. Muy bien.
1: Se lleva su boleto.
0: A ver, ¿quién más? ¿Quién más quiere participar? ¡Oh, hay muchas manitos levantadas, Cris! A ver, Cris.
3: Ay, perdón.
0: Aquí, ¿quién era, Cris? Hola, ¿cuál es tu nombre?
4: Hola, soy Ulises.
1: Hola, Ulises.
0: A ver.
1: Cuéntanos lo mismo, a ver, ¿qué vas a estudiar?
4: Me interesó primeramente psicología.
1: Ok. ¿Ya estás, ya vamos por eso?
4: Sí, estoy más encaminado.
1: Va, súper bien.
0: Sobre el programa
1: de los océanos, ¿qué sabías y qué no sabías?
4: Ya tenía conocimiento acerca de los microplásticos, las corrientes marinas, pero no sabía que la temperatura está aumentando gradualmente, no sabía que las especies también se desplazan.
1: Sí, eso está muy impresionante.
0: Eso está súper, sí, es muy impresionante. Se lo lleva.
1: Sí, claro, por
0: supuesto. Se lo lleva.
1: Yeah.
0: Somos súper barcos, de verdad.
1: Súper barcos.
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1: Muy bien, bueno, pues este día hemos estado hablando de disciplinas que son destacadas en la UNAM, uh-huh. En la que hemos ganado reconocimientos, que nos han reconocido de alguna forma, y las matemáticas no son la excepción. Este año cumple 50 años
0: wow.
1: El IMAS, que es el Instituto de Matemáticas Aplicadas y Sistemas, y para ello está con nosotros...
0: De nueva cuenta,
1: Elena Gómez. Elena, bienvenida.
0: Bienvenida,
1: un aplauso,
0: Elena.
1: Por favor, para Elena, que ya es una vieja conocida,
0: sí, ya
1: amiga,
0: ha estado con nosotros,
1: invitada,
0: ya.
1: Es de casa.
0: Ya es de casa.
1: A ver, cuéntanos, ¿qué onda? Porque creo que uno de los temas importantes hoy en día y que del que no paramos de hablar, pero que ya está metido en nuestras vidas, es la inteligencia artificial. Y ustedes están muy metidos con la parte de inteligencia artificial. ¿Qué es lo que está haciendo el IMAS en este sentido?
7: Bueno, para empezar, muy buenos días a todos, qué gusto estar aquí. El IMAS es el Instituto de Investigaciones en Matemáticas Aplicadas y en el tema de inteligencia artificial, para poder realizar y modelar estos algoritmos, se necesitan las matemáticas. Las matemáticas aplicadas consisten en el uso de las matemáticas aplicado a problemas reales, a problemas del mundo real, y uno de ellos es la inteligencia artificial. Sin embargo, el IMAS no solamente trabaja en temas de inteligencia artificial, tenemos departamentos de modelación matemática para sistemas sociales, tenemos departamentos de física matemáticas, matemáticas y mecánicas y ciencias de la computación.
1: ¿Y qué tipo de problemáticas se atienden con estas vertientes de las matemáticas?
7: Ajá. Las matemáticas sirven para modelar un montón de fenómenos sociales y naturales. Uno puede ser los fenómenos migratorios, como estábamos hablando de los océanos. Hay colegas que están trabajando en modelos de ecuaciones para modelos de fluidos. Por ejemplo, si es que hay algún derrame de combustibles en el océano o de petróleo, por ejemplo, modelar qué tanta cobertura va a tener esa distribución de fluidos oleosos sobre las aguas saladas, ¿no? Entonces, y que tiene que ver todo con dinámica de fluidos, física de los materiales y demás.
0: Oye, Elena, ahora estábamos hablando sobre el 11F, ¿no? Y tú eres matemática, eres mujer, ¿no? ¿Qué nos podrías decir respecto justo al estudio de las mujeres y las niñas justamente en las áreas STEM y en específico en el área matemática? ¿Qué mensaje les das a ellas?
7: Bueno, el mensaje que yo le daría es que no le tengan miedo a las matemáticas. Actualmente en el IMAS nosotros tenemos la licenciatura en ciencia de datos, que ya lo había platicado anteriormente, y no tenemos suficientes mujeres en el ingreso. Nosotros en las ciencias, como ya lo mencionaron, necesitamos una diversidad de pensamientos para poder crear nuevos modelos y para poder traer esa estructura mental que tenemos hombres y mujeres. Entonces, no hay una que sea mejor que otra, sino que la combinación de las diferentes vivencias es lo que va a ayudarnos a salir adelante y a modelar mejor los problemas, a crear mejores soluciones para problemas que involucren ciencia, tecnología, matemáticas, etcétera.
1: Oye, una de las áreas claves que tienen ahí en el IMAS es esta cuestión del cómputo científico. ¿De qué va? ¿Qué es cómputo científico?
7: Bueno, es bastante sencillo. En realidad es el uso de las computadoras, las tecnologías computacionales, para resolver problemas. Al igual que estábamos hablando de ecuaciones, matemáticas, bueno, se trata de modelar y crear simulaciones a través de tecnologías computacionales. Esto puede ser, por ejemplo, crear procesos, algoritmos que corran en cómputo paralelo, que corran en tarjetas gráficas, las tarjetas gráficas que ustedes usan actualmente para videojuegos. Nosotros los usamos para correr simulaciones y justamente ver cómo se van a comportar los modelos matemáticos que estamos creando, ¿no? Simulaciones me refiero a ver cómo se van a comportar el tránsito, por ejemplo, en la ciudad, cómo la gente va a utilizar las diferentes estaciones de metro, las estaciones de ecobici, las rutas de ecobici, y esto se puede modelar en cómputo científico.
0: Oye, Elena, generalmente a veces nos preocupa ingresar a la carrera de matemáticas porque siempre es como, ¡ay, las matemáticas son súper difíciles y demás! Eso por una parte, pero lo que más me gustaría como enfocarme es, también existe la parte en la que dicen, ¿de qué voy a trabajar? ¿En qué voy a trabajar? ¿Cuál es el campo laboral de las matemáticas? ¿No? En ese sentido, ¿qué es lo que ofrece el IMAS?
7: Bueno, para empezar, las carreras que requieren un conocimiento profundo de matemáticas, ingenierías, tecnologías en general, tienen una muy buena oferta laboral hoy día. Sobre todo se requiere mucha gente que haga desarrollo de software, ciencia de datos, análisis de datos para identificar modelos financieros. Por ejemplo, instituciones financieras están buscando muchísimos científicos de datos, ingenieros computacionales, el desarrollo de la inteligencia artificial que hoy día está muy de moda y que no solamente es sistemas conversacionales, que es lo que ustedes seguramente conocen más profundamente. Entonces, las startups de base tecnológica pueden ser una buena salida laboral. Gobierno también, necesitan un montón de análisis de datos, conocimientos de algoritmos, desarrollo de software. Entonces, hay un montón de salida laboral.
1: Hay una oferta laboral impresionante.
7: Sí, y además se necesita mucha gente también en los posgrados, gente que haga ciencia y que pueda ayudar a resolver estos problemas que estuvimos platicando durante el día de hoy.
1: Nos tenemos que ir.
0: Aplauso para
1: él. Un aplauso, por favor.
0: Aplauso.
1: Nosotros nos vamos.
0: Vamos.
1: Y nos vemos la semana que entra en Súbele a la Ciencia. Muchas gracias, CDH Naucalpan.
0: Hasta la próxima.
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1: Revictimización. La revictimización se genera cuando la persona que denuncia su agresión ante las instancias correspondientes es recibida con un trato injusto. Muchas víctimas de abuso físico y sexual prefieren no denunciar a sus agresores por los malos tratos que reciben por parte de las instituciones educativas y estatales. Es lamentable ver que las víctimas son criminalizadas por el mismo acto de la que fueron víctimas.
2: Surge desde diversas disciplinas, sin embargo, se retoma especialmente desde la victimología porque permite examinar cómo son tratadas las víctimas por las personas involucradas en el proceso de impartición de justicia. En este sentido, la revictimización ocurre cuando una persona que ya ha sufrido un delito o una violencia es receptora nuevamente de tratos injustos, se le daña o se le agrede de forma adicional por parte de la policía, jueces, personal del sistema penal, con omisiones o actos, como comentarios que hagan sentir a las víctimas desprotegidas, juzgadas o ignoradas. Existe revictimización cuando se culpabiliza a la víctima justificando a la persona que violenta, o cuando se revive una y otra vez la situación dolorosa al hacer que la víctima comparezca o ratifique muchas veces lo ocurrido. También sucede revictimización cuando las autoridades muestran mayor interés en la vida privada de la víctima que en el esclarecimiento de los hechos y en la sanción de las personas responsables. Es importante señalar que inicialmente el término nace para explicar que hay una serie de instancias y agentes que, en lugar de acompañar a la víctima y brindar la solución que necesita, vuelven a ejercer violencia sobre ella. No obstante, de forma reciente se ha ampliado y diversificado el uso de este concepto, dado a que la revictimización puede provenir por la misma sociedad, incluyendo a familiares, comunidades, a medios de comunicación, cuando comparten información personal, imágenes, videos o fotografías sensibles de la víctima.
1: Maestra Luz María Flores, responsable del área de prevención y atención de la violencia de género y discriminación de la Dirección Institucional de Igualdad de Género.
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10: ¿Qué tal? Buenos días. Les saludamos con gusto en este viernes 10 de julio de 2026. Radio UNAM difunde a través de los 96.1 frecuencia modulada estereofónica. Estamos transmitiendo desde Adolfo Prieto 133 en la Colonia del Valle, en la Ciudad de México. Le acompañamos en los controles técnicos. Se encuentra mi compañero Antonio Beltrán en la continuidad. Se encuentra Andy Candy, soy Elizabeth Rojas y vamos a dar inicio a este periodo musical en el que le estaremos acompañando con mucho gusto. Recuerda que estamos a través de internet. Le invitamos que nos siga a través de nuestra página electrónica www.radio.unam.mx. Iniciamos la música escuchando al compositor, nacido en España en 1901, Joaquín Rodrigo, con el concierto de Aranjuez de 1939 para guitarra y orquesta. Escucharemos sus tres movimientos: primero Allegro con Spirito, segundo Adagio y tercero Allegro Gentile. Interpretan John Williams en la guitarra y la orquesta de cámara inglesa, dirigida por Daniel Barenboim, en el disco editado por el sello Sony Music en el año 2009.

0: Acabamos de escuchar de Joaquín Rodrigo el concierto de Aranjuez para guitarra y orquesta. Interpretaron John Williams en la guitarra y la orquesta de cámara inglesa dirigidos por Daniel Barenboim en el disco editado por el sello Sony Music en el año 2009. Vamos a continuar con nuestra programación musical. Recuerde que estamos a través de internet. Síganos en www.radio.unam.mx. Le ofrezco nuestras vías de comunicación, el correo de voz 55 56 23 32 81, el correo electrónico radio@unam.mx, y en Instagram estamos como @radiounam. Vamos a hacer una breve pausa y regresamos con más música.
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0: Bienvenidos, somos Ernesto Medina y Sabrina Gómez Madrid, quienes les presentamos a nuestra invitada de esta nueva serie académica de 4 cápsulas sobre el estilo de vida y la obesidad infantil y juvenil en México.
1: Ella es la doctora Desiree López, médico pediatra con alta especialidad en obesidad infantil y del adolescente. Muchas gracias por venir a nuestro espacio a introducir este tema tan sustancial. Bienvenida, doctora.
2: Al revés, muchas gracias a ustedes por la invitación y por el interés para poder difundir nuestra investigación en México.
0: El sobrepeso y la obesidad en la infancia y la adolescencia representan un importante problema de salud pública en México, afectando al 33.2% de los niños y al 36.3% de los adolescentes.
1: Se ha descrito que ciertos hábitos o conductas en estas etapas de la vida pueden asociarse al riesgo de padecer obesidad y enfermedades cardiometabólicas, entre otras situaciones que podrían afectar aún más su salud a lo largo de su vida.
0: Pues vamos a comenzar la entrevista, doctora Desiree López González. ¿Qué clase de hábitos de vida adquieren los niños y adolescentes en general y cómo se manifiestan estos hábitos en su salud en nuestro país?
2: Desde la infancia, los niños forman sus hábitos como la actividad física, el gusto por el deporte, la alimentación, los hábitos para dormir, para su sueño, así como también qué hacen en su tiempo libre. Entonces es importante hacia dónde se dirige la formación de estos hábitos. Podemos tenerlos positivos o negativos. Actualmente, con la industrialización, la urbanización, pues por lo general estos hábitos han deteriorado. Hemos consumido más alimentos ultraprocesados, hacemos menos actividad física y nos dedicamos más a actividades sedentarias como los videojuegos, como estar frente a la televisión o el celular, y también nuestro sueño se ha deteriorado.
1: Doctora Desiree López, ¿qué es la obesidad metabólica sana? ¿Y en qué se diferencia del síndrome metabólico?
2: Gracias por la pregunta. Lo principal primero es entender cómo diagnosticamos la obesidad. De acuerdo a la Organización Mundial de la Salud, la obesidad se diagnostica por un índice que se llama índice de masa corporal, que es una relación de nuestro peso de acuerdo a nuestra estatura. Cuando excedemos este valor, nos diagnostican con obesidad. Sin embargo, no quiere decir o no siempre está relacionado con un exceso de grasa en mi cuerpo. El problema realmente de la obesidad es un exceso de grasa, porque esta grasa produce algo que se llama metabólicamente activa, que se relaciona con azúcar alta en sangre y grasas altas en sangre. Esto se diagnostica o me lleva a algo que es el síndrome metabólico, que es alteraciones como diabetes o resistencia a la insulina, presión alta, que ya son las consecuencias de vivir con una elevada cantidad de grasa en mi cuerpo. Lo ideal hoy en día para diagnosticar esto es medir algo que se llama la composición corporal, que me puede medir específicamente el contenido de grasa y de músculo en mi cuerpo, que a veces puedo tener un alto índice de masa corporal, sin embargo puede ser por músculo y no siempre por grasa. Lo ideal es cuantificarlo.
0: Y bueno, ¿a qué se refiere el término de estilo de vida obesogénico y cómo se asocia al riesgo de padecer obesidad y enfermedades cardiometabólicas y también cuáles son estas?
2: El estilo de vida es este conjunto de hábitos que podemos tener, como platicamos, positivos o negativos. Específicamente en los niños, cuando tenemos este conjunto de hábitos no tan saludables, que puede ser exceso de tiempo pantalla, que me lleva a actividades sedentarias, disminución de la actividad física, unos malos hábitos de sueño, como sueño corto, inadecuado, o niños que se van a dormir muy tarde y con las tabletas o con los teléfonos, o una dieta de poca calidad como exceso de grasas, de azúcares, de bebidas endulzadas, pues esto va a deteriorar mi salud, va a incrementar la grasa corporal, como lo platicamos, la grasa en mi cuerpo, y me conlleva más riesgo de padecer diabetes y a enfermedades del corazón.
1: Y doctora Desiree López, ¿cómo se debe de trabajar con las familias y las escuelas para modificar este estilo de vida? ¿Y qué recomendaciones se les debe hacer para cambiar los hábitos que dañan la salud de la niñez y la adolescencia?
2: Idealmente debemos de trabajar en conjunto, escuelas y familias. Debemos buscar promover estos hábitos saludables, iniciar por la actividad física, promover que los niños hagan al menos 60 minutos de actividad física al día, aprovechar el recreo, los tiempos de la clase de educación física, su tiempo libre en las tardes. Vamos en casa a promover una alimentación saludable basada en frutas, verduras, fibra, alimentos naturales, reducir el consumo de ultraprocesados, enseñar a los niños a identificar estos alimentos con sellos que no son saludables para ellos y promover un sueño adecuado, idealmente al menos 9 horas para los niños y al menos 8 horas para los adolescentes. Todo esto en conjunto, como les digo, es algo que debe de surgir en casa, en el hogar, apoyado por papá, por mamá, y promoverlo también por medio de la escuela, idealmente hasta políticas de salud.
0: Bien, pues doctora Desiree López González, ha sido un placer platicar con usted acerca de este tema tan importante para nuestros niños y jóvenes. Muchas gracias por venir.
2: Gracias por la invitación.
1: Tenemos un correo electrónico en el que pueden escribirnos espacioacadémico@apaunam.com.mx.
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3: Radio UNAM difunde, a través de los 96.1, frecuencia modulada estereofónica, transmitiendo desde Adolfo Prieto, 133, en la Colonia del Valle, en la Ciudad de México. Vamos a seguir con la programación musical de este día. Tenemos al compositor nacido en Hong Kong en 1949, Gerald García. Escucharemos Loca Concerto, Lorca Concerto, de 1997, para dos guitarras y orquesta, sobre canciones tradicionales españolas compiladas por Federico García Lorca. Interpreta el dúo Amadeus con Dale Kavanagh y Thomas Kirchhoff en las guitarras y la Orquesta Filarmónica de Arad, Rumanía, dirigidos por Horst Hans Becker. Disco editado por el sello Hansler Classics en el año 2003.

0: Acabamos de escuchar Lorca Concerto para dos guitarras y orquesta de Gerald García, sobre canciones tradicionales españolas compiladas por Federico García Lorca. Interpretó el dúo Amadeus con Dale Kavanagh y Thomas Kitthoff en las guitarras, la Orquesta Filarmónica de Arad, Rumanía, dirigidos por Horst Hans Becker, disco editado por el sello Hansler Classic en el año 2003. Vamos a continuar con nuestra programación musical. No olvide que estamos a través de internet. Síganos en www.radio.unam.mx. Continuamos con nuestra programación. Le invitamos a escuchar En Clave Musical y después regresamos para recordar a Héctor Villa-Lobos.
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Hoy, invocación. A continuación escucharán ustedes Insolación de Pulusha.

0: Escucharon ustedes Insolación de Pulusha. 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
4: 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Continuamos con la música. Vamos a escuchar ahora de Heitor Villa-Lobos, nacido en Brasil en 1887, Baixanas Brasileiras número 2 de 1930 para orquesta. Escucharemos sus cuatro movimientos. Primero, preludio o canto do Capadocio. Segundo, aria o canto da Nossa Terra. Tercero, danza, lembrança do Sertão. Cuarto, tocata o trencinho do Caipira. Interpreta la Orquesta Filarmónica Real, dirigida por Enrique Arturo Dimeque, en el disco editado por el sello Trink International en 1996.

0: Acabamos de escuchar de Heitor Villa-Lobos, Bacianas Brasileiras número 2 para orquesta. Interpretó la Orquesta Filarmónica Real, dirigida por Enrique Arturo Dimeque, en el disco editado por el sello Trink International en 1996. Continuamos con nuestra programación musical. No olvide que están a su disposición el 55 56 23 32 81, que es el correo de voz. Tenemos un correo electrónico para que nos escriba, radio@unam.mx, y le invitamos a que nos siga en Instagram buscándonos como @radiounam. Vamos a hacer una breve pausa y regresamos con más música.
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0: Sara Pott Herrera nació el 1 de febrero de 1947 en Mérida, Yucatán. En su juventud se trasladó al estado de Jalisco para estudiar en la Facultad de Filosofía y Letras en la Universidad de Guadalajara. Es doctora en Literatura Hispánica por el Colegio de México, docente en la Universidad de California y directora de UC Mexicanistas, asociación que difunde la cultura mexicana más allá de nuestras fronteras. La maestra Sara Pott ha dedicado su carrera al estudio de la literatura virreinal novohispana y la literatura mexicana de los siglos XIX, XX y lo que va del XXI, especializándose en la obra de Juan José Arreola y Sor Juana Inés de la Cruz. Escucha un fragmento del curso Las vidas de Sor Juana, en el que Sara Pott relata la vida conventual, pública e intelectual, así como sus quehaceres y el desarrollo de la escritura de Sor Juana Inés de la Cruz.
1: En estas líneas de dedicatoria, muy al inicio de su carrera de escritora, Sor Juana sintetiza puntos clave de lo que será la historia de su creación, su costado festivo y humorístico y popular. El de ahora en un contexto religioso, el modo de concebirse a sí misma frente a los demás, de salud frágil, mujer ignorante, con las varias muchas ocupaciones conventuales y dentro de todo violentada para escribir. Esto es, el propio retrato escrito con el que desde su clausura en el convento de San Jerónimo de la Ciudad de México, hija de San Jerónimo, se presentará siempre. De las coplas de un portugués a quien la poeta le da la voz o le pide prestada la voz de portugués a portañol. Villancicos de mediados del 77, continuamos con otra referencia a Portugal en un poema de Sor Juana Inés de la Cruz que le dedica a la duquesa de Aveiro y que se publica en su primer libro en Madrid, en Inundación Castálida del 1689.
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3: Las 12 del día con 33 minutos, continuamos con la programación musical este viernes 10 de julio de 2026. Radio UNAM difunde a través de los 96.1 frecuencia modulada estereofónica. Transmitimos desde Adolfo Prieto 133 en la Colonia del Valle, en la Ciudad de México. Vamos a continuar con nuestra programación musical. Escucharemos ahora al compositor nacido en Brasil en 1907, Mozart Camargo Guarnieri. Escucharemos Choro para clarinete y orquesta de 1956 y Flor de Tremembé de 1937. Interpretan Ovanir Wossi en el clarinete y la Orquesta Sinfónica de Sao Paulo, dirigida por Roberto Tibiricá en el disco editado por el sello Naxos en el año 2022.

0: Acabamos de escuchar de Mozart Camargo Guarnieri, Lloro para clarinete y orquesta y Flor de Tremembé. Interpretaron Ovanir Wossi en el clarinete y la Orquesta Sinfónica de Sao Paulo, dirigida por Roberto Di Mirica, disco editado por el sello Naxos en el año 2022. Yo me despido en este momento deseando que tenga una excelente tarde en compañía de los suyos, por supuesto, en compañía de Radio UNAM. Quédese con nosotros, siga disfrutando de nuestra programación. En los controles técnicos sigue con usted mi compañero Antonio Beltrán. En la continuidad, Andy Candy, soy Elizabeth Rojas. Y le reitero la invitación para seguir con nosotros a lo largo de esta transmisión. Le deseo que tenga un excelente fin de semana y le invitamos a escuchar en unos momentos más Prisma RU. Gracias, buenas tardes.
1: 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Ada Sendo.

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Voy a pasar una página. Permaneceré en el lugar. 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Luego retornará a la hierba. 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

Si cantas alguna canción, debería ser como las canciones de Mongolia. 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

0: El oído es un reloj de Dalí.
1: Un saludo a todos los radioescuchas de Radio UNAM. Soy Felipe Pérez Santiago, soy compositor, artista de sonido y soy el director artístico de Malaj. Yo a Malaj lo veo como una plataforma, como un punto de encuentro entre músicos de diferentes tradiciones y un punto de encuentro entre artistas de distintas disciplinas. Entonces ahora estamos muy orgullosos. El disco se llama Néctar, está a la venta bajo el sello de Discos Intolerancia.

0: track 7, Dimanche. En este track tenemos a la extraordinaria cantante Shara Worden, que es la cantante de My Brightest Diamond en Nueva York, quien no solo cantó y tiene una voz verdaderamente increíble, sino que además fue co-compositora de la obra. Ella y yo nunca nos conocimos, pero estuvimos intercambiando material por internet por un par de meses, y al final quedó esta pieza maravillosa que se llama Dimanche, donde además tenemos también la increíble colaboración de Jeffrey Seigler, quien también tocó en esta pieza.
1: El oído es un reloj de Dalí.
2: Marilyn Monroe, una adorable criatura. 2026, 100 años de su nacimiento.
3: Novela histórica podría ser, aunque pues, la novela histórica está tan transformada, porque si no fuera transformación, pues, sería historia. Pero que también el que quiera leer esta novela desde el punto de vista como una expresión de novelística pasional, erótica o romántica, también puede hacerlo. Pero alguien podría pensar que es una novela de nota roja, o alguien podría pensar que es una novela urbana, o alguien podría pensar que es una novela de espionaje, o alguien podría pensar que es una novela de detectives. O sea, yo creo que la novela tiene muchas lecturas.
2: Rafael Ramírez Heredia, escritor mexicano, autor de Con M de Marilyn.
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0: Hola, ¿qué tal? Muy buena tarde tengan todas, todos ustedes, apreciables radioescuchas que nos sintonizan a través de la sintonía de Radio UNAM en el 96.1 de FM, en línea en www.radio.unam.mx, así como a través de la aplicación de Radio UNAM. Soy Virginia Sánchez Machuca y en nombre de Deyanira Morán y de todo el equipo tan profesional que me acompaña para llevar a todos ustedes esta información relevante sobre diversos temas, les damos la más cordial bienvenida. Y este viernes 10 de julio, ahí escuchando It's a Heartache con Bonnie Tyler, cantante británica, quien se le reconocía también como la primera dama del rock y quien falleció este pasado 8 de julio a los 75 años y pues marcó toda una época con grandes éxitos interpretados con esta voz tan particular. De esta manera la recordamos y despedimos. Bueno, pues el día de hoy tendremos una entrevista con el doctor Mauricio Rodríguez, vocero del Programa Universitario de Investigación sobre Riesgos Epidemiológicos y Emergentes de la UNAM, quien nos va a hablar sobre las consideraciones respecto al sarampión en los días post-mundial de México. Después vamos a platicar con el doctor Javier Oliva de la Facultad de Ciencias Políticas y Sociales sobre lo expresado por la fiscal general de la República, Ernestina Godoy, sobre las violaciones al derecho mexicano que cometieron autoridades estadounidenses durante el secuestro de El Mayo Zambada. También tendremos una entrevista con el escritor José Arreola sobre su libro Días y vidas de amor y de huelga, estampa sobre el movimiento estudiantil de 1999-2000 en la UNAM. Y en la segunda hora hablaremos con la embajadora cubana Joana Tablada sobre el debate que se tuvo en la Asamblea General de Naciones Unidas para pues discutir la necesidad, no la urgencia, de poner fin al bloqueo económico, comercial y financiero impuesto por el gobierno de Estados Unidos a la isla. También vamos a platicar con Fermín Martínez, integrante de la compañía 4x4, sobre la puesta en escena de la obra ¿Qué puede un cuerpo? Y con la que se rinde homenaje a las madres buscadoras, y también se busca explorar el cuerpo como territorio de resistencia, cuidado y transformación. Y finalizamos como todos los viernes con Melomanía RU, con Dulce Wet, que además hoy tendrá como invitado al violinista Diego Velasco Jung aquí en esta cabina. Así que les invitamos a que nos acompañen durante estas próximas dos horas en Prisma RU y relatemos al mundo.
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0: Una de la tarde con 6 minutos, nos vamos al resumen informativo en temas universitarios. El arqueólogo Eduardo Matos Moctezuma reflexiona sobre el papel de la escultura en la vida ceremonial y política de las sociedades prehispánicas. Investigador aborda la correspondencia entre Joaquín García Icax Balceta y Adolphe Bandelier, historiadores del siglo XIX cuyo interés principal giraba en torno a la naturaleza de la sociedad mexica. Estudiantes de la Escuela Nacional de Trabajo Social aprovechan sus conocimientos para hacer contribuciones sociales con comunidades migrantes. Los participantes conocieron más información sobre sus derechos en el extranjero. Investigadora de la UNAM fue seleccionada para definir un intervalo geológico de la Tierra de hace más de 300 millones de años. Su participación abonará al marco referencial de la historia del planeta. En temas nacionales, la presidenta Claudia Sheinbaum anunció que su gobierno buscará reconstruir las relaciones diplomáticas con Perú. Vamos a escuchar.
3: Sí, tenemos intención de recuperar la relación con Perú. Nosotros no rompimos esa relación, la rompieron ellos, decidieron. Y qué bueno que tenga deseos la presidenta hoy electa. No sé si ya terminó todo el procedimiento, el tribunal ya definió. La presidenta hoy electa, pues que tenga deseos de recuperar la relación con México. Dadas sus declaraciones, yo le pedí al canciller que pudiera establecer la comunicación pues con el nuevo equipo que va a gobernar para ver las particularidades de cómo recuperar esa relación.
0: Y en comisión, la Cámara de Diputados aprobó tipificar como delito la suplantación de identidad digital. La Comisión de Justicia avaló con 24 votos a favor, 0 en contra y 4 abstenciones las modificaciones al título 13 del Código Penal Federal. En Quintana Roo fue detenido Alejandro Mario Álvarez Puga, hermano de Víctor Manuel Álvarez Puga, quien fue trasladado al Centro de Justicia Penal Federal con sede en el Reclusorio Sur de la Ciudad de México. Alejandro Mario F. es señalado por el SAT de asesorar a sus clientes para incurrir en conductas de evasión fiscal. En temas internacionales, el presidente de Estados Unidos, Donald Trump, anunció que su país mantendrá negociaciones con Irán para poner fin al conflicto, aunque insistió que el alto al fuego acordado el mes pasado ya terminó. La Unión Europea acordó abrir el próximo martes un nuevo bloque temático que cubre las relaciones exteriores y políticas de seguridad y defensa en las negociaciones para la adhesión de Ucrania y de Moldavia al club comunitario, en una jornada que también traerá cierres de capítulos para Montenegro y Albania. El Centro Meteorológico de China mantiene este viernes una alerta naranja ante la previsión de que el tifón Babi toque a tierra en las próximas horas en la costa sureste del país, entre las provincias de Fujian y Zhejiang.
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4: 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Se contará con la participación del maestro César Mendoza Vázquez del Centro de Integración Juvenil Benito Juárez. Conéctate hoy en punto de las 16 horas a través del sitio oficial www.trabajosocial.unam.mx. La revista universitaria Punto de Partida ha actualizado su plataforma digital para mejorar tu experiencia de lectura y la consulta gratuita de su archivo histórico. 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Te recomendamos visitar la exposición Fuera de Lugar, el Mundial desde sus márgenes. Lejos de los grandes estadios y del espectáculo mediático, el fútbol también habita en las calles, las canchas improvisadas y la memoria colectiva que se construye todos los días alrededor del juego. Por ello, el Colegio de San Ildefonso presenta Fuera de Lugar, exposición colectiva que invita al público a mirar más allá de la competencia y acercarse a las historias, las personas y los espacios donde el juego también se convierte en identidad, resistencia y construcción comunitaria. La exposición Fuera de Lugar, el Mundial desde sus márgenes, se encuentra disponible en la Galería Urbana del Colegio de San Ildefonso. Para Prisma RU, Daniel Olivares Aranda.

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2: Una de la tarde con 11 minutos y vamos a iniciar con una entrevista con el doctor Mauricio Rodríguez Álvarez, académico de la Facultad de Medicina, vocero del Programa Universitario de Investigación sobre Riesgos Epidemiológicos y Emergentes de la UNAM y conductor del programa Hipócrates 2.0 de Radio UNAM, a quien, como siempre, que contamos con su gran participación, pues le doy la bienvenida. Mauricio, ¿qué tal? Un gusto saludarte esta tarde.
3: Vicky. Hola. Buenas tardes, saludos al auditorio, gracias por la invitación.
2: No, al contrario, muchas gracias a ti, pues, para que hablemos sobre estas consideraciones sobre el sarampión en los días postmundial de México. Y bueno, pues, preguntarte por qué se afirma que el verdadero balance sanitario del mundial todavía no se puede hacer y que el tiempo extra apenas comienza. ¿A qué se refiere
3: con Exacto. Esto? Sí, pues, justamente parte de lo que estamos planteando es que obviamente las enfermedades infecciosas pues no siguen el calendario del torneo, ¿no? Uh-huh. Y cuando termina un evento masivo como este, en el que se moviliza tanta gente, en el que hay tantos riesgos, pues ahí es, digamos, cuando probablemente ya ocurrieron los contagios, pero pues no se ven inmediatamente, ¿no? O sea, en el caso del sarampión, la incubación dura entre 7 y 21 días. Entonces, pues es ahí cuando pueden empezar a aparecer los primeros enfermos ya relacionados con contagios que pudieran ser trazables hacia el evento que está en cuestión, ¿no? Que sería el mundial y las cadenas de transmisión secundarias, o sea, dentro de las siguientes tres, cuatro, cinco semanas, todavía podríamos encontrar casos de sarampión vinculados a algo que hubiera pasado dentro del contexto del mundial, sobre todo porque Guadalajara pues tenía unas condiciones de transmisión de sarampión todavía de riesgo y México, Canadá y Estados Unidos pues en los últimos 18 meses han tenido sus peores epidemias de sarampión de los últimos 40 años, ¿no? Entonces, más o menos por eso tenemos que estar todavía con las alertas epidemiológicas encendidas, con los radares, para ver ahora sí que por dónde salta, ¿no?
2: Claro, claro. Oye, Mauricio, y bueno, pues respecto a este mundial y otros, lo diferente que es este que se vive, que bueno, pues también por ello es que se generó esta preocupación entre los epidemiólogos. ¿Por qué? ¿Por qué esta diferencia? ¿Qué es lo que lo que está marcando?
3: Pues mira, este mundial tiene algunas características diferentes de los anteriores, ¿no? Lo primero es que ocurre en tres países y eso pues hace una movilidad adicional a la que ya tienen los países, ¿no? Pero en toda lo vimos, ¿no? O sea, los equipos y sus aficiones pues venían, iban y venían, ¿no? Todavía no se termina, o sea, ahorita todavía dentro de Estados Unidos ya va a ocurrir lo que queda del torneo, pero lo vimos, incluso, por ejemplo, la selección de Colombia fue la que más viajó, ¿no?, de todas, porque fue la única que le tocó en los tres países, pero todos los equipos estuvieron moviéndose mucho. Y había esto que ya mencioné, que los países habíamos estado teniendo nuestras peores epidemias de sarampión en los últimos años, ¿no? Entonces, pues eso también es un riesgo adicional. O sea, la transmisión comunitaria del sarampión en Guadalajara estaba perfectamente activa, con un número de casos muy importante, y pues eso, movilidad, conectividad, y todos los riesgos asociados es parte de lo que tenía como de especial, ¿no? La vez pasada solo fue en Qatar, y había incluso, pues eso, o sea, estaba tan lejos de todos lados que no estaba tan fácil llegar, pero el de Estados Unidos, México y Canadá, pues pareciera un mundial fácil de acceder, si no a los estadios que estaban carísimos, pues cuando menos a todo lo demás que ocurría, ¿no? Que lo vimos en las calles y en los otros sitios donde fue documentándose.
2: Claro, tan solo lo vimos aquí en el Ángel, ¿no? Estos festejos que, bueno, que pues sí realmente concentraron una gran cantidad de la población, no solamente de la Ciudad de México, sino que venían, como bien comentas, de estos otros estados. Y bueno, esta movilidad, ¿cómo dices que esta característica de este mundial, donde pues por primera vez se reúnen también, bueno, tanta población, estos tres países, hubo millones de personas pues que se reunían, viajaban? Entonces, ¿qué podemos esperar que ocurra en las próximas semanas y cuáles son las señales que debemos poner atención?
3: Sí, quizá en la pregunta anterior, Vicky, se me pasó decir que además de los tres países, pues, es el torneo que más equipos ha tenido.
2: Claro.
3: O sea, es el mundial con más equipos, y esto pues también aumenta la complejidad porque eso hace que dure más.
2: Claro.
3: Entonces, pues son 104 partidos, son 48 selecciones, y eso hace que sea más gente, ¿no?, moviéndose.
2: Claro.
3: Entonces, ahorita lo que podemos esperar para las siguientes semanas pues sería, primero, bueno, hay que tener prudencia, ¿no? No hay que asumir que necesariamente va a haber brotes por lo que ya se vio en el mundial, ¿no? Lo que sí, pues es simplemente mantener la vigilancia epidemiológica, y cualquier persona que haya estado en el contexto del mundial y tenga alguna enfermedad sospechosa, ¿no?, o empieza a ver casos en su entorno, sobre todo de sarampión. Acuérdense, el sarampión empieza como una gripe o catarro fuerte, y luego 3 o 4 días después empiezan las manifestaciones en la piel, ¿no?, estas ronchitas en la cara y en el cuerpo, que tienen el antecedente de haber padecido un cuadro de catarro así fuerte. Entonces, lo importante es que cualquier persona que tenga esta sospecha o de otra enfermedad, puede ser Mpox, puede ser alguna otra enfermedad, y que tenga el antecedente de haber estado en esto del mundial, pues simplemente que lo comunique al personal de salud que lo atienda, para que lo considere dentro de todos los elementos que se toman en cuenta a la hora de los diagnósticos. Y ya le dirá. O sea, porque no es lo mismo alguien que te diga, mira, yo no tuve nada que ver, no he visto a nadie diferente, no he viajado, nada. A alguien que te diga, sí, viajé, estuve en contacto con personas viajeras, con grupos que estaban en esto, y ahí ya el riesgo es distinto, ¿no? Entonces, simplemente considerar a la hora de los diagnósticos el antecedente puede ayudar a identificar a tiempo cadenas de transmisión y a detener los contagios, ¿no?, en caso de que hubiera. Afortunadamente, de sarampión pues también ya había habido una vacunación muy extensa en casi todo el país, y eso pues esperemos que ayude a que no se siga propagando, ¿no? O sea, que ya hayamos visto lo peor, que fue en a principios de este año, ¿no?, en Jalisco.
2: Claro, claro. Oye, Mauricio, y bueno, esto que voy a enseñarles a atender, pues estas señales que aparecen como un catarro fuerte, una gripa, pero sobre todo estos brotes en la piel, que son los que, pues sí, más, ¿no?, reflejarían esta posibilidad del sarampión. ¿Aún existen estas medidas? ¿Se están atendiendo en el sector salud? Bueno, se están considerando estas medidas para atender, existió la campaña, como bien mencionabas, al inicio de año, pero después como que se relajó un poco ante la tensión, ¿no?, y además el enfoque sobre todo a este torneo de fútbol.
3: Claro.
2: Pero todavía podemos asistir al sector salud, se atiende.
3: Sí, desde luego. Hubo una campaña de vacunación muy fuerte, ¿no?, desde el año pasado. Acuérdense, el macrocentro de vacunación que se puso en CU, después otros esfuerzos de vacunación también, ¿no?, que se han hecho en muchos lados. Ahí ya ocurrió, digamos, que lo máximo de vacunación que se necesitaba. Pero las vacunas siguen estando disponibles. Si alguien sabe que no tiene las dosis completas, la vacuna de sarampión, todos los niños menores de 10 años tienen que tener 2 dosis de vacuna contra sarampión, ¿no?, que es la vacuna triple viral, o algún refuerzo con la doble viral. Pero y los adultos menores de 50 años, si no se acuerdan de cuántas dosis tienen, pues les ponen una dosis de actualización, ¿no?, de la vacuna contra sarampión. Eso sería lo ideal, ¿no?, que todo el mundo supiera y que todo el mundo tuviera su antecedente. Entonces, todavía está la vacunación allí disponible, no se ha acabado, y desde luego pues, se ha concentrado en los estados donde hay mayor problema, ¿no? O sea, por ejemplo, ahorita llama la atención, Vicky, que Zacatecas ha tenido un problema de sarampión creciente en las últimas semanas, ¿no? También Durango, y si bien en Jalisco ya ha ido bajando y sigue bajando y sigue bajando, pues todavía cuando empezó el torneo tenía niveles de transmisión comunitaria bastante fuertes. Y en Ciudad de México seguimos teniendo casos, son poquitos, están muy localizados, ¿no? Pero pues, eso quiere decir que el virus sigue presente, se sigue transmitiendo en el país, y pues hay que frenarlo. ¿Cómo claro. se frena? Pues evitando contagios en la comunidad y vacunando, pues ahora sí que a todas las personas para que no encuentre por dónde transmitirse.
2: Así es, muy importante esto que nos dices. Y bueno, pues ya para finalizar, pues ahorita estamos enmarcando esta situación de sarampión, pues sobre todo por estas características que bien hemos platicado sobre este mundial que se vive, pero más allá de todo esto, ¿cuáles son las lecciones que deja? Pues sobre todo la necesidad e importancia de mantener estas altas coberturas de vacunación y además de contar con sistemas de vigilancia epidemiológica sí. que nos permitan, ¿verdad?, detectar oportunamente nuevos brotes, Mauricio.
3: Sí, pues mira, la principal lección es que la eliminación del sarampión no significa que el riesgo haya desaparecido, ¿no? Lo vimos, en cualquier momentito encuentra a los no vacunados. O sea, mientras el virus siga circulando, en cualquier lugar del mundo, cualquier país que tenga personas susceptibles, o sea, personas no vacunadas, puede volver a tener brotes. Estados Unidos está teniendo el peor brote de los últimos años. Ahorita ya llevan, que vamos a la mitad del año, ya llevan más casos que todo el año pasado en Estados Unidos. Y todavía sigue ahí el movedero del mundial, ¿no? Eso es importante. Uh-huh. Y las mejores defensas contra el sarampión son la vacunación, o sea, coberturas altas, coberturas llamamos homogéneas, ¿no? O sea, que esté toda la población que está en riesgo vacunada. Eso va a ayudar a que el virus no entre, ¿no? O sea, hay que tratar de limitar los grupos no vacunados, que sean lo menos posible, y responder rápidamente cuando aparece un caso, o sea, identificarlo, aislarlo, vacunar alrededor, evitar contagios, detectar pronto el caso, confirmar el diagnóstico y todas las medidas de control. La movilidad internacional es un reto para la salud pública. O sea, necesitamos una vigilancia epidemiológica fuerte, capaz de identificar los casos sospechosos y actuar a tiempo. Y había mucha preocupación con lo de ébola, ¿te acuerdas? Antes uh-huh. de que empezara el mundial, que si iban a venir los del Congo y la iban a traer y no sé qué. El punto que destacamos es lo de sarampión. Y de cualquier manera, pues vigilar. Ahorita estamos como en los tiempos extras del mundial.
2: Así es.
3: En términos epidemiológicos, ¿no? Hay que seguir con los radares encendidos.
2: Así es. Pues muchísimas gracias, Mauricio Rodríguez, por compartirnos toda esta información, la importancia también de mantener, como es, estos sistemas de vigilancia ante los nuevos brotes, sobre todo pues en este momento que se vive este Mundial de Fútbol. Muchísimas gracias, te enviamos un fuerte abrazo y como siempre, un gusto escucharte y pues ahí, como siempre, también esta invitación para que te escuchen en Hipócrates 2.0 de esta emisión.
3: Muchísimas gracias, Vicky. Con mucho gusto, saludos al auditorio. Que tengan bonito fin de semana y estamos por acá a la orden.
2: Gracias. Hasta pronto. El doctor Mauricio Rodríguez Álvarez, académico de la Facultad de Medicina y vocero del Programa Universitario de Investigación sobre Riesgos Epidemiológicos y Emergentes de la UNAM. Continuamos.
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2: 1:26 p.m. y nos vamos con la información de nuestro campus universitario. Estudiantes de la Escuela Nacional de Trabajo Social aprovechan sus conocimientos para hacer contribuciones sociales con comunidades migrantes. La información con mi compañera Dulce García. Adelante, Dulce, buenas tardes.
0: Gracias, Vicky, muy buenas tardes aquí al auditorio. Como bien lo comentas, Vicky, estudiantes de la Escuela Nacional de Trabajo Social llevan a cabo prácticas comunitarias como parte de sus asignaturas. Y este espacio, Vicky, fue aprovechado por dos alumnas que llevaron a cabo un sociodrama con una comunidad de migrantes en un centro de trabajo de Estados Unidos. Mariana Suárez nos comenta cómo fue que inició este proyecto y cuáles fueron los hallazgos. Vamos a escucharla.
4: Nuestra práctica se desarrolló y comenzó desde Práctica Comunitaria 1, en donde trabajamos con migrantes haitianos. Desde ahí se hizo relevante el tema y lo tomamos y lo jalamos hacia la Práctica Comunitaria 2, debido a que una de nuestras compañeras es residente en Estados Unidos, en Filadelfia. De ahí estaba el tema sobre las deportaciones masivas por parte de las políticas públicas del actual presidente en Estados Unidos. Eso incluye redadas masivas y mucho miedo.
0: Y bueno, Vicky, el objetivo de esta actividad fue informar y sensibilizar a los trabajadores migrantes sobre sus derechos laborales y humanos, especialmente frente a las políticas migratorias implementadas durante el gobierno de Donald Trump. A decir de Iraíz Oliva Hernández, de esta forma ella aprovecha los conocimientos adquiridos en su carrera para hacer una contribución social. Escuchemos sus palabras.
5: El sentirme con un propósito y el sentir que justo la carrera que estoy estudiando en este momento me está sirviendo para crear un cambio y para trabajar en pro de las personas latinas.
0: Y bueno, Vicky, las estudiantes lograron coordinarse a pesar de la distancia, pues una radica en Estados Unidos y la otra en México, pero justo eso ayudó a que tuvieran una perspectiva más amplia del contexto migrante. Ellas lograron que la comunidad migrante de Estados Unidos externara sus miedos, preocupaciones y sentires, lo cual ayudó a fortalecer este proyecto. Esa información.
2: Muchas gracias, Dulce. Buenas tardes.
0: Gracias a ti, Vicky. Muy buenas tardes.
2: Y continuamos con esta información. Arqueólogo aborda el papel de la escultura en las sociedades prehispánicas. La información con Cristina Godínez. Adelante, Cris. Buenas tardes.
6: Buenas tardes, Vicky. Un saludo para ti y para el auditorio de Prisma RU. En el Colegio Nacional y en colaboración con el Centro de Enseñanza para Extranjeros de la UNAM, el arqueólogo Eduardo Matos Moctezuma habló de la escultura prehispánica.
7: Siempre vemos lo que llamamos arte prehispánico, digamos como algo homogéneo, muy propio, se da, y empiezo a darme cuenta de varias cosas. Primero, la variedad de medios ambientes en que se dio. Es como aquí en Mesoamérica la diversidad ambiental es impresionante. Es decir, tenemos la selva, tenemos las montañas, recuerden Monte Albán, por ejemplo, tenemos un medio lacustre, como es Tenochtitlan, Tlatelolco, etcétera, en el altiplano. Tenemos, en fin, una variedad de medios ambientes que aquellos individuos de aquellas diversas sociedades con diversas lenguas habían logrado dominar.
6: Matos Moctezuma, Premio Princesa de Asturias, reflexionó sobre el papel que la escultura desempeñó en la vida ceremonial y política de las sociedades prehispánicas.
7: Empezando Bonampak, que es una de las más antiguas, ¿no?, en las montañas de Oaxaca. Después, también la zona maya, Palenque, en el límite de la selva y esa parte ya plana costera que llega hasta la costa misma, pues. Luego montamos Tajín, Tenochtitlan, en un medio lacustre, Tlatelolco. El hecho es que esos diversos medios son de los que los individuos van a aprovechar para crear su arquitectura, su escultura, su cerámica y muchas otras manifestaciones.
6: Eduardo Matos señaló que la tradición artística prehispánica es fundamental para el patrimonio cultural de México. Vicky, este es mi reporte. Buenas tardes.
2: Buenas tardes, Cris. Muchas gracias. Continuamos.
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0: 1:31 y bueno, pues me da mucho gusto, saludo con mucho gusto al doctor Javier Oliva, profesor e investigador de la Facultad de Ciencias Políticas y Sociales de la UNAM, cuyas líneas de investigación se centran en la seguridad nacional, defensa, fuerzas armadas, inteligencia y análisis de la violencia criminal, y actualmente es coordinador del Seminario Universitario de Estudios sobre Democracia, Defensa, Dimensiones de la Seguridad e Inteligencia. ¿Qué tal, doctor Javier Oliva? Pues muchas gracias por aceptar esta entrevista para Prisma RU. Bienvenido.
1: Con mucho gusto, Virginia. Muchas gracias. Y aunque me adelante al final de la entrevista, buen fin de semana.
0: Muchas gracias. Igualmente. Y bueno, pues hablar sobre este tema que ahorita está tan visibilizado, ¿no? Ahí está tan latente ahora, pues sobre todo ante esta conferencia de prensa donde la titular de la Fiscalía General de la República, Ernestina Godoy, señala esto que, pues, en este traslado de Ismael El Mayo Zambada a Estados Unidos en 2024, en julio de este año, pues que representó tres situaciones graves, y ella pues detalla que son tanto las violaciones al derecho mexicano internacional, el pacto al margen de la ley y la mentira del diplomático estadounidense, este ex embajador Ken Salazar. Pues para empezar, doctor, quisiera preguntarle, pues, para analizar estos planteamientos que de alguna manera reflejan este conflicto bilateral latente, quisiera preguntarle a qué refieren estas violaciones al derecho mexicano e internacional.
1: Bueno, es que hay un nivel de confusión verdaderamente fuera de todo parámetro y antecedente. La propia presidenta, en su entrevista de hoy en la mañana, señalaba, está en la grabación, no estoy diciendo nada que no sea pegado a la realidad, que pues ni ella tenía claro lo que había sucedido, por ejemplo, con el piloto del avión, que ahora mostró el FBI de que ahí había bajado Ismael Zambada, y el hijo homónimo del Chapo, y se está exhibiendo en un museo de la Fuerza Aérea allá en Texas, ¿no? Entonces, ahora la cuestión es quién, esta persona que manejó el avión, bueno, que tripuló el avión, perdón, me corrijo, que tripuló el avión, que regresó a México, que fue deportado a Estados Unidos. Esto le daría una parcial veracidad a lo que respondió el ex embajador Ken Salazar en un Twitter, o ex, como es ahora, respecto de que no era un piloto de ellos ni tampoco el avión. Entonces, cantidad de opiniones, documentos, pero sobre todo declaraciones, han vuelto este problema verdaderamente complejo, y a lo que nos debemos atener, o yo por lo menos como científico social, pues me debo atener a los hechos, ¿no? Más que a las declaraciones, ¿no? Okay. Es decir, a lo que se puede verificar, lo que se puede constatar de manera directa, insisto, más allá de lo que se pueda señalar. Hasta antes de este señalamiento de que el piloto trabajaba para la facción criminal de los conocidos así como Chapitos, ¿no? Que hubiera tripulado el avión, pues entonces ya no está del todo demostrado que agentes del FBI hayan organizado o llevado o ejecutado la operación. Y entonces aquí la cuestión es cómo llegó el avión, ¿no? En todo caso, a Texas. Yo quisiera darle un poco más de contexto, Virginia, si me lo permites, para no quedarnos solo en el contexto, y disculpa si me extiendo un poco, pero quisiera ser explícito con nuestro radioauditorio. Lo primero es en qué contexto se da a conocer de manera absolutamente deliberada por el FBI. Incluso yo vi algunos fragmentos de declaraciones de representantes del FBI hablando incluso en español para la televisión respecto, pues ellos mostraban el aparato ahí como un sitio, ¿no? Me refiero al avión, de una cierta referencia de un criminal lamentablemente muy famoso, digo lamentablemente porque se le identifica con México, ¿no? Uh-huh. Entonces, esto es lo primero. Lo segundo es que se da a conocer, entre el lunes, martes y miércoles pasaron estas tres cosas. Se da a conocer por el FBI de que donó el avión a este museo en Texas. Segundo, se da a conocer que el Tratado de Comercio, y varias veces lo anticipé en este espacio de Prisma RU, de que para mí el primer síntoma de que no iba a haber un tratado de comercio como lo conocimos desde 1994 fue cuando en febrero del 2025 seis organizaciones mexicanas son declaradas como terroristas internacionales y a partir de febrero de este año por el Departamento de Estado como narcoterroristas. Bajo esta lógica, en el esquema jurídico, pues yo no soy especialista, pero lo he estado estudiando, bajo este esquema, pues evidentemente empresas de Estados Unidos y el propio gobierno no pueden firmar acuerdos comerciales de larga duración, me refiero en términos cronológicos, con un país que tiene seis organizaciones narcoterroristas, ¿no? O sea, es de sentido común. No se trata de estar a favor o en contra, pero el caso es que ahora se va a revisar el Tratado de Comercio cada año. Pues esto evidentemente le resta certeza jurídica a las inversiones, para empezar. Uh-huh. El tercer elemento, que sería entre el lunes, martes y miércoles, es la carta dada a conocer por el abogado de Ismael Zambada, en donde señala que está dispuesto a aceptar su culpabilidad, una cadena perpetua eventualmente, y lo que pide expreso es que no sea una prisión de máxima seguridad, sino de mediana seguridad, y en donde también pueda tener acceso a servicios médicos por sus padecimientos crónicos, ¿no? Entonces, estos tres acontecimientos no los podemos desligar. Sobre todo, insisto, el más importante, sin duda, para la relación de América del Norte es el Tratado de Comercio y sus derivaciones. Entonces, en ese contexto me parece que la coyuntura de y la opacidad con la que se manejan ese tipo de término técnico es operaciones encubiertas, ¿no? Quien estudie de manera superficial incluso una pasada sobre la historia de los servicios de inteligencia en los Estados Unidos, estas operaciones encubiertas pues ni se detallan desde luego su planeación. Digo, es susceptible de ser de que hagan películas, de que hagan novelas, pero no son documentos oficiales al respecto. Y por el otro lado, pues tampoco informan de cómo se llevó a cabo, ¿no? Entonces, cuando el expresidente López Obrador, yo tengo contabilizadas 8 ocasiones que solicitó información al gobierno de Estados Unidos, incluso con una carta dirigida al propio presidente Donald Trump, pues era, no sé quiénes hayan sido sus consejeros civiles, desde luego en materia de inteligencia y de seguridad nacional, pero nunca le iban a responder. Como está pasando exactamente ahora. Uh-huh. Entonces, no, aquí no hay sorpresas, hay sorprendidos, ¿no? Claro. Entonces, y esto es importante señalarlo porque pues es un desgaste, a mí me parece innecesario de las autoridades mexicanas, en donde pues, lo que más debe interesar al equipo cercano a la presidenta es justamente cuidarla, ¿no? Precisamente darle los elementos, apoyarla con elementos, análisis, documentos que le permitan posicionamientos ante una circunstancia que, pues, si analizamos con frialdad, Virginia, y es un poco difícil expresarlo para mí como mexicano y como universitario, pero ni un solo integrante de buen nivel, es decir, de primer nivel, es decir, jefe de departamento de alguno de los involucrados, como puede ser el Departamento de Justicia, el Departamento de Estado, el Departamento de Seguridad Nacional, ninguno ha respondido nada, ni siquiera ha hecho una declaración, nada. Entonces la discusión se da con un ex embajador y me parece que hay un enorme desnivel entre una presidenta, la primera presidenta en la historia de México, y un ex embajador. Es decir, ¿por qué no sale mejor a la discusión incluso la embajada, el embajador de México en Estados Unidos? O no sé, es decir, la vocería de la presidencia de la República, en fin. Y si nosotros observamos, pues incluso este tema ni siquiera aparece, preparándome para esta entrevista, muchas gracias por la oportunidad, revisando en los periódicos estadounidenses más importantes, por lo menos desde hace 5 días, en ninguno de los más importantes aparece en primera plana. Entonces, si no se conoce, si no se estudia, si no se analiza y sobre esa base se toman decisiones, me parece que por eso estamos, y disculpa nuevamente que me he extendido, pero sí quiero darle contexto, porque si no, me parece que en el análisis quedamos en el cortoplacismo y pues pasamos solamente a la reacción y no a la prevención, que para eso son los servicios de inteligencia, ¿no? Para prevenir aspectos, debilitar a aquellos antagonismos que puedan vulnerar, en este caso, al Estado mexicano y a sus programas y políticas de seguridad. Ese es mi comentario.
0: Muy pertinente esto que usted nos señala, doctor. Y bueno, esto, el que no aparezca, como dicen, en las primeras planas de los medios estadounidenses, ¿no? Pero que aquí, pues pareciera que sí se sigue una inercia noticiosa y con todo esto, este contexto que usted nos ha planteado, sí me gustaría entonces preguntarle, ¿cuál sería el manejo que entonces se tendría que dar desde las autoridades mexicanas ante este tema? Por allá no les importa, por acá se le está dando un señalamiento y usted dice, bueno, se está descuidando los aspectos importantes, sobre todo también que se ha pues pedido esta extradición de Zambada a México, donde además ya pues tiene 32 investigaciones por las que se le han liberado órdenes de aprehensión. Entonces, ¿cuál sería como el enfoque que se le tendría que dar desde aquí, desde esta nación, doctor?
1: Bueno, me estás preguntando por una asesoría por la cual podría yo cobrar mucho, pero como está Prisma RU y como universitario de bien, pues vi que haces una, perdón por la confianza, Virginia, estamos evidentemente, pues lo primero y lo más también parece elemental es establecer una línea de comunicación. Hay los manuales, yo tampoco soy especialista en esto, pero los manuales de básicos de manejo de crisis señalan tres cosas. Una, la primera es nombrar a un solo vocero. Okay. Dos, estar dando información consistente de manera periódica, pues para evitar rumores, especulaciones, suposiciones, etcétera, ¿no? Segundo. Y el tercero, salir a decir la verdad, ¿no? Que no pase como, por ejemplo, el derrame de Pemex, ¿no? Que al final tuvo que hacerse una reconsideración de la posición original, ¿no? Ante la evidencia de que era un derrame de proporciones catastróficas, ¿no? Entonces, me parece que estos tres aspectos que son de los manuales de manejo de crisis serían de mucha utilidad. Y la otra es el establecimiento de una agenda propia en materia sobre todo de la relación difícil con el gobierno de Donald Trump. Supongo que debe haber todo un análisis de su perfil como político, como empresario, sus redes comunicantes, y también analizar la situación interna en los Estados Unidos, como por ejemplo que hay, es una obviedad, pero el 3 de noviembre, que son las elecciones intermedias, que se renueva la Cámara de Representantes, que varía el número, depende de la distritación, pero cerremos el número en 450, y esto

0: tensión reactiva que se presenta notablemente desde el sexenio anterior y ahora, porque pues estamos un tanto a merced de lo que señalen o digan actores políticos, incluso secundarios. Es decir, todo esto se desata, es que hay que hacer un mínimo de historia de los últimos días, ¿no? De la memoria a corto plazo. Esto se destapa por un reportaje sobre el avión del FBI en Texas. Y sí, es la hipótesis, perdón, pero soy profesor de tiempo completo, me está saliendo lo metodológico, pero la hipótesis contrafáctica es, y si no se da a conocer el tema del avión, pues esto no estaría pasando, ¿no? Pero el hecho de que se dé en un condado de Texas, ni siquiera en una ciudad importante, se haya dado a conocer este reportaje y desata todo esto, pues que a mí lo que me dice como estudioso de estos temas, que no soy especialista, pero sí soy estudioso de estos temas, que me dice que no hay agenda propia, es decir, nuestra, ¿no?
1: Entonces,
0: me parece que en ese sentido, pues, estamos viendo las contradicciones que hay incluso entre las autoridades mexicanas, ¿no? Para dar una versión consistente. La presidenta dijo que no tenía claro ella misma si había sido con Gertz Manero o en esta administración en donde se hubiera deportado al piloto que a su vez había sido deportado antes de los Estados Unidos y que aquí se le detuvo por un delito comparativamente menor para llevarse a dos de peligrosos delincuentes por portación de armas, ¿no? Entonces, si analizamos esto con un poco de detenimiento y con un poco de visión, no estoy diciendo que yo la tenga, pero me refiero a tener los elementos en la mesa para hablarlo de manera metafórica, pues es lo que nos puede arrojar un poco de luz de hacia dónde se podría ir en las mejores condiciones para los intereses, por supuesto, de México.
1: Claro, claro. No, pues sí, pues muy, muy importante esto que nos dice la necesidad de una agenda. Y bueno, pues ha sido muy, muy importante estos puntos. Yo creo que sobre todo lo que tenemos que reflexionar, este planteamiento del Temec, ¿no? Pues sí, es un punto ahí que hay más bien que ver hacia dónde se perfila esta discusión. Y bueno, pues muy importante también todo esto que usted nos señala, pues, además de dónde surge este tema, de dónde se ha derivado y pues que nos quita de foco, como usted bien nos ha compartido, lo central, ¿no? Que es atender otros puntos en esta agenda de de estas relaciones bilaterales. Algo que quiera con la que podamos concluir, doctor Javier.
0: Pues mira que y gracias nuevamente, Virginia, por la oportunidad para ti, para el equipo y para Prisma RU. Lo que es muy importante considerar es cómo el presidente Donald Trump, en la reunión de Ankara de la Organización del Tratado Atlántico Norte, que se llevó a cabo esta semana, el radicalismo, ¿no?, de su discurso, en donde se expresó de manera soez del gobierno de España y lamentablemente de manera extensiva a los españoles y españolas, la amenaza nuevamente de salirse de la OTAN. Es decir, un discurso verdaderamente beligerante en un foro fundamental para la geopolítica mundial, pues esa es la animosidad que trae el presidente. Es decir, también hay un dato que sí me importa mucho, y lo comentaba hoy precisamente con Mario Campos en Radio Universidad Iberoamericana en la mañana, a propósito de que una oficina de Estados Unidos catalogó a un hijo hijo de su esposa, pero no del Mencho, el 03, así es el mote, como el nuevo cabecilla de nueva generación. Entonces, yo la observación que he estado haciendo y que ha pasado de largo, y lo digo con franqueza y abiertamente, ha pasado de largo en el análisis de la mayor parte de mis colegas, es que la recompensa que se ofrece por él, que es de $5 millones, ¿no? Pues ni más ni menos que quien ofrece la recompensa y da a conocer que es el nuevo cabecilla, es la principal oficina antiterrorista, y lo subrayo, antiterrorista de los Estados Unidos. Es decir, no fue la DEA, no fue el Departamento de Justicia, no fue el FBI, sino la Oficina Central contra el Terrorismo, la que ofrece la recompensa. ¿Qué significa jurídicamente esto? Eso ocurrió hace dos días, ¿eh? Entonces, sí me parece que estamos en... Si no,

0: vuelvo a mi metáfora de poner las cartas sobre la mesa. Si no ponemos todos estos elementos y nos subsumimos en la coyuntura del avión y el comunicado, claro, que no digo que no sea importante, pero si no le damos contexto con lo del T-MEC, con el fracaso del T-MEC, si no le damos contexto con la carta de Ismael Zambala y lo que ocurrió antier con esa declaración de quién es el nuevo responsable de esta muy poderosa organización criminal, en donde es la oficina contra el terrorismo, pues no estamos teniendo la visión adecuada para poder abordar e, insisto, construir una agenda propia. Con esto, y gracias por la oportunidad de este último comentario.
1: Al contrario, doctor, muchas gracias por compartirnos este importante, importante y pertinente y necesario comentario y reflexión. Pues le agradecemos mucho, le enviamos un fuerte abrazo y ahí pues también nos deja estos temas para seguir reflexionando. Sí. Con usted.
0: Bueno, eso lo digo en público para comprometerme, Virginia. No voy a salir de vacaciones en este periodo de nuestra querida UNAM.
1: Ah, perfecto.
0: Si es necesario, para mí como universitario siempre es un privilegio y una oportunidad poder colaborar con los espacios noticiosos de la UNAM, especialmente con Prisma RU, con ustedes.
1: Muchísimas gracias, por supuesto que lo vamos a tomar en cuenta. Hasta pronto entonces, doctor.
0: Hasta pronto, gracias y buen fin de semana.
1: Igualmente para usted. Continuamos.
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1: Una de la tarde con 51 minutos y ahora vamos a continuar una plática con el escritor José Arreola, doctor en estudios latinoamericanos por la UNAM y profesor en el Instituto de Educación Media Superior de la Ciudad de México, pues para que nos platique sobre su libro Días y Vidas de Amor y de Huelga, estampa sobre el movimiento estudiantil de 1999-2000 en la UNAM, editado por el Instituto Nacional de Estudios Históricos de las Revoluciones de México. ¿Qué tal, José Arreola? Un gusto tenerte aquí en Prisma RU. Bienvenido.
3: Hola, hola. No, el gusto y el privilegio es mío. Muchas gracias por el espacio.
1: Bueno, pues vamos a toda obra. Yo creo que toda obra responde siempre a una necesidad de expresar algo, de invertir. Bueno, pues se le invierte tiempo, se le invierte reflexión y una elaboración para materializar y transformar, pues, esa necesidad, ¿no?, inicial en un registro y en este caso pues histórico. Entonces quisiera preguntarte cómo surge en ti ese deseo de escribir este libro.
3: Bueno, antes que nada creo que en mí había la necesidad de poder decir por qué a este movimiento se le ha atacado tanto cuando se le recuerda, sobre todo desde esferas culturales y políticas e intelectuales del país, y esa es la primera preocupación, la primera necesidad, es decir, que haya una memoria histórica de un movimiento y la posibilidad de mostrar otro punto de vista. O sea, el movimiento estudiantil de 1999, cuando se le recuerda desde las esferas universitarias, del poder, se le recuerda como un movimiento que no debió ocurrir, como un movimiento violento, como un movimiento derrotado. Y mi preocupación central es que eso se pudiera combatir de alguna manera, muy mínimamente, de manera humilde y con este punto de vista de un estudiante que no vivió la huelga, pero que convivió con muchos compañeros que sí la vivieron y que poco a poco fue involucrándose en el movimiento estudiantil y que gracias a ese movimiento y a la visión de ese movimiento, pues uno fue conociendo otras cosas más allá de lo que había, por ejemplo, en mi caso, en mi barrio, que yo vivo en Valle de Chalco, de ahí soy, y viví ahí durante el movimiento estudiantil. Entonces, como la cuestión de la violencia, la pobreza, las promesas políticas incumplidas, etcétera, y lo que el movimiento va enseñando. Y entonces, mi primera preocupación es que hubiera un rescate de una memoria indómita, la memoria indómita de los estudiantes que lograron vencer al neoliberalismo en 1999.
1: Uy, qué interesante esta necesidad. Además, pues, sobre todo, pues sí, se trata de un tema, un movimiento tan soterrado y estigmatizado, entonces bueno, pero que además en torno al cual ya han surgido varias obras, varios libros, reflexiones. Recientemente también en TV UNAM se abordó este movimiento, porque finalmente pues forma parte de la historia universitaria, pero también de la historia del país, ¿no? Por todo este alcance que tuvo. Y quisiera preguntarte, pues, ¿cuál ha sido la respuesta? Finalmente tú nos dices, era esta necesidad de entender un poco más, ¿no?, de este movimiento que te saltó pues con estas respuestas, pero me imagino que también surgían ahí algunas dudas que también se planteaban precisamente en este devenir metodológico que implica pues una investigación como esta. Cuéntanos un poco más, sobre todo pues el contenido, ¿no?, ya posterior ya en la materialización, decía, de este libro.
3: Sí, es un libro que sale del lenguaje académico, que esa era otra de mis preocupaciones. Hay, como dices, muchas tesis y artículos académicos y algunos otros libros que pues tienen ese lenguaje, ¿no? Como, no digo acartonado, sino pues un lenguaje como muy metódico en relación con los actores, el contexto social por el que se atravesaba, los índices económicos, etcétera. Y a mí me parece que en esos casos, cuando además son bien intencionados, me parecen muy fríos, en el sentido de que las personas que hicieron el movimiento tenían sensaciones, pasiones, ideas, y era importante para mí poder rescatarlo. Entonces, ¿cómo se ha dividido el libro? Tiene 5 apartados que intentan ser cronológicos, pero que también tienen saltos temporales, que están, digamos, en el presente, donde se está construyendo la obra misma. Tiene apartados que se llama Mientras escribo, que recupera, digamos, el momento donde yo estoy escribiendo y me encuentro algún artículo, algún documental, y sobre eso comento, ¿no? O mientras lo estaba escribiendo murió Pablo González Casanova, en fin, ¿no? Entonces pongo ahí mis impresiones, pero voy rescatando los momentos importantes, a mi entender, de lo que fue el movimiento de manera cronológica. Y la otra parte importante, que a mí me parece que no había, es que no se daba claramente el contraste de qué decían los estudiantes y qué decían las autoridades. Entonces lo que yo hice fue poner la voz de los estudiantes en los testimonios más documentos del propio CGH que fue elaborando, y también noticias de cómo trataban al movimiento desde distintos medios, la prensa, la televisión, etcétera. Y entonces es como ir haciendo un contrapunto. ¿Qué decían los estudiantes? ¿Qué decían las autoridades? Y todo esto tratando de hacerlo de manera más literaria, narrativa, no tanto académica, porque me parece que ya hay bastante producción, aunque de todos modos creo que es importante seguir rememorándola desde distintos ámbitos. Entonces, digamos, esa es como la idea central. Y los testimonios que hay son testimonios que yo recupero, pero que están pasados por mi pluma, por una elaboración literaria de ciertos momentos, por ejemplo, cuando empezó la huelga, cuando los eméritos, la propuesta de los eméritos, o la finalización de la huelga con la entrada de la PCP a la UNAM el 6 de febrero del 2000.
1: Muy bien, qué interesante. Pues bueno, está esta invitación para poder leer este gran libro. Cuéntanos dónde podemos encontrarlo, cómo se puede acceder o conseguir el libro.
3: Sí, por ahora está solo de manera digital, uh-huh, en el sitio del Instituto Nacional de Estudios Históricos de las Revoluciones de México, y a través de eso se puede conseguir. Creo que si hay mayor demanda, quizá el INERM tenga la posibilidad de poderlo materializar pues en físico. Y pues a través de eso también quisiera agradecer a Felipe Ávila, que es el director general del INERM, y a Lourdes Martínez Ocampo, que es la directora del área editorial. Realizaron pues un trabajo, la verdad, bastante lindo. El libro quedó bastante bonito. Entonces, vayan, consúltenlo, léanlo, que es importante, creo.
1: Claro, claro, no, pues siempre conocer la parte de esta historia. Además, pues ahí siempre surgen en obras como estas alguna información que otras obras no lo tienen. Pues muchísimas gracias por esta invitación, por relatarnos, y un fuerte abrazo, José Arreola, y pues ahí estaremos atendiendo el contenido.
3: Muchísimas gracias a ti, Vicky, y al programa Prisma RU, que además andan de plácemes y manteles largos desde hace un rato.
1: Sí, así es. Así es. Pues un abrazo. Hasta
3: gracias.
1: Pronto. Bye. Bueno, llegamos al final de esta primera hora. Nos vamos a un corte.
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13: La Facultad de Medicina de la UNAM organiza la conmemoración 90 años de servicio social médico, 1936-2026. La cita es el próximo 30 y 31 de julio en el Palacio de la Escuela de Medicina de la UNAM. Para mayores informes consulta el sitio oficial o las redes sociales de la Facultad de Medicina de la UNAM. El Festival Internacional de Cine UNAM abre la convocatoria para participar en el 16º Concurso de Crítica Cinematográfica Alfonso Reyes. Las categorías son estudiantes de bachillerato, licenciatura, posgrado, exalumnas y exalumnos UNAM, así como público en general. La fecha límite de inscripción es el 29 de julio. Para mayores informes envía un correo electrónico a fosforo@filmoteca.unam.mx o consulta el sitio oficial o las redes sociales del Festival Internacional de Cine UNAM. La Facultad de Medicina de la UNAM organiza la 11ª Feria del Libro de Ciencias de la Salud y la 3ª Feria Salud Integral, que se llevarán a cabo del 9 al 11 de agosto en la Facultad de Medicina de la UNAM. Consulta el programa completo disponible en el sitio oficial www.ferialibrosalud.unam.mx. Para Prisma RU, Daniel Olivares Aranda.
1: Bien. 2:04 y estamos en esta segunda hora de Prisma RU de este viernes 10 de julio. Y bueno, pues le doy la bienvenida aquí en cabina a Javier Ramírez para que nos cuente, Javi, qué hay por ahí en estas redes de Prisma RU. Hola, Javi.
14: ¿Qué tal, Vicky? Muy buenas tardes y un saludo a toda la audiencia en este viernes que ya se siente el fin de semana entrando. Este saborcito a vacaciones ya se empezó a sentir. De camino para acá venía viendo cómo ya muchos alumnos estaban saliendo de las escuelas, de las primarias. Iban unos de traje elegantes porque ya los de sexto tienen su, ahora sí que su característico baile para despedirse.
1: Ay, sí, qué momentos tan... No, y sí, ya las calificaciones subieron en la SEP, entonces ya mañana en las secundarias, las siguientes semanas serán algunas cierres ya, pero ya se están mezclando las vacaciones tanto de la SEP como de la UNAM. O sea, ahora sí, como bien dices, vacaciones.
14: Vacaciones llenas. Ya para todos. Sí. Y vamos a leer los comentarios y las interacciones que tienen ustedes con nosotros por parte de momento en X, que estamos como Prisma RU. Tenemos aquí a Gabani, a La Rata Chilanga, a Tornado Etéreo, y La Rata Chilanga nos pone, la mejor manera de aprender la intervención social es fuera de las aulas. Carmen Valencia también nos comenta, muy buenas tardes, siempre es muy interesante escuchar al doctor Mauricio Rodríguez. Entonces sí, también saludos para ti, Carmen, para La Rata Chilanga, como ya habíamos dicho, y Rosario Durán, quien nos envía una imagen que dice, feliz viernes, que hoy sea el inicio de un fin de semana espectacular. Entonces muchas gracias, Rosario, por esa bella imagen. También saludos para Mario Navarrete, para Jazmín, para Héctor Justino Hernández, quien nos comentó ayer sobre su entrevista que tuvo con nuestra compañera Tamara, que dice muy, ahora sí que mil gracias por la entrevista. Y pues sí, así que si se la perdieron, próximamente ya estarán arriba los episodios de esta semana. De momento, como estamos en vacaciones administrativas, no van a estar, pero próximamente. Para que ahí estén al pendiente. De momento eso es en X, ahorita nos vamos a pasar a Facebook, donde recuerden estamos como Prisma RU. Tenemos aquí saludos de Lupita Flores, quien nos pone, ¿qué poema leyeron al inicio del programa? No distinguí si lo nombraron como A Mil Millones de Años Luz, ¿me pueden ayudar, por favor? Me parece que no hubo poema al inicio. No,
1: ¿quién sabe? A ver si nos podrías dar más detalles de qué día te estás refiriendo.
14: Quizá a lo mejor fue
1: porque hubo una también de Margarita Castillo durante la semana, no sé si a eso te refieras. Si nos puedes detallar y con gusto ahí le buscamos, claro.
14: Claro que sí, Lupita, entonces ya sabes, ahí nada más nos comentas si fue en algún día en específico o el día de hoy y te estaremos proporcionando el nombre. Entonces saludos para ti, para Francisco Cruz Borja, Salvador Canchola, Carlos Valencia Vivanco, José Martínez, para Rutilio Ruiz, Eduardo Mendoza, Miguel Ángeles Arroyo, Yolanda MB, Eran de Amanecer, para todas estas personas que nos comentan y siguen en nuestras redes sociales como Facebook, acabamos de decir, y en Instagram, recuerden, ahí estamos como Prisma RU 96.1. Tenemos también aquí algunos mensajes y algunas me gusta de parte de Eduardo Mendoza, Mayi Mayi Piano, Javier Contreras, Saúl Cervantes, Edu Ramírez, Batonesio, Diana Peralta y Tania Lara. Entonces, nos acaba justamente de llegar también algunos mensajes de Eduardo Mendoza, quien nos pone deseándole un excelente fin de semana a Vicky, Javier y a todo el equipo de Prisma RU. Entonces, un saludo, gracias Eduardo por esa felicitación del fin de semana. Ya lo estamos anhelando. Dice, hoy en la mañana sí hubo chicharrón, porque ayer nos envió una imagen de que se fue en bicicleta a buscar chicharrón, pero no encontró en la carnicería, me parece. Y no sé, Vicky, si de momento quieras decirles algo o nos pasamos a darles la última actualización del Mundial.
1: Fíjate que ahorita que nuestra productora Nayeli González nos ha dicho, el poema se llama 100 millones de años, luz, sueño. Entonces no encontramos quién es autora o autora, pero bueno, ahí está el título. No, pues muchas gracias por quienes nos escriben y recordarles que solo esta semana, hasta el día de hoy, estamos en esta transmisión en vivo de Prisma RU. La siguiente va grabada con material nuevo y ya posteriormente regresa Deyanira Morán. Recordarles esto y pues agradecerles que nos sigan acompañando y pues síganos acompañando la siguiente semana que les preparamos material muy importante. Y ahora sí, con la actualización del Mundial.
14: Ahora sí, con eso, pues de momento se está jugando el partido de España-Bélgica, van 1-1 con el primer gol de España al minuto 30 y al 41, Bélgica que le empata. Entonces ya veremos quién de ellos se va a enfrentar a la poderosísima Francia de Kylian Mbappé la próxima semana. Muy bien. El día de mañana ya habrá otros dos semifinalistas, será Noruega-Inglaterra y Argentina, quien para mí ya está en la final. No sé porque lo siento, pero quisiera que fuera un partido de semifinales entre Noruega y Argentina y que pasara a Noruega, pero siento que Argentina ya tiene medio pie en la final.
1: Y ahí, bueno, pues por varias cuestiones que podrías considerarlo. Oye, pues muchas gracias. Ahí ya se acerca el final de este Mundial de Fútbol. Y bueno, pues tan carácter, tan único, ¿verdad?
14: Que lastimosamente no lo podremos ahora sí que decir en vivo aquí, pero me parece que Deyanira, cuando regrese, ella sí será quien les diga quién ganó.
1: Así es, ahí ya tendremos, ya sabremos, pero también será tema ahí para platicar. Muchísimas gracias, Javi.
14: Muchas gracias, Vicky, y hasta luego.
1: Hasta luego. Nos vamos con las notas universitarias. Investigador aborda la correspondencia entre los historiadores Joaquín García y Cas Balseta y Adolphe Vandeleur con Cristina Godínez. Adelante, Cris.
15: Buenas tardes, Vicky. Un saludo para ti y para el auditorio de Prisma RU. Como parte de la Cátedra Patrimonio Histórico Cultural de México, Rafael Tovar y de Teresa, en la Academia Mexicana de Historia, el investigador Rodrigo Martínez Barak habló de la amistad epistolar entre los historiadores decimonónicos Joaquín García y Cas Balseta y el suizo Adolphe Vandeleur.
16: En 1875, Vandeleur se encontraba traduciendo al inglés la extensa Crónica Mexicana de fines del siglo XVI, escrita por el mexica don Hernando de Alvarado de Sosomoc. García Cas Balseta conoció bien la Crónica Mexicana de Alvarado de Sosomoc, pues desde 1850 incorporó una buena copia de la Crónica Mexicana a su colección de manuscritos relativos a la historia de América. Sobre esta Crónica Mexicana, Vandeleur le quería hacer algunas consultas al reputado maestro mexicano García Cas Balseta. Así comenzó, en francés, una rica relación epistolar y personal que se extendió durante 16 años hasta 1891.
15: El también miembro de número de la Academia señaló que Vandeleur envió más de 60 cartas al historiador mexicano. Esto según el arqueólogo Ignacio Bernal, quien las encontró en los archivos de su bisabuelo. Así como 6 borradores de las 40 que se sabe le respondió García y Cas Balseta.
16: Es de desearse que aparezcan las 40 cartas en francés que le mandó García Cas Balseta a Vandeleur entre los papeles de este. Agrega Ignacio Bernal, los intereses científicos de ambos son bastante diferentes y todo el gran tema de Vandeleur sobre la organización social mexica era marginal para García Cas Balseta. Este tema que le interesaba tanto sobre la organización social mexica a Vandeleur y que aparentemente lo comenta rara vez. Pero los unía a los dos su mutuo interés por los libros y documentos antiguos, como el manuscrito del jesuita Juan de Tovar, emparentado con la Crónica Mexicana de Alvarado de Sosomoc, que dijo haber encontrado Vandeleur en 1879.
15: Rodrigo Martínez Barak expresa que ojalá pronto aparezca toda la correspondencia entre ambos historiadores.
16: Copias de cartas de García Cas Balseta se encuentra en los archivos de la familia y los editó el bisnieto de García Cas Balseta, el gran arqueólogo mexicano Ignacio Bernal y García Pimentel, y es una edición que publicó el INAH, el Instituto Nacional de Antropología e Historia. Todas las cartas, la mayoría de las cartas fueron escritas en francés. Hay unas cartas que ya Vandeleur trató de escribir en español, pero no muy bueno.
15: Vicky, este es mi reporte. Buenas tardes.
1: Buenas tardes, Cris. Muchas gracias. Ahora nos vamos con esta nota. Investigadora de la UNAM fue seleccionada para definir un intervalo geológico de la Tierra de hace más de 300 millones de años. La información con Dulce García. Adelante, Dulce. Buenas tardes.
17: Vicky, muy buenas tardes a ti al auditorio de Prisma RU. La investigadora del Instituto de Geología de la UNAM, Pilar Navas Parejo García, fue seleccionada para integrarse a un grupo de trabajo de la Comisión Internacional de Estratigrafía y definir el intervalo geológico llamado moscoviano, una edad o piso geológico ocurrido en la Tierra hace más de 300 millones de años. La especialista en micropaleontología adscrita a la Estación Regional del Noroeste del Instituto de Geología, con sede en Hermosillo, Sonora, establecerá su chincheta dorada, es decir, el estándar que define a nivel mundial el inicio y fin de un periodo en la historia del planeta. Su participación aportará información a la tabla que es el marco referencial global para definir y organizar cronológicamente la historia del planeta. Desde su formación hace unos 4.600 millones de años hasta la actualidad, la científica universitaria explicó que el intervalo moscoviano, del que hay vestigios en Sonora y que pertenece al periodo carbonífero, es un periodo importante para la geología, ya que durante ese momento estaba ocurriendo el cierre del Océano Reico, que separaba dos grandes continentes, proceso que dio lugar a la formación de la Pangea, el último supercontinente que ha existido en nuestro mundo. Cabe mencionar que en la Estación Regional del Noroeste se hace mucho trabajo en la materia porque el registro geológico es amplio, relativamente continuo y abundante. Vicky, esta es la información. Muy buenas tardes.
1: Buenas tardes, Dulce. Continuamos.
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1: Dos de la tarde con 16 minutos y doy la bienvenida en la línea a la embajadora Joana Tablada, segunda de misión de Cuba, y además ella es la que ha llevó en los últimos años en la Cancillería de Cuba las relaciones con Estados Unidos, pues para hablar sobre este debate, ¿no?, que se ha propuesto, que se aceptó ahí con algunas características en la Asamblea General de Naciones Unidas sobre la necesidad de poner fin al bloqueo económico, comercial y financiero impuesto por el gobierno de Estados Unidos a Cuba. Embajadora, muchísimas gracias por aceptar esta entrevista. Bienvenida aquí a Radio UNAM, en este programa de Prisma RU. Buenas tardes.
19: Muy buenas tardes. Muchísimas gracias a ustedes por invitarnos al programa. Contentos de estar aquí con ustedes.
1: Sí, nosotros también, para nosotros es importante pues sobre todo conocer de una voz ya más directa relacionada pues con esta, tanto con de la isla, representante de la isla de Cuba, y bueno, pues ante esta situación que se está viviendo y que ha sido pues tan criticada, tan señalada en diversas partes del mundo, en nuestro país por supuesto, y bueno, qué es lo que ha llevado a la necesidad de pedir este debate, ¿no?, que se abra esta discusión en la Asamblea General de Naciones Unidas, pues que nos pueda comentar qué sucedió en este encuentro donde pues se aprobó realmente llevar a cabo este debate.
19: Muchísimas gracias por esta oportunidad. Como usted decía, el día 7 de julio, y hoy continúa una segunda parte, se produjo un debate a partir de la solicitud de Cuba a la Asamblea General de las Naciones Unidas de abrir el tema número 38. El tema número 38, que está abierto hace más de 30 años y se lleva a votación y discusión cada año, tiene que ver con una resolución presentada por Cuba que se llama Necesidad de poner fin al bloqueo económico, comercial y financiero de los Estados Unidos contra la República de Cuba. Debido a la situación de emergencia que sufre hoy el pueblo de Cuba, dada la secuencia indetenible de medidas de guerra no convencional, de guerra multidimensional, a partir de la llegada del presidente Trump en esta segunda temporada, pues ya nos torturó 4 años en su primer mandato, y el equipo que lo acompaña, en particular el secretario de Estado Marco Rubio, que tiene un foco delirante con el castigo colectivo al pueblo de Cuba si no logran sus objetivos de dominación, desde el 29 de enero del año 2026 se empezaron a aprobar decretos presidenciales, del cual el más escandaloso y el más genocida es el cerco energético. Eso ha provocado grandes estragos y sufrimiento continuo en la población de Cuba. Eso ha provocado una caída de indicadores de bienestar, de indicadores de esperanza de vida, de un aumento de la mortalidad infantil en Cuba, que se ha duplicado, un aumento de los casos que no se pueden salvar de cáncer infantil. Cuba llegó a tener, precisamente por la prioridad de la Revolución Cubana en nuestro proyecto de justicia social, le dimos a la salud como un derecho universal, que el 85% de los niños cubanos que tuvieran cáncer sobrevivían, esto ha caído un 65%. Y las noticias se ven todos los días de las largas jornadas de apagones a partir del impacto de lo que es para un país que tenía una cantidad de combustible que no era suficiente ya hace años, precisamente por otras medidas tomadas por Estados Unidos, pero que tiene que vivir hoy con el 30% de combustible que consumía en el segundo semestre del año 2025. Y eso ha paralizado el transporte público, eso ha paralizado la producción, eso ha impedido que las líneas aéreas que volaban a Cuba, una buena parte de ellas, haya tenido que detener esos vuelos porque no tienen cómo reabastecerse de combustible. Y por supuesto eso ha provocado también una solicitud de emergencia de abrir en sesión plenaria este 7 de julio el tema. Y ahí lo que ocurrió fue que Estados Unidos se opuso a abrir el debate. Hizo, incluso antes de la celebración del debate, una labor infame de presiones y amenazas secundarias contra todos los países, pidiéndole no solo que no participaran ni permitieran que hubiese un debate sobre este tema tan legítimo como es la denuncia de un cerco criminal contra casi 10 millones de personas, una población que no constituye una amenaza para los Estados Unidos ni para nadie, que al contrario ha sido uno de los pueblos más solidarios del mundo. Y después de varios intentos de cables cifrados que fueron filtrados a la prensa, amenazando a los estados para que apoyaran a Estados Unidos, el representante de Estados Unidos, los dos representantes, el embajador Valls, en primer lugar, pidieron que no se discutiera el tema. Esta solicitud de Estados Unidos fue rechazada con 136 votos a favor y 9 en contra. Es decir, Cuba, los que votaron a favor del debate, los que votaron con Cuba, fueron 136 naciones que votaron libremente. Hubo 8 que acompañaron a Estados Unidos. Y es interesante porque algunas de las 8 que acompañaron a Estados Unidos son países que tienen también una historia particular de genocidio, como es el caso más destacado de Israel, con quien hoy también hubo un enfrentamiento en la continuidad del debate.
1: Claro, ahorita decía, es Israel, ¿y cuáles son esas otras 7
19: países? Los otros países que votaron con Estados Unidos, estuvo Marruecos, estuvo Paraguay, estuvo Argentina, estuvo Ucrania, estuvo también la República Checa, estuvo Costa Rica, que hace poco tomó la decisión en la presidenta junto al embajador de Estados Unidos en la misma imagen el día que lo hizo de delimitar las relaciones diplomáticas con Cuba y de sacar al embajador de Cuba de Costa Rica por ninguna otra razón salvo tirarse la fotografía esta con el embajador de Estados Unidos haciendo esto. Y bueno, esos son los países que votaron y por supuesto usted me decía Israel, ya le dije Marruecos también. Y son los países que acompañaron a Estados Unidos. Claro. Otros fueron presionados, pero no resistieron. Hubo también 30 que se abstuvieron en una decisión que nosotros vemos también que es una decisión clara de no acompañar a Estados Unidos. Y para nosotros esa abstención significa también resistencia a la presión brutal que hicieron. Que hizo, bueno, no le puedo decir diplomacia estadounidense porque las herramientas que está usando hoy Estados Unidos, que incluyen la amenaza del uso de la fuerza, que incluye la cancelación de las ayudas internacionales, que incluye todo tipo de chantaje y extorsión en cuestión, eso no es diplomacia.
1: Claro, y eso es muy importante, embajadora, porque más allá de la coincidir o no con la política de Estados Unidos, que bueno, pues lamentablemente también ha formado parte de esta propaganda, ¿no? De Estados Unidos por décadas, desde el triunfo de la revolución.
19: El relato es terrible.
1: Claro, es innegable porque ha sido reconocido en el mundo, pues estos grandes avances en programas educativos, de salud, culturales, que pues ha caracterizado precisamente y que han mantenido ahí a Cuba, ¿no? Al centro, y digamos, pues en los primeros lugares, esos grandes avances científicos durante la pandemia, que se creó la propia, la vacuna, que se crearon, porque además también se dio en un contexto de bloqueo, y bueno, ahí se vio todo el alcance que tiene Cuba, y yo creo que pues también esto es lo que nos tenemos que poner atención, que si se ha mermado, precisamente como usted nos decía, con este cerco, con este encrudecimiento, bueno, pues pone en riesgo precisamente estos grandes avances que se han vivido en la isla y que son los avances que se está requiriendo, que se requieren en el mundo, pues precisamente para seguir evolucionando y, digamos, pues fortaleciendo a la especie humana. Esto yo creo que hay que señalar que está en riesgo estos triunfos que de alguna manera y avances pues nos ha además compartido Cuba al mundo. Embajadora, quisiera preguntarle cómo es el proceso político en la isla para atender las consecuencias de este bloqueo en estas diversas dimensiones, tanto políticas, sociales y económicas.
19: Dos apuntes. Primero decirle que es muy importante lo que usted ha dicho. Ajá. A Cuba no se le está castigando por ninguna de las razones que Estados Unidos invoca para intentar justificar este cerco criminal del que un pueblo entero es víctima. Es precisamente por lo que usted mencionaba, es por sus aciertos, es por demostrar que un país sí puede ser libre, soberano, independiente, es por demostrar que sí se puede repartir la riqueza de un país de una manera más equitativa, es por demostrar que sí se puede desarrollar escuelas de enseñanza especial de arte, de deporte, llegar a tener el quinto lugar en las Olimpiadas, un país pequeño y del tercer mundo, como tuvo Cuba en el año 92, es por demostrar que sí se puede atender a los más vulnerables, que sí se puede tener educación gratuita hasta un doctorado, como es en Cuba. Por esas cosas que a Cuba se le ataca, para que a nadie se le ocurra intentar nunca más en este hemisferio ni en el mundo desafiar a los grandes poderes militares, transnacionales, económicos que hoy protagonizan todas las guerras y operaciones de saqueo despiadado para imponer a gobiernos que respondan a sus intereses. Por eso es que se ataca a Cuba. Y usted tiene mucha razón, porque la verdadera razón por la que se está haciendo esta guerra contra Cuba económica es para no solo empobrecernos y humillar a un país que ha tenido tanta dignidad y que es reconocido en el mundo entero por esos logros, aunque no es un país perfecto, pero es un país que ha logrado, como le decía, emprender un camino con mucha dificultad, porque el bloqueo ha durado 67 años, pero en medio incluso de ese bloqueo de más de 60 años ha logrado un nivel de desarrollo humano impresionante, que hoy sí está en riesgo, que hay retroceso, pero es artificialmente impuesto. ¿Para qué? Para empobrecernos y para desestabilizar el país, para provocar una situación de carencias tan grande que pueda provocar una es decir, un levantamiento social. Ese es el diseño de ellos, ¿no? De que la gente no puede aguantar tanto y en algún momento culpará al gobierno de Cuba de las medidas o del impacto de las medidas del gobierno de Estados Unidos, es decir, de las sucesivas medidas. Y eso le daría el pretexto para intervenir y retomar el control de los destinos de Cuba que Estados Unidos, como usted sabe, tiene desde el año 1898, cuando intervino. Una vez que Cuba había ganado la guerra de independencia contra España y ellos ocuparon Cuba 4 años y después formalmente se fueron, pero ya eran dueños de los principales recursos del país. Y de eso se trata. Este es un proyecto de dominación no solo para Cuba, sino para nuestra América, como diría Martí. El proceso político en Cuba es un proceso complejo, pero que cuenta, y por eso es que ha podido resistir Cuba, lo que yo no creo que muchos países pudieran resistir si no tuviera el nivel de educación que tiene el pueblo cubano, el nivel de comprensión de lo que está en juego del pueblo de Cuba, que lo ha hecho más de 200 años por su libertad, y que la obtuvo con la revolución de 1959, porque la revolución de los nuestros mambises contra España, logramos independencia, pero sin soberanía debido a la intervención de Estados Unidos, que todavía nos ha legado ahí la base militar de Guantánamo contra la voluntad de nuestro pueblo. Entonces, el proceso político yo pienso que ha sido de priorizar a los más vulnerables, de lo poco que tenemos y lo poco que recibimos, y aprovecho la oportunidad porque se nos van a acabar los minutos para agradecerle al gobierno y al pueblo mexicano, a la UNAM, ya que estoy Radio UNAM, que también ha organizado actividades de acopios, de eventos, cartas, como la que se firmó ayer, la que se divulgó ayer, como más de 8.000 8,000 no solo personalidades mexicanas, sino de 58 países del mundo pidiendo que no se agreda militarmente a Cuba, que es como que parece ser el próximo paso, porque hay un desgaste. Entonces, lo que está ocurriendo en Cuba es un gobierno muy pendiente en este momento de tratar de salir adelante por nosotros mismos. No tenemos ninguna esperanza de que Estados Unidos vaya a aflojar los apretones de cuello que nos están dando a Cuba desde hace años. Pues ellos sienten que cada vez que muere un niño, como le decía, la mortalidad infantil ha subido de 4 a 9,9, ellos se sienten más cerca de su objetivo. Y nosotros estamos tratando de impedir eso. Ha habido un reciente anuncio de transformaciones importantes económicas y sociales en Cuba, que formaba parte también del diseño de la conceptualización del modelo de Cuba y de otras que se han venido tomando en los últimos años para tratar de dinamizar la economía con una participación de otros actores económicos, sin renunciar al modelo socialista como establece nuestra constitución, pero sí con más apertura aún en otros actores económicos y en la participación de actores económicos del exterior y de Cuba, que ya tenían también, nosotros ya tenemos desde la constitución de 2019 una participación del sector privado que tiene el mismo reconocimiento legal que el de el sector público, ¿no? Pero en este momento hay otras decisiones que se han tomado en aras de tratar de dinamizar esa economía, de que haya más poder en los poderes locales para que las personas puedan salir adelante o por lo menos resistir. La voluntad de Cuba ha sido resistir este embate porque sabemos, como le decía, lo que está en juego. Sentimos el apoyo internacional. Esta votación de 136-9 demostró que Estados Unidos está aislado, que no cuenta con apoyo ni para acercar a Cuba. Hubo 57 naciones que se inscribieron y hablaron, el 98% de esos países hablaron en favor de que se levantara el bloqueo en términos muy firmes. Hubo organizaciones gigantes como el grupo de los 77 machinas, que hicieron discursos también muy firmes. Estuvo el discurso de México, aquí en nuestra región, estuvo el discurso también de la delegada de Uruguay hablando en nombre del grupo de los 77 machinas, pero también de la Unión Africana, de la ASEAN, también un discurso fuerte, y de países individualmente. Como le decía, el debate no alcanzó para el primer día y hoy tuvo que concluir ese debate. También hubo intercambios de palabras duras, como el primer día, que nuestro canciller, con muchísima dignidad y un reconocimiento muy grande de nuestro pueblo y de muchos pueblos del mundo, les llamó las cosas por su nombre, le dijo cuatro verdades al delegado de Estados Unidos, que incluso fue directamente a atacar a nuestros símbolos, a nuestros héroes, como fue su declaración inmunda contra Che Guevara. Y el ministro nuestro le respondió: nadie se acordará de usted en unos años, pero cada vez que nazca un joven en este mundo que quiera luchar contra el imperialismo que usted representa, el Che seguirá vivo. Y así, en este año además, que es el centenario de Fidel y que lo estamos celebrando en condiciones muy difíciles, pero con todo ese legado que él nos dejó de dignidad, de humanismo, humanismo que también sentimos aquí en esta tierra hermana que es México.
1: Claro, pues muchísimas gracias, embajadora Joana Tablada. Por supuesto que es muy importante haberla tenido aquí con estas palabras, con esta, pues además este llamado a no ceder a esta manipulación mediática proestadounidense, informarnos de otra manera.
19: Muchas mentiras, dijeron que el bloqueo no existe.
1: Sí, sí.
19: Y le decían: ¿qué bloqueo? ¿Para qué estamos hablando aquí? No sabemos ni qué estamos haciendo aquí, cuando la secuencia de medidas es de más de 300. Del 2019 para acá, medidas espantosas, como que no se vista prácticamente un bloqueo naval contra nuestro país, con que se persigue a los barcos, con que se persigue a los turistas. Claro. Aún así, invito a los mexicanos que sí tienen vuelos diarios a Cuba, porque no tiene que reabastecerse, el avión puede ir y volver.
1: Así es.
19: A visitar Cuba. Hoy visitar Cuba, viajar a Cuba, no solo es conocer de verdad lo que está pasando, es ayudar a Cuba.
1: Así es, como forzar. Y además esta exigencia, sumarse a esta exigencia de fin a esta política tan cruel e inhumana como es este bloqueo. Y bueno, pues agradecemos, de verdad, un fuerte abrazo, embajadora, y bueno, pues aquí siempre el espacio para seguir transmitiendo
19: esto. Muchas gracias, querida, y muchas gracias Radio UNAM por esta oportunidad. Siempre la Embajada de Cuba, un saludo del embajador y de todo nuestro equipo, que seguiremos, que estamos con el corazón apretado porque hablamos todos los días con nuestras familias y compañeros y están trabajando en condiciones muy difíciles y viviendo en condiciones muy difíciles, el tema eléctrica rota, otras porque no hay diésel para los grupos de generación, y también hay una ayuda, esos barcos que han llegado de México con ayuda del pueblo mexicano y del gobierno mexicano con paneles solares, y de otros países que también están ayudando a Cuba.
1: Por
19: muchísimas
1: supuesto.
19: Gracias, muchísimas gracias, y les pido a todos los oyentes que no, que sigamos juntos en defender derechos que son para todos, como diría Martí, quien se levanta hoy con Cuba se levanta para todos los tiempos.
1: Así es, pues un abrazo y hasta pronto, embajadora.
19: Gracias, muchas gracias, hasta luego.
1: Hasta luego, continuamos.
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20: 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Este segundo programa será un concierto dedicado por completo a Johannes Brahms. En primer lugar, disfrutaremos del concierto para piano y orquesta número 1, con la pianista rusa Lilia Silverstein como solista. 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
22: 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Tenemos el privilegio de tener a Lilia Silverstein con nosotros. 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Ha hecho conciertos de Rachmaninoff, ha hecho conciertos de Beethoven, pero nunca hemos hecho este primer concierto de Brahms, que es claramente una de sus especialidades. En todos mis años de trabajo, nunca había hecho algo tan sencillo como combinar el primer concierto de piano con la primera sinfonía. 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La primera, que es la que van a oír, es una obra perfecta, una obra optimista, profunda. Repito que para mí es la primera vez de juntar este concierto número 1 de Brahms con la primera sinfonía, y no escondo el hecho de que está dentro de la idea de este programa juntar el que fue un intento de sinfonía con el que acabó siendo un éxito de sinfonía. No se vayan a perder este programa. Si les puedo recomendar algo, no se pierdan ningún programa, porque la temporada está toda pensada como un todo, toda una aventura.
20: Brahms y Minería nos esperan este sábado 11 de julio a las 20 horas en la Sala Silvestre Revueltas del Centro Cultural Olin Yolistli, y el domingo 12 de julio a las 17 horas en el Palacio de Bellas Artes. 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
1: 2:38 y doy la bienvenida, que se encuentra en la línea, a Fermín Martínez, integrante de la compañía 4x4, para que nos cuente pues sobre esta presentación, esta tercera entrega del proyecto Leib, una obra de escena contemporánea que se va a presentar el 18 de julio, ¿Qué puede un cuerpo? ¿Qué tal, Fermín Martínez? Muchas gracias por estar aquí con nosotros, bienvenido.
23: ¿Qué tal? Buenas tardes, un gusto estar por acá y gracias por el espacio.
1: No, pues al contrario, para hacer esta invitación a nuestras y nuestros radioescuchas a esta presentación, que nos cuentes un poco, se aborda esto también en reconocimiento a las madres buscadoras, pero también a esta expresión que a través del cuerpo refleja tantas cosas, tantas aristas de la vida. Cuéntanos un poco sobre esta puesta en escena.
23: Bueno, pues Life, como bien dices, es esta investigación que encuentra desde lo teórico, desde la filosofía, a través del trabajo de nuestro director, Shanti Vera, coreógrafo y director del proyecto 4x4, encuentra a Spinoza y y bueno, desde la filosofía, la potencia del cuerpo, ¿no? Y se pregunta en esta tercera entrega qué puede un cuerpo, sobre todo pues la importancia y el valor del cuerpo para este sistema en el que vivimos y habitamos, ¿no? El capital integrado en el cual nos desarrollamos, cuál es la importancia del cuerpo. Y bueno, de manera práctica, el lenguaje que desarrolla la pieza, la obra, pues sí, está basado en una investigación sobre la práctica de los colectivos de personas desaparecidas, de los colectivos buscadores de personas desaparecidas en nuestro país, y de todo el conocimiento que sensible que ahí habita y que desde ahí, pues, en la obra se desarrolla un lenguaje, una estética, que no solo busca, pues, como bien dices, homenajear este trabajo, sino hacerlo un conjuro. Life es un conjuro para hacer que todas las personas que han sido desaparecidas vuelvan a casa.
1: Claro, esto es muy importante, esta gran reflexión, pero además a través de la danza creo que es tan importante reflejar problemáticas, estas reflexiones en torno pues a estas temáticas por las que circulan. ¿Nos puedes decir un poquito más también, pues, cuándo se va a presentar, dónde y pues esta invitación, por favor?
23: Claro, nos presentaremos el día 18 de julio en la sala principal del Palacio de Bellas Artes a las 19 horas. Esto es el siguiente sábado, y bueno, sí, justo esta importancia del cuerpo desde la danza, pues abriendo estas preguntas, ¿no?, de estos valores simbólicos que están y de estos saberes sensibles que tienen que ver con la vivencia del cuerpo y más allá del cuerpo solo como carne, como materia, ¿no?, sobre sus saberes, sobre esta sensibilidad que implica estos conocimientos ancestrales, ¿no? Es una obra que parte de este pensamiento del sur global en el que una muchacha del sur con todos estos saberes ancestrales, por decirlo de una manera que todos podamos entender, ¿no? Esto que tiene más que ver con la intuición, con la búsqueda y con la práctica que desde estos colectivos buscadores, pero también desde la familia, por ejemplo, de Shanti, de Mirda, la madre de Shanti, poeta, que genera toda una búsqueda de comunicación a través de la historia familiar y que data de este conocimiento sensible y tierno que tiene que ver con la comunicación con los muertos, con nuestras ausencias, con el peso sensible de un cuerpo y cómo la orientación de una ausencia pues nos lleva a orientar la vida, ¿no? A buscar este cuidado por la vida, por lo tierno, por la ternura como práctica sensible. Y bueno, parte de esta obra, de este conjuro que nosotros lo vivimos así y lo llamamos así, que es esta invitación, ¿no? A ser parte también, a estar con nosotros en este deseo desde la escena, pero también desde estos saberes, ¿no? Desde estos saberes sensibles que si bien pueden construir un lenguaje escénico desde la danza, desde la coreografía contemporánea, también tienen que ver con prevalecer y darnos cuenta, nombrar y seguir en esa práctica sensible que hay detrás de estos colectivos, ¿no? Y todos los saberes que prevalecen ahí. Por mencionar algunos, por ejemplo, esta sensibilidad que se desarrolla en este oficio, que tiene que ver con la comunicación en los sueños, ¿no? A través de los sueños, con la intuición que les permite ir encontrando pistas para de nuevo generar este camino de vuelta a casa para estos cuerpos que han sido desaparecidos. Y más allá de tomar este lenguaje solo como un motivo estético, pues nos interesa habitarlo desde la creencia, desde el cuerpo, y es desde ahí que pensamos esta potencia del cuerpo más allá de la carne, ¿no? Más allá de digamos del texto, y se vuelve textual, ¿no? Se vuelve una práctica sensible y un recordatorio de todo este saber y este conocimiento que desde nuestro sur global y desde nuestras montañas del sur pues llevamos a escena y a este lugar pues particularmente simbólico en esta ocasión, el Palacio de Bellas Artes, ¿no? Más allá de lo importante que es, quizás como artistas, bueno, estar en esta temporada de 80 movimientos, esta temporada de danza en el Palacio de Bellas Artes, se vuelve simbólico el llevar esta temática, esta obra y este conjuro con todo este lenguaje y con toda esta sensibilidad. Bien. En este momento particular, ¿no?
1: Así es.
23: Bueno, así es, todo así lo importante que implica no olvidar y sostener este cuidado y estos saberes a la mano, ¿no? Y bueno, ajá, para nosotros eso es lo más simbólico y lo más importante de esta invitación.
1: Así es, pues ya aquí esta invitación, gracias por lo que nos has compartido y que tendremos oportunidad pues de ver en esta el próximo 18 de julio, ¿qué puede un cuerpo?, en la sala principal del Palacio de Bellas Artes a las 19 horas. Fermín Martínez, pues muchísimas gracias por esta invitación y enhorabuena.
23: Muchas gracias a ustedes.

0: Estamos escuchando a Diego Velasco. Él es violinista y nos va a invitar a una instalación sonora y performance que harán mañana. Hilos de Bach. Acaba de interpretar una pieza nueva completamente y combina un repertorio interesantísimo mexicano de muy reciente factura con algunas melodías, algunas piezas o algunos fragmentos, no sé, que nos diga él, de Johann Sebastian Bach. Por eso se llama Hilos de Bach. Diego, muy bienvenido seas. Qué bueno que estás aquí. Platícanos en qué consiste este espectáculo en el Exterés Arte Actual mañana a las 4 de la tarde.
1: Hola, Dulce. Pues muchas gracias por la invitación. Es un performance sobre una instalación que hizo una amiga que es artista plástica. Ella se llama Santísima Kitsch. Y ahora hay en el Exterés una muestra de 4 artistas que estaba buscando justamente, me parece, invitar artistas que estuvieran un poco fuera de, pues, del canal muy institucional, ¿no? Mi amiga trabaja mucho con el collage y entonces justamente se me ocurrió, como platicábamos antes de este concierto que vi hace muchos años de David Grimal, que es un violinista francés muy, muy guau, que tocó este concierto de Bach y tocaba como movimientos de Bach intercalados con movimientos de otras piezas. Y se me hizo muy padre y ahora que estábamos pensando qué podía yo tocar para el performance de Exteresa, se me ocurrió hacer este collage, ¿no? Originalmente iba a tocar solo la chacona, de Bach, y ahora voy a tocar toda la partita y la voy intercalando con otras piezas. Entonces voy a empezar con una obra de Eric Estrada, un compositor mexicano, que se llama Ópalo Marrón. La pieza es de 2024, pero la versión que estoy tocando ahora es de 2026. Y sí cambió mucho, la verdad. O sea, como es interesante porque la pieza es igual, pero las notas todas están en lugares diferentes. Entonces sí me la tuve que volver a aprender en realidad.
0: ¡Qué maravilla! Conocemos a Eric Estrada, pues trabajó mucho tiempo también como bibliotecario en la UFUNAM, así que lo teníamos, pero cerquita de la música nueva, ayudando inclusive a orquestar cosas. Maravilloso compositor.
1: Sí, sí, gran, gran persona. Está ahorita en Estados Unidos dando clases en una universidad, me parece. Yo lo conocí el año pasado, toqué la versión anterior de esta pieza y un trío que escribió el año pasado y ahora volvió a escribir esta y vamos a abrir el programa con esa pieza,
0: ¿no? Maravillosa. ¿Cuántas piezas mexicanas son y qué autores más o menos seleccionaste para la muestra?
1: Mexicanas solo son 2, la de Eric Estrada y esta de la que toqué el fragmento de Liliana Zamora del Río, que se llama El Fuego que Todo Consume. Las demás obras, te digo, después de Eric Estrada voy a tocar La Pasacalia de Bieber, que es la pieza más antigua que hay para violín sin acompañamiento, que sobrevive en nuestros días, ¿no?
0: La del ángel.
1: Sí,
0: el
1: sí,
0: ángel,
1: sí,
0: guardián,
1: justo, sí, sí.
0: ¿No?
1: La que grabó Rachel Barton. ¿No? ¿Cómo se llama?
0: Bueno,
1: Rachel Podger. Sí. Y luego voy a tocar La Cadenza de Penderecki, que es de los 80s, entonces como del otro lado de un poco la historia, ¿no? Y lo que me gusta que une estas dos piezas, que La Pasacalia, está hecha de estas 4 notas. Y ese es el elemento unificador de toda la obra, ¿no? O sea, eso se repite como 85 veces a lo largo de la obra. Y la cadencia de Penderecki es esa segunda menor nada más, que es lo que unifica toda la pieza.
0: Qué interesante, para armar un collage, sobre todo en esta metáfora, finalmente, musical o sonora, con los que vamos a estar ahí presentes, la instalación también,
1: cierto,
0: ¿no?
1: Y también me gusta mucho que esta cosa del contraste entre la música

0: de Bach y la música pues muy nueva, creo que refleja también un poco el Ex Teresa, que es un espacio tan increíble, ¿no? Porque es, pues, es una iglesia barroca, ¿no? Y el contraste que hay entre esos espacios súper viejos con estas como propuestas muy novedosas, a mí me parece muy interesante, y es también lo que quería explorar en el collage.
1: Maravilloso. Entonces, estamos como ante un concierto junto con instalación, junto con performance, pero no chiquito.
0: Justo, es este, yo estoy colaborando con Diana hace como 3 o 4 años que estamos tratando de hacer cosas interdisciplinarias. Y digo tratando porque cada uno es un intento diferente, ¿no? Yo nunca había hecho performance, ¿no? Dentro de la formación de un músico es algo totalmente alejado
1: Y
0: a...
1: lo necesitamos, fíjate, yo creo que los músicos también tienen que explotar el escenario, porque ahí es donde se escuchan los sonidos y también tienen una teatralidad, tienen una, por algo hay teatro instrumental nada más con Kagel, con estos grandes pioneros, ¿no? Con el
0: Claro.
1: mismo Bill Whistle, con su teatro musical, ¿no? Que en donde cada instrumento inclusive tiene una dramaturgia, una... Es maravilloso. Y tú de alguna manera con ella, con Liliana, están como conformando un laboratorio de todo
0: Sí, es
1: esto, ¿no?
0: explorar totalmente cosas nuevas para mí, ¿no? Este, pero me ha gustado mucho. O sea, justamente mucho de lo que se ha hablado en esta muestra que está haciendo el Ex Teresa es como el salir del canal oficial de las cosas, ¿no? Y para mí ha sido súper enriquecedor. O sea, la verdad es que no sé en qué otro contexto hubiera tenido yo la posibilidad de presentar. Dura como 38 minutos el collage y lo toco sin interrupción y justo como que ver cómo puedes como hacer que no se sientan los bordes de las piezas, ¿no? Como en un collage justamente.
1: Que no se sienta
0: Y,
1: la costura.
0: ajá, justamente, y es como... Pues la verdad, yo lo estoy disfrutando muchísimo, me ha encantado esta experiencia y yo digo, si no me hubiera juntado con Diana a hacer estas cosas, o sea, dentro de un contexto clásico, normal, no sé dónde hubiera encontrado ni siquiera que se me hubiera ocurrido hacer una cosa así, ¿no?
1: Pues yo te felicito enormemente porque siento además que es muy estimulante este contraste que proponen entre Bach o Bieber. Porque también es grandioso.
0: Hay
1: Digo,
0: Locatelli también.
1: bueno, fíjate, hay toda una escuela, ¿no? Violinística ahí detrás, pero profunda, digamos, no un virtuosístico, un virtuosismo, digamos, de, ay, un poco circense o virtuosismo por virtuosismo per se, sino con una música profunda allá detrás, que eso ayuda, estimula muchísimo también a abrirte a la percepción y entonces después hay una obra nueva, ¿no? Y entonces, creo que es como no sé, como una forma muy dúctil didácticamente de acercarte al nuevo repertorio, ¿no?
0: O al antiguo también. O sea,
1: Claro,
0: incluso
1: pero
0: estos
1: estamos más
0: contrastes siento que a Bach
1: acostumbrados de
0: le dan
1: alguna
0: un
1: manera.
0: nuevo o una
1: Una nueva
0: diferente. Por eso le
1: sentido.
0: puse Hilos de Bach al collar, se llama, porque es como... No ves lo mismo una cosa cuando la ves en contraste con lo que la antecede o lo que fue consecuencia de ella, ¿no? Este...
1: Pero digamos que hemos escuchado más veces a Bach que todo esto nuevo que vas a tocar.
0: Seguramente sí. Sí.
1: Entonces el
0: Yo espero solo
1: contraste.
0: que esto nos permita una nueva manera de escuchar esta
1: Y
0: música,
1: mira
0: ¿no?
1: qué pertinente que hablas de todo esto, Diego, y perdón que interrumpa, pero sí quiero mencionarlo. También hablaban de una presentación el 18 y todo. Ese es el Día Internacional de la Escucha que se instauró por nuestro gran y querido compositor también, Raymond Murray Schiffer, canadiense que nació en Ontario y que murió en el 2021, pero él nació el 18 de julio de 1933 y por esta cosa de la escucha profunda, que fue uno de los primeros, paralelamente más o menos, porque él nació en el 33, en el 32 nace Paulino Oliveiros, que también pide una escucha profunda, y esto es como nada más atender que no vamos nada más a ver una cosa de medio ambiente nada más, sino que hay que atender con voluntad cada sonido y silencio que están hilvanados en estos hilos que nos propones escuchar para entender un poco mejor, ¿no? El
0: Sí,
1: mundo.
0: es un, o sea, sí es un programa pensado, pues, que tengo duda mañana cómo va, porque la capilla no tiene mucho espacio, pero no creo que haya lugar para sentarse, por ejemplo. Entonces, si el museo dice que la gente se puede sentar en el piso, supongo que no hay problema, pero la acústica del espacio permite que puedes escuchar en todo el museo, entonces me gusta justo que no tengas que sentarte ahí, aplastarte, escuchar todo lo, sino que puedes entrar, salir, quizá ver las demás muestras y demás, ¿no? O sea, esto es de verdad, creo, una propuesta por liberarnos de muchas cosas que...
1: Y bueno, pues te agradecemos muchísimo porque, bueno, entre una gala de ópera mexicana que tenemos el domingo, La Heroína Desconocida, tenemos la invitación del Festival de Órgano también de Gustavo Delgado, mañana mismo a las 5 en la nueva, esta de la Santa Veracruz, la parroquia que apenas acaban de reinaugurar y restablecieron y pues... reconstruyeron el órgano, y distintas invitaciones casi siempre en el ámbito nada más clásico, pues tenerte a ti es una maravilla porque nos recuerda la importancia de la música nueva, la importancia de escuchar y de estar atentos a todas estas colaboraciones interdisciplinarias que creo que también son un fenómeno muy, bueno, no nada más actual dentro de la historia, hay muchas muchos ejemplos, pero los ejemplos como los que tú propones creo que nos ayudan a escuchar diferente, ¿no?
0: Pues esperemos que sí.
1: Pues yo te agradecemos enormemente que estés aquí, Diego. No sé si te quieras despedir con algo también de música.
0: ¿Podría tocar esta otra vez?
1: Claro.
0: Y tocarla completa.
1: Por supuesto.
0: Esta me gustó mucho, además, porque siento que un poco se alinea con lo que estamos haciendo. Me contó Liliana que la obra trata de... el fuego que todo consume es el fuego, la ansiedad desbordante que a veces uno tiene en la vida, que sientes que no hay salida para hacer nada, no sé qué. Y ella argumenta que en algún momento de ese caos, el fuego se vuelve una fuerza de creación en lugar de destrucción. Y me gustó mucho la pieza. El fuego que todo consume.

0: Pues así, con este violín de Diego Velasco, despedimos esta transmisión de este viernes. Les deseamos un excelente fin de semana.
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4: Señor, recibe a esta muchacha conocida en toda la tierra con el nombre de Marilyn Monroe, aunque ese no era su verdadero nombre, pero tú conoces su verdadero nombre. Perdónala, Señor. Como toda empleadita de tienda, soñó ser estrella de cine, y su vida fue irreal como un sueño que un psiquiatra interpreta y archiva. La hallaron muerta en su cama con la mano en el teléfono. Los detectives no supieron a quién iba a llamar. Señor, quienquiera que haya sido al que ella iba a llamar y no llamó, y tal vez no era nadie o era alguien cuyo número no está en el directorio de Los Ángeles, contesta tú al teléfono.
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6: La misa para Rossini que estamos escuchando sufrió en su momento las desventuras de la grilla, de los antagonismos, de las vanidades de los 13 compositores ahí involucrados y, obviamente, el proyecto se fue al caño, para decirlo coloquialmente. El manuscrito quedó en el olvido y no fue redescubierto por David Rosen sino hasta 1986 y la misa se estrenó hasta 1988 en Stuttgart. De esa misa para Rossini, para el primer aniversario de su fallecimiento, escuchamos ahora Dies Irae de Antonio Bazzini, Oro Suplex et Aclinis de Raimondo Boucheron y Quam Olim Abrae de Gaetano Gaspari. Interpreta el ensamble Gehinger Cantorai.

0: El estreno, tardío, por cierto, de esta misa que ya mencioné, fue realizado en 1988 en Stuttgart, precisamente el 13 de noviembre de ese año, coincidiendo con el aniversario luctuoso de Gioachino Rossini.
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7: Hola queridos radioescuchas, soy Silvia Cruz Jiménez y en este programa quiero compartirles uno de los pasatiempos favoritos de mi familia: visitar pueblitos y lugares mágicos de nuestro maravilloso país. Alex y yo nos fuimos a San Agustín Mezquititlán, uno de los 84 municipios que conforman el estado de Hidalgo en México. San Agustín es un lugar hermoso donde, a pesar de parecer pequeño, se puede realizar un sinfín de actividades recreativas, de senderismo, religiosas o simplemente de contemplación. Para ello nos acompañó Héctor Labra, ex director de turismo de este municipio. Además, Valeria Domínguez nos preparó un top 961 sobre algunos otros bellos e interesantes lugares que podemos visitar. También tenemos la píldora positiva y, como siempre, buena música para compartir. Recuerden seguir esta transmisión y comentar las publicaciones a través de nuestro Facebook. Estamos como Escaparate 961 UNAM. Quédense con nosotros y asómense a este Escaparate 961. Bienvenidas, bienvenidos y bienvenides.

0: San Agustín Mezquititlán, ubicado en el corazón del estado de Hidalgo, es un destino lleno de historia, tradición y riqueza cultural. Su nombre, relacionado con la abundancia de mezquites en la región, es apenas una muestra de la herencia que resguarda este pueblo entre sus calles empedradas y sus características casas de teja roja. Cada rincón evoca un pasado que se remonta a épocas prehispánicas y que permanece presente en las costumbres y la identidad de sus habitantes. El nombre Mezquititlán tiene su origen en el náhuatl, donde Mezquiti significa mezquite, y Tlán se traduce como lugar de, haciendo referencia a la importancia de este árbol en la zona. Antes de la llegada de los españoles, el territorio estuvo habitado por comunidades otomíes, que encontraron en este valle un espacio ideal para establecerse. Más tarde, durante el siglo XV, la región pasó a formar parte del dominio mexica. Con la conquista española, en el siglo XVI, los frailes agustinos llegaron al lugar e iniciaron la evangelización de las poblaciones indígenas. Fue entonces cuando se edificó el templo principal dedicado a San Agustín, una construcción que aún se conserva como uno de los principales testimonios de la arquitectura colonial de la región. Se considera que el nombre de este santo fue añadido al de Mezquititlán en honor a la labor realizada por la Orden Agustina. Al igual que muchas comunidades mexicanas, San Agustín Mezquititlán fue testigo de acontecimientos trascendentales como la independencia y la Revolución Mexicana durante los siglos XIX y XX. Con el paso del tiempo, el municipio fortaleció su organización política y administrativa, consolidando sus instituciones y preservando el legado histórico que hoy forma parte de su identidad.
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0: Amigos de Escaparate 961, soy Silvia Cruz Jiménez y estamos hoy con Héctor Labra, que me va a llevar en un recorrido, bueno, nos va a llevar en un recorrido muy lindo, pero como a mí se me va eso de los nombres, él nos va a decir en dónde estamos.
2: Sí, claro, nos encontramos en el municipio de San Agustín Mezquititlán, en el estado de Hidalgo, la puerta de la Sierra Hidalguense.
0: Bueno, nosotros vamos a comenzar, vamos a ir haciendo algunas paradas y vamos a irles platicando de qué se trata esto para que ustedes vayan disfrutando en este recorrido sonoro y pues vayan tomando nota para después venir y visitar este hermoso lugar. Esta es nuestra primer parada. ¿En dónde estamos, Héctor?
2: Nos encontramos en la comunidad de Carpinteros, Barrio Norte, específicamente en el taller de máscaras de Rafael Castillo. Él es uno de los principales artistas del tallado de máscaras y de figuras religiosas de aquí del municipio. De hecho, hay una historia bastante curiosa en donde Rafael, hace algunos años, en la administración de un gobernador de aquí del estado de Hidalgo, le entregó un tallado en madera de un niño Dios, el cual llegó hasta el Vaticano. Y allá lo siguen resguardando. Lamentablemente no le pudieron hacer entrega de el certificado de que el niño Dios está allá, pero pues esta historia sí se ha ido rastreando lo más posible para llegar a saber que efectivamente de aquí de San Agustín, de este taller, salió este niño Dios que está allá en el Vaticano. Y nosotros aquí podemos apreciar diversas máscaras de carnaval con diferentes estilos, tanto los tradicionales que se utilizaban al principio de pues del carnaval, como eran las máscaras más con figuras humanas, con barba, los famosos viejitos que conocíamos en su momento, a diseños ya más actualizados, como son las máscaras de payasos, calaveras, los dioses aztecas y demás, dragones y todo lo que la gente le va pidiendo a las personas que trabajan aquí en el taller. Muchas de estas artesanías se hacen con cuernos reales, algunos otros son con cuernos hechos de resina, y también el cabello, mucho es sintético, y también algunas máscaras, ya más caras bajo pedido, sí son con crin de caballo.
0: Wow. ¿Y tú sabes más o menos cuánto tiempo tardan en hacer una máscara?
2: Sí, afortunadamente he tenido la oportunidad de estar cuando hacen los tallados, pero el darle la forma a la máscara se tardarán en un día, por ejemplo, pero lleva un proceso en el cual hay que dejar que se seque la madera, le tienen que ir haciendo todo el detalle con espátula, lo tienen que ir haciendo con cincel. Posteriormente a eso se pasa a hacer el aerógrafo, y ya del aerógrafo se le van poniendo los cuernos, se le van poniendo la crin. Aproximadamente una máscara tardará unos 15-20 días en estar completamente terminada. La mayor temporada de venta para hacer todo esto es en carnaval, ya que este taller surte lo que es el municipio de San Agustín, también la zona de Guayacocotla, Veracruz, y también se los llevan a vender al municipio de Huejutla.
0: ¿Este tipo de máscaras cómo se usan?
2: Pues normalmente las máscaras se utilizan complementándolas con un traje típico, dependiendo mucho de cuál sea el estilo de la máscara. Usualmente en la zona de aquí de Carpinteros lo utilizan ya sean con trajes de igual así como con pelo, o también, por ejemplo, algunos como túnicas que también son pesadas. Un ejemplo que yo vi el año pasado era un traje muy como de tipo hechicero, en donde el traje también fue elaborado por la misma persona, portaba un báculo y un sombrero con cartas tipo tarot. Si nos ponemos a considerar el tipo de traje más la máscara y todos los complementos que llevan, sí debe de estar pesando aproximadamente unos 8-9 kilos, lo que traen encima todavía las personas para hacer la representación. Ahora, estos trajes se utilizan para dos cosas: uno, para competencias individuales, o también para lo que son las comparsas. Cada uno de los trajes tiene aproximadamente un costo de unos 15-20 mil pesos, porque las máscaras pueden ir desde los 3 mil hasta los 8-10 mil las promedio, llegando a ver algunas todavía más caras. Y los trajes, pues eso sí ya depende mucho del material y la hechura de lo que la persona tenga bien pues llevarla a cabo.
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0: ¿Qué te parece, Héctor, si hacemos una pausa y nos vamos a un capricho musical? ¿Qué nos invitas a escuchar?
2: Yo la verdad los estaría invitando a que escuchen Stand By Me de Benny King.

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1: Esta es nuestra segunda parada. ¿En dónde estamos, Héctor?
2: Esta parada se conoce como la Cascada del Mirador. Esta cascada es muy icónica de aquí de la carretera Pachuca-Huejutla. Esta cascada siempre la gente es muy adepta a parar en ella, precisamente porque esta agua viene de la cascada, de la presa de Arroyo Azarco. Esta agua viene para almacenarse en todo lo que es la comunidad de San Miguel y sirve para dos cosas: una para lo que es el riego y otra también para lo que es el consumo humano. Es un punto que cada que uno pasa por esta carretera tienes que detenerte, ya que es un punto en el que puedes apreciar tanto gran parte de la comunidad de San Agustín como lo que es el Cerro de la Mesa, que es uno de los puntos más icónicos, ya que es el punto más alto que se puede explorar y en donde también se puede llegar a acampar en algún momento.
1: Héctor, en el camino venías hablando de que muchos de los pueblos o municipios de Hidalgo están dentro de una catalogación que se llama Pueblos con Sabor. Háblanos acerca de eso.
2: Sí, los Pueblos con Sabor es una denominación que se le dio a algunos municipios a partir del año 2020-2021. Esto fue precisamente para poder dar a conocer los platillos tradicionales de gastronomía de cada uno de los municipios. Nosotros en San Agustín Mezquititlán tenemos el nombramiento desde 2022 de Pueblo con Sabor por los tradicionales tamales de xala. La xala es un preparado ancestral con base de pepita, cacahuate, cilantro, chiles y algunas otras especias, dependiendo de la persona que lo prepare. Y también el relleno depende de lo que cada quien lo quiera hacer. Normalmente se hace con pollo, frijol bayo, carne de cerdo o calabacitas. Y este platillo, afortunadamente, hemos tenido la oportunidad de poderlo llevar a diferentes fiestas, a diferentes ferias, y pues de darlo a conocer en más partes del estado.
1: Amigos de Escaparate 961, continuamos aquí en la Cascada del Mirador, que acabamos de descubrir que ha sido rebautizada. Ahora se llama Cascada El Tío. Y justamente estamos con el tío y él nos va a platicar por qué se llama así.
3: ¿De la Cascada del Tío? Ah, porque todos me preguntan que cómo se llama. Y entonces por eso le pusimos la Cascada del Tío.
1: ¿Por qué a usted le dicen el tío?
3: Porque a mí me dicen el tío.
1: ¿Usted vende aquí pues algunos tragos de bebida amarga para refrescarse, palomitas, bebidas, agua, bebidas endulzadas? ¿Hace cuánto tiempo está usted aquí en la cascada?
3: Aquí hace como 27 años que llegué aquí.
1: ¿Y está todos los días?
3: Antes sí, pero ahora ya no. Ahora nada más vengo viernes, sábado y domingo.
1: Cuéntenos qué ha visto pasar en tantos años aquí, como que cuáles son las situaciones más relevantes o las cosas que más recuerda haber visto pasar en todos estos 26 años.
3: No, pues que vienen muchos visitantes aquí, novios, motociclistas, ¿qué más le dijéramos? ¿Animalitos? No, ¿verdad? Vienen muchos zorrillos, muchos armadillos, mapaches, tecolotes, todo eso. Todo eso visita la cascada del tío.
4: ¿Cómo le pondremos?
1: Ay, no sé, ¿cómo le pondríamos?
4: Porque nomás aquí vienen y aquí se van.
1: ¿Ah, sí?
4: Sí.
1: Digamos que no, es una parada
3: obligatoria. Voy con el tío de la cascada y voy con el tío de la cascada a rolar. Voy con el tío a rolar, con el tío de la cascada. Y nada más aquí vienen.
1: Llegan aquí y se van.
3: Haga de cuenta cómo es, como en Tres Marías, allá en Cuernavaca. Incluso ya vinieron a checar que por qué estaban cambiando Tres Marías por la cascada del tío.
1: ¿Y por qué?
3: Pues nada más vienen que a lo de la cascada. Eso es todo. Y un rato de descanso.
1: Muy buen descanso, por cierto. Muchas gracias, tío.
3: Tía. Gracias, tía.
1: Gracias.
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1: Continuamos con la reseña de esta visita a San Agustín Mezquititlán, y lo que viene a continuación fue algo que me dejó literalmente helada.
5: Ahora nos encontramos en el Arroyo Escondido. Este lugar es una de las joyas que tenemos precisamente muy vírgenes, casi no se han explorado aquí en el municipio de San Agustín Mezquititlán. Este particularmente se encuentra en la comunidad de Carrizal Chico. Para poder llegar al Arroyo Escondido desde el centro de San Agustín, hay que hacer un recorrido en auto de aproximadamente unos 20-25 minutos, ya que el camino cuenta sobre todo con pedazos de terracería y algunos que ya están pavimentados. Posteriormente, el vehículo se tiene que quedar en la orilla del río para que de ahí podamos hacer la caminata, que puede ser de dos formas, dependiendo de cómo se encuentre el río. Si está crecido, hay que pasar sobre el agua. Es una caminata pequeña de unos 2 o 3 minutitos, ya que si el río estuviera seco, pues ahí incluso se puede avanzar un poco más con el auto y dejarlo para ahora sí caminar 10 o 15 minutos sobre lo que eran unos sembradíos de jitomate, de chile, de calabacitas, y todo lo vamos recorriendo hacia un costado, y posteriormente ya está marcado el punto en donde podemos acceder entre la hierba, que precisamente pues da un aspecto completamente diferente a la parte donde se realizó la caminata, ya que parece incluso como una pequeña jungla. A eso nos vamos introduciendo dentro del cañón y ya podemos ir apreciando toda la naturaleza que tenemos ahí. Podemos encontrar pues desde ranas, sapos, incluso por ser parte de la reserva de la biosfera de la Barranca de Mezquititlán, podemos encontrar incluso víboras de cascabel. El recorrido del sendero es de aproximadamente 20 minutos, y lo más bonito de esto es que tanto de ida como de vuelta podemos encontrar diferentes puntos en donde poder sacar fotos y videos muy padres para distintas redes sociales. Entonces, eso es también lo que hace muy atractivo este espacio, que el lugar nos presenta vistas muy bonitas, nos presenta naturaleza única en la región, que es de la Sierra Hidalguense. Entonces, es uno de esos destinos imperdibles de San Agustín Mezquititlán. Yo la verdad les recomiendo mucho que vengan a San Agustín, sobre todo en las temporadas de febrero a mayo es donde está más bonito. Después sigue estando padre, pero también hay que considerar que cuando es temporada de lluvia, pues no se puede apreciar la misma calidad de la vista, porque al estar nublado, pues obviamente se oscurece un poco la toma, ya no brilla tanto los colores que se han ido generando por la erosión de la tierra. Entonces es la temporada que yo recomiendo más, y pues eso, sobre todo que sea una visita muy agradable. Por favor, cada que sea este recorrido, lo tienen que realizar con una persona que conozca el terreno, que conozca el lugar. Hay que buscar a algún guía para que puedan hacer estos recorridos. En el caso de que en alguno de los espacios que lleguen a visitar, ya sea el Arroyo Escondido o algún otro lugar, recordemos que es un espacio de naturaleza. Entonces, todas las diferentes especies que podemos encontrar, pues las tenemos que proteger, no les podemos hacer daño. En este caso, por ejemplo, nosotros en el Arroyo Escondido encontramos una víbora de cascabel. ¿Qué es lo que se tiene que hacer en este caso? Si uno no sabe cómo controlar a las víboras, cómo poderlas retirar para que al no dañarlas, las podamos reubicar en otro lugar, lo mejor que se puede hacer es simplemente evitarlas, no pasar al lado de ella, no molestarlas y sobre todo no tirarles ni piedras, ni palos, ni nada por el estilo, porque ellas pues se van a sentir atacadas y ahí es en donde pueden reaccionar. Entonces lo más recomendable simplemente es hacerse a un lado y listo. Nosotros, por ejemplo, cuando la vimos, nos detuvimos, le dimos su espacio y sí se le pudo sacar alguna foto, algún video, pero nada más. Pero no las molestamos porque al final, pues, esa es su casa. Nosotros estamos entrando a donde ellos viven. Entonces, ellos también, ¿qué es lo que hacen? En este caso, la cascabel, suena su cascabel y nos avisa que está por ahí en algún punto. Eso lo hace precisamente para que nosotros sepamos que no tenemos que pasar por donde ella está para poderla dejar en paz, que ella esté tranquila y que nosotros también podamos tener un recorrido tranquilo sin que suframos ningún daño.
1: Efectivamente, nos encontramos con una víbora de cascabel que hizo sonar su cascabel para avisarme que me estaba acercando mucho y que ese era su territorio. Uf, fue un gran susto.
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1: Bueno, en lo que hemos caminado y todo, estamos un poco cansados. Hagamos otra pausita. Otro capricho musical, ¿qué quieres que escuchemos?
2: Una de las mejores que a mí me han tocado, A Little Less Conversation, de Elvis Presley con Junkie XL.

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1: En este programa estamos conociendo un bello rincón de nuestro querido México. Y Valeria Domínguez nos trae en el Top 961 otras recomendaciones para visitar y disfrutar de nuestro país.
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2: Siempre escuchamos de los mismos lugares para vacacionar, como Cancún, Puerto Escondido o los mismos pueblos mágicos llenos de turistas. Pero México tiene rincones ocultos dignos de retratar y que casi nadie conoce. Soy Valeria Domínguez y en este Top 961 les hablaré de algunos lugares poco conocidos y bonitos en todo México. Cuatro Ciénegas y las Dunas de Yeso, Coahuila. Es un área natural protegida en medio del desierto que resguarda pozas de agua azul turquesa hipercristalina y dunas de arena blanca. Es un lugar fascinante porque sus pozas albergan organismos que explican el origen de la vida en la Tierra. Comala, Colima, conocido como el Pueblo Blanco de América. Es un pequeño poblado de calles empedradas, fachadas completamente blancas y techos de teja roja, protegido a lo lejos por el Volcán de Fuego. Este lugar tiene un gran peso cultural por ser el escenario de la famosa novela Pedro Páramo de Juan Rulfo, ideal para amantes de la literatura y arquitectura. Mirador Cuatro Palos, Sierra Gorda de Querétaro. Es uno de los puntos más altos de Sierra Gorda, justo en la cresta donde se encuentran dos ecosistemas muy distintos, el bosque de encinos y el semidesierto. Lo icónico de este lugar es que si subes al amanecer, puedes ver el famoso mar de nubes, quedando por debajo de ti, con la luz del sol, un destino que muy pocos visitan.

0: Agustín, amigos de Escaparate 961. Y estamos en la paletería El Emporio y estamos con su dueño, Arturo. Arturo, buena tarde.
1: Buenas tardes.
0: Cuéntanos cuál es la gran atracción de esta paletería.
1: La paleta de calabaza.
0: ¿Y cómo se hace? ¿Desde cuándo la haces? ¿Cómo surgió una paleta de calabaza?
1: Es una receta de mi tía Cuca Razo. Ya es como de 60 años más o menos. Ya es una larga historia de ella.
0: Bueno, obviamente no nos vas a compartir la receta secreta, pero más o menos dinos qué elementos lleva.
1: No tenemos permiso de... Pero lo esencial, la calabaza, sí, es lo primordial.
0: ¿Y la venden mucho? ¿Toda la gente que viene aquí la consume? ¿La gente de aquí también?
1: Sí, sí, la gente de aquí es la mayoría. Y de fuera, todos, así como van pasando, es lo primero que piden. Sí.
0: ¿Cómo cuántas hacen a la semana?
1: Uy, como 200, sí, 300, más o menos.
0: Bueno, como ya escucharon, no vamos a obtener la receta. Así es que si ustedes quieren probar la paleta de calabaza, tienen que venir. ¿A dónde?
1: Al Emporio en San Agustín, Mezquititlán, cuando gusten.
0: Muchas gracias. Y justo cruzando, bueno, saliendo de la paletería El Emporio, cruzas y te encuentras con la capilla del Señor de la Salud. Héctor, háblanos acerca, por favor, de esta capilla.
2: Sí, la imagen del Señor de la Salud es el santo que más veneramos aquí en el municipio de San Agustín Mezquititlán. Cada segundo viernes de Cuaresma es cuando se reúnen más personas aquí en el municipio. Prácticamente son 4 días de fiesta de adoración hacia el Señor de la Salud, en donde la mayoría de las personas que vienen son del Estado de México, del Estado de Puebla, de Veracruz, de Querétaro y también pues de algunos otros lugares. Sobre todo vienen a cumplir las mandas que han hecho desde hace muchos años para que puedan seguir el Señor de la Salud ayudara en algún momento a alguno de sus familiares, a alguno de sus amigos. Esta iglesia, esta capilla tiene 350 años de historia. La leyenda, la historia de este santo cuenta que cuando a la imagen la estaban llevando hacia la Huasteca, la agrupación de personas que lo llevaba tomó un descanso aquí en San Agustín Mezquititlán, y al otro día, cuando ellos ya habían recuperado sus fuerzas para continuar el camino, se dieron cuenta de que la imagen del Cristo, del Señor de la Salud, era demasiado pesada. Esto ellos lo tomaron como una señal de que el Señor de la Salud había tomado la decisión de que él quería descansar y continuar protegiéndonos aquí en San Agustín Mezquititlán. Entonces, pues, eso ha sido una tradición desde hace más de 350 años ya, y pues aquí estamos muy agradecidos de lo que son las bendiciones que el Señor de la Salud nos ha traído, pues tanto como pueblo, como municipio, y pues también a cada uno de nosotros de manera muy particular, porque pues sí, efectivamente es un santo muy milagroso.
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4: Hay algo en la calidez de nuestra gente, el sabor de nuestra cocina y la belleza de nuestros paisajes que simplemente no se puede replicar en ningún otro lugar del mundo. Estas son tres noticias que nos dejó esta semana. Victoria Ambiental. Cancelan megaproyecto turístico para proteger Majahual. Los manglares y arrecifes de Majahual en el Caribe mexicano han ganado una batalla definitiva. Tras las alertas de la comunidad y grupos ambientalistas sobre el grave impacto ecológico en la selva costera y el consumo de agua, las autoridades federales confirmaron la cancelación definitiva de un enorme parque turístico en la zona, después de que la empresa constructora decidiera desistir debido a las estrictas regulaciones ambientales. Una gran victoria para la biodiversidad marina. Arranca la temporada de luciérnagas en Tlaxcala. Tlaxcala presentó de forma oficial su temporada de luciérnagas, uno de los eventos de ecoturismo más importantes y mágicos del centro del país. Entre junio y agosto, los bosques de Nanacamilpa y Alzayanca se convierten en santuarios luminosos. Lo interesante de este año es el enfoque estricto en la sustentabilidad y ver que las vacaciones no son solo destinos hacia la playa.

0: El lanzamiento de la app México Invita para el Mundial, el gobierno federal, a través de la Agencia de Transformación Digital, acaba de presentar de forma oficial la aplicación móvil México Invita. No es solo un mapa informativo, está diseñada específicamente para conectar las tres sedes del Mundial, Ciudad de México, Guadalajara y Monterrey, con el resto de la República. La app integra rutas turísticas, carreteras completas, opciones de movilidad local, compra directa de boletos para el Tren Maya, enlaces de emergencia con Los Ángeles Verdes y una curiosa sección dedicada a la gastronomía local que ya llaman la Guía Garnachera, buscando que los millones de turistas que lleguen a los partidos se dispersen hacia otros estados. Y así cerramos esta píldora positiva. México está de moda y el mundo lo sabe, con récords históricos y aeropuertos llenos. Nuestro país se consolida como el rincón favorito del planeta. Que esta ola de energía positiva nos motive a seguir mostrando la mejor versión de nosotros, esa que está llena de cultura, magia y hospitalidad.
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2: ¿Qué te parece, Héctor, si hacemos una pausa y nos vamos a un capricho musical? ¿Qué nos invitas a escuchar?
3: Un poquito rara de los 80s, El Cantinero de los Felinos.

0: en...
1: Amigos de Escaparate 961, hemos llegado a nuestra parada final y pues vamos a preguntarle a Héctor en dónde estamos y qué nos recomienda de aquí.
2: Pues nos encontramos en Restaurante Casablanca. Restaurante Casablanca, este lugar que tiene una historia de 1871, que fue cuando se construyó el lugar, hasta 1950, que fue cuando prácticamente el lugar ya quedó, pues, deshabitado. 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Tenemos una especialidad en lo que son carnes, asadas, lo que son mariscos y también aves, porque pues es algo diferente a lo que normalmente se estila aquí en la zona. 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Y pues aparte de eso, dentro del lugar ustedes pueden encontrar lo que es un pequeño museo alusivo a lo que es tanto la historia de San Agustín como tal, tanto como de nuestra familia. Entonces, pues es algo que no en cualquier lugar se puede encontrar. También nosotros nos dedicamos a poder dar a conocer un poquito más lo que es la historia del municipio. Tenemos este museo en donde pueden encontrar pues diferentes libros con historias, como por ejemplo cómo se construyó el reloj monumental, de personas que estuvieron en el poder, digamos, de la administración pública. Hay muchas cosas para poder encontrar aquí, diferentes artículos. Todavía tenemos medicamentos de la botica original, que tenía por nombre el genio mercantil. Tenemos licencias, bueno, en ese entonces placas antiguas de las que eran para la venta de alcohol. Tenemos algunos, tenemos planchas de hace muchos años, ceras. Tenemos máquinas de escribir. De verdad es un lugar que te transporta a una época que hoy en día ya no puedes encontrar en las ciudades modernas, pues esto ya no lo tienen. Como siempre he dicho, este es un lugar que te transporta y que aparte sientes que tiene alma. Entonces, eso es algo de lo que puedes encontrar aquí en Restaurante Casablanca. Y pues también estamos todos los fines de semana para todos sus servicios, eventos, y estamos a unos cuantos pasos del reloj monumental. Es uno de los 10 relojes monumentales del estado de Hidalgo.
1: Héctor, y si la gente que nos está escuchando quiere ponerse en contacto contigo, ¿cómo podemos buscarte?
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1: Muchísimas gracias. Queridos radioescuchas, hasta aquí mi gran aventura en este hermoso lugar, San Agustín Mezquititlán. Gracias a Héctor Labra por su guía, a Emma Pineda en los controles técnicos y a Valeria Domínguez. Soy Silvia Cruz Jiménez, cerramos cortinas, apagamos micrófonos y nos escuchamos en el siguiente Escaparate 961.
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1: La verdadera Marilyn Monroe, dice Joyce Carol Oates, llevó una especie de diario y escribió poemas. Para todo mundo, Marilyn Monroe era puro fuego, sexualidad a flor de piel, romances turbulentos e icónicos. Pero también fue una mujer frágil, asustada y repleta de inseguridades que buscaba en otros, en el ex deportista, en el dramaturgo o en el presidente, ese amor que ella misma se negaba.
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3: La investigadora del Instituto de Geología de la UNAM, Pilar Navas Parejo García, fue seleccionada para integrarse a un grupo de trabajo de la Comisión Internacional de Estratigrafía y definir el intervalo geológico llamado moscoviano, una edad o piso geológico ocurrido en la Tierra hace más de 300 millones de años. El arqueólogo Eduardo Matos Moctezuma reflexiona sobre el papel de la escultura en la vida ceremonial y política de las sociedades prehispánicas.
4: En el Colegio Nacional y en colaboración con el Centro de Enseñanza para Extranjeros de la UNAM, el arqueólogo Eduardo Matos Moctezuma habló de la escultura prehispánica.
5: Siempre vemos lo que llamamos arte prehispánico, digamos como algo homogéneo, muy propio, ¿se da? Y empiezo a darme cuenta de varias cosas. Primero, la variedad de medios ambientes en que se dio. Es como aquí en Mesoamérica la diversidad ambiental es impresionante. Es decir, tenemos la selva, tenemos las montañas, recuerden Monte Albán, por ejemplo, tenemos un medio lacustre como es Tenochtitlan, Tlatelolco, etcétera, en el altiplano. Tenemos, en fin, una variedad de medios ambientes que aquellos individuos de aquellas diversas sociedades con diversas lenguas habían logrado dominar.
4: Para Radio UNAM, Cristina Godínez.
2: Nacional.
3: A un mes de su reapertura, el Museo de Teotihuacán ha recibido más de 25.000 visitantes, luego de permanecer 20 años cerrado, informó el director general del Instituto Nacional de Antropología e Historia, Joel Omar Vázquez. Habló también de la repatriación de bienes culturales.
6: En un año y nueve meses de lo que va de la actual administración, se ha repatriado 10 veces más objetos culturales que durante el sexenio de Enrique Peña Nieto. Es un dato muy relevante y muy importante. Y en lo que va de la actual administración, hemos recuperado lo que en el sexenio de Felipe Calderón representó el 68% de lo que él recuperó en seis años. Aquí está la gráfica. Llevamos 3.716 piezas históricas y arqueológicas repatriadas, y aquí están los números absolutos del periodo de Felipe Calderón en todos sus sexenios: 5.479 piezas, y en el de Peña Nieto 351 piezas.
3: México continúa consolidándose entre las naciones de turismo internacional, según registros del Instituto Nacional de Estadística y Geografía, los cuales destacan que tan solo en mayo de este año ingresaron al país 8.358.437 viajeros y viajeras internacionales, 5.3% más que en mayo de 2025. La jueza de control del reclusorio norte ratificó la libertad provisional a Gilda Susana L., vinculada a proceso como presunta responsable del delito de operaciones con recursos de procedencia ilícita en la compra fraudulenta de la empresa de agronitrogenados. De esta forma, la hermana de Emilio L., exdirector de Petróleos Mexicanos, también en proceso penal por corrupción y sobornos en la compra-venta de la empresa perteneciente a Altos Hornos de México, enfrentará su proceso en libertad. La Fiscalía General del Estado de Veracruz informó que procesarán a 8 presuntos responsables del delito de homicidio doloso calificado en agravio de la periodista Roxana Guzmán. El juez de la causa determinó que existen datos de prueba suficientes para establecer la presunta participación de los imputados en los hechos ocurridos el pasado 2 de junio.
2: Internacional.
3: La presidenta electa de Perú, Keiko Fujimori, informó que tiene intenciones de retomar las relaciones diplomáticas con México, suspendidas desde noviembre de 2025, tras el otorgamiento de asilo político por parte del gobierno mexicano a la ex primera ministra peruana Betsy Chávez. Un incendio forestal registrado en el municipio de Los Gallardos, en la provincia de Almería, al sur de España, ha dejado al menos 12 personas fallecidas, informaron las autoridades de Andalucía. Autoridades de Filipinas informaron este viernes sobre la muerte de al menos 15 personas tras el paso del supertifón Babi, el cual impactó el lunes pasado las Islas Marianas del Norte en Estados Unidos, con vientos sostenidos cercanos a los 290 kilómetros por hora. Hasta aquí el corte. Dulce García agradece su atención, que tenga un excelente fin de semana.
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8: Bienvenidas, bienvenidos, soy Ángeles Casillas. Hoy vamos a reflexionar. Hoy vamos a platicar de algo que, ¿quién no sabe que el primer grupo social más importante, tu círculo, ¿no?, es la familia, son los sistemas familiares. Ahí es donde, pues, se dan muchas funciones. Y una de ellas es el de soporte, el de apoyo. Pero no siempre se logra. Vamos a tratar de vincular el día de hoy, en estos minutos de reflexión, qué tanto las familias pueden apoyar en la prevención de las adicciones. Nada más y nada menos que de ello. Sabemos que pueden apoyar muchas cosas, pero en particular estos grandes fenómenos que vemos, ¿no?, cada vez mayores y en diferentes sustancias o con diferentes tintes. ¿Cómo puede la familia, ¿no?, con respeto, con empatía, con escucha, cómo puede colaborar? Vamos a reflexionar de ello. Vamos a hablar de cómo pueden las familias colaborar en la prevención de adicciones y, a través de vínculos de acompañamiento, pues tener una mejor y sana convivencia. De ello vamos a platicar. Escuchen los medios de contacto con el programa.
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10: Una familia que habla no es necesariamente una familia que se comunica. Ejemplos sobran de familias en las que los temas de conversación están monopolizados por los tutores y su opinión es la única que vale, por lo que toda conversación, más que un debate o un intercambio de ideas, se convierte en una exposición de ideas unilateral donde no todas las partes ven su voz validada o respetada. En un contexto de este tipo, ¿cómo podría una persona expresar sus ideas, preocupaciones, inquietudes o incluso curiosidad acerca del uso de drogas? O, de forma paralela, una persona que está viviendo una situación complicada, pero no del todo aceptada por su familia, ¿cómo podría encontrar en ella apoyo y comprensión si teme expresar sus ideas? Cuando se dice que la comunicación familiar es esencial en la lucha contra las adicciones, a esto se refiere: a que las personas susceptibles a este tipo de consumo encuentren una forma más viable de enfrentar sus problemas, una que no los lleve a refugiarse en las drogas. Por eso hoy, en Vida Cotidiana, Sociedad en Movimiento, hablaremos sobre la conexión en familia para la prevención de adicciones, con el maestro César Mendoza Vázquez, trabajador social en el Centro de Integración Juvenil Benito Juárez.
8: Maestro César Mendoza Vázquez, él es colega del trabajo social y además colabora en un centro de integración juvenil aquí en la Benito Juárez. ¿Cómo estás?
11: Muy bien, muy contento de estar aquí acompañando y estando en mi alma mater,
8: ¿no? En tu casa, casa, y además te quedas cerca del centro.
11: Así es, a unos pasitos.
8: Vecino de Radio UNAM, casi. Vamos a iniciar, ¿no? Háblame un poquito, César, de la importancia que tiene que las familias se conviertan en herramientas claves para poder colaborar, porque no creo que pueda ser la prevención total, colaborar en la prevención de adicciones, sobre todo en nuestras infancias y adolescencias. ¿Vamos?
11: Claro que sí. Bueno, la familia es un espacio fundamental en el cual se gestan diversas situaciones, por ejemplo, que tiene que ver con dinámicas que tienen que ver con la cuestión emocional, ajá, con la percepción de riesgos, okay, con la comunicación, con el fortalecimiento de los vínculos. Si bien es cierto que no existe una familia perfecta, claro, sí es importante mencionar que las familias pues van construyendo estas dinámicas, uh-huh, a partir pues de sistemas de creencias, a partir también pues de cuestiones de educación, también tiene que ver mucho las costumbres, uh-huh, y bueno, especificar que las familias pues se generan estos fortalecimientos para poder llevar a cabo una educación, una crianza eficaz, uh-huh, es fundamental para ello. Hablamos muchas veces de familias disfuncionales o familias funcionales, uh-huh, y yo creo que es un término que está como muy acotado, porque si hay sus
8: matices. Yo ya no lo utilizo, ¿eh?
11: Sí, claro, es un término, sí, bastante acotado, ¿no? Uh-huh. Creo que tiene que ver que hay una alta gama, hay un matiz en el cual pues tenemos que estar revisando desde la intervención cómo se generan esos fortalecimientos entre la familia,
8: ¿no? Okay. Tú estás colaborando en un centro de integración juvenil. Centros de integración juvenil, la gente que nos escucha son muy conocidos, los famosos EIJ, o sea, tradicionales, ¿no? Para la atención a las adicciones. En este espacio laboral que tú estás, ¿cuáles crees que de las experiencias que les han tocado, con las que han trabajado, cuáles crees que sean las principales problemáticas como factores de riesgo que tú estás observando en el mundo contemporáneo, en nuestra sociedad mexicana contemporánea, que tienen así al borde casi de una línea límite entre las adicciones y nuestras niñas, niños y adolescentes?
11: Bueno, siendo sinceros, ha cambiado muchísimo la dinámica a raíz de la pandemia. Esto lo venimos observando porque incluso en cuestiones que tiene que ver con cifras, con estadísticas, ha aumentado los casos, por ejemplo, de trastornos como ansiedad y depresión. Esto realmente nos pone en alerta porque pues va cambiando muchísimo la dinámica, se van agrandando los problemas que tienen que ver con violencias, que tienen que ver con consumo de sustancias. Incluso también ha habido problemas más emergentes como lo son autolesiones, problemas por ejemplo de trastornos alimenticios, todo este tipo de situaciones pues se van llevando a cabo. Y creo que aquí lo más importante es como ir analizando que existen diversos tipos de riesgos que devienen no solamente de una estructura familiar, sino también de las condiciones materiales, ¿no? Porque
8: de la estructura social, así
11: es. Claro, por supuesto, porque las familias también están sujetas a todas las condiciones económicas, las condiciones sociales, el estrés, el ver que también hay familias donde muchos de los niños, las niñas, los adolescentes son criados por las abuelas, por los abuelos, porque pues los padres tienen que trabajar, o en este caso muchas jefas de familia tienen que hacerse cargo de esa situación, entonces pues están sobreexplotados, en este caso los jefes de crianza.
8: Claro, lo cual nos lleva así, y hay que decirlo con las palabras que son, nos lleva a decir que el ambiente hoy es más adverso que en otros contextos.
11: Por supuesto. Agudizado por la pandemia y por las cuestiones materiales, ¿no? Cuestiones económicas, sociales, todo eso pues afecta. Y también saber que el problema del consumo de sustancias también pues ha diversificado. Cada vez hay nuevos productos para el consumo, la violencia ha aumentado y todo eso desde luego que va a generar pues un impacto significativo en las infancias.
8: Vamos a ir a un corte, pero antes quiero que me digas, ¿mito o realidad?
11: Okay.
8: ¿El consumo y abuso de estas sustancias con relación a la edad, cada vez es de menor edad quienes están implicados en estas adicciones?
11: Bueno, de acuerdo a datos de la ENCODAT, en el del 2025 sí está constatado que empieza el consumo de sustancias ilícitas a partir de los 16, 17 años, en este caso entre hombres y mujeres. Pero también algo muy importante, en el caso, por ejemplo, del alcohol, está empezando a los 13 años. Okay. Y el alcohol pues no es una sustancia, digamos, ilícita.
8: Generalmente. ¿Tampoco?
11: Sí, no, claro que no, pero sí es una droga, ¿no? Y muchas veces no se visibiliza como ello, ¿no?
8: Claro, entonces, Y para muchas y muchas, ese es como antesala para otro tipo de consumo, ¿cierto? Vamos ahorita a conocer, mediante una cápsula, la importancia de fortalecer los vínculos familiares, de poder construir otro tipo de redes de apoyo para nuestras infancias y adolescencias que no la están pasando muy bien. Escuchemos nuestra infografía social.
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10: En un contexto social marcado por las prisas, la hiperconectividad digital y las múltiples responsabilidades cotidianas, fortalecer los vínculos familiares se vuelve cada vez más necesario. Hoy sabemos que la prevención de muchas problemáticas sociales y de salud mental comienza en la vida cotidiana, en una conversación a tiempo, en la confianza para expresar emociones, en la presencia de madres, padres y personas cuidadoras que acompañan con empatía, respeto y atención. Las adicciones representan actualmente uno de los principales desafíos de salud pública, especialmente entre adolescentes y jóvenes. De acuerdo con la Encuesta Nacional de Consumo de Drogas, Alcohol y Tabaco, en México, más del 39% de las personas adolescentes de entre 12 y 17 años ha consumido alcohol alguna vez en su vida, mientras que el inicio del consumo ocurre cada vez a edades más tempranas. Además, datos de la Comisión Nacional contra las Adicciones señalan que el alcohol y el tabaco continúan siendo las sustancias de mayor consumo entre jóvenes, aunque también existe un incremento en el uso de vapeadores y otras sustancias psicoactivas. Por su parte, la Organización Mundial de la Salud advierte que los entornos familiares con comunicación afectiva, supervisión responsable y apoyo emocional pueden reducir significativamente los factores de riesgos asociados al consumo de sustancias. A ello se suma que muchas niñas, niños y adolescentes enfrentan situaciones de estrés, violencia, ansiedad, depresión, presión social o aislamiento emocional. Según UNICEF, una de cada 7 personas adolescentes en el mundo vive con algún problema de salud mental diagnosticado, situación que puede aumentar la vulnerabilidad ante las adicciones cuando no existen redes de apoyo cercanas. Por ello, fortalecer la conexión en familia es una herramienta fundamental de prevención. Escuchar sin juzgar, generar espacios seguros de diálogo, compartir tiempo de calidad y acompañar emocionalmente son acciones que favorecen el bienestar y ayudan a construir relaciones más sanas. La prevención no se basa únicamente en prohibir, sino en acompañar, orientar y crear entornos donde niñas, niños y adolescentes puedan sentirse escuchados, valorados y seguros para pedir ayuda cuando la necesiten.
8: Estamos platicando con el maestro César Mendoza. Él colabora en CIJ, obviamente, pues todo un modelo ya muy fortalecido de atención a las adicciones, pero también de prevención. Y en ese sentido, yo quisiera preguntarte, ¿qué podríamos nosotros en casa, con nuestras familias, estar identificando? Tendríamos que estar observando comportamientos, a lo mejor algunas expresiones que nos sean como el semáforo amarillo. Algo está pasando aquí. ¿Qué tendríamos que observar o tomar en cuenta?
11: Sí, por supuesto que lo primero es revisar las conductas, ¿no? Okay. Los cambios drásticos de conductas de los jóvenes, de las niñas, los niños, pues son significativos, porque a partir incluso de los silencios nos están hablando muchas situaciones.
8: Okay.
11: Aquí es importante mencionar que también es el que, por ejemplo, podamos observar su aislamiento, que uh-huh. esto es también algo muy cotidiano a veces entre las familias, uh-huh. que si bien es cierto, los adolescentes están pasando por una etapa de desarrollo en el cual pues tienen cierto distanciamiento con figuras de autoridad,
12: sí.
11: pero no es lo mismo, por ejemplo, un distanciamiento a un aislamiento, ¿no?
12: Claro,
11: el aislamiento ya significa que hay pues una situación de alarma, porque al final de cuentas se corta pues la parte de la comunicación, incluso muchas veces hasta total, ¿no?
12: Claro, claro. Adolescentes que llegan a casa, hola, se meten a su recámara y no los vuelves a ver hasta el otro día, ¿no?
11: Claro, y que esto también se ha agudizado bastante con la cuestión de las redes sociales, ¿eh? Las claro. redes sociales están jugando un papel bien importante porque a partir, por ejemplo, de aplicaciones como TikTok o Instagram, ajá. pues se maneja también no información, sino sobreinformación.
12: Claro.
11: Muchas veces la información con la cual cuentan los adolescentes, los niñas, los niños, pues viene muchas veces sin algún tipo de evidencia, ¿no?
12: Uh-huh,
11: de información
12: claro. No confiable,
11: no verificable. Y entonces, por ejemplo, cuando llegan casos aquí al centro de integración, pues comentan, por ejemplo, pues muchos mitos, ¿no? Que uh-huh. escuchan en redes o incluso hasta cuestiones que tienen que ver con, incluso falacias, ¿no? Que tiene que ver con la información.
12: Si hablamos del papel de las familias ahora, y tú bien lo dijiste, muchas veces al cuidado están de otros familiares porque la economía en nuestro país está compleja, atender nuestros satisfactores no es fácil y a veces tienen que trabajar papá y mamá y a veces los hogares son de jefatura femenina. Entonces, se va diluyendo ahí la figura como de responsabilidad. ¿Cómo poder hablar, independientemente del esquema, de la estructura de la familia, cómo hablamos de comunicación, cómo ejercer el acompañamiento?
11: Fíjate, esto es bien interesante porque al final de cuentas el modelo, por ejemplo, de CIJ uh-huh. no solamente involucra la atención con los adolescentes, con las niñas, los niños, sino también uh-huh. con las familias. Trabajar desde los factores protectores, ir fortaleciendo estas dinámicas familiares que puedan servir para poder ampliar el diálogo, la comunicación y sí. consolidar el vínculo, eso es muy significativo para nosotros. Y la verdad es que, te voy a ser sincero, a veces cuesta trabajo porque las familias no todas participan,
12: claro.
11: sobre todo, y quienes llegan a participar, pues, son mujeres en su mayoría, ¿no? Que son quienes uh-huh. están como más al pendiente de la cuestión de la crianza, aunque sí existen muchos casos donde están los hombres
12: sí.
11: que son responsables, pero también trabajamos muchísimo con profesores y con encargados que tienen que ver con las cuestiones educativas, ¿no? Porque pues también ir fortaleciendo y ser como este tejido y
12: sí,
11: construyendo
12: claro, claro.
11: esta parte, pues es fundamental porque al final de cuentas es una red para sostener el desarrollo de nuestros jóvenes.
12: Claro. CIJ tiene dentro de su modelo de atención, ¿está más cargado hacia la atención o a la prevención?
11: Bueno, CIJ maneja cuatro líneas,
12: okay.
11: que es la prevención,
12: ajá.
11: que es el tratamiento,
12: ajá.
11: también tenemos lo que es la investigación y la enseñanza.
12: Ah, ok, ya casi institutos.
11: Pues realmente es una institución muy grande, ya tenemos uh-huh. Desde 1979, estamos hablando que 55 años ya uh-huh, uh-huh. trabajando y que Centros de Integración Juvenil mantiene un consolidado trabajo en esta atención con personas, no solamente usuarias de consumo de sustancias, es ajá. importante mencionarlo, ajá. porque a partir del año 2022 también atendemos problemas de salud mental que no necesariamente estén relacionados con el consumo de sustancias.
12: Claro, claro.
11: Por ejemplo, si un joven de 18 o 20 años tiene un problema de ansiedad que no tiene que ver con el consumo
12: sí,
11: de
12: sí,
11: sustancias,
12: sí.
11: se le abre un expediente y se le atiende. Esto porque pues apoyamos en la parte de la pandemia, ¿no? Que fue cuando se generó todo este tipo de situaciones. También es importante mencionar que, por ejemplo, en el caso de la prevención no solamente es una cuestión, muchas veces se piensa que es como prohibir y no, sino que es como ir fortaleciendo habilidades
12: sí,
11: sociales.
12: Sí, sí, sí, sí.
11: Así es nuestro modelo, trabajar los factores protectores, fortalecerlos para disminuir los riesgos. En el caso, por ejemplo, de tratamiento, uh-huh. contamos con lo que es consulta externa uh-huh. y contamos con unidades de hospitalización. Incluso tenemos una, aquí en la zona metropolitana, tenemos uh-huh. una unidad de hospitalización para menores de edad en Iztapalapa.
12: Ah, excelente. Y bueno, antes de irnos a nuestro siguiente segmento, centros de integración juvenil, ¿hasta qué edad tope atiende centro de integración juvenil?
11: De hecho, empezamos a partir de los 12 años a atender en cuestiones de tratamiento. En cuestiones de prevención a todas las edades, ¿no? Pero en cuestiones de tratamiento a partir de los 12 años, hasta incluso tenemos un paciente de 90 años.
12: Ah, entonces eso de juvenil, eso ya quedó como eslogan, siendo población abierta.
11: Sí, lo que sucede es que en el año 69, pues toda esta ola cultural que trajo la cuestión del consumo y esta situación, pues los que más consumían eran jóvenes. De hecho, centro se funda para la atención al consumo de sustancias.
12: O sea, sus orígenes respondió a eso, ahora ya. Tiene cobertura.
11: Y el consumo de drogas es para, pues está presente en todas las edades, en todo género, en toda, pues en toda la cuestión, ¿no?
12: Hemos hablado en nuestro programa mucho de la importancia del acompañamiento, la importancia de las redes familiares, del apoyo. Vamos a escuchar ahora las voces de jóvenes que nos comparten cómo es que para ellas y ellos resultaría importante y si es que cuentan con estas redes o no. Vamos a escuchar Voces en Movimiento.
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14: Hola, soy Lalo Romero, tengo 25 años y soy estudiante de comunicación de octavo semestre. Sí considero que puedo encontrar una red de apoyo en mi familia y sobre todo porque son los primeros a los que considero cuando me encuentro en una situación difícil o que necesito pedir un consejo, es a los primeros que acudo. Las acciones que me hacen sentir en confianza para poder acudir a las personas, sobre todo las he visto con mi familia y amigos, son que se hacen un espacio para escucharme, es decir, no es que dejen de hacer sus actividades por completo, pero sí organizamos como un espacio en el que todos tengamos tiempo y podamos hablar en persona, para así poder expresarnos mejor y sobre todo pues para que se note que sí me están poniendo atención y que también yo vea que estoy recibiendo el apoyo.
15: Hola, ¿qué tal? Soy Daniela Pérez y soy egresada de la carrera de comunicación en FESACATLAN. Creo que en mi caso es un 50-50. O sea, por una parte yo soy una persona que no suele contar mucho lo que siente, no suele abrirse emocionalmente, pero las veces que lo he hecho creo que ha sido ya en esta etapa adulta, justamente porque mis papás y mis hermanos ya también son personas adultas y creo que ya estamos un poquito más abiertos a hablar de esos temas. No lo hago todo el tiempo, no es algo que con lo que me sienta 100% cómoda, pero sí, cuando he visto la necesidad de expresar lo que estoy sintiendo, lo que estoy atravesando, me he podido abrir específicamente con mi hermana, con mi mamá, que son como con las que tengo más cercanía. Lo que me hace sentir en confianza es justamente que las otras personas igual se abran. No es como que estoy esperando que sea como un intercambio de que si tú me dices algo, yo te voy a decir algo también, sino que es como, pues sí, si ves que la persona se está dejando mostrar en su momento más vulnerable, pues justamente eso es lo que crea la confianza, como para decir, okay, estamos en un espacio seguro, porque así como yo no voy a juzgarlos, sé que también si yo decido abrirme, él no me va a juzgar.
12: Estamos ya en nuestra tercera parte de nuestro programa, casi estamos iniciando el final, y me gustaría mucho que nos compartieras qué hace la disciplina del trabajo social. ¿Cuál crees que es su principal función, su deber ser en CIJ?
11: No sé ni por dónde empezar.
12: Son muchas.
11: De hecho, yo a veces digo que soy multifuncional. Ajá. Porque pues no solamente estamos en la cuestión de prevención, sino también capacitamos. También en la parte de tratamiento, pues elaboramos, por ejemplo, lo que es estudios económicos en la fase de diagnóstico. Yo tengo una función muy importante que tiene que ver con el acompañamiento con las familias. Okay. Tanto en consejería como en grupo de familiares, de familias. Sí. Por ejemplo, en este caso tengo un grupo de personas consumidoras, ¿sí? De familiares de personas consumidoras. Y justamente pues ahí se les brinda acompañamiento, consejería, se trabajan algunos talleres y también tengo un grupo de familiares de adolescentes que vienen por problemas de situación de salud mental.
12: De salud mental.
11: Así es. Entonces realmente es algo muy amplio lo que llevamos a cabo. La intervención siempre va a requerir esa parte dimensional de lo social. ¿Por qué? Porque entendemos que el consumo de drogas no solamente se va a estratificar en la cuestión médica o en la cuestión psicológica, sino también hay un impacto social que es importante revisarlo. Y cuando con un paciente se trabaja a través de esta situación multidisciplinaria, pues aumentan las probabilidades de éxito en el tratamiento.
12: Para ti, ahorita que hablas de las posibilidades de éxito, ¿para ti cuál sería un mal pronóstico? ¿O un pronóstico social reservado o casi negativo? Si tú conoces la familia, tú dices, tienes muchas estrategias integrales y tú dices, ah, caray, no hay buen pronóstico. ¿Cuál sería un no buen pronóstico?
11: Yo creo que la familia, como puede ser una gran oportunidad, como puede ser una red de apoyo muy importante, como también puede ser un gran obstáculo. Y eso también nos hemos enfrentado en los obstáculos con familiares que pues no acompañan, que incluso estigmatizan, que incluso pues depositan toda la parte de la culpa en la persona, ¿no? Y no, aquí no hablamos de culpas, hablamos de responsabilidades, ¿no?
12: Claro.
11: Y desafortunadamente la desinformación también juega un papel bien importante, ¿no? Porque desafortunadamente muchas veces cuando hay un problema de consumo de sustancias se acuden, por ejemplo, a lugares donde pues incluso hay violación a los derechos humanos.
12: Sí, esos lugares que se supone que están prohibidos, pero que existen las famosas granjas y los famosos encierros, que no.
11: Sí, desafortunadamente, entonces y poca gente conoce o no hay como mucha información todavía de lo que hace un centro de intervención juvenil o incluso algunas otras instituciones como por ejemplo los Ecosama o algunas otras instituciones estatales, locales, que son muy importantes y que fortalecen esa parte. Pero la desinformación creo que es una situación que hay que atender.
12: Hay que atender.
11: Claro.
12: Y hablando de información y desinformación, mito o realidad, la gente que acude a CIJ, independientemente de la edad, así sea 13 años, 14, 15, ¿debe ir por voluntad propia?
11: Aquí pues nos enfrentamos a algunas situaciones, ¿no? La cuestión administrativa, la administración legal y también la cuestión clínica, por así llamarlo. Legalmente, pues nosotros estamos en un marco que es la norma oficial mexicana 028, en el cual dice que el tratamiento es voluntario.
12: Okay.
11: Aquí es importante porque cuando son menores de edad, pues están a cargo del padre, ¿no?
12: La tutoría.
11: Así es, y a veces, pues, siendo sinceros, a muchos menores de edad vienen obligados por la escuela, condicionados o por la familia, y ya cuando estamos trabajando con ellas y ellos, pues sí hay como cierta resistencia, pero como nuestro tratamiento con muchos adolescentes que no, porque también es importante mencionar que no todo consumo es adicción, hay diferentes niveles de atención.
12: Sí, claro.
11: Hay desde un tratamiento para dejar de consumir ciertas sustancias hasta, por ejemplo, una intervención temprana, que es lo que hacemos, que es para trabajar cuestiones emocionales, fortalecimiento de habilidades. Entonces, ahí es cuando los jóvenes pues van teniendo como cierta sinergia en el grupo y se van adaptando. Sí. Entonces, yo creo que eso es respondiendo a la pregunta, sí hay como una voluntad, pero en el caso de los niñas, niños y adolescentes, sí.
12: Está supeditado a la tutela, ¿no? De
11: sí,
12: quien la ejerce.
11: Sí, así es, correcto.
12: Vamos a concluir agradeciéndote mucho, César, de verdad, no solamente estas reflexiones, sino también la importante labor que realizan en estos espacios como CIJ, ¿no? Y ya decías tú, hay muchos más, pero bueno, nosotros vamos a seguir reconociendo esta gran labor y este modelo tan consolidado de atención, de prevención, y ya decías tú, de enseñanza y de investigación, imagínense, bien fortalecido. Un mensaje para nuestros papás y mamás, cuidadoras, cuidadores, y hablando de prevención. ¿Qué mensaje les darías a las personas hablando de prevención de las adicciones? Y te dejo el micrófono.
11: Principalmente, creo que lo primero es desestigmatizar la parte del consumo de sustancias. Muchas veces no se habla de estos temas que son muy importantes, como lo es la adicción, como la sexualidad, y desafortunadamente muchas veces pues lo vamos aprendiendo en el transcurso de la vida, ¿no? Y así en muchas familias no se da esa oportunidad, ese diálogo para poder establecer sobre los riesgos que involucran, ¿no? Incluso muchas familias llegan a esconder una situación de problemática de consumo, y pues lo cual es importante como generar como esos espacios de confianza.
12: Okay.
11: Y creo que ahí está la clave. La familia tiene que ser un espacio seguro, un espacio de confianza, porque ahí es donde se construye mucho de las subjetividades de las y los adolescentes y de las niñas y niños.
12: Perfecto.
11: Y obviamente hay cuestiones que hay que irlas transversalizando. Por ejemplo, pasar tiempo en cuestiones deportivas, en cuestiones artísticas, en culturales, que hay muchas actividades que podemos llegar a hacer de manera gratuita. Simple y sencillamente, el pasar tiempo con los hijos siempre va a redituar muchísimo.
12: Siempre va a ser algo positivo.
11: Exactamente.
12: Okay. Pues eso, pasemos tiempo de calidad con nuestras hijas e hijos, seguridad, confianza y comunicación. Se dice fácil, pero ya ponerlo en la práctica, pues es una invitación más bien que dejamos a nuestro auditorio, ¿te parece? Muchísimas gracias, César. Gracias también a nuestro productor, Denis Licea, en los controles, Miguel Ángel Ferrini, Emma Pineda, la información que prepara Caro Cortés, Mario Conde, Carla Angélica Tobar, Alejandra Ramírez, y pues a todas las personas que hacen posible nuestro programa, escuchándonos muy amablemente cada viernes.
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0: ¿Sabías que en México 3 de cada 10 niñas menores de 15 años han faltado a la escuela porque estaban menstruando?
1: No porque estuvieran enfermas,
0: sino porque no tenían una toalla sanitaria, porque el baño de su escuela no tenía agua, jabón ni papel. O simplemente porque nadie les explicó que lo que les estaba pasando era completamente normal. La menstruación es un proceso biológico que se presenta en todas las personas con útero. Es tan natural como respirar, como parpadear.
1: Sin embargo, durante milenios, la humanidad le colgó etiquetas terribles.
0: En culturas antiguas, la mujer que menstruaba era vista como impura, como portadora de fuerzas negativas. Su sangre se consideraba sucia
1: y se decía que podía contaminar los campos de cultivo.
0: Hoy, en pleno siglo XXI, aún persisten estigmas, tabúes y mitos que impiden vivirla con dignidad. Por eso, en la agenda mundial, hoy se habla de menstruación digna y de pobreza menstrual. Este último término se refiere a la imposibilidad de adquirir productos de higiene menstrual por falta de recursos económicos. En México, más del 40% de las mujeres en edad de menstruar
1: vive en situación de pobreza,
0: lo que significa que muchas tienen que elegir entre comprar comida o comprar toallas sanitarias. Según la segunda encuesta nacional de gestión menstrual elaborada por UNICEF México en 2025, el 67% de las encuestadas no contaba con productos de gestión menstrual en su escuela o lugar de trabajo ante un imprevisto. ¿Te imaginas tener que enfrentar esa situación cada mes? Pero las cosas están cambiando. Colombia fue el primer país de América Latina en eliminar el impuesto a los productos de higiene menstrual. Y México siguió el camino. Estados como Colima, Hidalgo, Tamaulipas, Quintana Roo y la Ciudad de México otorgan licencias menstruales para ausencia laboral cuando el dolor es incapacitante. Y existe una estrategia nacional por una menstruación digna que lleva campañas informativas y kits de gestión menstrual
1: a estudiantes de secundaria y bachillerato en todo el país.
0: La menstruación digna debe entenderse desde tres dimensiones: bienestar físico, con acceso a productos, baños dignos y atención ginecológica; bienestar mental, combatiendo la vergüenza y el miedo que genera el estigma; y bienestar social, erradicando las cargas culturales negativas. Su propuesta es clara: el tema debe dejar de tratarse como algo privado, porque nos compete a todos como sociedad. Menstruar no es un castigo ni una enfermedad.
1: Es biología pura.
0: Un proceso que merece ser vivido con información, con recursos
1: y sin vergüenza.
0: Si tienes una hija, una hermana, una amiga, una alumna o tú misma, habla del tema. ¿Cómo la pasas?
1: Convéncete de que el silencio no protege a nadie.
0: Hablar de menstruación no es indiscreción.
1: Es salud.
0: Es educación.
1: Es derecho.
0: Porque cuando una niña falta a la escuela por no tener una toalla sanitaria, no es ella quien falla, es la sociedad entera. Con información de la licenciada María Isabel Salazar Gómez, del Programa de Salud Sexual Integral de la Facultad de Medicina de la UNAM. Un guión de Leonardo Santiago, con información del portal Ciencia UNAM. Les saluda Mónica Genis.
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4: 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Transmitimos las 24 horas del día desde nuestros estudios ubicados en Adolfo Prieto 133, Colonia del Valle, en la Ciudad de México. Les saludamos con el gusto de siempre en este viernes 10 de julio, siendo las 4 de la tarde con 41 minutos, en controles técnicos Arturo González, en continuidad Andrea Candy y a la voz Bárbara Esquetino. Le invitamos a escuchar a continuación de Lowsot Lunde, compositor norteamericano nacido en 1935 y fallecido en 2019, sonata para saxofón alto y piano, escrita en 1959, en tres movimientos: 1, allegro; 2, andantino cantabile; y 3, allegro vivace. Interpreta Danilo Russo, saxofón; Loretta Tanzarella, al piano. Esta es una edición del año 2018 y el CD lleva por sello Da Vinci Classics.

0: Le presentamos de Lawson Lunde, sonata para saxofón alto y piano, escrita en 1959 en tres movimientos: uno allegro, dos andantino cantabile y tres allegro vivace. Fue interpretada por Danilo Russo, saxofón, Loretta Tanzarella al piano. Esta fue una edición del año 2018 y el CD llevó por sello Da Vinci Classics.
1: 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Tokenismo. Es una práctica de inclusión superficial de las personas que forman parte de grupos vulnerables, con el fin de dar la impresión de diversidad, sin abordar desde la raíz las cuestiones estructurales de discriminación y desigualdad. Esta estrategia puede ser contraproducente y generar un impacto negativo en la verdadera inclusión y representación. La cadera de Eva, portal digital de periodismo.
2: Hola, soy Mariana Dionisius de La Paz es Diversa, una organización sin fines de lucros en La Paz, Baja California Sur. Y aquí voy a hablar con ustedes un poco sobre el tokenismo. Es ese momento donde una empresa, un grupo o un proyecto mete a una persona de una minoría solo para decir:
3: ¡wow, miren qué inclusivos somos!
2: Pero sin darle verdadera voz ni hacer cambios reales. Simplemente es un show, es un elemento, es un adorno, pero en realidad no tiene voz, no tiene plataforma y no es capaz de representarse a sí misma ni los ideales que no sean los de la empresa o grupo que le haya invitado a formar parte de esa muestra. Es como cuando ponen a una sola mujer en un papel lleno de hombres, o a una persona racializada en una campaña publicitaria, pero dentro de la empresa o dentro del grupo todo sigue igual de homogéneo y pues excluyente. La manera de identificar el tokenismo es si la persona de la diversidad es la única de su tipo. Siempre que la ponen al frente, la usan como trofeo y además su opinión no tiene verdadero peso y tampoco puede tomar decisiones. Lo podemos notar porque muchas veces se nota como una estrategia de marketing, como relaciones públicas. No se nota un compromiso genuino por los valores que se promueven dentro de la comunidad. Entonces, si tú sientes ahí que el rollo se ve medio turbio, seguramente es tokenismo. ¿Qué hacer si lo vemos? Pues seguramente yo les recomendaría cuestionarlo, hablar del tema y exigir cambios pues estructurales, no solo gestos simbólicos. Esos, a pesar de que en algunos casos son bien intencionados, la mayor parte de las veces no llevan a ningún lado. Entonces, la inclusión real no es simplemente llenar cuotas ni usar la diversidad como un adorno, sino crear espacios donde todas las voces de verdad cuenten. Aquí en La Paz, Baja California Sur, el año pasado tuvimos un caso de un político que estaba haciendo campaña y invitaba a personas de la diversidad a formar parte de su campaña. Iba y daba charlas a los antros y los clubes gays y se mostraba amable, se tomaba fotos con todo el mundo. Sin embargo, en realidad no tenía intenciones de hacer nada, porque al momento de llegar a un puesto de poder y tener la oportunidad de votar a favor de leyes que promovieran los derechos humanos de la comunidad LGBT+ del estado, votó en contra y en algunos casos no opinaba y simplemente callaba. Todo lo de su campaña era tokenismo, solo quería nuestro voto. Sin embargo, no le tenía ningún interés en seguir fomentando y creando espacios para nuestra comunidad. Y ese es el caso de muchos otros políticos dentro del estado. Cuando te usan para su discurso personal y quedar bien ellos, pero no quedar bien contigo, sino con otras personas, eso es tokenismo. El tokenismo a veces se confunde con la inclusión forzada. Algo que tienen el tokenismo y la inclusión forzada en común es que en ambos se usan a las personas de la diversidad como una cuota. Simplemente se les ve como un número o un objeto o algo que mostrar y no tienen una verdadera plataforma. Sin embargo, en el tokenismo la persona de la diversidad está hasta el frente y en la inclusión forzada normalmente está en el fondo, usa un papel no importante o simplemente está ahí de adorno, pero no está necesariamente al frente o representando la obra. En los 90s era muy normal ver el tokenismo con las personas racializadas. Eran el mejor amigo del personaje principal, sin embargo, nunca eran los protagonistas. Hoy en día podemos notar el tokenismo un poco más con las campañas publicitarias en comerciales. Siempre hay una pareja LGBT, hay alguna persona de algún grupo diverso y se les nota felices, se les nota hasta el frente, sin embargo, no aportan nada aparte de vender un producto. No sean víctimas de tokenismo y si lo notan, denúncielo. Si lo denotan, cuestiónenlo y exijan que se hagan cambios reales.
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2: Son las 5 de la tarde con 2 minutos en la capital de la República Mexicana. 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Queremos hacerle una amable invitación para que visite nuestra página electrónica www.radio.unam.mx. En ella usted nos podrá escuchar desde cualquier parte del mundo, podrá consultar nuestra programación, visitar nuestras redes sociales, leer la revista rúbrica, conocer nuestros medios de contacto, disfrutar de sus podcasts preferidos y también conocer de los talleres y actividades de Radio UNAM y también de los eventos de la sala Julián Carrillo. Ahora le invitamos a escuchar música del álbum Remaining Opera, reinterpretaciones y arreglos sobre áreas de ópera de Giacomo Puccini, Pietro Mascagni, Giovanni Paisiello y Claudio Monteverdi. Interpreta Pietro Gallo al piano, Darío Savino Doronzo en fliscorno, Michel Godard en serpentón, y esta es una edición del año 2020. El CD lleva por sello Digressione Musique.

0: Le presentamos música sobre del álbum Reimagining Opera, reinterpretaciones y arreglos sobre áreas de ópera de Giacomo Puccini, Pietro Mascagni, Giovanni Paisiello y Claudio Monteverdi. Fueron interpretadas por Pietro Gallo al piano, Darío Sabino D'Oronzo en fliscorno, Michel Godard en serpentón. Esta fue una edición del año 2020 y el CD llevó por sello Digressione Music. 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
1: Si todo lo que existe en el universo proviene de una misma explosión masiva, ¿eso quiere decir que toda la materia surgió en ese mismo instante? Todo lo que forman las montañas, el agua, las nubes, todos los átomos y partículas nacieron en el Big Bang. Es bastante obvio pensar que no fue así. Es decir, no la materia como la conocemos actualmente, pero sí la materia que dio origen a todo lo que conocemos. Se sabe que originalmente, durante la gran explosión, lo que más existía en el universo era hidrógeno y helio. Para que un elemento se convierta en otro, hace falta una cantidad inmensa de energía y bastante tiempo. Y esas dos cosas se pueden encontrar en una estrella, o mejor dicho, en el proceso de la muerte de una estrella. La luz y el calor de las estrellas se producen cuando éstas hacen fusión nuclear, cuando dos o más átomos se unen para crear un átomo más pesado. En este proceso, por ejemplo, al unirse cuatro átomos de hidrógeno, se forma uno de helio. Y al unir tres átomos de helio, conseguimos un átomo de carbono, el elemento base de la vida en la Tierra. Sin embargo, de nada serviría el carbono contenido dentro de una estrella. Es necesario que las estrellas expulsen estos elementos de su interior. Cuando se forma una estrella a partir del gas libre en el espacio, estas pueden ser muy grandes o muy pequeñas en términos astronómicos. Las estrellas que tienen menos de 8 veces la masa de nuestro Sol, conocidas como estrellas de baja masa, no terminan su vida de forma agresiva. En lugar de explotar, liberan paulatinamente sus capas al espacio en una etapa conocida como nebulosa planetaria. El gas expulsado de esta forma ya lleva cantidades importantes de nitrógeno y carbono, y al perder masa de esta forma, la estrella se convierte en una enana blanca. Pero las estrellas de más de 8 veces la masa del Sol no son tan silenciosas. Ellas sí mueren en las explosiones conocidas como supernovas, y estas explosiones ocurren por la misma fusión nuclear que crea átomos cada vez más pesados. Con helio e hidrógeno se forma carbono, con carbono y helio se forma oxígeno, y así sucesivamente hasta formar hierro. Al crear este elemento, la energía, en lugar de liberarse, se contrae. En menos de un segundo, el núcleo de la estrella se contrae a unos 20 kilómetros de radio. El resto de los gases ceden a la gravedad y se precipitan hacia ese núcleo a unos 60.000 kilómetros por segundo. Y al chocar con el núcleo, rebotan y salen expulsados con gran violencia. De esta forma, las supernovas nutren al resto del espacio de una inmensa variedad de gases y nuevos elementos, los cuales explican cómo se formó todo lo que podemos ver a nuestro alrededor. Esta es una coproducción de Radio UNAM y la Dirección General de Divulgación de la Ciencia de la UNAM, basada en el artículo Supernovas Fatales, escrito por Luis Felipe Rodríguez Jorge. Si deseas saber más sobre las supernovas, consulta la revista ¿Cómo ves?, la publicación mensual de divulgación científica de la UNAM.
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0: Son las 5 de la tarde con 31 minutos en la Ciudad de México. 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Antes de continuar con nuestra programación musical, queremos hacerle una amable invitación para que nos haga llegar todos sus comentarios, sugerencias e inquietudes a través de nuestros correos. El correo de voz 55 56 23 32 81 y el correo electrónico radio@unam.mx. Le invitamos a escuchar a continuación de Jenny Evans, compositora y cantante alemana, música del álbum Lunar Tunes, arreglo sobre piezas de Dusko Gojković, Sting, Glenn Miller y Erik Satie. Interpreta Thomas Stabenow, contrabajo, Rudy Di Martini, percusión, Walter Blank, piano, Marcio Tubino, en saxofón tenor y flauta, ensamble Laurier. Johnny Evans a la voz. Esta es una edición 2008, el CD lleva por sello Enya.
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0: Le presentamos de Jenny Evans, música del álbum Lunar Tunes, arreglo sobre piezas de Dusko Gojkovic, Sting, Glenn Miller, Erik Satie, interpretadas por Thomas Stavenow, contrabajo, Rudy M. Martini, percusión, Walter Lang, piano, Marcio Tuvino en saxofón tenor y flauta, el ensamble Laurier, Jenny Evans en voz. Esta fue una edición del año 2008 y el CD llevó por sello Enya. 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Se queda en los controles técnicos Arturo González, en continuidad Andrea Candy. Yo me despido, mi nombre es Bárbara Esquetino. Le hacemos una amable invitación para que continúe con nosotros después de esta pausa, la serie Miocardio.
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2: ¿Sabes lo que hace una coordinadora de intimidad? ¿Te has preguntado quién se encarga de proteger la integridad de las actrices y los actores en un set de filmación? En la industria cinematográfica actual es vital hablar de los procesos que ocurren detrás de cámaras. Bajo el contexto social y político de nuestros días, se ha hecho cada vez más necesario que como espectadores podamos tener la certeza de que una película no se construyó a costa del bienestar de nadie. Mi nombre es Natalia Olascuaga Hernández, estudiante de la Facultad de Filosofía y Letras de la UNAM y parte de la segunda generación de críticos de Fósforo UNAM, revista digital de crítica cinematográfica de la Filmoteca UNAM. Escribir para Fósforo representa la oportunidad de hablar del cine no solo como expresión artística, sino de entenderlo como industria, y con ello crear conversación y reflexionar alrededor de aquellos temas necesarios para construir espacios más seguros, éticos y justos. Para el quinto número de la revista centrado en temas relativos al 8 de marzo, tuvimos la oportunidad de profundizar en una problemática profunda y persistente del cine contemporáneo, a través de una entrevista exclusiva con Patricia Ortiz, coordinadora de intimidad, actriz y directora de casting. Esta conversación nos permitió analizar de cerca una figura que, tras el movimiento Me Too, se ha vuelto no solo relevante, sino imprescindible para transformar la realidad de los sets de grabación.
3: Para que exista esta figura en la industria es porque así es proporcional a lo tremendo que se estaba viviendo en las violencias y en los abusos en un set.
2: Sí.
3: Hablando del set, ¿no? Porque esto pasa a todos los niveles, en todos los trabajos, en toda la existencia. Entonces, ahorita como siempre, la industria es como un microcosmos ahí que refleja lo que está pasando afuera.
2: Hablar de coordinación de intimidad y de las voces que impulsan esta conversación en México y el mundo nos permite darnos cuenta de que el cine es el resultado de un engranaje social y humano que debe proteger a quienes ponen el cuerpo frente a la cámara. Estudiar los procesos detrás de la pantalla nos ayuda a entender cómo se construye la mirada de una industria que, durante décadas, normalizó el silencio ante la incomodidad y la violencia bajo el argumento de la necesidad narrativa.
3: No queda más que unirse, abrir conversación, alimentarse, enterarse de lo que está pasando, estar en el afuera, estar investigando, estar nutriéndose de información y en acción.
2: El trabajo de Patricia Ortiz en películas como En el Camino, de David Pablos, ganadora de 2 premios en el Festival de Venecia 2025, nos demuestra que este rol no limita la creatividad ni la visión del director. Al contrario, es un ejercicio de mediación. Desde un beso hasta escenas de sexo simulado, la coordinación de intimidad establece coreografías claras donde el consentimiento es un proceso continuo y real, no un contrato firmado bajo presión. Estamos ante una evolución necesaria dentro de la industria cinematográfica. La ética de trabajo debe ser la prioridad.
3: Surge a partir, ¿no?, de todo lo que empezó a publicarse, sobre todo de un productor que ejerció su poder a través de su puesto en la industria, ¿no? Entonces, como las actrices y los actores se veían sometidos, sobre todo las actrices, pues a violencias, sexuales, íntimas, o psicológicas en la industria, ¿no? Entonces empezó a abordar este tema, empezó a ser público y se crea la figura, esto alrededor como del 2018, se crea la figura de que pues, se necesita a alguien que se encargue de una manera mucho más directa del cuidado y la protección física y emocional de los intérpretes.
2: La coordinación de intimidad busca que el respeto a la dignidad deje de ser la excepción para convertirse en el estándar. Es, en última instancia, una lucha por espacios donde la palabra de las mujeres sea escuchada con seriedad en una industria históricamente desigual. Porque cuidar la intimidad en el cine es también cuidar la dignidad humana. Les invito a leer el texto completo, La coordinación de intimidad y crear sin violencia, en el quinto número de Fósforo UNAM. Revista digital de crítica cinematográfica de la Filmoteca UNAM. 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
4: Marilyn Monroe. Una adorable criatura. 2026, 100 años de su nacimiento. Marilyn Monroe era un personaje fascinante. Fue amiga íntima de Truman Capote, esposa del escritor Arthur Miller, casada con el beisbolista Joe DiMaggio y amante del presidente John F. Kennedy. Géminis, nacida el 1 de junio de 1926, también fue un imán para varios escritores. Desde Joyce, Carol Oates, con su monumental biografía novelada Blonde, pasando por Norman Mailer, con un trabajo titulado simplemente Marilyn, hasta Ernesto Cardenal, con un poemario dedicado a ella.
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Serú Girán, la queridísima banda de rock argentino, dio a su público 5 álbumes cargados de emoción, energía y una visión por demás alternativa. En 1982, luego de haber recorrido buena parte del continente, se cerró el capítulo protagonizado por Charly García, Oscar Moro, David Lebón y, claro, Pedro Aznar, quien luego de escuchar al grupo de Pat Metheny, supo que debía continuar su formación musical. Pedro hizo las maletas y se estableció en Boston para estudiar en la Universidad de Berkeley, un lugar que le impuso retos en lo personal y en lo creativo, pero que indudablemente lo nutrió de experiencia. Esto es Miocardio, la génesis del sonido. Bienvenidos.